0: este elevado ser, Gabriele. Ella ha arraigado en mi corazón y en innumerables corazones la palabra eterna que los grandes profetas de Dios han traído a lo largo de muchos siglos. Ha luchado y triunfado sobre el satanista, llevándolo a su capitulación. Sí, en efecto, está hecho. Ha puesto en marcha el Omega, el fin de la caída, y ha cumplido la gran tarea de la sabiduría divina junto con su dual para llevar de regreso a Dios a todas las almas caídas. Gracias por siempre, desde el fondo de mi corazón.
1: Desde Camerún escribe una telespectadora. Gabriele, con las elevadas enseñanzas que está transmitiendo a la humanidad, es realmente un regalo procedente del santuario de Dios. El programa que he visto también me ha permitido aprender un poco más sobre su vida y lo que ha pasado en esta tierra. Ella ha hecho tantos sacrificios para cumplir su misión durante sus encarnaciones. Le estoy muy agradecida por ello. Además, se dieron explicaciones sobre la precreación y la creación, algo único. Me siento realmente privilegiada por tener acceso a unas enseñanzas de tan alto nivel. Lo que Gabriele describe existe en 7 dimensiones y tiene que ser explicado a nosotros seres humanos en 3 dimensiones. Yo solo capto lo que soy capaz de comprender en este momento, pero lo más profundo del alma no conoce límites y sin duda capta mucho más que en algún momento puede abrirse y hacerse comprensible para mí. Doy gracias a Dios Padre por habernos enviado este regalo que es Gabriele. Gracias también a Cristo y al querubín de la sabiduría divina, y gracias por los libros que se ofrecieron al final del programa. Me gustaría mucho recibirlos.
0: Desde Nigeria escribe un telespectador. Tuve la suerte de ver el programa El regalo recibido desde el santuario de Dios. Aprendí cosas nuevas y escuché muchas cosas que nunca había oído antes sobre la profeta de Dios. Me ayudó a comprender que el regalo procedente del santuario es la propia Gabriele, que lleva más de 5 décadas como profeta, dando enseñanzas en la tierra para ayudarnos a volver a la casa del Padre. Y como es la primera hija de Dios, lo hace de todo corazón, a pesar de las muchas luchas que ha vivido. A través de Gabriele he encontrado la verdad. Alabado sea Dios por haber enviado a la profeta, para mí y para innumerables personas de todo el mundo que han encontrado su camino al hogar a través de ella. Esto es lo poco que he entendido hasta ahora. Me doy cuenta de que aún me queda mucho por aprender. Saludos cordiales en Dios.
1: Desde Burkina Faso escribe un joven. Me alegro mucho de haber podido escuchar este programa, El regalo recibido desde el santuario de Dios. Por un lado, el contenido me parece muy actual, ya que uno se da cuenta de que cada día este mundo se vuelve más materialista y se olvida del Cristo de Dios. Por otro lado, las explicaciones sobre la persecución de la profeta de Dios me dejaron sin habla. Ella realmente ha soportado mucho en este mundo cruel que rechaza la verdad divina. En cuanto a mí, me aferro a mi propósito de perseverar y seguir caminando con Cristo en mí. Y agradezco los ánimos que da Cristo y me gustaría decir: gracias, Gabriele, por todo. Saludos cordiales en Dios. Y me gustaría recibir los libros de regalo.
0: Desde Sudáfrica, escribe una espectadora. Querida profeta Gabriele, estoy muy agradecida porque has asumido la enorme tarea de traer la palabra del cielo a la tierra para mostrarnos de nuevo lo que significan la verdadera vida y la unidad. Me siento muy bendecida por formar parte de las colectividades libres de cristianos originarios de todo el mundo y aspiro a hacer las cosas lo mejor posible con las grandes enseñanzas de Dios. Has soportado sufrimientos indecibles, pero has continuado enseñándonos en innumerables horas de enseñanza para que podamos purificar nuestras almas y volver al hogar de nuestro Padre. Siempre te lo agradeceré de todo corazón.
1: Y para terminar, un comentario más llegado desde Zimbabue. Después de este programa, el regalo recibido desde el Santuario de Dios, me sentí conmovido y agradecido. Cuando escuché hablar del origen de Dios, del origen de Gabriele y de toda la creación, me dije, «¡Qué gran misericordia que yo pueda saber de esto aquí como ser humano!». Sobre todo ahora, después de haber escuchado hablar sobre la caída, en la hora de enseñanza todo es comunicación, y de cómo nos opusimos a la ley de Dios, sus palabras me hicieron darme cuenta aún más de lo hermoso que es el cielo. Me motiva mucho a trabajar en mí mismo para regresar allí. Agradezco mucho a nuestro Padre Celestial, a nuestra hermana Gabriele, a Cristo y al hermano Emmanuel por enseñarnos la unidad, el amor y la unidad. Me dolió escuchar que el tiempo fue tan duro para Gabriele. Muchas gracias por su perseverancia y firmeza. Es mi modelo a seguir. Me conmueve mucho escuchar sus palabras. Dije sí al Eterno y tuve que reorientarme completamente para cumplirlo. Ella me muestra así lo que esto significa para mí. He escuchado la llamada del Cristo de Dios para recorrer el camino interno de regreso a nuestro hogar eterno, y depende de mí recorrerlo con todo mi corazón. Con la ayuda de Cristo lo conseguiré. Gracias por todo. Estos fueron algunos de los muchos comentarios e impresiones al programa que recibimos semana tras semana de todo el mundo, esta vez de África. Un cordial saludo en Dios.

0: Estimados espectadores, estimados oyentes, ¿qué nos hace realmente felices y libres? ¿Qué es lo verdaderamente importante en nuestra vida? Con estas preguntas queremos saludarles cordialmente e invitarles a un nuevo programa de la serie La verdadera escuela es la vida. Hoy con el tema Aprender verdaderamente eleva nuestra existencia a una ganancia de vida. En nuestra serie de emisiones nos permitimos exponer extractos de las horas de enseñanza de Gabriele, la profeta de enseñanza y enviada de Dios, con ayudas y conocimientos provenientes de la fuente más elevada, de la sabiduría divina, que nos pueden ayudar a todos a darle a nuestra vida un sentido más profundo y obtener una ganancia de vida. En la hora de enseñanza de la que leemos hoy, Gabriele dice que no deberíamos buscar la felicidad y la alegría de vivir en nuestros semejantes o en conveniencias externas, sino que la verdadera vida está en nosotros y que por ello la verdadera ganancia de vida viene de nuestro interior. Pero ¿cómo se debe entender? Esto y muchas otras cosas nos los explica Gabriele. Por tanto, nos espera una hora de enseñanza con muchos ejemplos concretos de la vida diaria. Les invitamos a participar. Gabriele explica: si queremos ganar la vida y aprender a estar en medio de la vida, que es Dios, primero tenemos que observarnos y solucionar todo lo que de otras personas nos pone envidiosos, celosos y peleadores. ¿Por qué? Estas inclinaciones netamente humanas, con las que envenenamos de muchas maneras nuestra existencia, indican una y otra vez que estamos descontentos con nosotros mismos y por eso frecuentemente nos sentimos infelices.
1: Gabriele continúa diciendo: una ayuda sería que por principio tomemos conciencia de que el ego que nos hemos creado nosotros mismos no es nuestra verdadera naturaleza, nuestro verdadero ser. Lo puramente humano, nuestro ego, surgió porque invertimos de adentro hacia afuera nuestra forma de ver las cosas, nuestra orientación. Buscamos la felicidad allí donde no se la puede encontrar, en lo externo. Quien busca constantemente y nota que no encuentra nada, se torna descontento. Siente el vacío en sí mismo, en sí misma. Mira a su alrededor, ve a otro que, visto con los lentes de su propia insuficiencia, al contrario que él, parece sentirse feliz. Si esta persona es, por ejemplo, adinerada, el ego del descontento establece de inmediato la conclusión: ser rico es igual que ser feliz. Y su ego grita: ¿y yo? Yo quiero ser rico. Hay otras personas que aparentemente poseen lo que nos falta para estar felices y contentos. Por consiguiente, el ego es un instinto insaciable que exige constantemente. Por ejemplo, queremos ser amados, queremos ser respetados, queremos ser agasajados, queremos esto y lo otro, queremos ser bellos, gráciles y admirados. Y otros, nuestros semejantes, tienen que satisfacer lo que esperamos, lo que exige nuestro ego. Ellos tienen que equiparar nuestras deficiencias. Si no lo hacen, son culpables de nuestra infelicidad. Entonces consideramos que tenemos el derecho a desesperarnos y disparamos reproches a nuestro entorno, que es, ay, tan cruel y piensa solo en sí mismo. Si reconocemos que de este modo nos vamos enterrando cada vez más en la fosa de nuestro propio ego, hasta que por pura amargura, agresión, depresión y desesperación ya no sabemos qué hacer, aprovecharemos la oportunidad que nos ofrece Cristo, el reformador interno. No se trata de que otros nos mimen. En este tiempo y en el futuro, se trata de: cree en la fuerza de Cristo, Cree en la verdadera vida que está en ti. Gana de nuevo tu vida ante la fuerza cósmica que es Cristo.
2: Gabriele nos da otras indicaciones acerca de cómo podemos alcanzar la ganancia de vida. Ella dice: hasta ahora, las causas de nuestro mal egoísta son descontento de nosotros mismos. Otros tienen que ser para nosotros la ganancia de vida. Ahora lo que prima es: hazte activo en sentido positivo. Gana tu vida. Cristo es la reforma interna. Nuestro lema diario podría ser: no exijas nada de otros, espera de ti lo máximo. Afirma en ti mismo, en ti misma, las cualidades y fuerzas donantes positivas. Ellas están aquí, encuéntralas y aplícalas. Aunque tengas que vencer la resistencia interna, sentirás que más de una nube que oscurecía tu ánimo se aparta y en ti empieza a resplandecer más y más el sol del Cristo de Dios. Gana una cierta satisfacción externa. Así le preparas el camino al reformador interno para hacerte feliz interiormente. Decídete también en pensamientos a no actuar más en contra de tu prójimo. Eso solo te volvería gris, pálido, pálida y de mal aspecto. El reformador interno que está en ti es belleza. Abandona de inmediato la pretensión de encontrar un paladín que tenga que hacerte feliz, o una mujer ideal que satisfaga todos tus deseos y que dé sentido y contenido a tu existencia vacía. Sabe y toma en cuenta que la felicidad viene del interior. A cada persona la vuelve agradable y hermosa. Adorna tu alma y ennoblece la irradiación de tu cuerpo con pensamientos luminosos como Dios quiere.
0: Hemos escuchado que la felicidad viene del interior y que nuestros pensamientos juegan en ello un papel importante. Gabriele sigue explicando sobre la ganancia de vida y tiene algunas preguntas y también un consejo al respecto. Muchos dicen: no me gusto a mí mismo, soy feo, o no me gusto a mí misma, soy fea. Ninguna persona es fea, a no ser que se haga fea mediante pensamientos feos o por esperar que otros hagan de ella lo que ésta desea. Si quieres, el reformador interno puede hacer de ti una imagen hermosa de la vida, pues quien llega a su verdadero ser encuentra la belleza de la vida. La belleza viene del interior. La belleza es ganancia de vida. Y ganancia de vida es alegría y ser feliz. Prepárale los caminos al reformador interno. Tanto si la persona es joven, como si está en la mitad de su vida, o si cuenta ya muchos años, cada cual tiene que empezar consigo mismo. La primera pregunta sería: ¿tengo respeto por mí mismo, por mí misma? Déjate reformar, pues quien no se respeta tampoco puede liberarse de su naturaleza inferior, que solo quiere apoyarse en otros, que solo espera y exige. La base de la propia dignidad es el saber quiénes somos en realidad. Deberíamos sumergirnos a menudo en la conciencia de que en lo profundo de nuestro corazón somos seres divinos, amados por el Padre Eterno, provistos de las fuerzas luminosas del infinito.
2: Gabriele continúa: si fortalecemos esta conciencia afirmándola, esmerándonos en interiorizarnos y con el anhelo de superar con la ayuda y la fuerza del reformador interno Cristo lo negativo y lo que va contra Dios que hemos examinado a través del autocontrol y del autorreconocimiento, con el tiempo nos vamos distanciando de lo puramente humano en nosotros. Así nos identificamos cada vez menos con nuestras debilidades, defectos y malas costumbres humanas aún existentes. Esto tiene como consecuencia que nos deshacemos cada vez con más alegría y ligereza de ellos, y le podemos dar preferencia a lo noble y fino que corresponde al ser luminoso en nuestro interior. Prepárale los caminos al Señor, déjate reformar, cultiva pensamientos positivos como Dios quiere. Entonces cuidas también de tu cuerpo, que tiene que ser la imagen fiel de la vida. Toma cada mañana el jabón en tu mano para lavarte o bañarte regularmente. Así como tu alma anhela que se la limpie, así también lo pide tu cuerpo. No olvides limpiarte los dientes, pues con seguridad quieres sonreír o reírte. Tienes que saber que la limpieza del alma y el cuidado del cuerpo pertenecen a la propia dignidad y también al dominio del yo inferior. Gana seguridad interna y externa. Tan pronto como logres hacer orden en tus pensamientos, habrá también orden en tu vida externa.
1: Gabriele sigue explicando lo que puede traer orden a nuestra vida. La consecuencia del autodominio con la ayuda de la luz interna es el cuidado del alma y del cuerpo. Así también estará limpia tu vestimenta. Cuida también de que tu ropa exterior corresponda en color y forma a tu tipo. No te vistas demasiado colorido. Esto te pondría inquieto o inquieta y tendría una influencia disonante en tu ánimo y en tus nervios. Aprende a sentirte bien en tu vestimenta. Cuida de salir limpio y ordenado de la casa, de mantenerte limpio, limpia durante el día y también de no descuidarte al atardecer. Por medio de estos comportamientos externos, nos alejamos paulatinamente del compararnos con otras personas, de la envidia y rivalidad, de querer ser y tener. En lo exterior hemos encontrado el camino a nosotros. Estamos cada vez en más unidad con nosotros mismos. Y esto trae más cosas positivas. Diariamente tomamos más conciencia de la vida interna, de modo que nos proponemos cada vez más alcanzar la transformación interna y externa con el Espíritu de Dios en nosotros y ganar así la verdadera vida. Otra ayuda para dar al reformador interno una oportunidad es una alimentación sana, lo que significa mantener la medida en todas las cosas. Quien se esmera en esto no necesita dietas especiales. Quien apuesta por su sentimiento de valor espiritual, quien anhela llegar a ser a la imagen y semejanza de Dios, se es fiel a sí mismo, a sí misma, y mantendrá la fidelidad también a Dios y a los demás.
2: Estimados espectadores, estimados oyentes, Gabriele habla sobre otros aspectos del orden en nuestra vida y nos da las siguientes ayudas para ello. A nuestra apariencia exterior pertenece también el orden y la limpieza de nuestra vivienda, en nuestros armarios. Se trata de limpia todo lo que te rodea, pues en todo está el espíritu del infinito, la vida. Así como te cuidas a ti mismo, a ti misma, que eres la vida proveniente de Dios, así será también tu entorno, incluso tu lugar de trabajo. Otra ayuda para tomar conciencia de la experiencia interna. Quien no mantiene en orden su propio hogar, no se siente en ninguna parte en casa. Permanece siendo un caminante inquieto que se deja servir por otros. Repito, dice Gabriele, quien se controla a sí mismo y se observa críticamente y aplica en sí mismo, en sí misma, la medida del sentimiento de valor espiritual, cuida también de su aspecto exterior, pues el ser humano es en última instancia el templo del Espíritu Santo, y el Espíritu de Dios es amor, belleza, equilibrio y sinceridad. Para cada edad vale. Quien mantiene en orden su propia persona, sus pensamientos, todo su comportamiento, su aspecto exterior y su entorno, está más contento de sí mismo, más contenta de sí misma, pues está en armonía consigo mismo, consigo misma y con lo que le rodea.
0: Gabriele continúa. Hagámonos consciente que quien se encuentra a sí mismo o a sí misma se esmera en mantener el equilibrio en el matrimonio y en la pareja. Para los niños será también una madre cuidadosa o un padre cuidadoso. En la empresa, en el lugar de trabajo, dará lo mejor de sí mismo, de sí misma. Por su sentido de responsabilidad, ganará confianza en su entorno y será un enriquecimiento. Seamos conscientes de que el tren de una existencia mundana externa ya partió. El centelleo de las luces traseras ya no nos ofrece ningún apoyo. El reformador Cristo es el transformador de cada persona, siempre que ésta lo desee. Pero Él también es el transformador y renovador del planeta Tierra. Quien se deja reformar por Cristo, el reformador, será un buen ejemplo en cada situación. Permanece interiormente tranquilo y sensato, y también encuentra las palabras correctas y la justa medida en toda situación. Feliz aquel que sacrifica su voluntad y su afán egoístas a aquel que es el yo soy en todo. De este modo, la persona se torna sincera y encuentra la vida. El miedo desaparece. La verdad la libera. Sabe que la verdad hace de ti una persona feliz. La falsedad te hace temeroso e infeliz.
1: Gabriele siguió diciendo al respecto, todo aquel que paso a paso encuentra su verdadero ser, el reformador Cristo, se distancia de lo que signifique matar o asesinar. Matar o asesinar es quitar la vida al ser humano y al animal. El ser humano no le ha dado la vida ni a su prójimo, un ser humano, ni a un animal. Él no puede dar aliento a ninguna forma de vida. Por eso no debería quitar intencionadamente el aliento, la vida, sea a un ser humano, a un animal o a una planta. Quien mantiene su conciencia intacta no daña ni a seres humanos ni a animales. Tampoco robará a sus semejantes, no hurtará sus bienes materiales ni consumirá su energía vital. Tampoco les quitará a los animales el espacio en el que viven, pues quien roba a otros, aunque sea a los animales, pone en peligro sus propios bienes. Las personas que mantienen el orden en su vida, tanto en pensamientos como en sí mismas y en su entorno, se miden en cada situación a sí mismas. Quien es fiel al Cristo de Dios puede mirar a su prójimo con los ojos abiertos y claros. Ser fieles a Cristo significa aprender. Quien aprende diariamente para acercarse más a Él, gana conscientemente la vida. Se vuelve feliz. Ser feliz significa libertad. La libertad se alcanza a través de la sinceridad y justicia con nosotros mismos y con el prójimo. Lo que hagamos lo hacemos por completo. En nuestro trabajo nos concentramos con todas nuestras fuerzas de conciencia y nos mantenemos atentos en conversaciones porque estamos en comunicación con el infinito, con el Ser Supremo. Vivir significa, entre otras cosas, también dar correctamente. Esto demanda atención. Es la viveza el estar alertas con nosotros mismos y en relación con los demás para reconocer con claridad lo que ellos necesitan, lo que se les puede decir o confiar. Las personas que están en la comunicación universal, en unión con la vida que es omnipresente, son sinceras y trabajadoras, son eficaces.
2: Al respecto, Gabriele explica lo siguiente. Cada falsedad, igual en qué aspecto, conduce a la negligencia y al descuido. Tales personas son de poca confianza y también débiles en su rendimiento. Las personas que, por ejemplo, cumplen ampliamente con su trabajo, representan la competencia correspondiente. Por medio de una forma de trabajar concentrada, efectiva y premeditada, logran lo mejor. Son responsables e irradian seguridad. Seres realmente competentes mantienen en cada situación la firmeza y la serenidad. Son también dignos, dignas de confianza ante compañeros y compañeras de trabajo. Vivir significa estar diariamente en el espíritu de la verdad, pase lo que pase. De ello se desarrollan otras aptitudes, seguridad y agilidad. Personas verdaderamente competentes son soberanas, positivas y perseverantes. Quien no aprende, no gana. Aprender correctamente, ejercitarse honestamente para elevar la existencia a una ganancia de vida, otorga seguridad y estabilidad. Bajo esto entiendo, dice Gabriele, el acercarme y tratar a mis semejantes, así como yo deseo que mis semejantes se me acerquen y como quisiera que me traten. Cada uno tiene la ayuda para trabajar en sí mismo, en sí misma, para ganar los valores espirituales que hacen la vida digna de ser vivida y nos hace felices. Tenemos que aprender a pensar conscientemente, a analizar nuestra forma de pensar. Pensar conscientemente, como Dios quiere, conduce a una vida consciente. Tenemos que dar a nuestra existencia un contenido en armonía con la voluntad de Dios para así darle valor. Solo entonces empezamos a vivir. Quien se esmere por alcanzar la reformación interna debería pensar una y otra vez sobre la siguiente declaración. La persona es aquello que son los contenidos de sus pensamientos, o sea, lo que está detrás de sus pensamientos. Lo que siempre afirmamos, lo realizamos. Más de alguno podría pensar que nuestra vida terrenal podría transcurrir muy gratamente si la humanidad considerara las simples reglas de la vida que han sido expuestas. Pero, ¿por qué nuestros semejantes? Preguntémonos nosotros, cada uno a sí mismo, a sí misma, ¿qué es lo que se opone en él o en ella? Quien se orienta por las reglas de la vida se supera a sí mismo, a sí misma, y está también a disposición de otros. Quien no hace nada o solo poco, altruista por los demás, piensa solo en sí mismo. Quien piensa solo en sí, parcela, separa. Quien aprende a hacer de forma abnegada algo bueno por los demás, sin esperar algo para sí mismo o para sí misma, peregrina hacia el interior, hacia el reino del corazón, hacia la vida, que perdura eternamente. Él o ella no se para, porque no ata tampoco nada ni a nadie a sí mismo, a sí misma.
0: Gabriele termina la hora de enseñanza con las siguientes palabras. Las personas que piensan de forma cósmica, que ayudan y dan con generosidad, serán felices y libres. La ganancia de vida está, por tanto, en el propio corazón. Estimados espectadores, estimados oyentes, en la escuela de hoy hemos escuchado cómo podemos ganar felicidad y libertad por medio de una vida consciente. Depende de nosotros, tanto si somos jóvenes como mayores, que ejercitemos y aprendamos diariamente de la vida para hacer de cada día de nuestra existencia una ganancia de vida. Por hoy nos despedimos de ustedes y nos alegraríamos si nuevamente les podemos saludar en una próxima emisión de la serie La verdadera escuela es la vida. Hasta la próxima ocasión, un saludo en Dios.

0: Wenn der Mensch älter wird, dann blickt so mancher zurück und fragt sich,
1: Algunas personas cuando envejecen miran hacia atrás y se preguntan, ¿ha sido mi vida terrenal en realidad un beneficio para mí? ¿Qué he hecho de mi vida? Quien investigue en sí mismo con seriedad y a conciencia, frecuentemente constatará que hubo cosas que no tendrían que haber sido y que se ha perdido un tiempo valioso con muchas palabras inútiles. Otra persona, por su parte, piensa, mi vida tendrá sentido si les dejo a mis hijos una herencia considerable. También hay quien, al madurar en años, se pregunta, ¿dónde estaré después de fallecer? ¿Continúa la vida después de la muerte? De pronto se detiene asombrado y piensa, ¿por qué tengo esta clase de pensamientos? Yo nunca me he preocupado por la vida después de la vida terrenal. Tampoco me he preocupado por Dios ni por Cristo, aunque fui bautizado como cristiano. ¿Qué sentido tiene reflexionar ahora sobre esto? A pesar de todo, vienen pensamientos que no se pueden apartar sin más ni más. Son pensamientos sobre Dios y Cristo. Entonces recuerda que de vez en cuando sí que iba a la iglesia, pero solo por obligación. Al fin y al cabo, quería

0: superior. Y si hay una vida después de esta vida,
1: liebe Mitmenschen, wenn es Ihnen ähnlich ergeht,
0: estimados amigos, si a ustedes les sucede algo parecido, les pregunto lo siguiente. ¿Podría ser que el alma se quiere hacer notar, que es ella quien ahora irrumpe cuando ustedes han conseguido cierta distancia del estrés de la vida cotidiana? Si ustedes creen en un poder superior, permítanme que les lea lo siguiente del libro titulado Confianza, una recopilación de sabidurías de la vida. Comienzo. Cristo no se aparta de nosotros. Él no nos abandona. Tampoco, aunque le hayamos rechazado durante décadas. Tampoco, aunque apenas hayamos pensado en Él, ni tan siquiera aunque le hayamos negado y no hayamos creído en Él. Cristo está presente. Una petición sincera, un pequeño paso desinteresado hacia Él, hacia adentro, hacia el interior, y Él, desde lo más interno, da varios pasos hacia nosotros. Hasta aquí la cita. En caso de que nos hayan llamado la atención las palabras hacia adentro, hacia el interior, entonces tal vez les podría ser de ayuda la siguiente indicación. La vida después de la vida es el camino hacia la libertad. Porque el Cristo de Dios no está atado a ninguna iglesia, no importa cómo ésta se llame. El Espíritu Eterno es libre.
1: Sí, wir alle tragen den freien Geist, den Christus Gottes Geist.
0: Usted, todos nosotros, llevamos en nosotros, en nuestra alma, al Espíritu libre, al Espíritu del Cristo de Dios, tanto si actualmente somos personas humanas, o si después de fallecer se nos llama almas, el Espíritu libre no nos abandona nunca. Ir hacia adentro, hacia el interior significa rezar hacia donde está nuestra alma, donde está el Espíritu libre eterno. Él es la vida. Él es nuestro acompañante. Él está siempre con nosotros, tanto si le hemos negado como si no, tanto si hemos pensado en Él o no. Lo más interno en nosotros es el Espíritu libre, el Cristo de Dios, la misericordia, el Espíritu que perdona y que nos sostiene.
1: Haben Sie Mut.
0: Sean valientes, recen al Espíritu libre en ustedes y ganarán seguridad y confianza. Lograrán un verdadero beneficio en su vida y felicidad interna, porque la ayuda de Dios siempre está muy cerca de ustedes.
1: Liebe Mitmenschen,
0: estimados amigos, permítanme que les desee que su vida mejore mucho y que les vaya muy bien.
1: Gabriele.
0: Gabriele.

0: Guten Morgen, liebe Zuhörer, liebe Zuhörerin. Ein neuer Tag beginnt.
1: Buenos días, estimado amigo, estimada amiga. Comienza un nuevo día. Y tal vez usted se pregunte, ¿qué me traerá este día? Una cosa es segura, se trata exclusivamente de su día. Usted se va a encontrar una y otra vez consigo mismo en las diferentes situaciones del día, en las otras personas, en todo lo que le suceda, ya que el día no es solo un día. El día, las horas, los minutos, los instantes nos han sido dados para que nos observemos a nosotros mismos, en especial cuando nos alteramos o cuando nos damos cuenta de que nos mueven una y otra vez los mismos pensamientos.

0: Jeder Tag bringt die Chance.
1: Cada día nos trae la oportunidad de mirarnos en muchos instantes para ver cómo somos. Nosotros, el ser humano, no somos otra cosa que el reflejo de nuestra alma, con sus partes luminosas y sus sombras. Así que podemos estar seguros de que no despertaríamos por la mañana si el día no tuviera que decirnos algunas cosas. Nuestra alma está esperando que encontremos las sombras y las purifiquemos con la fuerza del Cristo de Dios.
0: Und sie mit der Kraft des Christus Gottes in uns bereinigen.

0: wird uns ein Fehlverhalten, eine Sünde bewusst.
1: Si se nos hace consciente una forma errónea de comportarnos, un pecado, recorreremos el camino del arrepentimiento, del perdonar y del reparar el daño hecho. Para ello el arrepentimiento es esencial, que sintamos con dolor en nuestro propio mundo de sensaciones, nuestra falta de amor hacia nuestros semejantes. Si le pedimos a Cristo por la fuerza para arrepentirnos, Él nos dará también la fuerza para arrepentirnos de corazón. Nos arrepentimos, pedimos perdón, perdonamos nosotros mismos y reparamos el daño que se pueda reparar. Dicho de forma resumida, purificamos.

0: tun wir das, was bereinigt wurde, nicht mehr.
1: Si lo que hemos purificado no lo hacemos más, ¿qué sucede en nuestra alma? Los aspectos pecaminosos se transforman en luz. Esto también tiene su efecto en el cuerpo, pues el cuerpo es el grabado de nuestra alma. La persona, con el tiempo, se vuelve más blanda y sensitiva. El ego duro y rígido se transforma en altruismo y sensibilidad, que son aspectos de la bondad. Las expresiones al hablar se vuelven más finas y la forma de actuar es cuidadosa. De esto resulta cada vez más el sentido comunitario y la fraternidad, también llamada hermandad.
0: Auch Geschwisterlichkeit genannt.

0: nur aufgrund unserer eigenen freien Entscheidung.
1: Solo por nuestra propia decisión libre de cumplir las leyes de Dios, nos acercamos cada vez más a Cristo, el manantial de la existencia eterna. Esta es la meta de todas las personas, tanto si actualmente lo aceptan como si no. Llegará el momento en el que en el ser humano o en el alma resurja la conciencia de que la meta de la existencia, el camino de regreso al corazón de Dios, es lo principal para nosotros. Para que encontremos este camino, Cristo se convirtió en nuestro Redentor y nos prepara el camino hacia la casa del Padre. Gracias a Cristo no se pierde ningún alma ni ningún ser humano. Él nos da fuerzas y aviva. Él nos dirige y nos conduce. Si vivimos con Él durante el día, es decir, cuando reconocemos, purificamos y no lo hacemos más. Pero nos hemos de preguntar, ¿cuándo nos puede tomar Cristo de la mano y llevarnos al Padre? Será cuando estemos dispuestos. Él no nos va a obligar.

0: Hörer, liebe Zuhörerin, möchten Sie diese Gedanken mit in Ihren Tag nehmen?
1: Estimado amigo, estimada amiga, ¿quiere llevarse estos pensamientos a su día y confiarse durante el día a la conducción de Cristo? Cristo nos quiere ayudar a todos a que nos liberemos de todo aquello que está adherido a nosotros y nos hace ser tan humanos. Por ello, al mediodía, aún antes de tomar la comida, puede revisar la mañana y preguntarse si consiguió alcanzar esa conducción, de modo que con la ayuda de Cristo no solo pudo reconocer algún aspecto, sino que también purificarlo. Entonces, seguramente sentirá que se ha tranquilizado en su interior y que logró dominar la situación que se dio por la mañana. Si aún vibra en usted algo desagradable, sería bueno que aquello que aún le mueve se lo lleve a Cristo y nuevamente le pida por su conducción para que pueda reconocer cuál es el siguiente paso a dar para purificar lo que evidentemente aún está por purificar. Tal vez sea de ayuda hacer una llamada de teléfono o tal vez tomar una decisión que usted tiene que tomar. Pida a Cristo y Él le va a ayudar. Así podrá volver a encontrar la tranquilidad y el equilibrio y también tomar los alimentos armoniosamente durante la comida. Tal vez tenga aún un poco de tiempo para hacer una pequeña pausa tranquila que le permita comenzar la tarde descansado y con fuerza.
0: Ausgeruht und kraftvoll in den Nachmittag gehen lässt.

0: auch am Abend wäre es gut, noch bevor sie zu ihrer Familie.
1: Por la tarde sería bueno, antes de ir a donde su familia o a donde sus amigos, revisar el día preguntándose si aún hay algo que purificar. Confíe nuevamente en Cristo y en su conducción. Entonces también logrará aclarar esto. Así, tranquilo y equilibrado, podrá pasar a las horas de después de la jornada y con seguridad tener una buena noche. Le deseo de corazón que tenga un día bueno y pleno y que de la mano de Cristo pueda dar los pasos que hoy tenga que dar. Reciba un saludo en Dios.
0: Gott zum Gruß.

0: Liebe Zuschauerinnen, liebe Zuschauer.
1: Estimados espectadores, estimados oyentes, les saludamos muy cordialmente en este programa especial con motivo de un gran acontecimiento espiritual divino que tuvo lugar el 6 de enero de 1975, en silencio, pasando desapercibido ante el ruido del mundo. En conmemoración de este día, hemos recibido directamente del Reino de Dios, del serafín de la sabiduría divina que estuvo encarnado en Gabriele, un mensaje profético lleno de significado a través de su hijo espiritual Ulrich, que ahora vamos a leer. No existe la muerte, el serafín de la sabiduría divina. Queridos hermanos, queridas hermanas de todo el mundo, os saluda en vuestros corazones el serafín de la sabiduría divina, que en su día fue la enviada y profeta de Dios en la tierra, Gabriele. Sí, el 6 de enero, los hermanos y hermanas seguidores de Jesús de Nazaret, el Cristo de Dios, lo han conmemorado año tras año para honrar a Cristo y al Dios Padre Madre, proclamando y destacando que hace décadas, en este día especial, se produjo la aparición de la palabra interna. Desde ese día, hace más de 50 años, el cielo está abierto y el reino de Dios puede manifestarse de nuevo a través de la palabra profética. Es el día en el que el príncipe de la sabiduría divina, llamado en la tierra hermano Emmanuel, dio al ser humano Gabriele las primeras palabras de manifestación directa desde el santuario de Dios. La palabra eterna que yo, como ser humano Gabriele, tuve el privilegio de recibir cada día desde ese día durante casi 50 años. El Dios Padre Madre, Uno Universal Eterno, me envió a mí, Gabriele, como profeta y enviada de Dios a los seres humanos. No fui yo, Gabriele, quien se llamó a sí misma profeta. El ser humano, Gabriele, se resistió mucho al principio. Fue Dios, el Eterno, el Señor, quien me llamó su enviada y profeta. Y así pude servirle a él y a su Hijo, el Cristo de Dios, durante casi 5 décadas. Se dieron manifestaciones, enseñanzas e instrucciones para todos los ámbitos de la vida que los seres humanos necesitan, las cuales están disponibles en la Biblioteca Sofía. Y así se ha derramado verdaderamente sobre la humanidad el cuerno de la abundancia de la sabiduría divina. Todo ha sido dado por el Cristo de Dios, en cuyo nombre la sabiduría divina lo ha llevado a cabo todo. También muchos fundamentos fueron construidos exteriormente, otorgados, inspirados y manifestados desde el Espíritu de Dios a través del Cristo de Dios, a través del Príncipe de la Sabiduría Divina y también a través del Dios Padre Madre Uno Universal, el Dios de Abraham, Isaac y Jacob. En verdad, durante casi 5 décadas, yo, Gabriele, tuve el privilegio de servir al Uno Universal Eterno como sierva, profeta y enviada de Dios. Luego llegó el momento en que pude fallecer y regresar al lado de mi dual, el querubín de la sabiduría divina. En verdad, hace ahora poco más de un año que dejé mi cuerpo terrenal y regresé al reino de Dios.
2: Vosotros, seres humanos de esta tierra, sí, vosotros, pueblos de esta tierra, en mi vida terrenal ocurrió un acontecimiento inconcebible. Durante muchas, muchas encarnaciones fui preparada para manifestar la palabra de Dios directamente desde el santuario de Dios, cuya aparición se produjo verdaderamente hace décadas y que ahora se difunde por todo el mundo a todas las personas dispuestas y se puede recibir en muchos idiomas, en innumerables colectividades libres y lugares de encuentro y acogida en toda la Tierra a través de la técnica. Mis queridos hermanos y hermanas, el 6 de enero se ha convertido verdaderamente en un día especial para la humanidad. Como ser humano, Gabriele siempre fue más bien mi día. Así se lo decía una y otra vez a mis hermanos y hermanas. Pero mis hermanos y hermanas quieren honrar a Dios el Eterno y a su Hijo, el Cristo de Dios, nuestro hermano divino, y ahora también a la pareja portadora de la sabiduría divina, organizando repetidamente programas especiales de radio en este día para que las personas despierten y recapaciten y se orienten cada vez más por las enseñanzas del Sermón de la Montaña de Jesús de Nazaret y los 10 mandamientos de Dios dados a través de Moisés. Y además, por todo lo que ha sido dado durante décadas por la pareja portadora de la sabiduría divina, lo que ahora se encuentra en su totalidad en la Biblioteca Sofía, para dar a la humanidad en base a estas manifestaciones, enseñanzas y contenidos didácticos, la oportunidad de dar los pasos que conducen al reino de paz del Cristo de Dios y a través del reino de paz del Cristo de Dios de vuelta al hogar eterno.
1: Queridos hermanos, queridas hermanas de todo el mundo que nos ven por televisión y nos escuchan por radio, el mensaje del reino de Dios es muy claro y evidente. Dios es espíritu y vida eterna, energía de máxima vibración, luz eterna. No existe la muerte. Las almas de los seres humanos viven eternamente. Toda la vida está animada por Dios el Eterno. Dios en nosotros y nosotros en Dios. Y la vida en todo y en todos es el Cristo de Dios, que ha recibido la vida de Dios, el Eterno, y que en su nombre, junto con la sabiduría divina, ha asumido la responsabilidad de traer de vuelta al hogar a todas las almas y personas caídas. Quien pueda comprenderlo, que lo comprenda. Quien quiera dejarlo, que lo deje. Pero el tiempo corre y las horas huyen de los hombres. Pero el tiempo vuela. Y en este año, amados hermanos y hermanas, es decir, algo más de un año después de mi fallecimiento, yo, Gabriele, me manifiesto a través de mi hijo espiritual directo, el profeta Ulrich, que me ha acompañado como persona durante décadas y me ha servido a mí y al reino de Dios. Él fue llamado por encargo del Altísimo, manifestado por el Príncipe de la Sabiduría Divina, para asumir como ser humano la responsabilidad máxima de la construcción del reino de paz del Cristo de Dios anunciado, y para que el Príncipe de la Sabiduría Divina pudiera obrar a través de nuestro Hijo directo de forma inspirativa. Así, nuestro Hijo espiritual comenzó hace décadas, como ser humano a mi lado, a realizar ejercicios de inspiración. Y ya en el momento de su llamada se le manifestó que el Príncipe de la Sabiduría Divina y yo, antes Gabriele, después de mi fallecimiento, actuaríamos de forma inspiradora a través de nuestro Hijo espiritual, el ser humano Ulrich. Todo esto ha sucedido ahora, queridos hermanos y hermanas. Y ahora la palabra manifestada fluye de los cielos a través de nuestro Hijo espiritual directo, el profeta Ulrich, que está iluminado por sus padres espirituales, la pareja portadora de la sabiduría divina, de manera similar a como sucedió durante mi vida como Gabriele. Y el Padre, uno universal eterno, se manifiesta a través de Él. Y el Cristo de Dios, que una vez estuvo en Jesús de Nazaret, se manifiesta a través de Él, nuestro Hijo directo de la sabiduría divina. Y también la pareja portadora de la sabiduría divina, el Príncipe de la sabiduría divina, llamado hermano Emmanuel, y yo, Gabriele, su madre espiritual, damos manifestaciones a través de nuestro Hijo.
2: La continuidad de la palabra manifestada del reino de Dios está garantizada. Vosotros, pueblos de la tierra, acoged este mensaje en vuestros corazones. Una vez más, el reino de Dios proclama a través del serafín de la sabiduría divina, que soy yo, antes en Gabriele, ahora al lado del príncipe de la sabiduría divina. La muerte no existe. El alma vive eternamente. Las almas se purificarán porque en lo más profundo del alma se encuentra la esencia del ser, el núcleo divino, el ser espiritual puro procedente de Dios, el eterno, que regresará a casa, de vuelta al reino de Dios. A los seres humanos se les manda vivir según el sermón de la montaña de Jesús de Nazaret y según los 10 mandamientos de Dios dados a través de Moisés. A los seres humanos se les manda tomar muy en serio el cuerno de la abundancia de la sabiduría divina que se les ha dado y comenzar a vivir de acuerdo con él. Porque los tiempos se están volviendo cada vez más amenazantes para la Madre Tierra y por lo tanto también para todo lo que vive en ella, dentro de ella y sobre ella. Oh seres humanos de esta tierra, ¿cuándo comprenderéis por fin que Dios el Eterno es el poder omnipotente del amor y no vuestros dioses, a los que vosotros mismos habéis elegido para adorar al Dios del inframundo, ya sea en las religiones o en los estados? Todo lo que adoráis es una abominación para Dios, el Eterno. Y ningún profeta ha manifestado ni enseñado jamás lo que las religiones pseudo-cristianas proclaman a los pueblos como la voluntad de Dios.
1: Hermanos y hermanas en todo el mundo, hoy muchas personas conmemoran la manifestación de la palabra profética desde el santuario de Dios hace más de 50 años. El reino de Dios no calla. Dios el Eterno es un Dios que habla. Durante 5 décadas, la humanidad ha recibido, desde hace décadas, la palabra profética del Dios Padre Madre, uno universal, y de su Hijo, el Cristo de Dios, es nuevamente combatida, calumniada, escarnecida, ridiculizada y burlada. Y como eso ya no es posible en todas partes, porque innumerables personas ya no creen ni siguen las mentiras de las religiones, la palabra profética de la actualidad es silenciada y descalificada en muchos casos por los poderosos de este mundo. Desde hace décadas, los verdaderos seguidores de Jesús de Nazaret son ridiculizados en los medios de comunicación con mentiras y falsedades que los jueces con orientación eclesiástica aprueban como libertad de expresión y como insultos permitidos por el Estado. La distorsión del derecho es un fenómeno bien conocido por la humanidad desde la historia de la Inquisición. Pero Dios, el Eterno, no es el derecho estatal y judicial, sino la justicia eterna. Y la persona que la infringe cosechará, a más tardar como alma pobre, lo que ha sembrado. La ley de causa y efecto, de siembra y cosecha, la ha creado la propia humanidad. En los ámbitos de purificación, tras el fallecimiento del ser humano, Hay entonces llanto y crujir de dientes durante periodos de tiempo que el ser humano ni siquiera puede concebir. Quien rinde culto al Padre de la mentira será recibido por el Padre de la mentira. Queridos amigos, no creáis los medios de comunicación cuando se trata de la palabra profética del presente. Soy yo, Gabriele, la enviada y profeta de Dios, la que os ha traído tantas cosas. La primera hija de Dios, el serafín de la sabiduría divina, la que ha sufrido tanto y durante tanto tiempo en esta tierra, en innumerables encarnaciones, por vosotros, al igual que Jesús de Nazaret en su época. Y en nombre del Cristo de Dios, la sabiduría divina está autorizada a proclamar una y otra vez las enseñanzas del reino de Dios a los seres humanos y a las almas. Y nuestro hijo espiritual, el ser humano Ulrich, a través del cual elevo mi palabra, ya fue en la antigua alianza profeta de Dios para Cristo, para el reino de Dios y para la sabiduría divina en la tierra. Y así hemos abierto de nuevo el canal profético para que el profeta de Dios para este tiempo, nuestro hijo, la persona Ulrich, el hijo de la sabiduría divina, pueda volver a dar la palabra del cielo a los seres humanos que verdaderamente buscan a Dios al final de los tiempos, para que finalmente surja lo que debe surgir, un pueblo de Dios en la tierra. Y el profeta Ulrich, irradiado por la pareja portadora de la sabiduría divina, el querubín y el serafín de la sabiduría divina, sus padres espirituales duales, obrará por el reino de Dios en esta tierra y seguirá dando la palabra profética a la comunidad del Señor para la construcción del reino de Dios en esta tierra, porque el Señor está con él.
2: Los cimientos para el reino de paz de Jesús, el Cristo de Dios, están puestos. Se seguirán ampliando y construyendo a través de la comunidad base del Señor para la construcción del reino de paz del Cristo de Dios. Y así será. Y Cristo verdaderamente cumple su palabra: yo vengo pronto. Estimados amigos del Cristo de Dios, verdaderamente venid y construid con nosotros el reino de paz del Cristo de Dios, nuestro hermano divino, el Redentor de la humanidad. Y así os llamo de nuevo, vuestra hermana Gabriele. Abrid vuestros corazones y comprended que ha llegado la hora. Mirad vuestros medios de comunicación. Mirad lo que se dice en la economía, en la ciencia, en la política y en las religiones, y veréis que todo eso son solo palabras vacías y huecas que no aportan nada, absolutamente nada para el futuro de la humanidad, excepto sufrimiento, necesidad, guerra, miseria y destrucción. Por eso, Dios, el Eterno, ha enviado una vez más al Cristo de Dios y a la sabiduría divina para haceros ver que Dios, el Dios Creador Uno, Universal, Eterno, es amor y que no existe la condenación eterna. Todo lo que tiene que ver con las religiones mundanas externas y sus cultos, ritos, ceremonias, sacerdotes y jerarquías es una abominación para Dios el Eterno. También cualquier tipo de derramamiento de sangre es una abominación para Dios el Eterno, porque infringe el mandamiento del amor a Dios y al prójimo que ya fue escrito en los 10 mandamientos con las palabras «no debes matar». Todo lo que se opone a esto solo sirve al Dios del inframundo. En verdad, muchas personas rezan al Dios del inframundo y no son conscientes de ello, porque Dios, el Eterno, es el Dios creador y la vida. Y como Dios es la vida, Él no puede estar a favor del asesinato y la muerte de la vida. El Eterno Dios, creador del amor a Dios y al prójimo, no puede actuar en contra de su propia creación, en contra de su propia ley. Por lo tanto, no creáis las mentiras de los sacerdotes en las antiguas tradiciones, que falsificaron las Escrituras solo para su propio beneficio, y así rinden culto al Dios del inframundo, que quiere destruir las almas y manteneros durante largos periodos de tiempo en los ámbitos de purificación, porque necesita vuestras energías. Volveos al sermón de la montaña de Jesús de Nazaret. Volveos a los 10 mandamientos de Dios a través de Moisés. Ese es el camino hacia el corazón de Dios. Y si hay personas que desean comprender y reconocer aún más profundamente cómo recorrer el camino de regreso al hogar eterno, que lean y aprendan de la plenitud de la sabiduría divina que se ofrece para todos los ámbitos de la vida en la Biblioteca Sofía.
0: Wahrlich, Brüder und Schwestern im Erdenkleid, es ist hohe Zeit.
1: En verdad, hermanos y hermanas en cuerpo terrenal, ya es hora, es verdaderamente hora, y los tiempos, las horas, huyen de los seres humanos. Yo soy y seguiré siendo eternamente la primera hija de Dios. Yo soy el serafín de la sabiduría divina. Fui enviada de Dios y profeta de Dios en esta tierra, vuestra hermana Gabriele. Pero como el tiempo apremia y las horas vuelan, me he dirigido a mi Hijo, a través del cual me manifiesto, y le he pedido que acoja mi palabra por mí en este día en el que hace décadas se produjo la aparición de la palabra profética. Y hasta el día de hoy, Dios, el Uno Universal Eterno, no calla, porque Dios, el Eterno, es un Dios del amor a Dios y al prójimo, y no deja solos a sus hijos. En todos los tiempos ha enviado a sus hombres y mujeres profetas. En verdad, pueblos de la tierra, despertad, despertad y seguid al Cristo de Dios. Y el Cristo de Dios os manifestó siendo Jesús de Nazaret.

0: hermanas en todo el mundo. Os saludo en vuestros corazones y os deseo verdaderamente el conocimiento de quién es Dios, el Eterno. ¿Quién es realmente Cristo? El Jesús de Nazaret resucitado, para que salgáis de la muerte espiritual. Os digo que el Cristo vivo no es el hombre muerto en la cruz ni el niño en el pesebre, como os hacen creer las religiones sacerdotales aparentemente cristianas. En verdad, ni el hombre muerto en la cruz ni el niño en el pesebre pueden manifestarse. Pero el Cristo de Dios vivo representa el reino de Dios en la palabra profética. Y Él habla desde hace miles de años en la palabra profética y siempre habla contra la estructura de mentiras de la casta sacerdotal. Muchos, muchos profetas de Dios, hombres y mujeres iluminados, han recibido su palabra en el pasado y han comenzado a vivir según su palabra sagrada. Pero la mayoría de ellos fueron asesinados y perseguidos por los sacerdotes de las religiones dominantes del culto del sacrificio de sangre, el culto al Dios del inframundo, en alianza con los gobernantes mundanos. Y de forma parecida ocurre en esta época. La palabra profética de Dios vuelve a ser ridiculizada, perseguida, escarnecida, burlada. Y los verdaderos seguidores de Jesús de Nazaret son calumniados o silenciados una y otra vez.
1: Pero las horas huyen de los seres humanos y eso significa que el Cristo de Dios cumple su promesa. Yo vengo pronto. Y en verdad, queridos hermanos y hermanas de todo el mundo, eso también significa que antes desaparecerá toda la humanidad mundana alejada de Dios, la adoración continua del Dios del inframundo por parte de las masas y sus lazarillos ciegos. Sí, la tierra se purifica. La tierra se abre y devora todo lo que no se ajusta a los mandamientos de Dios, al amor a Dios y al prójimo. Así ya está escrito en las antiguas tradiciones. Hermanos y hermanas de toda la tierra, despertad. Seres humanos que aún vegetáis traumatizados, despertad. Escuchad la voz del Espíritu de Dios y tomadla en serio, porque el tiempo huye de los seres humanos. Pero todos los seres humanos y todas las almas, todos volverán a casa algún día, porque el amor es lo único que permanece en las almas, y el amor del Dios Padre-Madre y de su Hijo Cristo llevará a todos los seres de vuelta al reino eterno de Dios. Porque Dios, el Eterno, es el amor a Dios y al prójimo. Y más allá de eso, no hay nada. Así que os dejo la paz del Cristo de Dios y el amor del Cristo de Dios en vuestros corazones. En verdad, despertad y volved a casa. Despertad y comprended, la muerte no existe. Las almas viven eternamente. Vosotros vivís eternamente, porque Dios, el Eterno, es la vida y el amor. Y su Hijo, el Cristo de Dios, toma de la mano a cada alma y a cada ser humano y los lleva de vuelta a este amor que es el ser, la existencia eterna de eternidad a eternidad.
0: Queridos hermanos, queridas hermanas en todo el mundo, el serafín de la sabiduría divina que estuvo encarnado en Gabriele concluye su mensaje del reino de Dios con las siguientes palabras. Si ahora recordáis la aparición de la palabra de Dios desde el santuario de Dios hace décadas, recordad también la gravedad de este tiempo y que la misericordia de Dios

os concede de nuevo la gracia de su palabra. Paz a mis hijos, paz a mis amigos, paz a mis hermanos y hermanas. Vuestra hermana Gabriele, el serafín de la sabiduría divina, hoy hablando como ángel de la ley ante el trono de Dios. La paz sea con vosotros.

0: Liebe Zuschauer, liebe Zuschauerinnen.
1: Estimados espectadores, estimados oyentes, les saludamos muy cordialmente a nuestro programa de hoy de la serie titulada Las grandes enseñanzas cósmicas de Jesús de Nazaret a sus apóstoles y discípulos que podían captarlas. Si describiésemos a Jesús de Nazaret con conceptos actuales, podríamos decir que él era un libre pensador, que no se orientaba por tradiciones ni según la corriente general. Ya en aquel tiempo, él no hacía diferencias entre personas de otra fe o de otras culturas, y tampoco hacía diferencias entre hombres y mujeres. Su enseñanza no estaba ni está atada a una institución ni a una religión externa. Su enseñanza es universal, es cósmica. Esta enseñanza cósmica la puede conocer actualmente y por primera vez de forma detallada cualquier persona que busque en lo espiritual. El Cristo de Dios, el Espíritu Libre, se manifestó a comienzos de la década de los 90 a través de su portavoz, la gran profeta instructora Gabriele. En una serie de enseñanzas, Gabriele explicó estas enseñanzas cósmicas y dio numerosas enseñanzas prácticas tomadas de su tesoro de experiencias. Las enseñanzas cósmicas de Jesús de Nazaret y las explicaciones de Gabriele están resumidas en una obra de 5 tomos de la que leeremos hoy. En las grandes enseñanzas cósmicas, Dios, la inteligencia eterna, nos regala la visión de cómo es nuestra verdadera vida. Son enseñanzas elevadas que están dadas para todos nosotros, así como para generaciones futuras. Por último, es un único camino desde el autorreconocimiento de los aspectos humanos pecaminosos hacia Dios en nosotros. Para cada uno de nosotros, estas enseñanzas cósmicas son una ayuda práctica cuando practiquemos estos ejercicios en nuestra vida diaria y juntemos experiencias con ellas. La posibilidad de aprender de las enseñanzas cósmicas es dada a cada cual, no importa si es joven o más mayor, sin importar de qué país provengamos o de qué cultura. Y también nosotros, los que exponemos estos textos, estamos aprendiendo y practicando. Si quieren, practiquen ustedes también. Ahora, acompañados por Gabriele, que está con nosotros en el estudio, continuamos con la lectura del texto.
2: Comenzamos con la siguiente frase de enseñanza del Espíritu de Dios. Cristo dice, quien vive como gota en el océano Dios, se ha convertido en la ley de Dios. La gota es la esencia de todo el océano. Todas las gotas forman a su vez el océano, Dios. Una gota es igual a otra gota, porque en una está contenido todo. Por eso, todas las gotas se traspasan unas a otras y forman el océano, la ley universal, Dios. Para que lo podamos comprender mejor, Gabriel explica esta elevada enseñanza del Cristo de Dios con las siguientes palabras. Todas las gotas en el océano Dios se traspasan unas a otras, porque cada gota es la ley eterna. La gota en el océano Dios es la ley comprimida, es la sustancia divina perfecta en la corriente del universo, en la ley fluente. Esta ley fluente es la luz. Traspasa cada gota e irradia a través de ella, y cada gota traspasa a su vez a las otras. Esto significa que en el infinito no hay sombras, sino solo luz. Ni hay noche, ni lo que se denomina día, que se muestra a nosotros los seres humanos solo porque la luz del sol terrenal irradia la parte del planeta Tierra que se orienta hacia él.
3: Liebe Mitmenschen, im ewigen Sein gibt es einzig das ewige Gesetz, das Licht.
1: Queridos amigos, en el eterno ser hay únicamente la ley eterna, la luz, que fluye eternamente e irradia a través de todo. Como la ley eterna, la luz de Dios ilumina a través de todo, únicamente existe el día de Dios y no hay noche, porque Dios irradia eternamente. Dios es luz, Dios es armonía, Dios es el infinito, Dios es el universo. La armonía de Dios es vida eternamente fluente, rítmica. Los ritmos del eterno ser son absolutamente armoniosos. Son los sonidos de las esferas de la eternidad. Todos nosotros somos seres de la eternidad, porque nuestro cuerpo espiritual es inmortal. Nuestro ser inmortal puro es la ley del universo, es armonía, es sinfonía, es sonido, color y forma. Dios, el Eterno, nos ha creado tal como es Él, armonía, amor desinteresado, paz, sinfonía, unidad, belleza, pureza, amor desinteresado. Así somos también nosotros en el eterno ser. A consecuencia de ello, nosotros somos el ser en Dios, el ser. Dios es vida fluente. Nosotros somos sustancia de vida sumergida en la corriente eterna Dios. Nosotros somos la gota en el océano Dios.
4: Gabriele sigue explicando. Nuestra alma, que alberga en sí la gota proveniente del océano Dios, tiene que sufrir a menudo bajo la rigidez e intransigencia de su ser humano. Para que la fuerza de radiación de nuestro ser más interno pueda ayudar a ablandar nuestro caparazón humano, deberíamos tomar frecuentemente conciencia y afirmar de dónde venimos, quiénes somos y cuál es nuestra tarea en esta vida terrenal. Nuestro Padre Eterno se dio la forma a sí mismo a partir de su ley universal, la corriente. Él es el ser que ha tomado forma, tal como todos nosotros, como seres puros en el hogar eterno, somos ser que ha tomado forma, sustancia del universo. Por nuestra forma espiritual somos la imagen y semejanza de nuestro Padre Eterno. Nosotros no somos solo una nota, un sonido, un componente del universo. No somos algo flotante, somos herederos del infinito, ser fluente que ha tomado forma, la gota.
2: Queridos amigos, aprendemos más sobre nuestra verdadera vida, la espiritual. Gabriele explica. Todo lo que vibra en el infinito está en nosotros, ha tomado forma en nosotros como seres puros. La forma pura es la conciencia del universo que irradia incesantemente, que se comunica incesantemente, porque Dios no es inmovilidad, sino vida fluente. A esta conciencia eterna, sagrada, a nuestro verdadero ser, ha de volver a llegar cada uno de nosotros, porque nuestro verdadero ser es inmortal, proviene de Dios, porque Dios lo ha creado. Este ser inmortal en nosotros, el universo que ha tomado forma, es el cuerpo espiritual divino que cada uno de nosotros porta en sí mismo. El cuerpo divino que ha tomado forma, la sustancia del universo, se ha ensombrecido por medio de nuestro comportamiento erróneo, por nuestras infracciones en relación a Dios. Las sombras, es decir, los pecados, envuelven el cuerpo espiritual, nuestra conciencia sublime, sagrada.
1: Gabriele explica lo que significa esto para nuestra vida. Estamos en la tierra para purificar o expiar las sombras con la ayuda de Cristo, nuestro Redentor, a fin de que nuestro cuerpo puro, la sustancia del universo, pueda aparecer de nuevo. Todos los seres humanos tienen un alma, la sustancia sutil que obra en nosotros. Este cuerpo de sustancia sutil cargada traspasa al cuerpo físico. Nos traspasa a través de nuestras vías nerviosas y a través de todas las funciones de nuestro cuerpo. Según cómo nosotros reaccionamos, reacciona también nuestra alma. Según cómo nosotros pensamos, reacciona también nuestra alma. Según qué decimos y cómo hablamos, reacciona nuestra alma. Porque nuestros pensamientos marcan a nuestra alma y nuestra alma marca a su vez a nuestro cuerpo. Todas las facetas de nuestra alma, todos los movimientos en las envolturas del alma, todas las transformaciones están registradas en los astros.
2: Seguimos leyendo de las explicaciones de Gabriele. Si somos conscientes de que estamos en la tierra para llegar a ser nuevamente divinos, damos también el primer paso para poner en orden nuestra vida, para desenredar nuestros pensamientos humanos preguntándonos, ¿qué estoy pensando? Si ordenamos y aclaramos paso a paso el mundo de nuestros pensamientos, nos reconoceremos también cada vez más y nosotros mismos experimentaremos quiénes somos. Solo el autorreconocimiento puede decirnos quiénes somos aún en el presente. Él nos muestra nuestros aspectos humanos que hemos de purificar con la ayuda de Cristo. Lo humano es siempre lo pecaminoso, lo que va contra el alma. Si los hemos purificado con la ayuda de Cristo, se trata de no volver a hacer lo humano que hemos reconocido, el pecado. Este paso, la puesta en práctica de lo positivo, no siempre lo logramos de inmediato. Por medio de la purificación con la ayuda de Cristo, el potencial negativo de esos aspectos pecaminosos reconocidos y purificados ha abandonado nuestra alma, se ha transformado en fuerza positiva. En nuestro cerebro, sin embargo, se hallan aún los programas negativos correspondientes. Para no seguir entonces sintiendo, pensando y obrando como antes, tenemos que llegar a la puesta en práctica de lo más elevado, de lo legítimo, proponiéndonos valores más elevados e ideales más elevados para poder dar el siguiente paso hacia Dios, hacia nuestra herencia divina.
4: Gabriele nos da más indicaciones. Ella explica, Cristo, nuestro Redentor y Hermano Divino, nos ha dado la posibilidad de hacernos una idea sobre nuestra verdadera herencia, sobre nuestro verdadero ser. Si damos los primeros pasos hacia nuestro ser divino, reconocemos ya hacia dónde llevan. Llevan de regreso a lo que nosotros éramos y eternamente somos, la ley eterna, ser eterno, que ha tomado forma. Cristo nos ha dado sus grandes enseñanzas cósmicas. En ellas vibra la ley eterna, nuestro hogar eterno, nuestro verdadero ser, la meta suprema, la unión con Dios, nuestro Padre. En las enseñanzas del Cristo de Dios escuchamos: la ley universal, Dios, es el Santísimo en ti. Allí hay absoluto silencio. Gabriel explica al respecto: el camino interno hacia Dios, hacia nuestro verdadero ser, es el camino al silencio absoluto. El silencio interno es la paz. En el silencio interno no hay nada que presione, ni voluntad que exija, ni el mío, ni para mí.
2: En otra enseñanza, Cristo dice: reposa en ti. Tú eres. Tú eres el ser que no se roza con nada, no se altera por nada, ni se escandaliza por nada. Tú eres el ser. Tu mirada penetra todo y a todos. Por eso también traspasas todo y a todos. Escuchemos al respecto las explicaciones de Gabriele. Si nos hemos sosegado, si hemos purificado con Cristo nuestros aspectos humanos, reposamos en Cristo y nosotros somos. La ley es y no tiene preguntas. No necesita preguntar porque es. Y quien es la ley sabe acerca de todas las cosas, porque él es inteligencia perfecta y, por tanto, la imagen y semejanza de Dios. Mientras haya algo que nos escandalice, esto muestra que algo nos falta. Vemos algo incorrectamente. No tenemos una visión profunda. Nos escandaliza lo que no podemos ver en profundidad. Pero la inteligencia perfecta, la sabiduría de Dios, tiene la visión profunda. Ella ve a través de lo denso, reconoce y sabe acerca de lo profundo. También ve de qué está compuesto lo denso y qué está sucediendo tras lo denso. El camino hacia Dios es el camino de superar lo denso, el pecado del alma, para sumergirse en la vida perfecta, para convertirse en la inteligencia perfecta, en la conciencia perfecta que sabe acerca de todas las cosas, que ve a través de todo, porque es el ser en la corriente del ser. En el camino interno damos estos pasos hacia nuestra herencia divina, hacia nuestro ser, hacia nuestra verdadera vida, que es perfecta.
1: Estimados amigos, estimados espectadores, Jesús dijo, y Cristo vuelve a decir actualmente de nuevo: el reino de Dios está dentro de vosotros. Por eso deberíamos caminar adentrándonos en el reino interno, en nuestro hogar, porque el reino externo, este mundo, perece. Solo son perdurables el Espíritu del Cristo de Dios y el reino de la paz en nosotros. Captemos qué tesoro nos ha manifestado Cristo nuevamente: el reino del interior, la ley absoluta, nuestra herencia espiritual. Ya no tenemos que seguir buscando. No necesitamos preguntar quiénes somos, cuál es nuestro hogar, qué dicen las leyes del hogar eterno, cuál es nuestra herencia divina. Cristo nos ha dado la respuesta. Él nos ha dado la posibilidad de mirar en nuestra verdadera vida, en nuestro verdadero ser. Él también nos da la fuerza que necesitamos para poder desarrollar el reino interno, nuestra herencia espiritual.
2: Gabriele sigue explicando. Cristo desea que lleguemos a ser pacíficos, que vivamos juntos y estemos unos a favor de otros. Tal como es en el cielo, ha de llegar a ser también en la tierra. En la tierra, esto solo podrá llegar a ser cuando nosotros lleguemos a ser y a madurar en Cristo, cuando cumplamos los mandamientos de la vida, en definitiva, nuestra verdadera vida, de modo que seamos otra vez seres plenos, seres en Dios, nuestro Padre eterno. Nos ha sido encomendado no hacer mal uso de ninguna fuerza, pues la consiguiente reacción será mucho más grande. En este mundo se desperdicia mucha energía. La consecuencia son las reacciones de las que hemos oído y seguimos oyendo hablar a diario, que leemos, que vemos y experimentamos. Los seres humanos deberíamos, por lo tanto, prestar atención a nuestras palabras. Antes de hablar, deberíamos captar las palabras en su profundidad y sopesarlas, preguntándonos, ¿son legítimas? ¿O queremos con ellas exhibirnos? ¿Queremos tomar del manantial de la vida, de la ley eterna, de nuestra herencia espiritual? ¿O queremos con ellas obtener algo para nosotros?
1: Queridos amigos, lo que aquí estamos escuchando y aprendiendo es una enseñanza práctica que todo el que quiera puede usar en la vida diaria. Gabriele, en sus explicaciones, también nos regala algunas frases a recordar. Ahora leemos una frase para que la recordemos. Hagamos que cada palabra despierte a la vida en nosotros. Tan solo entonces experimentaremos lo que significan las palabras y lo que nos traen. Hacemos que una palabra despierte la vida en nosotros cuando nosotros mismos la examinamos. ¿Es humana, pecaminosa o es desinteresada, divina? Las palabras, ya sean divinas o contrarias a lo divino, se cristalizan en formas de energía, se convierten en imágenes. En las imágenes se forma lo que hemos puesto dentro de la palabra, nuestros sentimientos, sensaciones y pensamientos. Nuestras palabras adoptan, por tanto, una forma, se vuelven vivas. Permanecen en nuestra aura e irradian. Atraen a su vez lo que está vibrando en nuestra aura, las formas de pensamientos equivalentes a imágenes de pensamientos que también están activas en nuestra aura. Por eso deberíamos esforzarnos a diario en hacer que nuestras palabras despierten a la vida, para que experimentemos lo que significan las palabras y lo que nos traen las palabras. Otra frase para recordar. Lo que oímos o vemos, deberíamos tan solo aceptarlo y acogerlo cuando lo hayamos colocado en la verdad, en la ley eterna. Sin embargo, esto tan solo nos es posible cuando conocemos la ley eterna, nuestra herencia divina. Cristo nos ha dado la ley eterna, nos ha dado una visión anticipada de nuestra vida verdadera para que conozcamos nuestra meta. Él nos ha dado y nos sigue dando también las indicaciones que llevan allí.
2: En las grandes enseñanzas cósmicas, Cristo dice: quien se mueve en el antepatio del templo o en las calles que llevan al templo, quien por tanto aún no ha entrado en el templo, vive aún en el desorden de su mundo de sensaciones y pensamientos. Como consecuencia, se ve solo a sí mismo, su yo inferior, y habla solo de sí mismo, de su yo inferior, porque su conciencia todavía no es capaz de captar ni traspasar el desorden. Gabriele nos explica el contenido de estas palabras del Cristo de Dios. Ella explica: en tanto nos ocupemos de nuestros aspectos humanos, hablaremos nuestro yo. No podemos hablar ni conversar de otra cosa que de nuestro yo, porque nuestras palabras, nuestros conceptos, todos nuestros pensamientos, deseos e ideas están como programas en el cerebro y están en el sistema de registro de los astros, con lo que hemos introducido en el interior. Nos estamos comunicando incesantemente. Eso es nuestro yo humano.
4: Para que lo podamos comprender mejor, Gabriele nos sigue explicando: eso, lo que hemos introducido, es nuestro repertorio. Es lo que tenemos a nuestra disposición cuando conversamos. De eso hablamos. Eso somos nosotros. Y más allá de eso, nada es posible. Esa es la estrechez de nuestro yo humano. Hablamos, por tanto, solo de nosotros mismos. Cuando conversamos con nuestro prójimo y ambos vivimos en la ley causal, en la ley de siembra y cosecha, cada cual habla solo su yo. Por eso hay muchos embrollos, muchos malentendidos, porque ninguno es capaz de abordar lo que está diciendo el otro. Ambos entienden solamente la superficie de sus palabras, no pueden comprenderlas en profundidad para captar los contenidos, porque aún no han llegado a la ley divina, a la conciencia perfecta que sabe acerca de todas las cosas, que ve todo en profundidad, que lo capta todo, que conoce cada respuesta y cada solución.
1: Queridos amigos, para nosotros es importante comprender estas conexiones, porque como explica Gabriele, hablamos nuestro yo y hablamos sin entendernos, porque no nos entendemos el uno al otro. ¿Cuántas veces oímos decir: no me comprendes? Nuestro prójimo no puede comprendernos porque también habla solo su yo. Y nosotros hablamos igualmente nuestro yo, es decir, de acuerdo a lo que hemos introducido en nuestra alma, en nuestro cerebro y también en el computador causal. Cada día desenrollamos la bobina de nuestros programas humanos. Esto sucede hasta que hemos purificado estos aspectos humanos y hemos alcanzado la conciencia perfecta que sabe acerca de todas las cosas, que lo ve todo en profundidad, que está en todo. El mundo de pensamientos que hoy nos altera de forma masiva es también nuestro ayer. Si hoy no lo purificamos, será también nuestro mañana.
2: Gabriele sigue explicando: estamos en la tierra para volvernos divinos. Esto para nosotros significa que cada día deberíamos reconocer nuestros aspectos humanos y purificarlos con Cristo. Si observamos lo que hemos pensado ya solo en el día de hoy, podemos plantearnos esta pregunta. ¿Eran estos pensamientos nuestros pensamientos de ayer, de anteayer? ¿Eran los pensamientos y deseos que ya hemos cultivado hace semanas, meses, hace años? Respondiéndonos honestamente a nuestra pregunta, nos decimos a nosotros mismos qué hemos introducido en el sistema de registro de la ley de causa y efecto. Lo que está registrado regresa de nuevo a nosotros. Con estos programas nos comunicamos, porque tenemos los mismos programas en el cerebro, es decir, en el consciente, en el subconsciente, en el alma y en los astros de registro de los ámbitos causales. Esta es nuestra herencia humana, nuestro mundo personal del yo. Esto es aquello en lo que vivimos, aquello con lo que comunicamos, lo que nos altera, lo que nos carga y nos maneja.
4: No obstante, queridos amigos, no se ha de acabar en el mero reconocimiento de nuestros aspectos humanos pecaminosos. Gabriele nos da más indicaciones. Cuando hemos captado algunas cosas de nuestros aspectos humanos registrados, no deberíamos darle vueltas a eso en nosotros por algún tiempo ni aplazarlo. Con Cristo deberíamos purificarlo de inmediato, porque en el instante del reconocimiento es dada la fuerza para superar lo negativo. Si entonces no volvemos a hacer ese error, lo humano inferior, eso queda transformado. La energía negativa, lo pecaminoso, se ha convertido en energía positiva por la fuerza transformadora de Cristo y se borra en el sistema de registro del computador causal. A través de lo que hay introducido en el sistema computador, nos comunicamos una y otra vez con nuestro yo inferior. No podemos ver otra cosa, ni oír, oler o gustar otra cosa que a nosotros mismos.
3: Liebe Mitmenschen, kehren wir wieder zurück in das ewige Gesetz Gott.
1: Queridos amigos, regresemos nuevamente a la ley eterna Dios y hagámonos presente este elevado principio. Cada ser espiritual es la ley de Dios. Habla la ley de Dios, se mueve en la ley de Dios y tiene su existencia en la ley de Dios. El principio invertido por el adversario es la ley causal. En esta, cada cual habla su yo inferior. Él se siente a sí mismo, se piensa a sí mismo, se huele a sí mismo, se degusta a sí mismo, y precisamente todo lo que él ha introducido en el sistema computador de los astros. Esta es entonces la ley personal que está arraigada en el computador causal y que maneja a todo lo que vive en este principio de polaridad invertida. Vemos, por tanto, que las tinieblas han dado la vuelta al principio elevado y lo han degradado, convirtiéndolo en el mundo de la naturaleza humana. Tal como en el cielo, en lo más elevado, cada ser es el verdadero yo divino, la ley eterna, y habla la ley eterna, porque él mismo, como ser, vive en la corriente del ser, Así se efectúa también en lo más bajo, solo que con la polaridad invertida. Cada persona habla su yo, se piensa a sí misma, se oye a sí misma, hasta que el alma haya vuelto a sumergirse como gota, como verdadero yo divino, en el océano Dios, en el ser. Estimados espectadores y estimados oyentes, en este programa las palabras de Cristo y Gabriele nos permiten hacernos una idea de cómo es nuestra verdadera vida para que podamos reconocer y avivar en nosotros nuestra meta, ser una gota en el océano Dios. Un ejercicio para acercarnos a esta meta es la siguiente frase para recordar. Hagamos que cada palabra despierte a la vida en nosotros. Tan solo entonces experimentaremos lo que significan las palabras y lo que nos traen. Una tarea con la que podemos reconocernos a nosotros mismos en todas nuestras conversaciones, en la familia, en el puesto de trabajo e incluso en el tiempo libre. Ya en este programa hemos escuchado la frase «Cada cual habla su yo». En el próximo capítulo de la serie escucharemos más detalles de lo que significa esta frase y lo que significa para nuestra vida. Si no quieren esperar tanto y quieren volver a leer lo que han escuchado hoy, les recomendamos el libro que es la base del programa y que se puede adquirir en librerías. Lleva por título Las grandes enseñanzas cósmicas de Jesús de Nazaret a sus apóstoles y discípulos que podían captarlas, con explicaciones de Gabriele. Estimados espectadores, estimados oyentes, vuelvan a conectar con nosotros en el próximo programa. Hasta entonces les deseamos todo lo mejor. Un saludo en Dios.

0: Ein Tagesgedanke für Sie.
1: Un pensamiento del día para usted. Como es por dentro, así es por fuera. Según la imagen que el ser humano se hace de sí mismo, en base a los contenidos de su forma de sentir, percibir, pensar, hablar y actuar, así determina él su cuerpo. Ese es su estado momentáneo o futuro. De este modo, forma él su entorno. Le deseo un día rico en reconocimientos. Gabriele.

0: Gottes und Nächstenliebe heilt.
1: El amor a Dios y al prójimo sana. El corazón de todo lo que existe es el amor a Dios y al prójimo. Es el Espíritu Creador, la ley universal, la vida, que es amor. Por la expresión amor al prójimo, no nos referimos al amor humano, sino al amor del Eterno, del Espíritu Creador, del Espíritu Universal. Este es siempre y eternamente el amor a Dios y al prójimo, que une y aúna. El amor a Dios y al prójimo es omnipresente, hace libre y feliz al ser humano que vive en base a él, en pensamientos, palabras y hechos. El amor creador está en cada alma, en cada ser humano, en toda la naturaleza. El cuerpo del ser humano pertenece a la tierra. Pero deberíamos preguntarnos, ¿en qué estado está la tierra? La tierra entera sería un jardín del amor si la humanidad aspirara al amor a Dios y al prójimo. Según la ley del amor a Dios y al prójimo, cósmica y eterna, tiene validez que cada cual comience por sí mismo, examinando en sí mismo cómo es el contenido de sus sentimientos, sensaciones, pensamientos, palabras y hechos. El amor a Dios y al prójimo es la ley universal de la comunicación que quiere reflejarse también en nuestro cuerpo. Todas las células de nuestro cuerpo, nuestros órganos, glándulas, hormonas, ligamentos y demás quieren estar en comunicación entre sí. Si la comunicación en nuestro cuerpo se interrumpe debido a nuestro comportamiento humano inferior, es decir, pecaminoso, en diferentes partes del cuerpo van surgiendo dificultades, indisposición e incluso enfermedades. También nuestro cuerpo físico, como todo lo que lleva vida, está orientado en el cosmos a la comunicación. Todos los componentes de nuestro cuerpo buscan el equilibrio con todas las células físicas, órganos, humores corporales y un largo etcétera. Esto se denomina comunicación. Cada interrupción de la comunicación en el cuerpo se denomina también estancamiento. Cada estancamiento indica un retroceso, igual a reflujo.
2: Es decir, que si todos los componentes de nuestro cuerpo no están en comunicación, en un intercambio de fuerzas fluido, Como resultado pueden surgir indisposiciones o incluso una enfermedad. Si nuestro cuerpo emite señales a este respecto, mediante una indisposición o incluso mediante una enfermedad, deberíamos acudir sin demora a un médico. Porque el médico y sanador interno, el Espíritu del Cristo de Dios, solo tiene en cuenta al alma, porque el alma es cósmica, y en el núcleo divino es la ley del amor a Dios y al prójimo. Esto significa, por tanto, que todo lo negativo con lo que el ser humano carga a su cuerpo, lo registra también su alma.
1: A través del cuerpo de resonancia de nuestro sistema nervioso, el ser humano y el alma absorben lo que constituye el contenido de nuestros pensamientos, palabras y obras. En todo lo que nos sucede, deberíamos tener en cuenta también nuestro cuerpo de resonancia, el sistema nervioso.
2: Cada vez más seres humanos comentan que están con los nervios destrozados, debido a que las cosas son como son, con demasiada facilidad se echa mano entonces de medicinas para tranquilizar el sistema nervioso. Como primera medida, ciertamente está bien, pero ¿qué tal si al mismo tiempo uno se preguntase a sí mismo por qué a nuestro sistema nervioso le cuesta tranquilizarse? ¿Cuál es entonces el motivo para que el hombre con los nervios destrozados no pueda tranquilizarse? Si cuestionamos todo ello, muy pronto viene la sentencia que dice, la otra persona es la que tiene la culpa, o el ritmo acelerado de trabajo, o el médico no ha considerado lo suficiente el factor de la ansiedad y no ha recetado las medicinas adecuadas. En suma, hay que decir que no es siempre necesariamente cierto que la culpable es la otra persona. En sentido figurado, esto podría significar que yo, el que está con los nervios destrozados, soy la otra persona. Por tanto, a nosotros nos corresponde cuestionar nuestros pensamientos a favor y en contra, y en este caso nuestro sentimiento frente a otros, nuestras sensaciones, pensamientos, palabras y actos. ¿Qué hay en ellos frente a nuestros semejantes? Esto es lo que grabamos. Estas indicaciones podrían tal vez despertar las siguientes argumentaciones. Yo no hago daño ni a una mosca. Yo pienso de forma positiva y vivo saludablemente. Si nos tomásemos tiempo para cuestionarnos a nosotros mismos, para examinarnos, tal vez se pondrían de relieve otras imágenes diferentes. Este examinarse a sí mismo podría calificarse también como un trabajo de investigación para tratar de descubrir las imágenes que hay en el subconsciente. Quienes somos en realidad es algo que solo cada cual puede averiguar, y lo hace gracias al amor a Dios y al prójimo. Porque también cuando nos preguntamos a nosotros mismos, es Dios quien nos ayuda. Si nosotros, pequeños investigadores, llegamos a encontrar los llamados nudos nerviosos, aquello que nos ha causado tensión y nos mantiene en tensión, y si soltamos estos nudos nerviosos mediante el camino que nos enseñó Jesús de Nazaret, como ya se dijo, el amor a Dios y al prójimo, Nuestros humores corporales vuelven a fluir más intensamente. Nos volvemos más tranquilos y nuestra respiración se hace más profunda. Tengamos en cuenta, también nuestra respiración tiene importancia. El solucionar el problema también se hace notar al respirar, porque ustedes respirarán de forma más libre y su estado de ánimo se volverá más lleno de confianza. En su cuerpo, al que se le deparó ayuda y sanación, los humores fluyen de forma más sosegada e intensa. El camino que nos enseñó Jesús de Nazaret, el amor a Dios y al prójimo, no es un concepto abstracto. Si nos cuestionamos a nosotros mismos y purificamos nuestros aspectos desde desagradables hasta negativos y no volvemos a pensar, decir ni hacer nada igual o parecido, pronto notaremos que la enseñanza de Jesús de Nazaret hace libre.
1: Juntos queremos ahora intentar sentir que la enseñanza del gran maestro de la sabiduría, Jesús de Nazaret, es una enseñanza libre que se vuelve efectiva en el alma y en el cuerpo, también por lo que concierne a nuestra respiración. La respiración de cada ser humano es un indicador que, entre otras cosas, tiene la propiedad de indicar bastantes cosas si nosotros observamos conscientemente nuestra respiración, observando cómo viene y va. Intentémoslo juntos. Nos concentramos en nuestra respiración, cómo viene y va. Inspiramos e inspiramos. Inspiramos e inspiramos. Inspiramos y expiramos. Ahora respiramos conscientemente más profundamente. Inspiramos y expiramos. Inspiramos y expiramos. Respiramos algo más profundamente. Inspiramos y expiramos. Inspiramos y expiramos. Inspiramos y expiramos. Ahora dejamos que la respiración fluya como corresponde a nuestro ritmo corporal, que se compone de los contenidos de nuestros sentimientos, sensaciones, pensamientos, palabras y actos.

0: Abermals versuchen wir unsere
1: Nuevamente intentamos acompañar a nuestra respiración. Inspiramos y expiramos. Inspiramos y expiramos. Inspiramos y expiramos. Ahora volvemos a respirar algo más profundamente.
0: Gilt ganz und gar unserem Atem.
1: Nuestra atención permanece en nuestra respiración. Inspiramos y expiramos. Inspiramos y expiramos.
0: Wir atmen noch etwas tiefer.
1: Y ahora respiramos aún más profundamente. Inspiramos y expiramos. Inspiramos y expiramos. Inspiramos y expiramos.
0: Entsprechend unserem Körperrhythmus,
1: dejamos que la respiración fluya tal como sea nuestro ritmo corporal.
0: Doch unsere Aufmerksamkeit,
1: pero nuestra atención permanece con nuestra respiración.
0: Während wir einatmen,
1: mientras inspiramos, notamos aquí y allá que a la respiración le cuesta un poco, pero a pesar de ello sigue fluyendo. Es tan solo un pequeño tropiezo y luego la respiración sigue fluyendo. Los pequeños tropiezos que nosotros mismos hemos percibido durante la respiración tienen un mensaje para nosotros. Si ustedes han percibido este breve obstáculo, sigan respirando tranquilamente, tal como corresponda a su ritmo corporal.
0: Lassen Sie es atmen.
1: Dejen que la respiración fluya en ustedes y analicen dónde estuvo el pequeño tropiezo.
0: Er zeigt sich da und dort im Körper.
1: Se muestra aquí y allá en el cuerpo.
0: Wenn Sie wollen, notieren Sie.
1: Si quieren, anoten ustedes lo que han percibido y pregúntense a ustedes mismos cuál ha podido ser el motivo de este pequeño tropiezo que parece insignificante.
0: Mit der Zeit, denn Übung macht den Meister.
1: Con el tiempo, ya que la práctica hace al maestro, ustedes mismos sabrán lo que hay por purificar para que sus humores corporales sigan fluyendo sin impedimentos y para que los elementos de su cuerpo encuentren la fuerza comunicativa que ayuda y sana.
0: Wir wiederholen dieselbe Übung.
1: Repetimos el ejercicio, porque ustedes mismos son el canal a través del cual las fuerzas del amor a Dios y al prójimo que ayudan y sanan fluyen para ayudarles a ustedes. Nuevamente nos concentramos en nuestra respiración, cómo viene y va. Inspiramos y expiramos. Inspiramos y expiramos. Inspiramos y expiramos. Ahora respiramos conscientemente más profundamente. Inspiramos y expiramos. Inspiramos y expiramos. Inspiramos y expiramos. Respiramos aún más profundamente. Inspiramos y expiramos lentamente. Inspiramos y expiramos lentamente. Inspiramos y expiramos. Ahora dejen que la respiración vaya por sí sola. Cada uno de nosotros tiene su respiración específica que corresponde a su ritmo corporal. Ahora intentamos acompañar a nuestra respiración. Inspiramos y expiramos. Inspiramos y expiramos. Inspiramos y expiramos. Ahora respiramos de nuevo más profundamente. Ponemos toda nuestra atención en nuestra respiración. Inspiramos y expiramos. Inspiramos y expiramos. Inspiramos y expiramos. Respiramos aún más profundamente. Inspiramos y expiramos. Inspiramos y expiramos. Inspiramos y expiramos.
0: Entsprechend unserem Körperrhythmus.
1: Según sea nuestro ritmo corporal, dejamos que la respiración fluya por sí misma en nosotros, pero permanecemos atentos en relación a nuestra respiración. Mientras inspiramos, notamos aquí y allá que la respiración cuesta un poco. A pesar de ello, sigue fluyendo. Solo es un pequeño tropiezo y luego la respiración continúa.

0: Darf ich wiederholen?
1: ¿Me permiten que repita? Los pequeños tropiezos que advertimos en la respiración tienen un mensaje para nosotros. Mientras nosotros seguimos respirando tal como corresponde a nuestro ritmo corporal, podemos analizar dónde estuvo el tropiezo pasajero. Se muestra en el cuerpo aquí y allá. Si lo quieren, anoten lo que han percibido y pregúntense a ustedes mismos cuál pudo haber sido el motivo de este pequeño tropiezo que parece insignificante. Con el tiempo, ya que la práctica hace al maestro, ustedes mismos sabrán lo que hay que purificar para que nuestros humores corporales puedan fluir sin obstáculos y los componentes de nuestro cuerpo encuentren la fuerza comunicativa que ayuda y sana. ¿Nos permiten que les deseemos que logren este intento para saber cuán significativo es el amor cósmico a Dios y al prójimo? Hermanos y hermanas, en el Espíritu del Cristo de Dios.
0: Gabriele y Ulrich.
1: Gabriele y Ulrich.

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1: Queridos hermanos y hermanas, queridos amigos y buscadores de Dios aquí presentes en la sala, también en la comunidad base de Alemania y en los lugares de encuentro y acogida, estimados espectadores y espectadoras de todo el mundo, es una gran alegría que nos hayamos reunido hoy aquí en el lugar de encuentro y acogida de Eslovenia. Saludémonos todos dándonos una cordial bienvenida al encuentro de todos los que buscan a Dios con un consciente saludo en Dios. Seguramente muchas personas habrán notado que esta noche tenemos un marco diferente al habitual. Normalmente, las retransmisiones de la Comunidad Base del Señor siempre tienen lugar desde la Biblioteca Sofía, el centro del Espíritu Libre en Alemania. Hoy, sin embargo, nos hemos reunido con hermanos y hermanas de Eslovenia, Croacia, Macedonia, Hungría, Serbia y Alemania. Y nos alegra mucho estar conectados a través de la técnica con la Comunidad Base del Señor en Alemania y también con los lugares de encuentro y acogida de Italia, España, Francia y Polonia. Queridos hermanos y hermanas, apreciados amigos, quien busca verdaderamente a Dios, también lo encontrará. Dios se deja encontrar y nos muestra el camino de vuelta a la paz y a la unidad con el ser humano, la naturaleza y los animales, al cumplir cada vez más sus mandamientos paso a paso y al florecer en nosotros el amor a Dios y al prójimo.
2: 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In der Einladung für den heutigen Abend heißt es:
3: En la invitación a la reunión de hoy está escrito lo siguiente: Las personas del Espíritu Libre se unen para escuchar la palabra profética, según las palabras de Jesús el Cristo: Mis ovejas conocen mi voz. Cristo y la sabiduría divina nos invitan, y nos alegra que hoy también haya muchas personas nuevas que, en su búsqueda de Dios, han llegado hasta aquí. ¿Qué es lo que realmente significa escuchar la palabra profética? Han pasado más de 2.000 años desde que Cristo vivió en esta tierra siendo Jesús de Nazaret, como un ser humano entre seres humanos. Sin embargo, el primer Hijo visualizado de Dios, el Redentor de todas las almas y de todos los seres humanos, fue con su vida un modelo a seguir para todos nosotros. Nos enseñó y nos mostró con su ejemplo la ley de los cielos, haciéndonos sentir lo cerca que está Dios de nosotros, nuestro Padre eterno, Dios en nosotros y nosotros en Dios. Con esta certeza, aún después de la obra redentora de Cristo en el Gólgota, muchas personas se unieron en comunidades cristianas originarias para vivir su palabra y llevarla al mundo. Pero en el transcurso de los años, los sacerdotes de las religiones mundanas se apropiaron de su enseñanza, la cambiaron y tergiversaron, y abusaron del nombre de Cristo para sus maquinaciones y fines mezquinos. Y así en la actualidad, la mayoría de las personas y de los pueblos consideran a Dios Padre, el Creador de toda vida, un Dios que calla y que es inaccesible. Muchos dudan incluso de su existencia.
1: Sin embargo, todos podemos volver a experimentar en la actualidad que el reino de Dios nos habla, quieran o no admitirlo los sacerdotes y los representantes de las religiones del mundo. Dios, nuestro Padre Eterno, nos ha acompañado y nos acompaña siempre para que, como los hijos e hijas de Dios que fuimos creados y que siempre seremos, regresemos a nuestro verdadero hogar, al reino de Dios, a la poderosa corriente universal del amor, de vuelta a nuestras familias espirituales. Porque Cristo ya dijo cuando fue Jesús de Nazaret, mi reino no es de este mundo. Y así, a lo largo de los milenios, fue siempre la misma corriente que descendía desde lo alto, desde Abraham, Moisés, Elías, Isaías, Jeremías, pasando por Jesús el Cristo, luego a través de mujeres y hombres iluminados en las primeras comunidades originarias y finalmente en los diversos movimientos cristianos originarios de la Edad Media europea, ya fuera entre los bogomilos aquí en los Balcanes, entre los cátaros en el sur de Francia o entre los hermanos y hermanas del Espíritu Libre en Alemania. Siempre fue la misma corriente verdadera y divina procedente de los cielos la que se manifestó en la palabra humana a lo largo de las épocas y nos mostró el camino hacia el interior, hacia la verdadera vida. Y sin embargo, la palabra de la verdad, la palabra del amor, se topó una y otra vez con oídos sordos y corazones endurecidos entre muchos pueblos, gobernantes y guerreros. Fue combatida en numerosas ocasiones y en parte erradicada.
3: Pero el reino de Dios nunca nos ha abandonado ni nos abandona. La obra de retorno de todas las personas y almas se completará solo cuando incluso la última alma caída se encuentre de nuevo purificada en nuestro hogar eterno. Y así, Dios Padre envió en nuestro tiempo a su primera hija, el serafín de la sabiduría divina, Sofía, en el ser humano, Gabriele, a una nueva encarnación en esta tierra, con la misión de guiar a la humanidad, esta vez hacia toda la verdad. Ya Jesús de Nazaret dijo a sus discípulas y discípulos, aún tengo mucho que deciros, pero ahora no podéis comprenderlo. Pero cuando venga Aquel, el Espíritu de la verdad, Él os guiará a toda la verdad, porque no hablará por sí mismo, sino que hablará lo que oiga, y os mostrará lo que ha de venir. Él me glorificará, porque lo recibirá de mí y os lo revelará.
0: A
1: mí también me ha conmovido este poderoso acontecimiento en mi vida. Dios, el Eterno, el Uno Universal, habló y habla a través de profetas en todos los tiempos a todos los pueblos de esta tierra. Durante más de 5 décadas se manifestaron Dios, nuestro Padre Celestial, Cristo, el Corregente del Cielo, así como el querubín de la sabiduría divina, también llamado hermano Emmanuel, a través de Gabriele Sofía, la primera hija de Dios, el serafín de la sabiduría divina. Ella nos trajo a los seres humanos la plenitud de la verdad en la palabra y por escrito para todos los ámbitos de la vida, hasta el más mínimo detalle y con muchas ayudas prácticas. Por este camino del amor, estoy infinitamente agradecida a Cristo, nuestro hermano y redentor, y a la pareja portadora de la sabiduría divina. A través de ellos, yo y muchas, muchas personas en todo el mundo hemos encontrado a Dios lejos de religiones y ataduras, pues Él vive en nosotros, Dios en nosotros y nosotros en Dios.
3: Y podemos seguir experimentando que el reino de Dios no nos deja solos. Tras el regreso de Gabriele al hogar eterno, Dios Padre, Cristo y la pareja portadora de la sabiduría divina siguen brindándonos ayudas y más ayudas en el camino del amor. ahora a través de su hijo espiritual, el profeta Ulrich. Y así como Gabriele, a petición del Eterno, realizó numerosos viajes para dar manifestaciones en muchos países del mundo en la década de los 80, así vuelve a ser posible también hoy que la palabra profética inicie viajes. Y aunque la situación política de aquella época en la antigua Yugoslavia no le permitió a Gabriele visitar esta región, los cambios y las reformas de las últimas décadas han abierto una puerta. Por eso, el profeta puede estar hoy aquí con nosotros, junto con algunos hermanos de la comunidad base en Alemania. Quien ya haya visto alguna de las retransmisiones televisivas sabe que el Espíritu Libre llama con fuerza en nuestro tiempo. Y así, cada vez más personas del Espíritu Libre se unen para escuchar la palabra profética conforme a las palabras de Jesús el Cristo. Mis ovejas conocen mi voz.
1: Queridos hermanos y hermanas, palabras sencillas pero poderosas de nuestro hermano celestial Cristo que podemos acoger con el corazón. Ahora podemos cantar juntos la canción allí donde dos o tres estéis. A continuación, nos dirigiremos a Cristo, que siempre está con nosotros y en nosotros, y entramos así en una oración silenciosa. Allí donde dos o tres estéis. Allí donde dos o tres estéis, unidos por el amor, allí estaré si reconocéis que yo soy vuestro Señor. 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
1: Yo soy el que soy, el Cristo de Dios, y vengo a los míos. Sí, yo estoy presente en cuerpo espiritual entre vosotros. Captad en vuestros corazones lo que esta hora sagrada quiere traeros. El reconocimiento de que la muerte no existe, de que el Cristo de Dios resucitado vive en vosotros.

Muchos de vosotros ya os habéis encarnado conmigo. Y una y otra vez, muchos de vosotros habéis regresado a las comunidades cristiano-originarias, a los movimientos cristiano-originarios de los paulicianos, los maniqueos, los bogomilos y los cátaros. Muchos de vosotros habéis venido una y otra vez al traje terrenal para estar a mi servicio, para vivir según los 10 mandamientos de Dios y según las enseñanzas del Sermón de la Montaña que yo, el Cristo de Dios, os enseñé. En verdad, a lo largo de muchas, muchas encarnaciones, muchos de vosotros me han servido fielmente, han entregado su vida y se han levantado una y otra vez, encarnándose para servirme. Una y otra vez, a lo largo de los siglos, las mismas almas que se encarnaron para servirme a mí, el Cristo de Dios. Así queda respondida vuestra pregunta. Mis ovejas conocen mi voz. En verdad, amados hermanos y hermanas, os saludo en vuestros corazones, no solo aquí en este país, donde estoy en medio de los míos, sino también en todos los lugares de encuentro y acogida conectados y en la comunidad base en Alemania. Saludo a mis hermanos y hermanas en sus corazones. En verdad, el tiempo vuela y huye de las personas. Y así vengo a los míos para seguir construyendo, para que surja un pueblo de Dios en esta tierra, para que, en verdad, el reino de paz del Cristo de Dios, que yo soy, se haga realidad cada vez más en esta tierra. Amadas hermanas, amados hermanos, yo soy el que soy, el Cristo de Dios, vuestro hermano, pero también vuestro Redentor, el corregente del reino de Dios. Y en verdad voy de mesa en mesa y refresco vuestras almas. Sentid en vuestros corazones lo cerca que estoy de vosotros, pues yo amo a los míos, y los míos se han encarnado de nuevo para prepararme los caminos. Sí, ¿qué significa construir cada vez más el reino de la paz? Significa que os llamo, que clamo en vuestros corazones una vez más, como ya lo hice en los siglos pasados. Pero esta vez, el reino de paz surgirá realmente en la tierra base, donde mi hermana, vuestra hermana, la gran profeta y mensajera de Dios, ha obrado durante décadas junto a su dual espiritual, el querubín de la sabiduría divina. Juntos, serafín y querubín, la pareja portadora de la sabiduría divina. Amados hermanos y hermanas, ya es hora. Pues ya hace algunos años que se proclamó la era mesiánica sofiánica. Esto significa que ha llegado el tiempo del Cristo de Dios que yo soy. Hermanos y hermanas fieles están preparando mi aparición. Es el tiempo del Cristo. Oh, escuchad, pueblos de este mundo, ha llegado el tiempo de Cristo.
Mi aparición, mi luz de la aparición está a punto de manifestarse.

manifestarse. En verdad, yo digo a los pueblos de esta tierra, venid al interior, a mí, el Cristo de Dios y resucitado que está en vosotros, y dejad a un lado todo lo que las religiones y los cultos externos quieren hacer con vosotros. Sí, os alejan del Cristo vivo del interior, que yo soy, y que estoy aquí, presente en cuerpo espiritual, en este país, en medio de esta sala, el Cristo de Dios entre los míos. Cortad ya de raíz cualquier inicio, queridas hermanas, queridos hermanos. No os dejéis engañar por aquellos que desde hace siglos están contra mí, que una y otra vez durante siglos han destruido los movimientos cristianos originarios por medio de la violencia brutal mundana externa. Yo soy el amor en Dios, vuestro y mi Padre. Yo soy de eternidad a eternidad el Hijo de Dios. Y el Hijo de Dios representa el amor del eterno Dios Padre, Madre, Uno Universal. Y nuestro Padre me ha enviado no solo para que, siendo Jesús de Nazaret, os traiga la redención, salvando vuestras almas de la disolución mediante la activación de mi herencia espiritual, que dividí en innumerables destellos y deposité en vuestras almas para que recibierais verdaderamente la vida eterna y yo me convirtiera así en vuestro padre adoptivo. En verdad, queridas hermanas, queridos hermanos, dejad que el Cristo de Dios os toque en vuestro corazón. Dejad que os toque el amor que yo soy eternamente. Hermanos y hermanas, amados hermanos y hermanas, salid de los laberintos de las religiones. No creáis más a los sacerdotes. Este mundo ya ha caído en el abismo. Por eso envié la sabiduría divina para llamar a todos los seres humanos y a todas las almas a que den la vuelta a tiempo, para que ya ahora encuentren la vida que yo soy, el Cristo de Dios, en vosotros, y recorran el camino de la purificación del alma. Amados hermanos, amadas hermanas, mirad vuestro mundo. ¿Qué es lo que este mundo os puede ofrecer? Engaño, necesidad, sufrimiento, todo lo que va en contra de las leyes del amor a Dios y al prójimo. ¿Qué os puede ofrecer este mundo? Pocos ricos, pocos gobernantes, y los pueblos de esta tierra padecen y duermen, arropados en religiones que están muy, muy lejos de la ley de la vida. Yo soy el Cristo de Dios. Yo soy la ley de la vida. Yo soy la vida en Dios, vuestro y mi Padre. Y os llamo. Llamo a vuestras almas. Despertad. Purificad vuestras almas. Y a los hermanos y hermanas jóvenes de todo el mundo les digo, ¿quién de vosotros quiere construir conmigo el reino de la paz? ¿Quién de vosotros quiere venir a la tierra base de la profeta y enviada de Dios? Venid y construid conmigo el reino de la paz, pues muchos de vosotros lleváis esta misión en vuestras almas desde hace muchas encarnaciones, y muchos jóvenes
están llamados a la tierra base de la profeta para formar un pueblo de Dios, para el Cristo de Dios que yo soy. En verdad, yo me dejo encontrar y deseo erigir el pueblo de Dios. Así pues, todas las profesiones son bienvenidas, todos los talentos son bienvenidos. Lo importante es el amor interno a mí, el Cristo de Dios. Nadie tiene que ser perfecto. En verdad, sentid en vuestros corazones, ¿no hay allí una chispa de amor a mí, el Cristo de Dios, que yo soy? Salid de los edificios de mentiras de las religiones. Venid al Cristo vivo, que en verdad yo soy. Y yo os guiaré y os haré felices desde dentro. Pues no hay felicidad en esta tierra que sea duradera. La única felicidad duradera es una vida llena de sentido en mí y conmigo. Amados hijos e hijas, amadas hermanas, amados hermanos, abrid vuestros corazones de par en par. No importa en qué país viváis, no importa en qué continente estéis, si me sentís en vuestro interior, en el movimiento de vuestro corazón, si os sentís aludidos, ordenad vuestra vida. Aprended la lengua de la tierra base de la gran profeta. Y luego, poneos en contacto con vuestros hermanos y hermanas en la tierra base. En verdad, sois bienvenidos, pues el Cristo de Dios os da la bienvenida. Y yo he recibido del Padre el poder de fundar un pueblo de Dios en esta tierra que cumpla la voluntad del Padre. En verdad, ya es hora. Los poderosos ya han llevado este mundo al abismo. Leed en las noticias lo que se ofrece día tras día, aunque muchos se denominen cristianos. Falsedades, mentiras, guerras y asesinatos, todo en nombre de Cristo. Eso es un abuso de mi nombre. Y la ley de causa y efecto ha registrado todo el abuso de los siglos, es más, incluso de los milenios. Y vosotros mismos sabéis que esto no puede seguir así. Mirad vuestro mundo, mirad vuestros bosques, mirad vuestras ciudades, ¿cómo es la situación allí? Mirad la pobreza, mirad la miseria. Todo eso se extenderá por toda la tierra. Sí, la extinción masiva que ahora se está produciendo en la naturaleza, en los bosques, en los campos, en los mares, no se detendrá ante una humanidad completamente corrompida. Yo soy el amor. Y he venido con la pareja portadora de la sabiduría divina para salvar, para traer de vuelta a casa, para esclarecer a los seres humanos sobre todo el abuso de mi nombre por parte de las religiones. En verdad os digo que este mundo ya no tiene salvación. Ciertamente podéis vivir aún décadas, lo que vosotros llamáis vida, pero yo os digo, una vida sin mí se convierte cada vez más en un simple vegetar. Yo os digo, yo soy el Cristo vivo, yo soy el Cristo de Dios y llamo a los míos, y mis ovejas conocen mi voz. Yo no os abandono, amados hijos. Yo soy fiel a mis hijos, así como muchos de vosotros me habéis sido fieles a lo largo de los siglos. Una y otra vez habéis venido a servirme.
Por eso vengo a vosotros, que sois mis amigos, que las distintas encarnaciones me habéis prestado un servicio de amor tras otro. Yo no os abandonaré, pero quiero deciros, es más, quiero anunciaros. También los lugares de encuentro y acogida realmente son de gran importancia, pues este mundo pasa, y nosotros clamamos a este mundo. El Cristo de Dios que yo soy llama a los suyos. Esto significa que en muchos países los hermanos y hermanas se pondrán en camino para alcanzar la tierra de la paz, para ayudar a construirla. Así es que primero vendrán grupos pequeños, luego grupos más grandes, y más tarde caravanas enteras, pues este mundo pasa. Y la miseria y la necesidad se extenderán por toda la tierra. Pero muchos, muchos hermanos y hermanas en muchos continentes han escuchado mi palabra y muchos se pondrán en camino. Y muchos necesitarán entonces puntos de encuentro, es decir, colectividades libres y lugares de encuentro y acogida donde poder descansar. Y algunos se quedarán y os ayudarán a construir las colectividades libres y los lugares de encuentro y acogida, mientras que otros se recuperarán de las penurias del viaje y seguirán su camino a la tierra base, donde habitaba la gran profeta y mensajera de Dios, en verdad, y donde ahora surge el pueblo de Dios en mi espíritu. Amados hermanos y hermanas, ahora también tenéis una explicación sobre el significado de los lugares de encuentro y acogida, y se formarán más lugares de encuentro y acogida. Toda una red se extenderá sobre esta tierra, pues yo soy el Cristo de Dios y hago realidad lo que he anunciado. Surgirá un pueblo de Dios que tiene sus raíces en el amor a Dios y al prójimo. Surgirá un pueblo de Dios. Uno ayudará al otro. Y los principios de Dios, de igualdad, libertad, unidad, fraternidad, de hermandad, verdaderamente serán una realidad en una tierra que se purifica cada vez más. Amadas hermanas, amados hermanos, yo soy el Cristo de Dios y hago realidad lo que ha sido anunciado. Y así vosotros, que ahora sabéis que soy la fuerza redentora en vosotros, venid a mí en vuestro corazón. Comenzad, si así lo deseáis, el camino interno que os ha sido enseñado por la sabiduría divina. Venid a mí en vuestro interior. Cread un rincón de oración en vuestras viviendas, si es posible, donde podáis ir una y otra vez a la oración, de modo que se acumule una energía positiva. Venid a mí en vuestro interior. Yo me dejo encontrar. Pero como ya manifesté, el tiempo vuela y las horas huyen de los seres humanos. Así vuelvo a llamar a todos los hermanos y hermanas dispuestos. Venid a la tierra base. Venid a la tienda de Dios en la tierra y formad con vuestros hermanos y hermanas el pueblo de Dios. En verdad, así será. Ahora dejo que mi palabra calle, pero permanezco aún entre vosotros. Permanezco entre los míos, los que conocen mi voz. Y os dejo mi paz, la paz de los cielos en vuestros corazones. Sabed que verdaderamente sois amados por vuestro hermano, el Cristo de Dios, el Yo Soy, de eternidad a eternidad. Yo soy siempre el mismo, siempre la paz, siempre el amor, pero también la palabra clara contra todo lo que está en contra del amor a Dios y al prójimo.
Yo soy la paz.

0: Liebe Brüder und Schwester,
1: queridos hermanos y hermanas, ha sido Él y es Él, nuestro Redentor, nuestro hermano divino Cristo, que está presente con su cuerpo espiritual entre nosotros. Nos ha regalado su amor y nos ha hablado como un hermano querido. Y sentimos cómo se alegran nuestros corazones y nuestra alma se alegra porque lo reconoce. Reconoce a su esposo. Sí, el Cristo de Dios desea desposarse con nuestra alma, llevarla de vuelta a la existencia pura y entregársela al Padre. Y es así, que esta es nuestra herencia espiritual y nuestro sitio está en el reino de Dios. Y por ello, merece la pena luchar en esta tierra. Cristo nos ha llamado a todos, especialmente a los hermanos y hermanas más jóvenes, a venir a la comunidad base, al país donde ésta se encuentra, a Alemania. Yo escuché esta llamada hace varios años. Pasaron algunos años y entonces decidí poner en orden todo en mi vida e ir a ese país, a esa tierra, para servirle. Creo que no hay tarea más hermosa en esta tierra que esta. Esta es nuestra misión divina. Muchos de nosotros hemos asumido esta misión en el cielo, ayudar a nuestros hermanos y hermanas, las almas caídas, servirle a Él, a Cristo, ayudarle a conducir de nuevo a todas las almas de vuelta a la casa eterna del Padre para que vuelva a haber unidad. Y entonces todos nos alegraremos una vez que estemos todos de vuelta en las filas de Dios. Creo que ahora nuestros corazones se han abierto y si queremos, podemos compartir lo que sentimos. Quien quiera puede compartir sus pensamientos con todos.
2: Dobro večer svima.
3: Guten Abend an alle.
4: Buenas noches a todos.
2: Teško je baš opisati, ali pre svega jedna ogromna sreća i radost da...
4: Es difícil describirlo, pero en primer lugar siento un gran agradecimiento profundo porque un acontecimiento tan importante se celebra aquí en nuestros países. Y por poder participar en él. También estoy agradecido a todos los hermanos y hermanas mayores que han dedicado sus esfuerzos para que un evento así pueda tener lugar. Lo que más me ha conmovido de esta manifestación es el amor de Cristo y su llamada, sobre todo a los más jóvenes, para que vayamos a la comunidad base de Alemania. Desde hace ya algún tiempo siento cada vez más fuerte que pertenezco a la comunidad, al trabajo conjunto con mis hermanos y hermanas. Por eso, en mí ha madurado el deseo y la decisión de aprender alemán y de unirme poco a poco a la comunidad base en Alemania. Para mí no hay mayor alegría que sentir esta fraternidad, esta unidad, esta unión cuando he estado de visita en la comunidad.
1: Querido hermano, Cristo se alegra por tu decisisión al 100%. Le hemos servido fielmente a lo largo de las encarnaciones, según Él mismo ha dicho, y ese es en realidad nuestro destino, servirle en la tierra también en esta encarnación. No sé qué otra cosa mejor podemos hacer aquí aparte de servirle.
5: Ja, to je resnično
0: Ein prekrasen večer.
4: Esta es realmente una reunión maravillosa. Podemos decir que es un acontecimiento histórico para nuestra región. Sabemos que aquí, en esta región, vivieron los bogomilos, cristianos originarios, y que quizá en aquel entonces la palabra profética estuvo presente aquí, pero desde entonces no se ha vuelto a escuchar nada más.
0: Нашому найбільшому брату Христосу, вічній домовині, да є легко се згодив та вечір.
4: Y por eso doy las gracias de todo corazón a Dios Padre y a nuestro querido hermano Cristo por hacer posible este acontecimiento aquí hoy con los hermanos y hermanas de la comunidad base en Alemania.
3: Ja, deswegen bedanken wir uns auch ganz herzlich und
4: sí, quiero daros las gracias de todo corazón y por mi parte puedo decir que también es una gran alegría. Pero también es una gran responsabilidad y un gran estímulo. Puedo decir que ahora tengo aún más ánimos para avanzar realmente en el camino interno con el Sermón de la Montaña, con los 10 mandamientos de Dios. Muchas gracias.
1: Creo que todos los hermanos y hermanas aquí presentes sienten este agradecimiento que todos juntos sentimos hacia Cristo. Cristo ha dicho que está presente con su cuerpo espiritual entre nosotros. Eso significa que también está presente en cada uno de nosotros y es el Espíritu Infinito que también está con todos los hermanos y hermanas de los lugares de encuentro y acogida, así como con quienes nos ven por televisión. Y el agradecimiento que acabas de expresar, creo que todos juntos podemos dirigirlo a Cristo. Cristo es la fuerza que nos une y el amor que hay en nosotros. Y podemos confiar en esta fuerza. Esa fuerza puede guiar a cada uno de nosotros. Algunos ya llevan tiempo acumulando experiencias con Él y saben que pueden confiar en Él, en la comunidad base en Alemania, pero también aquí. Cuando miro la sala, reconozco muchos rostros. No conozco todos los nombres, pero sé que hay muchos hermanos y hermanas que llevan muchos años ayudando fielmente en el lugar de encuentro y acogida, atrayendo a otros con su amor, su unión y su labor por Cristo. Y eso es lo que todos debemos hacer juntos, ser una gran familia para Cristo. Y realmente creo que eso también se nota aquí en esta comunidad.
5: Es hat mich sehr in meinem Herzen berührt, dass Christus.
4: Me ha conmovido profundamente que Cristo nos haya hablado hoy. Estoy muy agradecida a Cristo por haber mencionado a todos aquellos que también sufrieron por Él, que una y otra vez se levantaron en favor de la unidad, la justicia y la paz.
3: En
4: muchos lugares de Serbia, donde tuvo lugar el genocidio de los bogomilos, se borraron todas las huellas de su existencia, ya fuera mediante la expulsión, el asesinato o la confiscación de sus bienes. Sin embargo, creo que en muchos lugares aún se siente la energía de aquellos que lucharon juntos por aquel entonces. Y me alegro de verdad de que Cristo haya mencionado precisamente a todas estas personas, de las cuales algunas seguramente se encuentran hoy entre nosotros. Muchísimas gracias.
1: Realmente todos podemos estar muy, muy agradecidos de que una y otra vez el Señor haya llamado a los suyos a lo largo de todas las generaciones y de que muchos de ellos le hayan permanecido fieles, tal y como Él ha dicho hoy. Él mismo también ha dicho que Él es fiel y que su llamada sigue vigente. Y en todas partes, sin importar dónde, cuando las personas se reúnen en su espíritu y se esfuerzan por ir hacia su interior, tal y como Él nos ha indicado, venid a mí hacia el interior. Al vivir juntos en paz, se han acumulado energías positivas. No se pierde ninguna energía. Y eso es lo que podemos sentir esta noche. Él está presente con su cuerpo espiritual entre nosotros, porque sin duda muchas, muchas almas que llevan en sí la misión han trabajado por ello a lo largo de muchos, muchos siglos. Por eso también estamos muy agradecidos por haber podido venir aquí a este hermoso país.
4: Antes del ágape tomado juntos, Ulrich expresó una oración.
6: Himmlischer Bruder Christus, wir kommen zu dir in unser Inneres.
1: Hermano celestial Cristo, venimos a ti en nuestro interior, en un pequeño rincón de nuestro corazón, donde has establecido tu morada, porque nos has regalado tu destello redentor. Venimos a ti, a quien lo debemos todo. Venimos a ti, que nos regala sin cesar el amor y la fuerza del Padre para todo lo que conforma nuestra vida. Nada es algo que se dé por sentado. Todo se sustenta en tu fuerza, en tu amor. Cristo, como seres humanos no podemos comprender la infinita grandeza y el amor que nos regalas. Aún menos podemos comprender lo que significa que estés entre nosotros presente en cuerpo espiritual, que vayas de mesa en mesa y nos bendigas, que dirijas tu resplandor de amor a nuestros corazones. Queremos aprender a no identificarnos ya una y otra vez con nuestra naturaleza humana, sino a atenernos a tu palabra, que dice: sed perfectos como el Padre es perfecto en el cielo, cuyos hijos somos. Pero, Cristo, tú nos conoces, sabes que a menudo nos cuesta mucho y que el mundo nos alcanza una y otra vez en nuestra vida cotidiana. Por eso, te estamos aún más agradecidos por esta misericordia increíble de que estés presente entre nosotros en cuerpo espiritual, el corregente del reino de Dios, el Hijo de Dios, que de eternidad a eternidad, en todo el infinito, es y seguirá siendo el corregente del reino de Dios. Cristo, te damos las gracias por este momento de gracia que nos concedes. Sabemos también que el alimento lo recibimos a través de ti, a través de tu amor. Sabemos que todo lo que es, eres tú, es tu herencia espiritual, pues la corregencia significa, en efecto, que tú estás omnipresente en las cuatro fuerzas básicas del ser: orden, voluntad, sabiduría y seriedad. Y tu amor hacia nosotros son las cualidades de la filiación: bondad, amor y mansedumbre igual a misericordia. Tú eres en Dios nuestro Padre el amor. Tú eres nuestro hermano divino, y cuando un día hayamos regresado al reino de Dios, seremos eternamente hermanos y hermanas entre nosotros, y tú, me permito decir, nuestro hermano mayor, la gran luz a quien amamos de eternidad a eternidad. Cristo, todo este conocimiento espiritual lo tenemos a través de ti, porque tú eres el espíritu profético que nos has guiado a toda la verdad, a través de la palabra profética de la sabiduría divina, y antes de que despertaras a tu hija, nuestra hermana Gabriele, y la convirtieras a través del hermano Emmanuel en la mayor profeta de Dios de todos los tiempos, en la mensajera de Dios proveniente del santuario de Dios, nadie sabía nada de todas estas cosas. No sabíamos nada, Señor, antes del despertar de la profeta y enviada de Dios por ti, Cristo. Así que solo desde hace 5 décadas tenemos la verdad de los cielos en esta tierra que antes solo existía de forma fragmentaria en pequeños círculos, en pequeñas comunidades. Pero tú has venido como el Consolador, Cristo, al que nos prometiste siendo Jesús de Nazaret, y nos has guiado a toda la verdad. Señor, nos inclinamos profundamente ante ti, ante tu amor y tu grandeza, ante tu omnipotencia que eres en el Padre. Amado hermano, gracias por haber venido como Jesús de Nazaret. Gracias por haber venido junto con la sabiduría divina. Y gracias por haber venido una y otra vez a la comunidad base en cuerpo espiritual, y también hoy, esta noche, estás presente en cuerpo espiritual entre nosotros. Señor, te damos gracias por esta hora verdaderamente sagrada que podemos vivir contigo. Te damos gracias de todo corazón, y nuestro agradecimiento debe ser sincero para que nos esforcemos seriamente por vivir cada vez más según tu Sermón de la Montaña y, por supuesto, según los 10 mandamientos que el Padre nos dio a través del profeta Moisés. Gracias al reino de Dios, gracias a ti, buen hermano, verdaderamente buen hermano Cristo.

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0: Después del ágape, continuó la reunión de las personas que buscan a Dios.
1: Liebe Geschwister, liebe Freunde, wir sind wirklich heute Abend sehr
2: Queridos amigos, queridos hermanos, hemos recibido hoy realmente muchos regalos y como un recuerdo de lo sucedido hoy, sobre las mesas encontramos algunos regalos muy bonitos. El cristal representa la sabiduría divina que nos es concedida a través de la palabra profética y cuyas múltiples facetas arrojan cada día un rayo de luz sobre un nuevo aspecto de nuestra vida como seres humanos en esta escuela terrenal. De una manifestación del querubín de la sabiduría divina, conocido para nosotros como el hermano Emmanuel, proviene la explicación que figura en el marcapáginas. La ley eterna es el amor a Dios y al prójimo. El amor de Dios y su sabiduría son inseparables. El amor es la cultura divina de la vida verdadera. La sabiduría primaria la crea, la genera y la hace surgir. La establece en el reino de Dios. La sabiduría en Dios es el principio originario del ser, el ser primigenio, la obra de acción de Dios.
0: Creo que podemos leer estas palabras profundas cada día y descubrir en ellas un nuevo matiz. En la mesa también encontramos una tarjeta bonita con una pequeña reflexión. Como hemos experimentado hoy con poder, Cristo lleva muchos siglos llamando a los suyos. Y precisamente los países eslavos del sur, esta llamada ya llegó a muchas personas en la Edad Media. En las actuales Bulgaria y Macedonia, los primeros bogumilos se pusieron en marcha para seguir la doctrina de paz originaria de Jesús de Nazaret. Aspiraban a una vida libre y autodeterminada en Dios, en paz con sus semejantes y con la creación. Su doctrina que ellos vivían tuvo gran acogida también en las zonas de la actual Serbia, en Bosnia, en Herzegovina. Desde Montenegro hasta Croacia se conservan sus huellas culturales. Los bogomilos dejaron innumerables lápidas conmemorativas. En Bosnia se las llama Steci. Sus motivos, a veces tallados en ellas, nos hablan. Al desplegar la tarjeta, vemos a la derecha a una mujer que ha levantado la mano en señal de paz. En aquella época era el saludo de paz de la apertura y la hospitalidad, tal y como aún hoy se puede encontrar especialmente en Bosnia. Se puede decir que este saludo procedente de la corriente cristiana originaria se une en el corazón hasta el nuevo tiempo que está surgiendo hoy. Es como nos ha manifestado la sabiduría divina el tiempo de la liberación de los pueblos, de las necesidades y la aflicción a través de la palabra profética. En la tarjeta también vemos un panorama montañoso, la imagen de las ovejas que en lo alto de un profundo barranco son conducidas por su pastor hacia los campos diurnos de pastoreo, puede ser para nosotros un símbolo. Vivimos en una situación de la foto en la búsqueda de las huellas de los bogomilos en las montañas de Bosnia, cerca de un pequeño y antiguo pueblo llamado Lukomir. Nuestros invitados croatas ya lo habrán adivinado. Luka es el puerto y Mir significa paz. La tradición habla de la gente buena que, huyendo de la sequía y de la persecución eclesiástica, se puso en camino para encontrar un nuevo hogar en el inaccesible mundo de las montañas. Gente buena, así se solía llamar a los bogumilos en la Edad Media. Del mismo modo que Bogomil describe a una persona agradable a Dios, se dice que los buscadores de un lugar, cuando tras una larga y agotadora caminata llegaron por fin al lugar donde hoy se encuentra Lukomir y divisaron la meseta protegida, exclamaron aliviados: «Este es nuestro puerto de paz». Y sabemos que la sabiduría divina desea erigir con nosotros este puerto de paz. Primero, en cada uno de nosotros, volviéndonos hacia Cristo, que es la roca inquebrantable, la fuente de fuerza inagotable que hay en nosotros. Y partiendo de ahí, paso a paso en lo externo, para que aprendamos a vivir y trabajar en la comunidad cristiana originaria y así encontremos refugio y protección frente a los turbulentos tiempos de este mundo. Queridos hermanos, queridas hermanas, demos gracias una vez más al Reino de Dios por habernos colmado de bendiciones y por no habernos abandonado nunca.
3: Geliebte Brüder, geliebte Schwestern.
2: Amados hermanos, amadas hermanas, la sabiduría divina nunca abandona. La sabiduría divina está por Cristo, por nuestro hermano divino, por el retorno a casa de todos los seres humanos y almas caídos. La sabiduría divina es, por tanto, responsable de la unidad del reino de Dios, la cual se volverá a restablecer mediante la intervención del Hijo de Dios y de la sabiduría divina, Emmanuel y Gabriele, la pareja portadora de la sabiduría divina. La unidad se volverá a restablecer a través de hermanos y hermanas que ya en vestido terrenal caminan paso a paso hacia el interior, hacia el Cristo en nosotros, que caminan hacia el interior basándose en los 10 mandamientos de Dios, basándose en el sermón de la montaña del Cristo de Dios, para adentrarse cada vez más en el cristianismo originario, la prueba de que el sermón de la montaña se puede vivir. En verdad, la sabiduría divina cumplirá todo lo que está en su tarea, que es, junto con Cristo, restablecer la unidad en el reino de Dios. La sabiduría divina ha vencido al satanista, la profeta y enviada de Dios en la tierra, Gabriele, ha logrado verdaderamente algo grandioso mediante su sacrificio del corazón, de manera similar a como lo hizo el Cristo de Dios en el Gólgota con él. Todo está consumado. La era mesiánica sofiánica ha sido proclamada por la mensajera de Dios en la tierra, Gabriele. La era mesiánica sofiánica proclama que ya solo el amor a Dios y al prójimo tiene importancia.
3: Vieles
2: Muchas cosas han cambiado de forma imperceptible para la materia. La nueva era ha comenzado y ha sido proclamada en todo el mundo. Es el tiempo del Cristo de Dios. Es el tiempo en que su luz aparecerá muy pronto y será reconocida como tal por muchísimas personas, pues Cristo cumple su promesa: yo vengo pronto. Como seres humanos, apenas podéis creerlo ni comprenderlo, pero se trata de un acontecimiento cósmico de proporciones indescriptibles para la materia, lo que significa: Dios, el Eterno, nuestro Padre, reabsorbe la caída y transforma toda la materia, primero en energía de materia fina, luego en energía sutil, y entonces vuelve todo a su origen. Toda la energía de la caída será absorbida de nuevo por el reino de Dios, y habrá paz en los cosmos, y habrá unidad en los cosmos. Y ya no habrá más cosmos fuera del reino de Dios. Habrá paz y unidad, y todos los seres del reino de Dios se alegrarán, estarán llenos de júbilo y estarán agradecidos al Cristo de Dios por su obra redentora. Y el Dios Padre Madre será glorificado por sus hijos, por los seres espirituales que Él ha contemplado y creado, y que también sois vosotros como seres humanos en lo más profundo de vuestras almas, en el núcleo divino de vuestras almas, que volvéis a hacer brillar mediante el cumplimiento paulatino de los 10 mandamientos de Dios y del Sermón de la Montaña. Todo sucederá según su santa voluntad. Y aunque allá afuera en el mundo los poderosos sigan desatando sus guerras, ellos perecerán y también perecerán todas las religiones. Y en el reino de paz sobre esta tierra ya no habrá sacerdotes, ni obispos, ni cardenales, ni papas, ni casas de piedra, ni campanarios, ni templos. Ya no quedará nada de las religiones mundanas externas. Todo pasará, pues el Cristo de Dios está en los templos de carne y hueso, lo que significa en hombres y mujeres iluminados, según las palabras: Dios en nosotros y nosotros en Dios. Amadas hermanas, amados hermanos, la sabiduría de Dios, Emmanuel y Gabriele, la pareja portadora de la sabiduría divina, está verdaderamente para el Cristo de Dios, y nosotros respondemos por el Cristo de Dios y por el relevo de la sabiduría en la tierra hasta que todo se cumpla según su santa voluntad. Bienaventurado el que no solo oye, sino que también hace, pues la sabiduría de Dios es la acción en Dios. En verdad, llevadlo a vuestra vida cotidiana y recordad esta hora sagrada en la que en verdad el cielo os estuvo muy, muy cerca y aún lo está. Pero la vida cotidiana alcanza rápidamente a muchos, por eso reflexionad cada vez más sobre la vida del interior, que es lo único que importa, pues en el espíritu de la eternidad esta materia ya ha pasado y el Cristo es el príncipe de la paz. Cristo es la paz y Cristo es el vencedor. Y por mucho que se rebelen los poderosos de las religiones y los estados, Cristo es el vencedor y ellos perecerán por su propia ley de causa y efecto que ellos mismos han creado. Lo que permanece es el amor del Cristo de Dios. Paz, hermanos míos, hermanas mías, os saluda la sabiduría divina en vuestros corazones.

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0: Gebete sollten vom Herzen kommen.
1: Las oraciones deberían venir desde el corazón, de nuestra conciencia espiritualmente abierta. A menudo pensamos, bueno, ¿y dónde estamos espiritualmente? Si nuestras oraciones vienen de nuestra conciencia abierta, ¿hasta qué punto está más o menos abierta?
0: Unsere Gebete können mit unserer Nahrungsaufnahme verglichen werden.
1: Nuestras oraciones pueden ser comparadas con la ingestión de nuestros alimentos. Así como comemos, así también oramos. ¿Nos lo podemos imaginar? Jesús, el Cristo, el gran Espíritu, dijo lo siguiente en las grandes enseñanzas cósmicas: toma los alimentos en Dios, tal como el bocado y la bebida entran en ti, actúan en ti e irradian desde ti. Quien santifica el bocado y la bebida, mantiene viva la conciencia de la comida y de la bebida. Conciencia que entonces entra en el alma como esencia y fuerza. La comida y la bebida no fortalecen entonces el cuerpo, sino el alma y el cuerpo. Cristo, nuestro hermano divino, siguió manifestando: acompaña con tu conciencia cada bocado y cada sorbo de la bebida en su camino dentro del cuerpo. Las sensaciones, los pensamientos y las palabras que das a los alimentos y bebidas en su camino dentro del cuerpo obran correspondientemente en el alma y en el cuerpo. Así como tú, el ser humano, lo haces con la alimentación y con la bebida, así se manifiesta también en ti y fuera de ti. Todo es vibración que se hace notar en ti y fuera de ti y también te marca.

0: Gleiches erfolgt im Beten.
1: Lo mismo sucede en la oración. La oración debería venir de nuestra conciencia abierta. Ella es, al fin y al cabo, también el alimento para nuestra alma y para nuestro cuerpo. Pues quien reza seriamente, cumpliendo su oración, alimenta y refresca al alma. El alma se torna más luminosa, el cuerpo más sano y libre. Por tanto, rezar significa orar desde el corazón, no del corazón físico, sino desde lo más profundo del alma, de la conciencia abierta que resplandece en nosotros, en nuestra alma. En lo profundo del alma está el poderoso océano de la vida. Si podemos tomar de este océano poderoso gota por gota, dejando que penetre en nuestros pensamientos y palabras de oración, entonces nuestras oraciones salen y fortalecen a las almas y a los seres humanos que son receptivos para ello. Nuestras oraciones deberían, por tanto, tener un contenido. Y el contenido que verdaderamente refresca y alimenta al alma es el espíritu, son las gotas provenientes del océano Dios. Esforcémonos entonces en dejar que nuestras oraciones crezcan desde dentro de nosotros con la petición a Cristo, el Espíritu Redentor, que Él nos ayude a depositar alimento y bebida en nuestras oraciones, o sea, alimento espiritual. Así, nosotros mismos también sentiremos que nuestras oraciones nos brindan frutos también a nosotros. Pues las oraciones que salen de nosotros vuelven también a nuestro interior. Y así como oramos, así también recibimos. Si rezamos desde el océano de la vida y lo transmitimos a almas y seres humanos, a animales y plantas, a la Madre Tierra, sentiremos que la vibración de nuestra alma se eleva, que nuestro cuerpo se aligera, que nos tornamos más alegres y también agradecidos ante aquel que fructifica nuestras oraciones, en tanto Él deposita fuerza, luz y amor en nuestros pensamientos y palabras de oración. Jesús, el Cristo, dijo en las enseñanzas cósmicas: todo es energía, también la comida y la bebida son energía. ¿Cómo sientes y piensas? Con estas fuerzas magnetizas el alimento y la bebida. Esto les das también para su camino dentro del cuerpo. Lo mismo es en la oración. La oración tiene que ser un alimento, una bebida para nuestros semejantes, para la Madre Tierra. Todo es energía. Y así como nosotros magnetizamos nuestras oraciones, así las transmitimos y así también vuelven a nosotros. Cuando reza lo más profundo de nuestro corazón, después del momento de la oración, nos sentimos felices, alegres y libres. Nos sentimos animados por una fuerza que no podemos indagar, pero que sí está en nosotros. Nuestras oraciones de conciencia que vibran hacia afuera y sirven a nuestros semejantes y también a la Madre Tierra, vuelven a nosotros y nos alegran. Por eso, al final de la hora de oración, no deberíamos olvidar agradecer al Eterno, pues Él es el donante, Él es la vida que habita en nosotros, Él es la vida que llena nuestras oraciones.

0: Bienvenidos, estimados espectadores, estimados oyentes, a La verdadera escuela es la vida. Con el fin de aprender para nuestra vida, se ofrece en nuestro tiempo un enorme tesoro de enseñanza y formación proveniente directamente de la sabiduría divina. Se puede decir que desde hace casi 5 décadas el cielo está abierto de par en par. El reino eterno se manifiesta por boca profética y nos enseña a los seres humanos cómo volver a aprender las leyes del reino eterno que es nuestro hogar. Cómo podemos practicar y experimentar con ellas cada día para recorrer paso a paso el camino de regreso a la casa del Padre, el camino hacia Dios en nosotros. Es dicho brevemente el amor a Dios y al prójimo, que incluye también a los animales y a la naturaleza. Quien ya haya escuchado algo de este rico tesoro de enseñanzas de la sabiduría divina, sabe que Dios no es un Dios vengador, no es un Dios que tenga que ser apaciguado con rituales o con el cumplimiento de ciertas reglas, como todavía lo enseñan algunas religiones, sino que más bien Dios es amor. Más de una persona asentirá diciendo, «Sí, claro, yo también creo eso, Dios es amor, está muy claro». ¿Pero qué significa eso en realidad? ¿Y cómo puedo sentir este amor o cómo se manifiesta en mi vida? Otra persona puede que tal vez diga, «Me va mal, no siento nada del amor de Dios, no creo que Dios se interese por mí en absoluto». En la hora de enseñanza de hoy se trata precisamente de eso, del amor de Dios que siempre está presente y de lo que podemos hacer para acercarnos a Él. Porque así como hay que salir de las sombras para sentir el sol en el rostro, lo mismo ocurre en nuestra vida con el amor de Dios. Este está siempre presente, pero ¿dónde estamos nosotros? La hora de enseñanza de la sabiduría divina comienza con las palabras, «El amor de Dios está siempre por el prójimo». Si queremos acercarnos al amor de Dios, primero deberíamos poner orden en nuestra cabeza cuestionándonos. ¿Está lo que pensamos, hablamos y hacemos en concordancia con el sentido del amor al prójimo? ¿Corresponde a los mandamientos de Dios y a las enseñanzas de Jesús el Cristo? Si no es así, entonces el amor de Dios no puede actuar en nosotros. Perdemos la visión clara por nuestro entorno, por nuestro prójimo, por la Madre Tierra. Pensamos solo en nosotros mismos. Eso es amor personal. La visión clara, que es el amor que viene de Dios, nos ayuda a sopesar y medir para reconocer, ¿necesita el prójimo nuestra ayuda? ¿O solo quiere aprovecharse de nosotros? El amor de Dios siempre está dispuesto al sacrificio, pero no para servir al ego del prójimo. No debemos amar los comportamientos negativos de una persona. Si amamos las formas negativas de comportamiento del ser humano, animamos así a nuestro prójimo a explotarnos cada vez más. Pero como se ha dicho, el amor tiene la visión de lo que es verdaderamente positivo en el prójimo. Debemos amar lo positivo del prójimo, eso es Dios. Si aprendemos a amar lo más interno de una persona, no la rechazaremos, pero tampoco haremos por ella lo que ella podría hacer por sí misma. Aceptaremos interiormente a nuestro prójimo y no nos apartaremos de él. ¿Ayudar cuando se necesita ayuda? Sí, pero siempre sopesaremos. ¿Necesita él esta ayuda o puede ayudarse a sí mismo recibiendo nuestro apoyo?
1: En el camino hacia el amor de Dios se requiere también la honestidad con nosotros mismos, por ejemplo, planteándonos la pregunta de cómo nos relacionamos realmente con nuestro prójimo. Seguimos leyendo la lección sobre el amor de Dios. La mayoría de los seres humanos se ocupan muchísimo de sí mismos. Por eso también se han distanciado cada vez más de Dios. Así que tenemos que decir que no es Dios quien se ha alejado del ser humano, sino que los seres humanos se han alejado de Dios. Y así también se distanciaron de sus mandamientos y de la enseñanza de Jesús el Cristo. Si el ser humano está centrado solo en sí mismo, si piensa solo en sí mismo, en su propio bien, intenta constantemente explotar a los demás, hacer que piensen y trabajen por él. El amor egocéntrico es el amor propio que devalúa al otro para enaltecerse a sí mismo. El amor a Dios y al prójimo es el amor cósmico universal, que no tiene ningún punto de referencia egoísta. Solo cuando sentimos la grandeza en lo más pequeño, lo superior en lo más insignificante, al infinito en la infinidad, estamos en el camino hacia la verdad que es la ley del amor. Solo entonces ya no pensamos tan a menudo en nosotros mismos. Nos transformamos en un canal del amor universal que es unidad. La mayoría de las personas no saben lo que son las fuerzas de los pensamientos. Enviamos incansablemente los contenidos, insisto, dice Gabriele, los contenidos de nuestros pensamientos y creemos que no vuelven a nosotros. Pero todo es energía. Por lo tanto, también el contenido de nuestros pensamientos, que almacenamos en nuestro consciente y subconsciente, en nuestra alma y también en las constelaciones planetarias correspondientes, y que luego vuelven a nosotros. Así es que podríamos preguntarnos y cuestionarnos, ¿son los contenidos de nuestros pensamientos la ley del amor? ¿Nos comportamos en la vida cotidiana según los mandamientos de Dios y las enseñanzas de Jesús el Cristo? Si no es así, entonces sabemos aproximadamente lo que puede sobrevenirnos. Muchas personas temen la ley de siembra y cosecha y la rechazan. Pero no importa cuán vehementemente rechacemos esta ley de siembra y cosecha, puesto que ella es sin más una legitimidad causal, de que aquello que emitimos alguna vez regresará a nosotros. Tal como sea el contenido de nuestro modo de pensar, es decir, de lo que emitimos, así viviremos hoy o en el más allá, como alma, o en otra encarnación. Sin embargo, la ley causal también incluye el amor de Dios, pues el efecto, que en última instancia es solo la compensación a nuestras causas que hemos establecido, no nos sobreviene de la noche a la mañana. El efecto, que en última instancia es compensación, es nuestra culpa. Solo puede sobrevenirnos en los reinos de las almas o en una de las próximas encarnaciones. Pero hasta que eso ocurra, el amonestador dentro de nosotros habla, es nuestra conciencia. Por eso nuestra conciencia es un tesoro importante. Nos muestra lo que está en contra de la vida o lo que está a favor de la vida.
2: Así que nuestra conciencia es un tesoro. Un tesoro es algo que se guarda bien y se conserva. Pero ¿cómo guarda uno la propia conciencia? ¿Y cómo se hace notar ella en realidad? En la hora de enseñanza se dice al respecto. A menudo se pregunta, ¿cómo notamos nuestra conciencia? La notamos a través de nuestro sistema nervioso, especialmente a través del sistema nervioso central. Lo llamamos plexo solar, que palpita cerca de nuestro tracto digestivo. Por ejemplo, cuando decimos algo con lo que queremos imponer alguna cosa a los demás, los estamos apremiando y de repente notamos este apremiar en el sistema nervioso. Nos inquietamos. Nos sonrojamos, las piernas empiezan a moverse, el ritmo corporal se altera. La mayoría de la gente no presta atención a esto. Pero si nos retraemos y nos damos cuenta de que ahora el ritmo corporal está cambiando, que de repente nos sonrojamos, que nos estamos volviendo agitados, entonces se está manifestando nuestra conciencia. Si prestamos atención a nuestra propia agitación, si escuchamos dentro de nosotros, si sentimos una vez en el plexo solar, en el sistema nervioso central, de repente nos damos cuenta de que estamos sintiendo que hemos dicho algo que no es la voluntad de Dios. Nos damos cuenta de que estamos presionando a otras personas, que estamos obligando a otros a hacer algo, que esperamos algo de ellos que en última instancia podríamos hacer nosotros mismos. Así es como se hace presente la conciencia. Si una persona mata la conciencia, por ejemplo, queriendo salirse siempre obstinadamente con la suya, en ese caso ni siquiera se da cuenta de que se está tornando agitado. Se agita y ya no nota la tenue conciencia, porque ya no se serena en absoluto para sentirla. Por eso a menudo exclama, «¡Dios mío, Dios mío! ¡Dios mío, Dios mío! ¿Cómo es esto?». Todo debería ser muy distinto. ¿Por qué invoca entonces a Dios? ¿Qué tiene que ver Dios con sus pensamientos causales y con su comportamiento causal? Si entonces le decimos a la persona en cuestión, pero lo que Dios quiere es otra cosa, entonces obtenemos la respuesta de que se trata simplemente de un decir, Dios mío, Dios mío. Pero ¿por qué los seres humanos consideramos la expresión, Dios mío, Dios mío, de forma tan lapidaria? Porque tenemos miedo. En definitiva, tenemos miedo de nosotros mismos. Miedo de lo que hemos introducido de negativo en nuestro interior. Y así también podríamos decir, en nuestra inquietud y con el grito de, Dios mío, Dios mío, Dios mío. El alma, en última instancia, también está clamando a través de nuestros miedos. Pero quien logra decir, Dios mío, ayúdame para que me reconozca en mi cerrilidad, comienza poco a poco a cuestionarse a sí mismo. Una vez que ha reconocido algo de cómo es en realidad, se tranquiliza. Tal vez se retrae completamente avergonzado y dice, invoco a Dios para mis fines personales, abuso de su nombre. Eso es el ego. Eso es el amor propio. Eso es amarse a sí mismo, pero no es el amor a Dios. En el momento en que empezamos a cuestionar nuestros pensamientos, nuestras palabras, todo nuestro comportamiento, sentimos también por qué tenemos miedo y por qué el alma grita a través de nuestros miedos, Dios mío, Dios mío.
0: En estos comentarios, seguramente que muchos de nosotros nos hemos reencontrado y aprendido que hay una pregunta que siempre nos ayuda y que es la simple pregunta del ¿por qué? A continuación, se trata aún de otra pregunta interesante para toda persona que busca a Dios, a saber, ¿cómo se puede conocer realmente la voluntad de Dios? En la hora de enseñanza se dijo sobre esto, lo que Dios, el Eterno, quiere, nos lo dio a través de Moisés. Su voluntad es que cumplamos paso a paso los mandamientos que son extractos de la ley eterna del amor. Y Jesús, el Cristo, nos dio las enseñanzas del amor. ¿Por qué? Para que las cumplamos y no solo oigamos hablar de ellas. Quien practica cada día el cumplimiento de los mandamientos de Dios se acerca más al amor de Dios y se convierte gradualmente en el portador de la antorcha que enciende los corazones. Solo mediante el cumplimiento paulatino de las leyes del amor nos acercamos a Dios. Entonces, muy gradualmente también nos distanciamos de nuestra propia voluntad. Nuestra conciencia se expande y se abre a la gran unidad que es el amor universal. Hasta aquí, algunos pasajes de la hora de enseñanza sobre el amor de Dios. Ahora escucharemos el siguiente pasaje con la voz original de la profeta y enviada de Dios de fondo.
3: Gott ist die Liebe.
2: Dios es el amor.
3: Sie kann nur wieder in der Liebe des
2: Menschen. Este solo puede ser sentido y recibido de nuevo en el amor del ser humano por Dios. Y como se dijo antes, entonces se abre la conciencia. Pensamos cada vez menos en nosotros mismos, en nuestro amor propio, igual a amor egocéntrico. Somos portadores energéticos del amor y sentimos lo que significa la unidad. Porque entonces el horizonte se amplía y sentimos, vemos y experimentamos que el amor que reina en el universo está en el firmamento, que el amor reinante está en y sobre la Madre Tierra, en cada animal, en cada planta, en cada piedra y, por último, en cada ser humano. Si tomamos conciencia de esto, solo entonces sentimos lo que es la unidad y nos avergonzamos de pensar siempre solo en nosotros mismos. porque todo en nuestra vida se hace soportable solo para aquel que tiene la certeza y la vivencia de que en él está Cristo. Solo entonces sabe que es llevado y guiado por el poder omnipotente del amor y de la sabiduría. Cuando eso se convierte en certeza, pensamos cada vez menos en nosotros mismos. Nuestra conciencia se expande y sentimos lo que es el amor universal. Aprendamos esto mirando a los ojos de los animales. Aprendamos a mirar el firmamento y a sentir que la omnipotencia y el amor de Dios actúan igualmente en nosotros. Sintamos el pulso de la naturaleza, el pulso de la Madre Tierra. Aprendamos. Nunca dejamos de aprender hasta que llegamos a ser perfectos. Solo entonces nos damos cuenta de que Dios es omnipresente y que Dios es amor. Entonces, en un estado de excitación, cuando queramos imponer algo, no volveremos a invocar a Dios, sino que nos avergonzaremos de ser como Dios no quiere que seamos. En tanto el ser humano no sea consciente de la filiación de Dios y no se comporte como hijo e hija de Dios, buscará iglesias de piedra, aunque está escrito que el Altísimo no habita en templos hechos por manos humanas, ni en iglesias de piedra, sino en el templo vivo del alma del ser humano. Está escrito, ¿no sabéis que sois el templo de Dios? Quien sea consciente de la limpieza del templo y también la efectúe, está cerca del reino de Dios, que es amor. Dios es amor. Solo despierta a la luz de la unidad quien afirma la luz de la verdad en todo y en todos, y se comporta de tal manera que no causa daño al ser humano, a un animal, a una planta o a una piedra. Él alcanza poco a poco el gran amor que es la unidad.
1: Después de estas palabras de la sabiduría divina en el tono original, queremos leer otro pasaje de la enseñanza. Gabriele explica. El ser humano debería volverse, por tanto, más altruista. Cuanto más altruista y abnegado se vuelve, más se despierta en él el anhelo por el gran amor con el que aspira a vincularse, a desposarse. Podemos decir que los animales son uno con su Creador. Preguntémonos, ¿nos hemos vinculado los seres humanos con el gran amor? ¿Estamos en la unidad con el amor de Dios? Si no es así, sentimos el miedo que nos atraviesa el corazón, porque nuestras sombras son recordatorios que tenemos que disolver para que la luz nos inunde. Los seres humanos hablamos tan a menudo del amor a Dios y al prójimo. ¿Qué significa realmente el amor a Dios y al prójimo? Significa tener conciencia de la unidad. El mandamiento de Dios dice: ama a Dios sobre todas las cosas y a tu prójimo como a ti mismo. Amar a Dios sobre todas las cosas significa no hacer más el mal, cumplir paso a paso los mandamientos de Dios y las enseñanzas de Jesús en Nazaret. Los pasos hacia el amor de Dios y al prójimo, también hacia lo más profundo de nuestro prójimo, hacia los animales y las plantas, es más, hacia la Madre Tierra, nos abren los ojos. Aquel que solo piensa en sí mismo está enraizado en el amor propio, Por desgracia, muchas personas lo están. Pero cuando hablamos del amor a Dios y al prójimo, Dios es amor, y damos los pasos y nuestros ojos se abren, de repente sentimos que el Creador, el poderoso Espíritu del amor, nos mira a través de los animales, de las plantas y los minerales. Cuando miramos a los ojos de los niños, sentimos que nos mira algo que se esmera por recibir protección, unidad. Si miramos a los ojos de los adultos, a menudo vemos cierta falsedad y en las palabras la imagen equívoca, yo soy mi propio prójimo. Pero si no rechazamos a la persona como tal y tomamos conciencia de que el alma de nuestro prójimo es una parte de nosotros, también nos resulta posible aceptar a la persona y ver el alma de nuestro prójimo como una parte de nosotros, porque Dios es unidad. Esto no significa que debamos afirmar y aceptar las faltas, el egoísmo del prójimo. Eso es asunto suyo. No debemos rechazar a una persona, sino afirmar lo más íntimo de ella, aceptar el alma y, si es posible, rezar por el alma de nuestro prójimo, pero no con la arrogancia de creernos mejores en determinadas circunstancias, sino en la conciencia de que Dios ama todo lo que hay de puro en cada alma. Dios es lo puro en cada alma y, por tanto, en cada persona. Dios es bueno en cada alma, en el alma de cada ser humano.
2: Y la enviada de Dios anima a todos los que buscan a Dios cuando dice, si aprendemos a cambiar nuestra manera de pensar y empezamos a ser conscientes en nuestro pequeño entorno de que en nuestro prójimo, con el que nos encontramos día tras día, también con personas en el trabajo, de que en cada ser humano está Dios, el amor, la bondad. Entonces, a pesar de todo, no chocaremos una y otra vez con lo humano que está contra las leyes de Dios, sino que poco a poco sentiremos que lo más profundo de cada persona es una parte de nosotros. Solo entonces seremos también capaces de mantener conversaciones adecuadas con nuestros semejantes. Ya no seremos dominantes, sino reservados, para sondear lo que nuestro prójimo realmente quiere decirnos, por qué se comporta como lo hace. De ahí nace el amor por lo más íntimo del prójimo. Entonces, tampoco rechazaremos a ninguna persona, ni nos distanciaremos de ella, es decir, no nos apartaremos de ella. Cuando hayamos aprendido esto en el círculo más pequeño, ampliaremos el círculo de nuestra práctica con personas a las que, como decimos, no conocemos. Pero el alma en el prójimo nos conoce. Y nuestra alma conoce el alma del prójimo. Porque Dios es unidad. Y porque Dios ha insuflado amor, bondad en nosotros, en nuestro verdadero ser. Y nuestro verdadero ser es el amor. Lo bueno en nosotros, en nuestro prójimo. Por eso, si ampliamos el círculo y no nos rozamos constantemente con el prójimo, con sus actitudes demasiado humanas, reflexionando sobre él, enviándole sentimientos negativos, sino que nos hacemos cada vez más conscientes de que en el prójimo hay un ser que pertenece a mí, y yo pertenezco a ese ser íntimo. Y ambos pertenecemos a Dios, que es amor, bondad y unidad. Entonces, muy pronto dejaremos de juzgar, de dictaminar o incluso de rechazar al prójimo. Porque si rechazamos al prójimo, nos alejamos de Dios. Nos alejamos de una parte de nuestra conciencia de la unidad, de nuestro prójimo en nosotros. Estimados espectadores, estimados oyentes, esa lección dada a todas las personas de todas las culturas nos ha mostrado que Dios es amor, Dios es unidad. Y cada persona honesta que busca a Dios para acercarse en su vida a esta unidad, cada día ofrece muchas muchas oportunidades y momentos de aprendizaje, porque la verdadera escuela es la vida. Con esto nos despedimos por hoy cordialmente de ustedes. Les deseamos todo lo mejor y hasta la próxima vez. Un saludo en Dios.

0: Hoy está cachón begonnen.
1: Ya ha comenzado el nuevo día. Casi siempre comienza con los primeros pensamientos. Una ayuda para personas de todas las edades. Cultive usted la idea de que no existe ser viejo, a no ser que usted piense que está viejo y decrépito. Cambie de forma de pensar. Piense en juventud y en frescor, sin considerar los años que tiene, no pensando en si usted es joven o mayor. Los pensamientos viejos hacen a uno viejo. Pensamientos juveniles y frescos le rejuvenecen a usted en años. Un día de frescor

0: Liebe Zuschauerinnen, liebe Zuschauer.
1: Estimados espectadores, estimados oyentes, les saludamos muy cordialmente en nuestro programa de hoy, una lectura de la gran obra manifestada, Esta es mi palabra, Alfa y Omega, el Evangelio de Jesús, la manifestación de Cristo que los verdaderos cristianos han llegado a conocer en todo el mundo, dada a través de Gabriele, la profeta y enviada de Dios para nuestro tiempo. Esta gran manifestación de Cristo va más allá del contenido de los textos conocidos que nos han sido transmitidos. Esta gran obra nos da una visión completa de lo que sucedió, de lo que está sucediendo y de lo que sucederá, tomando como base el Evangelio de Jesús, uno de los textos apócrifos sobre los Evangelios. Cristo mismo ha manifestado detalles sobre su encarnación siendo Jesús de Nazaret, también sobre su relación con los animales y sobre su amor hacia todas las criaturas. Pocas personas saben con cuánto detalle enseñó Jesús de Nazaret hace 2000 años el mandamiento del amor a Dios y al prójimo. Una y otra vez explicó que el mandamiento del amor también se refiere a los animales, a las plantas, sí, a toda la madre tierra, ya que Dios, el Creador eterno, es el amor mismo y hace surgir todo lo que vive. En nuestro programa de hoy vamos a leer sobre algo que sucedió en la vida de Jesús de Nazaret, cómo se comportó él con las criaturas de Dios y lo que enseñó a las personas de aquel entonces. Vamos a leer del capítulo 34 que lleva por título El amor de Jesús a todas las criaturas.
2: En el Evangelio de Jesús leemos, cuando Jesús se dio cuenta de que los fariseos murmuraban y se escandalizaban porque bautizaba y hacía más discípulos que Juan, dejó Judea y se marchó de nuevo a Galilea. Y Jesús llegó junto a un árbol, bajo el que permaneció varios días. Y llegaron también María Magdalena y otras mujeres, y le servían con sus bienes, y enseñaba diariamente a todos los que iban a él. Y los pájaros se agrupaban en torno a él, y le saludaban con sus cantos. Y otros animales se acercaban a sus pies, y él los alimentaba y comían de sus manos. Y cuando partió, bendijo a las mujeres que le habían dado testimonio de su amor, y volviéndose hacia la higuera, también la bendijo diciendo, «Me has cobijado y dado sombra frente al calor sofocante, y además me has dado alimento. Bendita seas, crece y fructifica, y que todos los que se te aproximan encuentren reposo, sombra y alimento, y que los pájaros del aire encuentren su alegría en tus ramas. Y he aquí que el árbol creció y fructificó sobremanera, y sus ramas se extendieron poderosamente hacia arriba y hacia abajo, de modo que no se hallaba ningún árbol parecido de tal tamaño y belleza, ni ninguno de tal abundancia y de tal calidad de los frutos».
1: Cristo explica, rectifica y profundiza la palabra. Él manifiesta. Quien deja fluir a través de sí la bendición, la fuerza de Dios, es manantial de fuerza para hombres, animales, plantas y piedras. Cuando Dios puede traspasar a un hombre, este es bendición para todos y todo. Aquel a quien Dios traspasa, ama desinteresadamente a los hombres, los animales, las plantas y las piedras. Quien incluye en su vida a los hombres y los reinos de la naturaleza, está en comunicación con la vida del universo. La vida, en su multiplicidad, se lo agradecerá regalándose en plenitud y obsequiará a todos los que vayan al manantial de la vida. Quien respeta la vida, también conoce el hogar eterno. Ya en la tierra está viviendo en medio de un paraíso de Dios, pues le sirven los reinos de la naturaleza y los elementos le obedecen.
2: En el Evangelio de Jesús dice lo siguiente. Jesús entró en un pueblo y vio a un gatito que no tenía dueño, y tenía hambre y le gemía. Él lo levantó, lo puso dentro de su túnica, dejándolo reposar en su pecho. Y mientras pasaba por el pueblo, dio de comer y de beber al gato, que comió y bebió, y le mostró su agradecimiento. Y él lo dio a una de sus discípulas, a una viuda llamada Lorenza, que cuidó de él. Y algunos de entre la gente decían, este hombre se ocupa de todos los animales, son sus hermanos y hermanas, ¿para qué les ame tanto? Y él les dijo, en verdad, estos son vuestros hermanos de la gran familia de Dios, vuestros hermanos y hermanas, que tienen el mismo aliento de vida del Eterno. Y quienquiera que se preocupe por uno de los más pequeños de ellos y le dé de comer y beber cuando pase necesidades, me está haciendo esto a mí. Y quien intencionadamente permite que uno de ellos sufra necesidades y no lo protege cuando es maltratado, está permitiendo este mal como si me lo hicieran a mí. Pues tal como hayáis hecho en esta vida, así se hará con vosotros en la vida venidera.
1: Cristo explica, rectifica y profundiza la palabra. Él dice, en verdad os digo que la vida es el aliento de Dios. Trátese de un hombre o de un animal, a todos los anima una fuerza, Dios. Dios es vida, y vida es aliento. Quien le robe intencionadamente el aliento a su prójimo, matándolo, caerá en la muerte espiritual. En el reino de las almas será un extraño, pues no conoce su propia conciencia y por lo tanto tampoco sabe si vive o está muerto. Con solo que el hombre permita voluntariamente y a sabiendas que se atormente, desprecie o maltrate a hombres y animales, le sucederá algo igual o parecido. Por tanto, lo que el hombre hace a su prójimo o a su prójimo de la naturaleza, es decir, a los animales, plantas y piedras, me lo está haciendo a mí y con ello a sí mismo. Comprended, también las piedras son fuerzas de creación de Dios y también a ellas habría que dispensarle respeto. La siembra del hombre será, por tanto, su cosecha.
2: Podemos conocer más sobre la vida de Jesús de Nazaret y sobre su enseñanza del amor a Dios y al prójimo, a las personas, a la naturaleza y a los animales, leyendo el capítulo 41 que tiene por título La conversión del enjaulador de pájaros, sanación de un ciego. Y yendo Jesús hacia Jericó, se encontró con un hombre con palomas jóvenes y una jaula llena de pájaros que había capturado. Y vio la aflicción de estos por haber perdido su libertad, además de sufrir hambre y sed. Y dijo al hombre, ¿qué haces con ellos? Y el hombre respondió, vivo de la venta de los pájaros que capturo. Y Jesús le dijo, ¿qué pensarías si alguien más fuerte o más astuto que tú te atrapara y encadenara a ti o a tu mujer o a tus hijos y te arrojara en prisión para venderte en su propio provecho y para ganarse con ello su sustento? ¿No son estas criaturas tu prójimo, solo que más débiles que tú? ¿Y no cuida el mismo Dios, padre y madre, de ellos lo mismo que de ti? Deja en libertad a estos tus pequeños hermanos y hermanas y procura no hacer tal cosa nunca más, sino gana honradamente tu pan.
1: Continúa leyendo del Evangelio de Jesús. Y se maravillaba el hombre de estas palabras y de su poder, y dejó a los pájaros en libertad. Al verse libres, volaron hacia Jesús y se posaron en sus hombros y le cantaban. Y el hombre continuó preguntando acerca de su enseñanza y siguió su camino, aprendiendo el oficio de canastero. Con su trabajo ganó su pan y rompió sus jaulas y sus trampas y se hizo discípulo de Jesús. Y Jesús vio a un hombre que trabajaba en sábado y le dijo, «Hombre, si sabes lo que estás haciendo, bendito seas, pues en espíritu no estarás quebrantando la ley, pero si no lo sabes, serás condenado y transgresor de la ley». Y otra vez dijo Jesús a sus discípulos, ¿Qué sucederá con aquellos siervos que, conociendo la voluntad de su Señor, no se preparan para su venida y tampoco actúan según su voluntad? En verdad os digo que aquellos que conocen la voluntad de su Maestro y no la cumplen serán castigados con muchos azotes, pero aquellos que no conocen la voluntad de su Maestro y por ello no la hacen serán castigados con menos azotes. A quien mucho se le haya dado, mucho se le exigirá, pero a quien poco se le haya dado, poco se le exigirá.
2: Cristo nos explica a través de la palabra profética de la actualidad el significado de estas palabras que hoy en día no son tan fáciles de comprender para nosotros. Pero primero Cristo nos explica cómo tratar correctamente a los animales. Él manifiesta: quien hace negocio con su prójimo y con su prójimo animal, con los animales, está pecando contra la ley de la libertad. Cuando el hombre ofrece su mujer a otro hombre y la mujer ofrece su hombre a otra mujer, porque ambos ya no tienen nada en común, esto se asemeja a un tráfico de esclavos. O si los padres casan a sus hijos según su parecer, o dan a la hija en matrimonio a un hombre que ha dado por ella dinero y bienes, estos son negocios con personas. Esto se asemeja a la trata de personas. Y quien hace negocios con su prójimo animal, con los animales, no es mucho mejor que el que entrega a su prójimo, sea cual sea el motivo. Las otras criaturas, los animales, son por su nivel de conciencia espiritual los más débiles, porque todavía no tienen las desarrolladas potencias de alma, de un alma filiada como, por ejemplo, del alma en el hombre. Por eso el hombre debería dar protección a los animales y vivir con ellos, las otras criaturas, sin arrojarlos de su lado ni hacer negocio con ellos. Tal como el hombre piensa, así está su alma, luminosa u oscura. De acuerdo con ello se comporta con sus semejantes y con los animales y con toda la naturaleza. Las palabras: hombre, si sabes lo que estás haciendo, bendito seas, pues en espíritu no estarás quebrantando la ley, pero si no lo sabes serás condenado y transgresor de la ley, significan: quien lleva a cabo en sábado desinteresadamente ayudas y trabajos inaplazables, por ejemplo para personas que en sábado se ven afectadas por necesidades o enferman o sufren dolor y penas, no está infringiendo la ley de la vida. Pero si el hombre profana el sábado en beneficio suyo, está infringiendo la ley que Dios ha dado a los hombres. Debes descansar un día al finalizar una semana y vivir más conscientemente en Dios para reunir fuerzas para los días del trabajo.
1: Cristo continúa explicando y dice: la afirmación, en verdad os digo que aquellos que conocen la voluntad de su Maestro y no la cumplen serán castigados con muchos azotes, tiene el siguiente significado. Quien conoce las leyes de Dios, aunque solo fueran los 10 mandamientos, los extractos de la ley de Dios, y no las guarda, es decir, no cumple la voluntad de Dios, se está juzgando a sí mismo. Su juicio azotará su cuerpo, es decir, lo golpeará con lo que él haya sembrado y no espiado. Pues quien actúa contra las leyes de Dios a sabiendas, está pecando contra el Espíritu Santo. Este es el pecado más grave. Pero aquellos que no conocen la voluntad de su Maestro y por ello no la hacen, serán castigados con menos azotes. Significa, a consecuencia de su carga del pecado, que debilita a su alma, no son capaces de captar y realizar las leyes de Dios. Y no obstante, también tendrán que reconocer sus pecados, arrepentirse y repararlos. Y si no lo hacen, en el tiempo de reconocimiento que se les ha dado, los tendrán que expiar, es decir, igualmente serán golpeados, pero también ellos algún día despertarán y entonces podrán captar mucho. Y también de ellos mucho será exigido entonces, que cumplan lo que han aceptado, la ley de la vida. Quien realiza las leyes de la vida llega a ser rico en su interior. Quien no la realiza sigue siendo pobre o llegará a ser pobre. Pero todo el que acepta la ley de la vida tendrá que rendir cuentas algún día ante la ley, pues lo que de la ley acepta obliga a su realización.
2: En el texto del Evangelio se narra el siguiente suceso. Y había un hombre ciego de nacimiento que negaba que hubiera tales cosas como el sol, la luna y las estrellas, o que hubiera colores. E intentaban en vano convencerle de que otra gente los veía. Y le llevaron a Jesús, y él, ungiéndole los ojos, hizo que viera. Y se regocijó, lleno de admiración y temor, y confesó que antes estaba ciego. Y ahora, después de esto, dijo, lo veo todo, lo sé todo, distingo todas las cosas, soy un Dios. Y Jesús le dijo, ¿cómo puedes saberlo todo? No puedes ver a través de las paredes de tu casa, ni leer los pensamientos de tus semejantes, ni entender el lenguaje de los pájaros o de los animales salvajes. Ni siquiera puedes acordarte de los acontecimientos de tu vida hasta la fecha, de tu concepción o nacimiento. Recuerda con humildad cuánto permanece desconocido para ti, es decir, invisible, y si lo haces así, verás más claramente.
1: Cristo explica, rectifica y profundiza la palabra. Comprended vuestra vida en lo que está escrito. Aunque muchos de vosotros ven el sol, la luna, las estrellas y los colores, sin embargo vuestros ojos están tapados. Pues mientras el hombre no cumpla la voluntad de Dios, tampoco verá su gloria. Solo ve la superficie de la vida y no contempla las profundidades del ser. Solo quien cumple la ley de Dios tiene más claridad y contempla las profundidades de la vida y ve los pensamientos de los hombres y entiende el lenguaje de los animales. También entiende a las plantas que irradian su sentir y su fuerza y de esta forma se le comunican. Conocen los caminos al infinito y conoce la eficiencia de los astros y sabe cuáles sirven como estaciones para llegar a la eternidad. Quien cumpla la ley de Dios verá más claro y quien haya llegado a ser la ley de Dios en la eternidad se sentirá en casa. Estimados amigos, así hemos llegado al final del programa de hoy, en el que hemos leído de la gran obra manifestada, Esta es mi palabra, Alfa y Omega, el Evangelio de Jesús, la manifestación de Cristo que los verdaderos cristianos han llegado a conocer en todo el mundo. Hoy hemos leído unas pocas páginas de esta maravillosa obra y hemos escuchado que Jesús de Nazaret amaba a los animales y los ayudó. En este libro de más de 1000 páginas pueden encontrar muchas más cosas sobre lo que realmente enseñó Jesús, el Cristo, y sobre el significado profundo de su vida y obra en esta tierra. Así nos despedimos de todos ustedes. Hasta pronto. Un saludo en Dios.

0: Guten Morgen.
1: Buenos días.
0: Gott ist immer gegenwärtig.
1: Dios está siempre presente, porque Él está en el fondo del alma, así como en cada respiración. Dentro de poco comenzará su trabajo.
0: Und mit welcher Motivation wir die Arbeit beginnen.
1: Con la misma motivación y del mismo modo con el que lo comenzamos, aproximadamente así lo concluiremos también. Sería de ayuda para tal vez retirar cosas negativas, hablar, si es posible, con nuestro prójimo a quien tenemos en mente, haciéndose al mismo tiempo consciente de lo que nosotros mismos tenemos que arreglar. Y en la medida en que pidamos perdón por nuestra parte, nos liberamos de nuestro mal, que, por último, nos tortura en nuestras sensaciones. Le deseo un día liberador y consciente de Dios. Gabriele.

0: Liebe Zuschauerinnen, liebe Zuschauer.
1: Estimados espectadores, estimados oyentes, les saludamos a todos ustedes en este programa titulado Su hora de recogimiento, el espíritu libre, Dios en nosotros. Ya desde un principio queremos aclarar que nosotros no pertenecemos a ninguna religión, porque Jesús, el Cristo, no fundó ninguna religión externa. Él nos enseñó Dios en nosotros. El tema Dios en nosotros es en la actualidad para muchos una provocación. Cuando los medios de comunicación se lee y se escucha todo lo que sucede en este mundo, la palabra Dios se relega cada vez más a un segundo plano, y ni qué decir Dios en nosotros. Se oye hablar de catástrofes en este mundo y cómo se comportan los seres humanos con sus semejantes, cómo se comportan con sus congéneres, viviendo enemistados con los que no piensan como ellos. La tierra, con sus animales y plantas, sufre bajo el fraude de etiquetaje de cristiano, lo que significa cumplimos lo que enseñó Jesús, obrando al mismo tiempo bajo el signo de la explotación egoísta. Con muchísimos argumentos se explota la tierra, se torturan y se matan animales, y se acaba con la naturaleza. Todo eso, desde luego, no tiene nada que ver con Dios ni con Jesús.
2: Y de pronto viene una persona y afirma Dios en nosotros. Dios en nosotros en realidad no debería ser un concepto extraño, sobre todo no debería ser para nosotros un concepto extraño si creemos en Jesús de Nazaret, en el Cristo de Dios, quien, como dicen los cristianos, es el Redentor de la humanidad. Entre muchas de sus enseñanzas hay una que es como una advertencia. Jesús nos enseñó que cada ser humano es el templo de Dios y que Dios, el Eterno, vive en cada uno de nosotros. Por tanto, Dios en nosotros no es un concepto abstracto cuando creemos en Jesús el Cristo, en su enseñanza, sí, en su enseñanza sencilla.
3: Por desgracia, los seres humanos somos muy retorcidos en nuestra forma de pensar. Creemos en instituciones eclesiásticas que celebran su pompa bajo el nombre de cristianas. Pero Jesús de Nazaret no nos enseñó cultos, sino que usted, cada uno de nosotros, es el templo de Dios. Y Dios vive en cada ser humano, en cada alma.
4: Últimamente muchas personas reflexionan y cada vez más personas se salen de las instituciones llamadas iglesia. Una y otra vez se oye hablar de los excesos de la casta sacerdotal, de falsedades y de mentiras, y por último de las innumerables perversidades y excesos que se prefiere no llamar por su nombre a no ser que se hable de atrocidades y degeneración de la humanidad.
3: Recordemos a Jesús de Nazaret, al Cristo de Dios que con razón dijo: vosotros, en cambio, no os hagáis llamar rabí, porque solo uno es vuestro maestro, Cristo, y vosotros todos sois hermanos. Esto vale sobre todo para las excelencias y eminencias eclesiásticas, para toda la casta sacerdotal. Todo ser humano, quien más o quien menos, es un pecador, también los sacerdotes. Si creemos en las palabras Dios en nosotros, se plantea luego para cada uno de nosotros la pregunta si necesitamos iglesias de muros de piedra.
5: sprach schon durch Jesaja. Gott wohnt in keinem Tempel aus Stein.
2: Dios, nuestro Padre Eterno, dijo ya a través de Isaías, Dios no vive en templos de piedra. Todos los que van a la iglesia deberían preguntarse, ¿a dónde debo ir para rezar? Tomemos las palabras de Jesús que dicen, tú eres el templo de Dios y Dios vive en ti, en todos nosotros. Por tanto, esto significa que debemos acudir a nuestro templo de carne y hueso con la comprensión profunda de Dios en nosotros. Si Dios vive en nosotros, ¿para qué necesitamos entonces sacerdotes que Jesús llamó rabís? Además, Jesús, el Cristo, nos enseñó que el reino de Dios está dentro de nosotros. ¿Para qué entonces habríamos de ir a iglesias hechas de piedra si el reino de Dios está en nosotros y Dios vive en nosotros? Dios es la ley de la vida y la ley de la vida es la libertad, porque Dios es libertad y vive en nosotros. Por tanto, Dios en nosotros.
1: Muchas personas, cada vez más, apenas encuentran apoyo en las iglesias de piedra. Por eso van aumentando el número de personas que se salen de la iglesia. Muchos están decepcionados por la conducta institucional de los sacerdotes, de los maestros eclesiásticos. Hay muchos que no se sienten a gusto en las iglesias de piedra porque no se han encontrado con Dios. Otros, por otra parte, se sacuden la cabeza diciendo, Dios no existe. Si existiese, ¿dónde está? Los dirigentes de la iglesia han perdido toda credibilidad y los partidos hablan susurrando en voz baja del bien común y de lo social. Si se mira más profundamente, de lo que se trata sobre todo es de los dividendos, del bien propio. Los así llamados políticos de los partidos que llevan una fe de cristiano por delante gobiernan al pueblo alemán en un país que es el tercer exportador del mundo de armamento. Pero ese país se llama a sí mismo cristiano. Y ser cristiano significa cumplir las enseñanzas de Jesús de Nazaret.
4: Después de escuchar que este país, Alemania, es el tercer exportador de armamento del mundo, ¿por qué se denomina cristiano? ¿Es que el así llamado partido político que gobierna con la fe de cristiano depende de las iglesias? Ya que él no puede ser cristiano en absoluto. Jesús el Cristo nos dijo algo muy diferente. Quien tome la espada, por la espada morirá. Y él también enseñó, amad a vuestros enemigos, haced el bien a los que os persiguen. Y además, bienaventurados los pacificadores, porque ellos poseerán la tierra. Jesús sigue enseñando, lo que le hagas al más pequeño de los míos, me lo habrás hecho a mí. Básicamente, la enseñanza de Jesús de Nazaret es la enseñanza de la no violencia. Él no dijo que haya que armarse para contraatacar. Él nos enseñó, si alguien te golpea una mejilla, ofrécele la otra.
2: Dejarse golpear una mejilla y ofrecer además la otra, esto se las trae. ¿Cómo se puede explicar en base a la ley de Dios? Porque se podría pensar que una persona así tiene que dejar que le hagan cualquier cosa. ¿Es esto correcto según la ley de Dios?
3: Jesús también fue en este sentido un ejemplo. Cuando detuvieron a Jesús para presentarlo ante Poncio Pilatos, un criado le dio una bofetada y Jesús le preguntó, ¿por qué me pegas? Si te he hecho algo malo, demuéstramelo. Pero si no te he hecho ningún mal, ¿por qué me pegas? Jesús solo rectificó, respondió con la verdad, pero no devolvió el golpe.
4: Esto significa, por tanto, que no debemos dejar que se haga cualquier cosa con nosotros, sino preguntar, como nos enseñó Jesús, ¿por qué me tratas así? Pero si Alemania es el tercer exportador de armamento del mundo, esto significa que se aprueba que, por ejemplo, con armas se ataquen a otros países, matando así a muchas personas. Es decir, que se ataca o se contraataca. ¿Para qué un gobierno cristiano si no se toma en cuenta lo que enseñó Jesús? ¿O este gobierno es el lacayo que le sostiene los estribos a la casta sacerdotal alemana, cuya ley y derecho es la lucha contra el prójimo?
1: Que eso es como es. Lo demuestran las instituciones eclesiásticas con sus subvenciones anuales por valor de aproximadamente 14.000 millones de euros. Mientras esto siga siendo así, no cambiará mucho, porque el corcel que es el Estado no considera para nada necesario arrojar de su lomo al jinete eclesiástico y cambiar su comportamiento frente a Dios y a su Hijo, Cristo.
2: Por eso se dice una y otra vez, ¿qué vamos a hacer con Dios y más aún con Dios en nosotros? Porque si Dios permite todo esto, habría que decir que Dios no existe. Y si existiese, ¿por qué permite todo esto? ¿Dónde está Él, que se supone que es quien todo lo sabe?
4: Los científicos que miran todo con más profundidad, los físicos atómicos y los físicos cuánticos, entre tanto, ya han reconocido que Dios no está separado de su creación, sino que Dios es omnipresente en la creación. Si por tanto Él es omnipresente en su creación, entonces también está en nosotros. Por eso, Dios en nosotros. Dios, el Espíritu omnipresente, es la libertad. Todo ser humano es libre de acuerdo con la voluntad de Dios y es responsable por lo que hace y por lo que deja de hacer. Incluso si la persona se cubre con el manto de cristiano, profanando bajo ese manto la vida cristiana, el espíritu libre no intervendrá, porque toda persona es libre y se forja su propio destino, la dicha o la desdicha.
3: Los seres humanos hemos recibido de Dios el Eterno y de su Hijo, Jesús de Nazaret, la enseñanza que nos liberaría si viviésemos según ella. Los seres humanos recibimos de Moisés los 10 mandamientos, y quien se llame cristiano también debería cumplir las enseñanzas de Jesús de Nazaret, porque en su enseñanza también están comprendidos los 10 mandamientos. No debemos olvidar que al final del Sermón de la Montaña Jesús nos enseñó lo siguiente: quien escuche estas mis palabras y obre según ellas es como un hombre inteligente que construyó su casa sobre roca. Cuando cayó la lluvia, vinieron las tormentas, soplaron los vientos y embistieron contra aquella casa, ella no cayó, porque estaba cimentada sobre roca. Y todo el que oiga estas palabras mías y no las ponga en práctica, será como el hombre insensato que edificó su casa sobre arena. Cayó la lluvia, vinieron las tormentas, soplaron los vientos, irrumpieron contra aquella casa y cayó, y fue grande su ruina.
2: Muchas personas construyen sobre arena. Jesús dijo, cuando vengan las aguas, estas arrastrarán la arena. Los seres humanos tenemos las legitimidades de Dios, Padre y de su Hijo Cristo. ¿Quién vive según ellas? Si a pesar de tener este conocimiento construimos sobre arena, no deberíamos echar a Dios la culpa de las desgracias que nos sucedan. Dios nos deja la libertad, Dios no obliga. Los mandamientos de Dios son las líneas a seguir, pero no son una obligación. Esta es la libertad para decidirse libremente y por último también la responsabilidad de cada persona que conoce los mandamientos de Dios y el sermón de la montaña de Jesús.
3: La responsabilidad de cada cual está, por tanto, en lo que deberíamos hacer. Los seres humanos o bien hacemos la voluntad de Dios o no la hacemos, en cuyo caso cada cual lleva la responsabilidad por sí mismo. Si creemos en Jesús de Nazaret, aunque solo sea en algunos aspectos de su enseñanza, y no hacemos lo que está en la ley de Dios, somos por último responsables por nuestras obras, y no podemos hacer responsable de ellas a nadie más. Creamos en Dios.

0: Por último, visto globalmente, ese dinero lo aporta el Estado, es decir, nosotros los ciudadanos. Pero ¿cuánto no se podría hacer en el mundo con todos esos miles de millones? ¿Para qué necesitamos iglesias y catedrales restauradas si Dios no vive en ninguna iglesia de piedra, sino que Dios vive en nosotros? Y Dios vive también en cada niño que se muere de hambre. Los seres humanos deberíamos hacernos conscientes e intentar captar desde el corazón lo que significa Dios en nosotros.
1: Gott in ihnen. Gott in jedem von uns.
2: Dios en ustedes. Dios en cada uno de nosotros. El poderoso Dios omnipresente. El Dios omnipresente está en cada animal, en la brizna de hierba, en la flor, en el poderoso árbol. En cada piedra está Dios, la fuerza de la vida, la fuerza de la tierra, todo en suma es vida omnipresente, es Dios en nosotros, Dios en todo. Dios es el espíritu libre, por eso ustedes, nosotros, cada uno de nosotros, es responsable por su vida. Un hombre inteligente que no construye sobre arena es consciente de que él mismo es el templo de Dios y dirá, yo construyo mi vida sobre el Espíritu de Dios y vivo paso a paso los mandamientos de Dios y el sermón de la montaña de Jesús, porque Dios está en mí. Repito las palabras de Dios dadas a través del profeta Isaías. Él, el Señor del cielo y de la tierra, no vive en templos fabricados por manos humanas. Siguiendo con nuestro tema, Dios en nosotros, comprenderemos cada vez mejor lo que significa Dios en nosotros y que cada uno de nosotros es el templo de Dios. Y Dios, el Todopoderoso, la fuerza todopoderosa y omnipresente, vive en nosotros. Cuando demos un paseo, Dios está en todo porque Él es omnipresente. Esto significa comunicación con la vida que es Dios.
0: El mundo actual hace ver que la mayoría de nosotros hemos creído en la casta sacerdotal. Porque si lo que han anunciado los sacerdotes desde hace milenios fuese la verdad, el mundo actual sería muy diferente. Pero este nuestro mundo nos muestra cómo somos los seres humanos. Guerra, asesinato, matanza, hambre, sufrimiento, enfermedades, epidemias, torturas sin fin de los animales. Y luego viene la pregunta de ¿dónde está Dios? En cualquier caso, no está en una casa hecha de piedra, que llamamos iglesia, y tampoco está en la enseñanza de la casta sacerdotal. Quien se remita a la enseñanza de Jesús, el Cristo, y eso es lo que hace la casta sacerdotal en sus iglesias de piedra, en realidad debería ser una persona pacífica y consciente de Dios, que aprecia y valora la tierra y todo lo que vive en y sobre ella, y que dispensa respeto a la vida. Por tanto, el Dios de los sacerdotes no existe, pero existe el Dios, el verdadero Dios en ustedes, en nosotros, en todos los seres humanos, en todas las

0: criaturas de Dios, en toda la creación, en toda la naturaleza.
1: Cada vez con más fuerza se escucha la pregunta, ¿por qué permite Dios todo esto? ¿Y qué va a hacer Dios con todos estos estropicios resultantes de lo netamente humano? ¿Romperlos a golpes? ¿Machacarlos? Dios no necesita hacerlo, porque ya lo hacemos los seres humanos mismos, porque somos nosotros y no Dios los que hemos hecho que el mundo y la tierra sean lo que ahora son. Dios nos dio su libre albedrío, porque la vida, que es Dios, es libre. Dios no obliga. Él no obliga a ninguna criatura. Dios es libertad. Dios es el espíritu de la vida. Quien intencionadamente destruya la vida está contra Dios y se coloca por encima del poderoso espíritu, Dios.
2: La libertad que proviene de Dios nos posibilita a los seres humanos pensar libremente. Y quien piense libremente es una persona que sabe analizar. Me permiten que le pregunte a un buen analítico y a todos los que ahora sacuden la cabeza lo siguiente. ¿Es usted un animal de rebaño y uno que asiente a todo? ¿Cree usted lo que algunas personas quieren hacer creer a otras cuando hablan de Dios? ¿Es usted el animal de rebaño que necesita una iglesia de muros de piedra, tradiciones y confesiones, y de ese modo también sacerdotes dogmáticos? ¿O es usted un espíritu libre que ha aprendido a sopesar y a medir y no crea cualquiera que le quiera hacer creer algo, aunque sea la promesa de que Dios está aquí o ahí, en algún lugar determinado, o incluso que el caos de este mundo son los misterios de Dios?
1: ¿Por qué hablan en realidad las instituciones y también algunas personas una y otra vez de los misterios de Dios? Preguntémonos, ¿es Dios perfecto, es decir, el Espíritu Absoluto? Si Él es el Espíritu Absoluto, el Espíritu de la creación, el Espíritu de la libertad, el Espíritu del infinito, ¿para qué necesita Él misterios? ¿Tiene Dios algo que ocultar ante nosotros los hombres? Si así fuese, por una parte el Eterno no sería libre, y por otra parte sería además un pecador, porque solo el pecador tiene cosas que ocultar. Solo el pecador tiene sus misterios, pero Dios no. ¿Quién creó el misterio y quién nos lo quiere infiltrar? No fue Jesús de Nazaret. Se lea la Biblia por donde se lea, Jesús nunca habló de misterios. El misterio es una invención de los sacerdotes que con el tiempo han tapado y oscurecido paso a paso la enseñanza de Jesús de Nazaret y todo lo que por ese motivo ya no era lógico lo han vendido como misterio de Dios a sus creyentes.
0: Llegado a este punto, quiero decir que yo he dejado de creer en los sacerdotes, siendo consciente de Dios en mí. Y he aprendido a rezar una y otra vez a Dios en mí y a cumplir paso a paso en mi vida diaria lo que rezo y a examinarme a mí mismo, preguntándome si lo que pienso, digo y hago corresponde a las enseñanzas de Jesús de Nazaret. Si no lo es, me esmero en superar mis aspectos netamente humanos, lo pecaminoso, paso a paso con la fuerza del interior. De ese modo me vuelvo más libre, más feliz y mucho más ligero en mi interior. Puedo salir a la naturaleza, rezar en la naturaleza y hacerme una y otra vez consciente de que lo que veo, lo siento en mí. Porque en todo está Dios, el Espíritu Libre, el poderoso Creador. Con el tiempo se desarrolla la comunicación con las fuerzas de la naturaleza, con las fuerzas en el animal, y por último con las fuerzas del infinito. Porque Dios es el espíritu del infinito. Puedo decir que me vuelvo más y más libre. Puedo rezar libremente. Ya no necesito solo creer en un Dios del amor, de la unidad, de la paz y de la libertad, sino que en la oración profunda experimento a Dios en mí. Estimados espectadores y oyentes, ahora llegamos al final de nuestro programa titulado Su hora de recogimiento, el Espíritu Libre, Dios en nosotros. ¿Qué les podemos desear? ¿Qué podemos desearnos a todos nosotros? Tal vez que aprendamos a recorrer el camino que sacándonos de la arena de las religiones externas nos conduce más y más a la roca de Cristo que vive en nosotros. Aprendamos a ir a Él, al Dios cercano que vive en cada uno de nosotros. Hagamos nuestras propias experiencias. Todos somos libres. Pensemos si lo deseamos de vez en cuando en las palabras de Jesús, el Cristo. Yo he venido a liberaros. Estimados amigos, demos más pasos hacia la libertad. Si lo desean, vuelvan a conectar el próximo programa titulado Dios en nosotros. Les deseamos que les vaya bien y hasta la próxima ocasión. Un saludo en Dios.

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1: Cómo vivir el día. Cada día puede ser un nuevo comienzo.

Muchas personas se preguntan, ¿qué me traerá el día de hoy? No nos traerá otra cosa que el eco de aquello que hemos introducido en nuestro consciente y en nuestra alma. A través del alma pasa al mundo de los astros, y los astros nos hablan. Es el eco de lo que nosotros les hemos enviado. Sea usted prudente. Acoja conscientemente el eco de sus días. Es lo que usted mismo ha introducido en su interior. Deje que estas imágenes mentales, lo que usted ha introducido en su interior, tenga efecto en usted, y así reconocerá que efectivamente los había introducido usted mismo, recientemente o hace más tiempo. La persona inteligente purifica lo desagradable y negativo para vivir de forma diferente, siendo consciente de que todo, absolutamente todo, nos quiere decir algo. Le deseo un día lleno de bendiciones. Gabriele.

En caso de que ustedes padezcan una dolencia física, queremos indicarles que el contenido de la siguiente meditación no debe ser un impedimento para acudir a un médico de su confianza.

0: Der innere Arzt und Heiler.
1: El médico y sanador interno, sanar de cuerpo y alma por la fuerza del Cristo de Dios. En la calma se encuentra la fuerza para la sanación.
0: Liebe Mitmenschen, Christus heilt. Tief in unserer Seele.
1: Estimados amigos, estimadas amigas, Cristo sana. En lo profundo de nuestra alma, como decimos, en el fondo del alma está el Espíritu del Cristo de Dios, el médico y sanador interno. Cristo, el médico y sanador, lo puede todo cuando nosotros nos entregamos a Él llenos de confianza y nos hacemos conscientes cada vez más frecuentemente de que somos nosotros los que reducimos o hasta rechazamos la fuerza sanadora del Cristo de Dios, colocando en primer lugar nuestros aspectos pecaminosos, lo que también llamamos nuestros pecados. Nosotros, el ser humano, el ego, se coloca por encima del poderosamente radiante, ayudante y sanador Yo Soy en el fondo de nuestra alma. No es al Espíritu del Cristo de Dios en nosotros a quien debes preguntar si Él nos quiere ayudar o no. Cristo, el médico y sanador interno, está siempre dispuesto a servirnos. Sin embargo, ¿lo estamos nosotros siempre? ¿Le preparamos nosotros el camino a su luz, a su irradiación, a su ayuda y sanación? ¿Cuán frecuentemente decimos, yo no obstaculizo a la fuerza ayudadora y sanadora del Cristo de Dios? Yo rezo cada día, no me peleo con nadie, no odio a nadie y vivo en armonía con la naturaleza. De vez en cuando se escuchan frases como estas. Pensamos y hablamos quizás también nosotros así. Pero, ¿qué tal sería si nos preguntásemos, por ejemplo, qué se encuentra detrás de mi afabilidad en el trato con la gente? O, si nos decimos con tanta facilidad, no tengo nada contra mi prójimo, o cuando decimos, yo amo a la naturaleza y a los animales. ¿Qué hay detrás de estas palabras? ¿Cómo es en realidad nuestro comportamiento frente a los animales y a la naturaleza? Por ejemplo, frente a los árboles, a los arbustos, a las flores, a las piedras y a los reinos minerales. ¿Con cuánta rapidez viene una respuesta que dice, yo no tengo nada en contra de los reinos de la naturaleza, sino que los amo? Pero la pregunta sería, ¿cómo los amamos? ¿Qué hacemos realmente por ellos? ¿Cómo nos comportamos frente a nuestros semejantes y a los reinos de la naturaleza? Los contenidos de todo lo que pensamos y hablamos es la clave. Desentrañemos y miremos Vivamos lo que hay detrás de nuestros pensamientos, palabras y formas de comportarnos, y más de uno se asustaría. Es la alevosía la que nos bloquea el camino al Espíritu en nosotros y, por último, bloquea también a la fuerza que es ayuda para nuestra alma y a la fuerza sanadora para nuestro cuerpo. Los bloqueos se manifiestan, por ejemplo, en sentirnos indispuestos, desde los malestares hasta el sufrimiento y la enfermedad. Todos estos bloqueos nos quieren decir algo. En ello reside el comportamiento erróneo frente a la luz del Cristo de Dios que ayuda y sana. Nosotros somos los que creamos los bloqueos y limitamos a la fuerza que ayuda y sana. Esta inmundicia, los obstáculos, los deberíamos superar porque somos nosotros mismos y ningún otro quien se los ha impuesto al alma, a nuestro cuerpo físico. También podríamos vernos como exploradores que siguen las pistas de los bloqueos para sondear qué es lo que se ha amontonado aquí y allá y qué es lo que reduce o hasta rechaza los rayos que ayudan y sanan.
0: Lieber Mitmensch, Sie als Pfadfinder,
1: estimado amigo, usted, como un buen explorador, averiguará lo que hay detrás de sus palabras tan empeñosas y tal vez afables y leales, y con qué compromiso y responsabilidad se relaciona con la naturaleza. Por ejemplo, dando un paseo por la naturaleza o trabajando en el jardín. O cómo se encuentra usted con el mundo animal, si incluso come carne animal, etcétera, etcétera. El trasfondo de nuestra forma de pensar, de nuestra forma de comportarnos, indica quiénes somos en realidad y con qué reducimos o incluso rechazamos los rayos sanadores del Cristo de Dios. Pero Cristo, el médico y sanador interno, está siempre presente, está siempre dispuesto a ayudar y a sanar. Sin embargo, siempre hemos de ser conscientes de lo siguiente. Se trata en primer lugar de la sanación del alma, porque el alma vive eternamente. El cuerpo físico pertenece a la tierra, pero también éste puede experimentar ayuda y sanación si el alma puede ser traspasada por la luz que ayuda y sana, de forma que también las células de nuestro cuerpo físico reciban la luz que trae sanación. El examen de conciencia y el autoanálisis nos conducen a nosotros mismos. Si quieren, no dejen para mañana el examen de conciencia. Hoy y ahora es el presente. Si quieren, háganlo con nosotros. Respiramos varias veces con fuerza. Inspiramos y expiramos. Juntos vamos en busca de las pistas, preguntándonos dónde están los bloqueos. Hacemos una breve pausa para examinarnos a nosotros mismos.

0: mit weiteren Takten Musik.
1: Con algunos compases musicales más, nos preparamos para la fuerza que ayuda y sana del Cristo de Dios. Nos sosegamos más, por lo que poco a poco ganamos distancia de los pensamientos y sentimientos que aún tenemos, que empujan y apremian. Una respiración consciente nos ayuda. Respiramos algunas veces profundamente. Inspiramos y expiramos. Inspiramos y expiramos profundamente. Inspiramos y expiramos profundamente. Si quieren, pueden cerrar sus ojos colocando ambos pies sobre el suelo. Si les es posible, siéntense erguidos, apoyándose en el respaldo solo con la zona del coxis. Coloquen los dorsos de sus manos sobre sus muslos y acérquenlas a su cuerpo. De este modo, están sentados con una postura erguida y esto hace que puedan respirar tanto más profundamente. Para distanciarnos más y más de nuestros pensamientos y sentimientos, acompañamos a nuestra respiración. La acompañamos hasta la zona del vientre y volvemos a acompañarla fuera de la zona del vientre, expirando a través de la nariz o de la boca.
0: Wir atmen also in den Bauchraum hinab.
1: Inspiramos, por tanto, hasta llegar a la zona del vientre. Acompañamos nuestra respiración y volvemos a expirar lentamente a través de la nariz o de la boca. Inspiramos profundamente, llegando hasta la zona del vientre. Acompañamos nuestra respiración y volvemos a expirar lenta y conscientemente. Inspiramos profundamente, llegando hasta la zona del vientre. Nuevamente, lenta y conscientemente, expiramos a través de la nariz o por la boca. Nuevamente, inspiramos hacia la zona del vientre, pero ahora contenemos brevemente la respiración. Y expiramos de nuevo lentamente. Inspiramos hacia la zona del vientre. Acompañamos a nuestra respiración. Contenemos brevemente nuestra respiración. Y expiramos de nuevo lentamente a través de la nariz o por la boca. Inspiramos hacia la zona del vientre. contenemos brevemente la respiración y volvemos a expirar. Inspiramos profundamente. Contenemos brevemente la respiración y expiramos de nuevo, lenta y conscientemente.
0: Diese tiefe

0: hacia la zona del vientre.
1: Halten inne.
0: Nos detenemos.
1: Und atmen
0: y nuevamente expiramos a través de la nariz o por la boca.
1: Wir atmen tief.
0: Inspiramos hasta la zona del abdomen. Nos detenemos.
1: Halten inne.
0: Y volvemos a expirar lentamente.
1: Noch einmal atmen wir tief ein.
0: Nuevamente inspiramos profundamente hasta la zona del vientre. Contenemos brevemente la respiración. Y nuevamente expiramos.
1: Unser Nervensystem,
0: nuestro sistema nervioso se relaja porque también nuestros pensamientos y sentimientos se han distanciado de nosotros. Nuestra respiración es ahora más tranquila y profunda.
1: Nun lassen wir es atmen.
0: Ahora dejamos que respire en nosotros. Nuestra respiración fluye más tranquila y profundamente. Estamos relajados. Nos llena un cierto sosiego.
1: Entsprechend ihrem Atemrhythmus.
0: Según su ritmo de respiración, dejan ahora que la respiración vaya por sí sola. Respiran. Respiran.
1: Es atmet.
0: Está respirando.
1: Es
0: está respirando a través suyo.
1: Aus der helfenden und heilenden Kraftquelle inneren Lebens.
0: Desde el manantial de fuerza de la vida interna que ayuda y sana. Hablo ahora a su alma y a su cuerpo. Por favor, no sigan en pensamientos a mis palabras, sino que permitan que las palabras fluyan a su cuerpo y a su alma. Intenten permanecer tranquilos y respiren en base a su ritmo corporal.
1: Das gefühlte Wort ist der helfende.
0: La palabra plena es el espíritu que ayuda y sana. El espíritu del Cristo de Dios actúa en su alma y en su cuerpo.
1: Der Christus Gottesgeist.
0: El Espíritu del Cristo de Dios irradia a su alma.
1: Der Christus
0: el Espíritu del Cristo de Dios irradia a su alma.
1: Der Christus Gottesgeist.
0: El Espíritu del Cristo de Dios irradia en su alma. Él irradia a través de su alma a su cuerpo.
1: Der helfende und heilende Christus Gottesgeist.
0: El Espíritu del Cristo de Dios que ayuda y sana.

0: irradia a través del alma y en el alma hasta su cuerpo. Respira tranquila y profundamente. El espíritu del infinito es el hálito en su respiración, es la fuerza que ayuda y sana. El espíritu del infinito es el hálito en su respiración.
1: Atem geht ruhig und tief.
0: Su respiración es ruhig tranquila y profunda.
1: Geht ihr Atem.
0: Tranquila y profunda es su respiración.
1: Heilende Christus Gottesgeist.
0: El Espíritu del Cristo de Dios actúa en su alma y en su cuerpo.
1: Der heilende Christus Gottesgeist.
0: El Espíritu sanador del Cristo de Dios actúa en su alma y en su cuerpo.
1: Sie atmen ruhig und tief.
0: Respira tranquila y profundamente. Inspira la fuerza del Cristo de Dios que ayuda y sana. Y ahora expira todo lo malo sacándolo de su cuerpo, como por ejemplo el sufrimiento, el dolor o incluso la enfermedad.
1: Sie atmen.
0: Inspira la fuerza del Cristo de Dios que ayuda y sana profundamente hacia el interior de su cuerpo y expira lo malo, el sufrimiento, el dolor y la enfermedad.
1: Sie atmen dich helfende und heilende Christus.
0: Inspira la fuerza del Cristo de Dios que ayuda y sana profundamente hacia el interior de su cuerpo y expira lo malo, el sufrimiento, el dolor y la enfermedad.
1: Der Christus Gottesgeist.
0: El Espíritu del Cristo de Dios es el hálito, la fuerza en su respiración. Con su respiración acoge la fuerza del Cristo de Dios en su cuerpo y expira las toxinas que se han acumulado en los elementos de su cuerpo. Con su respiración acoge la fuerza que ayuda y sana del Cristo de Dios y expira toxinas que se han acumulado en su cuerpo.
1: Bleiben Sie ruhig und in der entsprechenden
0: permanezcan tranquilos y en el debido equilibrio y armonía.
1: Bitte denken Sie nicht mit.
0: Por favor, no sigan en pensamientos a mis palabras dejen que la fuerza vital y de sanación afluya a su cuerpo. Está fluyendo a través de su alma. Está fluyendo en su respiración. Está fluyendo a su cuerpo y expira las toxinas sacándolas de su cuerpo. Está fluyendo a través de su alma. Está fluyendo en su respiración. Está fluyendo en su cuerpo. Y usted expira las toxinas sacándolas de su cuerpo. Respira y permite que fluyan las fuerzas sanadoras del Cristo de Dios que ayudan y sanan. Respiren profundamente y expiren las toxinas echándolas fuera de su cuerpo. Ahora escuchamos música tranquila. Mientras tanto, sigue acogiendo en su respiración las fuerzas del Cristo de Dios que ayudan y sanan, y expira las toxinas sacándolas de su cuerpo.

0: zarte, harmonische Musik ist gleich einer Rose.
1: Musica suave y armoniosa es como una rosa que esparce su aroma. Está fluyendo a través de su alma a su cuerpo. Está fluyendo a través de su alma a su cuerpo. Inspira el perfume de la rosa cósmica. Está fluyendo y usted respira. Está fluyendo y usted respira. Está fluyendo y respira. Aunque la música poco a poco deje de escucharse, está fluyendo. Respira. Está fluyendo. Respira.
0: Bleiben Sie dabei.
1: Siga haciéndolo. Está fluyendo y respira. Está fluyendo y respira.
0: Jeden Tag.
1: La vida fluye cada día, a cada hora, a cada instante, cada segundo, y usted respira. Si quiere, llévese este pensamiento a su vida cotidiana. La vida fluye cada día, a cada hora, cada minuto, cada instante, en cada segundo, está fluyendo y usted respira. Está fluyendo y respira.
0: Es wäre hilfreich, dann, wenn Sie bereit sind,
1: sería una ayuda si usted está dispuesto a aprovechar la energía del día, que dirija una y otra vez su atención a su manera de comportarse, haciéndose consciente de que cada discrepancia que da vueltas en sus sentimientos y pensamientos, así como en sus palabras y en su comportamiento, le roba una parte de su respiración, por lo que usted respira de forma más corta, en vez de respirar profunda y conscientemente. Sería una ventaja no dejar pendiente demasiado tiempo todas las discrepancias y las inquietudes que trae el día consigo, sino examinarse a sí mismo en cuanto sea posible, conservando la conciencia que dice, está fluyendo y usted respira. Está fluyendo y usted respira.
0: Unstimmigkeiten rechtzeitig zu beheben bedeutet,
1: superar a tiempo las discrepancias significa respirar más profundamente y dejar fluir a la respiración. Cada uno de nosotros sabe que cada día trae consigo su carga, pero si examinamos a tiempo la carga, purificando lo malo y las discrepancias, pronto sentiremos que nos volvemos más tranquilos, respiramos más profundamente y está fluyendo. Nosotros respiramos.
0: Jeder Tag ist jedem Menschen als sein Tag gegeben.
1: Cada día le es dado a cada persona para, en base a los sucesos del día, aprender. Si quiere, incluya en su programa de aprendizaje lo siguiente. En su respiración fluye el hálito de Dios, la luz que es ayuda y sanación. Es el médico y sanador interno, el Espíritu del Cristo de Dios. Para finalizar, escucharemos algunos compases musicales.

0: werden an Seele und Leib.
1: Sanar de cuerpo y alma por la fuerza del Cristo de Dios no excluye la consulta a un médico terrenal. Si acude a un médico de su confianza, recuerden que Dios es omnipresente y también está en su prójimo, el médico. Me permite que le desee una respiración profunda, las corrientes de la sanación, sosiego interno y la paz que desea cada uno de nosotros. Eso concede una vida bendita y plena de Dios. Esto es lo que les deseo a ustedes, a todos nosotros.
0: Gabriele.
1: Gabriele.

0: Wenn der Mensch älter wird, dann blickt so mancher zurück und fragt sich,
1: algunas personas cuando envejecen miran hacia atrás y se preguntan, ¿ha sido mi vida terrenal en realidad un beneficio para mí? ¿Qué he hecho de mi vida? Quien investigue en sí mismo con seriedad y a conciencia, frecuentemente constatará que hubo cosas que no tendrían que haber sido y que se ha perdido un tiempo valioso con muchas palabras inútiles. Otra persona, por su parte, piensa, mi vida tendrá sentido si les dejo a mis hijos una herencia considerable. También hay quien, al madurar en años, se pregunta, ¿dónde estaré después de fallecer? ¿Continúa la vida después de la muerte? De pronto se detiene asombrado y piensa, ¿por qué tengo esta clase de pensamientos? Yo nunca me he preocupado por la vida después de la vida terrenal. Tampoco me he preocupado por Dios ni por Cristo, aunque fui bautizado como cristiano. ¿Qué sentido tiene reflexionar ahora sobre esto? A pesar de todo, vienen pensamientos que no se pueden apartar sin más ni más. Son pensamientos sobre Dios y Cristo. Entonces recuerda que de vez en cuando sí que iba a la iglesia, pero solo por obligación. Al fin y al cabo, quería que me viesen allí en las grandes celebraciones, pero durante toda la ceremonia en la iglesia estaba en pensamientos en el trabajo. Por ejemplo, sopesando cómo podía incrementar mi bienestar y otras cosas por el estilo. Y ahora, madurando en años, de pronto me veo pensando en si existe un poder superior y si hay una vida después de esta vida.
0: Liebe Mitmenschen, wenn es Ihnen ähnlich ergeht,
1: estimados amigos, si a ustedes les sucede algo parecido, les pregunto lo siguiente. ¿Podría ser que el alma se quiere hacer notar, que es ella quien ahora irrumpe cuando ustedes han conseguido cierta distancia del estrés de la vida cotidiana? Si ustedes creen en un poder superior, permítanme que les lea lo siguiente del libro titulado Confianza, una recopilación de sabidurías de la vida. Comienzo. Cristo no se aparta de nosotros. Él no nos abandona. Tampoco, aunque le hayamos rechazado durante décadas, tampoco, aunque apenas hayamos pensado en él, ni tan siquiera aunque le hayamos negado y no hayamos creído en él, Cristo está presente. Una petición sincera, un pequeño paso desinteresado hacia él, hacia adentro, hacia el interior, y él, desde lo más interno, da varios pasos hacia nosotros. Hasta aquí la cita.
0: En caso de que nos hayan llamado la atención las palabras hacia adentro, hacia el interior,
1: entonces tal vez les podría ser de ayuda la siguiente indicación. La vida después de la vida es el camino hacia la libertad. Porque el Cristo de Dios no está atado a ninguna iglesia, no importa cómo ésta se llame. El Espíritu Eterno es libre.
0: Sí, wir alle tragen den freien Geist, den Christus Gottes Geist.
1: Usted, todos nosotros, llevamos en nosotros, en nuestra alma, al Espíritu libre, al Espíritu del Cristo de Dios, tanto si actualmente somos personas humanas, o si después de fallecer se nos llama almas, el Espíritu libre no nos abandona nunca. Ir hacia adentro, hacia el interior significa rezar hacia donde está nuestra alma, donde está el Espíritu libre eterno. Él es la vida. Él es nuestro acompañante. Él está siempre con nosotros, tanto si le hemos negado como si no, tanto si hemos pensado en él o no. Lo más interno en nosotros es el Espíritu libre, el Cristo de Dios, la misericordia, el Espíritu que perdona y que nos sostiene.
0: Haben Sie Mut.
1: Sean valientes, recen al Espíritu libre en ustedes y ganarán seguridad y confianza. Lograrán un verdadero beneficio en su vida y felicidad interna, porque la ayuda de Dios siempre está muy cerca de ustedes.
0: Liebe Mitmenschen,
1: estimados amigos, permítanme que les desee que su vida mejore mucho y que les vaya muy bien.
0: Gabriele.
1: Gabriele.

0: Estimados espectadores, estimados oyentes, nos alegramos de que se hayan conectado nuevamente con la serie La verdadera escuela es la vida, una nueva hora de enseñanza proveniente del cuerno de la abundancia de la sabiduría divina. A través de la profeta y enviada de Dios en nuestro tiempo, desde el reino eterno de Dios, nuestro verdadero hogar, se nos ha dado a los seres humanos todo lo que necesita el ser humano y el alma para emprender el camino de regreso al hogar en el reino de Dios. Son manifestaciones, meditaciones e innumerables horas de enseñanza divinas traducidas a muchos, muchísimos idiomas. Hoy vamos a hablar de un bien superior, de algo que todos deseamos, libertad. ¿En qué pensamos cuando escuchamos la palabra libertad? Seguramente que cada uno piensa algo diferente, pero ¿qué entiende el reino de Dios por libertad, que es por tanto la verdadera libertad? Leamos al respecto algunos extractos de una hora de enseñanza que nos muestran pasos hacia la libertad interna. Gabriele, la profeta y enviada de Dios, plantea una simple y al mismo tiempo profunda declaración. Ella dice, si vivimos en las leyes de Dios, tenemos la libertad interna, y la libertad interna es igual a la vida impersonal.
1: Ustedes tal vez se preguntan, ¿qué es en realidad la vida impersonal? Al respecto se explica lo siguiente. Eso es el amor impersonal. Dios no es personal. Él no se dirige a nuestro exterior, sino a lo puro en nosotros. Dios es igual con todos. Él no conoce la maldad. Si nosotros nos dirigimos a lo bueno en nuestro prójimo y afirmamos lo bueno, nos volveremos impersonales, libres. Si regalamos confianza a nuestro prójimo, nos volveremos impersonales y libres. Si podemos aceptar a nuestro prójimo así como él es, damos así el primer paso hacia la libertad y hacia la vida impersonal. Pues si podemos aceptar a nuestro prójimo así como él es, no le obligamos a aceptar nuestras opiniones ni nuestras ideas. Solo cuando queremos que nuestro prójimo sea así como pensamos y nos imaginamos que él tendría que ser, demuestra que no lo hemos aceptado, y menos aún asimilado en nosotros, sino que lo hemos atado a nosotros, especialmente si él, involuntariamente, o sea por obligación, cumple nuestros deseos y acepta nuestras opiniones.
2: Y Gabriele continuó explicando. Acoger a nuestro prójimo en nosotros significa reconocer en él las fuerzas positivas y al mismo tiempo sentirlas también en nosotros. Si somos capaces de hacerlo, seremos libres ante él. Nunca le impondremos nuestra opinión. Todo lo contrario. Nos esmeraremos en no tener ninguna idea más, pues nuestro afán es cumplir la ley, que dice, deja libre a tu prójimo. Eso no significa que lo alejes de ti, sino, no le impongas tus opiniones y tus ideas. No le obligues a hacer lo que tú quieres y lo que tú crees que es correcto. En el momento en el que dejamos a nuestro prójimo en este sentido en libertad, nos unimos con nuestro prójimo, con aquel a quien hemos dejado libre. Ya no lo mantenemos atado, sino que estamos unidos con él, porque afirmamos y mencionamos las características positivas y nos esforzamos juntos en purificar lo negativo. Pues, si nos acercamos a nuestro prójimo de manera impersonal, con el tiempo se hace posible también una comunicación. Y donde hay comunicación, allí hay un intercambio recíproco. Allí fluyen las fuerzas positivas. Y podemos conversar también sobre lo que aún es humano y eliminarlo juntos. Eso es libertad. Eso es vida impersonal. Eso es amor abnegado. Eso es amor divino.
1: Yo creo que cada uno de nosotros ha podido experimentar el alivio que produce una conversación en la que cada uno trata de escuchar al otro, de comprenderle, sin culparse, por ejemplo, mutuamente de algo. En la hora de enseñanza aprendemos además lo siguiente. Cuando hemos purificado, se produce la unión, y eso es la libertad. Las sensaciones y los pensamientos negativos atan, porque son precisamente negativos. Y bien, ¿a qué nos atamos? Nos atamos justamente a la persona y al alma de la persona sobre la que hemos sentido, pensado y hablado negativamente. La energía que ata es, por tanto, ilegítima, está contra las leyes de Dios. Y todo lo ilegítimo es causal, causa y efecto, y tiene que ser purificado. Ahora captamos tal vez también la bondad de nuestro Padre Eterno. Cada día, cada hora, cada instante, Él se esmera por cada uno de nosotros. Él nos pone en contacto con este y con aquel ser humano. Tenemos teléfonos, llamamos por teléfono. También esa es una posibilidad de purificar mediante una conversación honesta, lo que quizás está pendiente con el hermano o con la hermana. Solo así conseguimos libertad interna, dejando libre, estando atentos y esforzándonos en encontrar lo bueno en el prójimo, en afirmar lo bueno, no volviendo a atar al prójimo, sino esmerándonos en alcanzar el amor que une. Eso es el amor abnegado, el amor de Dios.
2: Esto significa entonces que cada día, cada instante es único y valioso. En cada momento, en cada encuentro, en todo lo que nos sucede, tenemos la posibilidad de dar un paso hacia la libertad, si queremos. Gabriele explica lo siguiente al respecto. Bueno, si no queremos soltarnos, cediendo, deberíamos preguntarnos, ¿qué es lo que queremos sujetar? Eso está atado a nosotros, y con todo lo que hemos atado, no llegamos a los cielos puros. Tenemos que deshacernos de todo. Lo que está liberado en la tierra y en los ámbitos de purificación, está liberado también en el cielo. Es decir, somos libres y podemos volver cuando todo esté resuelto.
0: Ser sincero con uno mismo sobre aquello a lo que uno se ha atado a menudo no es muy fácil. Pero como hemos escuchado, cuando deshacemos ataduras, no perdemos nada, solo ganamos. En la hora de enseñanza se comenta ahora un interesante punto de vista, interesante ante todo para los padres. Un aspecto más sobre la libertad de nuestros hijos. Nosotros siempre pensamos solo en nosotros mismos. ¿Significa la libertad de nuestros hijos que ya no necesitamos educarlos más y deberíamos simplemente dejarlos ir? ¿O cómo es esto? Debemos guiar, conducir, pero no determinar. ¿Cuán a menudo escuchamos, sí, todos estos defectos los tengo de mi hogar familiar, mis padres fueron así y asá conmigo, recibí muy poco cariño? Mis padres no me estimularon, por el contrario. Muchos de nosotros decimos esto. ¿O quién se excluye? ¿O lo hacemos nosotros ahora mejor? ¿Acaso podemos educar libres a nuestros hijos si nosotros no somos libres? Repletos de opiniones, teorías, en el sentido de lo que hizo el abuelo lo hago yo también, él me educó así y así también educo a mis hijos. Falta de libertad allá donde miremos. Debemos, por tanto, guiar, conducir, pero no dictaminar. ¿Qué hace Cristo con nosotros? Él nos conduce, pero no dispone que nosotros tengamos que hacer esto o lo otro. Él aclara, da indicaciones, nos toma de la mano cuando estamos dispuestos a extendérsela, pero Él no dictamina. Sin embargo, los seres humanos sí que decidimos, determinamos incluso la vida de nuestro hijo, de nuestra hija. Los conducimos posiblemente a un camino totalmente falso y así el alma de nuestros hijos no se puede desarrollar, porque el camino que el hijo o la hija tuvo que tomar no es el camino del alma. ¿Qué ocurre entonces? Se carga no solo el hijo o la hija, sino ante todo los padres. Así se puede estropear toda una encarnación.
2: A menudo creemos saber lo que para el otro es bueno y correcto, sea el hijo propio, la pareja, un amigo u otra persona, y tratamos de impulsar al otro en una dirección determinada. Pero existe el riesgo de influenciar el camino del otro en una dirección que no corresponde en absoluto al camino de su vida. Y como acabamos de escuchar, eso puede tener consecuencias muy serias, de gran alcance. Escuchemos ahora el párrafo siguiente y final de la hora de enseñanza sobre la libertad. Lo podemos escuchar en el tono original.
0: Mañana es un nuevo día y comienza el despertar. Ya al despertar me dice el nuevo día, la energía del día, lo que puedo purificar ahora, temprano por la mañana. Me lo dice a través de mis sensaciones y pensamientos, que al despertar aparecen en mí o que me llegan desde afuera. Todo el día no es el día de mi prójimo, sino que es mi día. Yo lo vivo de manera muy diferente a mi marido, a mi esposa, a mis hijos, a mis compañeros de trabajo, a mi prójimo, y a pesar de todo, el prójimo vive el mismo día, su día. Y con ello Dios nos dice a través de la energía del día, o sea, la ley nos dice lo que hoy tenemos que purificar. Ningún encuentro es una casualidad. Ninguna llamada es una casualidad. Si me tropiezo o si alguien me empuja, no es casualidad. Si mi prójimo me dice algo desagradable, no es casualidad. Cada instante me dice muchísimo. Aprovechemos el tiempo, aprovechemos el momento. Así la vida no solo es un enriquecimiento de nuestra existencia, sino que es también interesante. Nos experimentamos y nos vivimos a cada instante a nosotros mismos. Y así aprendemos a conocernos. Y si nos hemos reconocido y superado, conoceremos también a nuestro prójimo. No solo por el nombre, sino así como él es en su interior y también cómo se muestra exteriormente. Llevemos a casa estas palabras, los pensamientos, movámoslos en nuestro corazón y aprovechemos el día, el instante. Así nos tornaremos libres y la unidad con Dios y con nuestro prójimo será la consecuencia.
2: Estimados espectadores, estimados oyentes, si tenemos la oportunidad, podemos probar lo que Gabriele nos ha aconsejado. Tomémonos algunos instantes y movamos en nosotros lo que se nos dijo. ¿Cuál fue el mensaje de esta hora de enseñanza para nosotros? ¿Qué queremos hacer? Si lo desean, tómense un poco de tiempo para ello. Por hoy nos despedimos de ustedes. Hasta la próxima vez y un saludo en Dios.

0: Liebe Geschwister,
1: queridos hermanos y hermanas, es una alegría que podamos reunirnos como la comunidad base del Señor para la construcción del reino de paz del Cristo de Dios. Nos alegra que muchas personas de distintos países, así como algunos hermanos y hermanas de los lugares de encuentro y acogida, hayan aceptado esta invitación a la reunión de la comunidad originaria y puedan pasar esta tarde con nosotros aquí, en la sala de la Biblioteca Sofía, el Centro del Espíritu Libre. Démonos mutuamente la bienvenida con un cordial saludo en Dios. Estamos en conexión en directo con nuestros hermanos y hermanas de los lugares de encuentro y acogida en Eslovenia, Croacia, Macedonia del Norte, Serbia, Italia, España, Francia, Hungría y Polonia. Aunque externamente nos separan en algunos casos muchos cientos de kilómetros, ya hemos podido sentir en varias ocasiones que internamente estamos unidos por tener la misma meta y que no se nota ninguna distancia. También nos alegra mucho, estimados oyentes, estimados espectadores, que ustedes puedan participar en nuestra reunión de la comunidad cristiana originaria. Les saludamos muy cordialmente. En la invitación a la reunión de hoy de la comunidad podemos leer: Pentecostés, el Dios que habla para la vida en todo lo que existe. La fiesta de Pentecostés simboliza el derramamiento del Espíritu Santo que tuvo lugar hace casi 2000 años. Pero, ¿qué significa esto hoy en día? Tanto entonces como ahora, podemos conectarnos con este Espíritu en cualquier momento. Somos hijos e hijas de un Padre amoroso que nunca ha dejado de hablarnos y de derramar su amor. Él se deja encontrar en lo más profundo de nuestra alma. Cuando miramos a la naturaleza, lo encontramos en todas partes. Él es la vida en el pájaro que vuela sobre nosotros. Él es la vida en el árbol cuyas hojas susurran al viento. Él es la vida en la gota de lluvia que cae a la tierra. Él es la vida y el amor en nosotros, en cada animal, en cada planta y en cada piedra. Pero como a menudo nos cuesta aún percibirlo en nosotros y a nuestro alrededor, Dios nos ha hablado a nosotros, sus hijos, en todos los tiempos y nos sigue hablando en la actualidad a través de hombres y mujeres profetas. En la época actual hemos podido escuchar su palabra durante más de 5 décadas a través de Gabriel, el serafín de la sabiduría divina, y ahora ha continuado de inmediato a través del profeta Ulrich. Hace 2 semanas fue dada la palabra profética en Eslovenia y Cristo dirigió palabras llenas de amor y aliento a un pueblo con una larguísima trayectoria cristiana originaria de la que aún hoy se conservan algunos vestigios. Fue un poderoso llamamiento a seguirle. Dios nos habla incansablemente, pues anhela a sus hijos y desea traer de vuelta a cada uno de sus hijos e hijas a nuestro hogar eterno. Así ha entregado a su Hijo primogénito, el Cristo de Dios, la misión de traer de vuelta a todas las almas caídas. Y Cristo cumple esta misión incansablemente, lleno de amor y comprensión. Él dijo: mis ovejas conocen mi voz. Si dejo que esta frase penetre profundamente en mi interior, siento claramente que esto es verdad y siento un anhelo de seguir esta verdad. Siento como si algo floreciera en mí cuando Cristo nos habla. Igual que en la naturaleza, todo está floreciendo, siempre orientada hacia el sol, la luz resplandeciente. Para nosotros los seres humanos, orientarnos hacia la luz significa cumplir el amor a Dios y al prójimo. Y amar al prójimo significa también abogar por él. En los últimos días he estado reflexionando sobre lo que significa abogar por alguien. Y quien haya vivido alguna vez que alguien está así a su lado, que le ayuda, sabe que esto despierta en uno un sentimiento muy cálido, fraternal y de agradecimiento. Y al mismo tiempo también es un gran dolor que en un momento de necesidad nadie abogue por ti. Cristo vino a la tierra en su día en Jesús de Nazaret para abogar por nosotros. Y Él sigue abogando por nosotros hasta que todos regresemos al hogar. Esto me lleva inevitablemente a preguntarme, ¿abogo yo también por Cristo? ¿Y cómo puedo abogar por Cristo? Poniendo en práctica paso a paso los 10 mandamientos y el Sermón de la Montaña, tomándome realmente a pecho los 5 principios e intentando vivir de acuerdo con ellos. A través de la sabiduría divina hemos recibido innumerables ayudas e indicaciones sobre cómo podemos abogar por Cristo. Porque la sabiduría divina es el acto de amor y comprensión por el prójimo. Para mí es una felicidad interna poder abogar cada vez más por él. Ahora podemos ir a nuestro interior y dejar que el amor de Dios entre en nuestro corazón y podemos cantar la canción Dios es el amor. Después podemos rezar juntos e invitar al reino de Dios a que esté con nosotros.

Dios es la vida, la paz y el amor. El que te habla en el viento, en la fauna y la flor. Te regala los bosques, los valles y el mar. Las nubes y el cielo, la creación sin par. Si no ves el universo en su unidad y huyes a la soledad, entra al templo del amor en tu interior. Y escucha hablar a tu Señor. Dios es la vida, la paz y el amor. El que te habla en el viento, en la fauna y la flor. Te regala los bosques, los valles y el mar. Las nubes y el cielo, la creación sin par. A quien le ama con ternura y devoción, Dios brinda paz en su interior. Su energía se derrama sin cesar pues lo que es noble solo da. Dios es la vida, la paz y el amor. El que te habla en el viento, en la fauna y la flor. Te regala los bosques, los valles y el mar. Las nubes y el cielo, la creación sin par.

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1: Yo soy el que soy, el Dios del infinito, el Dios único de todos los verdaderos hombres y mujeres profetas. Yo soy el Dios único, la luz del infinito. Yo soy el Dios único del amor que os envuelve, mis hijos amados. Yo soy siempre el mismo, ayer, hoy y por toda la eternidad. Yo soy verdaderamente el amor mismo, y mi amor llama a mis hijos al arrepentimiento, a regresar a casa. Oh, hijos míos, en verdad os llamo desde tiempos inmemoriales a través de hombres y mujeres profetas. Derramo mi espíritu sobre vosotros para que comprendáis que no sois solo seres humanos. Derramo mi espíritu sobre vosotros y os uno al único pueblo del amor que yo soy en vosotros. Oh, mirad el pasado. Mi amor os fue dado a través de mi Hijo, quien, como Jesús de Nazaret, os hizo comprender mi naturaleza, mi ser, y Él regresó junto con la pareja portadora de la sabiduría divina y durante décadas impartió la plenitud de la sabiduría y el amor que emanan de mí. El derramamiento del Espíritu Santo realmente se ha manifestado con una plenitud sin precedentes. Todo está registrado. Todo está disponible aquí, en la Biblioteca Sofía, por escrito y en audio. ¿Podéis imaginaros lo que eso significa? El derramamiento del Espíritu Santo, que yo soy Dios, vuestro Dios, Padre, Madre, os ha manifestado la plenitud de su Espíritu a través de la pareja portadora de la sabiduría divina y a través de mi Hijo, el Cristo de Dios. Y todo, absolutamente todo, lo que los seres humanos son capaces de comprender en las tres dimensiones, está escrito y en verdad se puede vivir aquí en palabra, sonido y en parte también en imagen. Así que podéis aprender lo que significa recibir el Espíritu Santo. El Espíritu Santo que yo soy ha venido verdaderamente para tocar vuestros corazones, para ablandar vuestros corazones por mí, vuestro Señor y Dios, el yo soy de eternidad a eternidad. He venido en verdad en mi Hijo y en la sabiduría divina, vuestra hermana Gabriele, mi hija, el serafín de la sabiduría divina. Ella os ha enseñado, instruido, manifestado y revelado mi palabra eterna y sagrada. El derramamiento del Espíritu Santo a través de boca profética. Así pues, a los pueblos de esta tierra se les ha dado la plenitud, en verdad, la plenitud que proviene de mí, vuestro Dios Padre Madre, enseñanzas tras enseñanzas, formaciones espirituales, explicaciones de la ley eterna, derramamiento del Espíritu Santo, que yo soy de eternidad a eternidad. ¿Qué más debo dar a mis hijos en la tierra si ya todo ha sido dado? En verdad, vosotros, pueblos de esta tierra, solo unos pocos han aceptado y recibido la palabra. Solo unas pocas personas, en comparación con la humanidad de esta tierra, aprenden a partir de los 10 mandamientos y del sermón de la montaña de mi Hijo, el Cristo de Dios, a recorrer el camino hacia el interior para purificar sus almas a fin de que se vuelvan más luminosas y a través de la luz de sus almas iluminen cada vez más su entorno. Irradien a sus semejantes para que puedan reflexionar: ¿qué le pasa a mi hermano, a mi hermana? ¿Por qué se han vuelto tan pacíficos? ¿Veis? Mi espíritu, que da fruto en vosotros, quiere seguir sembrando para tocar a muchas personas y almas, pues debe surgir un pueblo de Dios que cumpla mi voluntad sagrada. ¿Por qué han tapado sus oídos ante mi palabra tantas personas entre los pueblos de este mundo? Vosotros, pueblos de esta tierra, sí que escucháis, pero ¿habéis comprendido lo que os he manifestado? ¿O seguís siendo los de siempre, a quienes les gusta escuchar, dejarse embelesar por mi palabra? Sabed que habéis sucumbido al engaño. Quien escucha mi palabra y la reconoce y acepta como verdad, se compromete al mismo tiempo a cumplir paso a paso lo que oye. De lo contrario, carga su alma. Amados hijos, la plenitud que se os ha dado, el derramamiento de mi espíritu, aquí, en la Biblioteca Sofía y en la tienda de Dios, para leer y escuchar, es para vosotros al mismo tiempo un compromiso de realizar paso a paso las obras de amor a Dios y al prójimo, es decir, de cumplirlas. Cumplir significa que incorporáis paso a paso en vuestra vida mis 7 fuerzas, el orden, la voluntad, la sabiduría y la seriedad, la paciencia, el amor y la misericordia. Y una vez que hayáis dado los primeros pasos, se despertará en vosotros el deseo de no estar en esta tierra solo para vosotros mismos, para ordenar vuestra vida y luego continuar el camino interno en mi voluntad. Quien se ha fortalecido en mi voluntad se siente atraído automáticamente hacia la comunidad. Y comunidad significa vivir de forma comunitaria según mi voluntad, según los 5 principios de la igualdad, la libertad y la unidad, para que la fraternidad surja verdaderamente en esta tierra. Y sobre todo ello pende la justicia. Yo soy un Dios de la justicia. En verdad, lo que el ser humano siembra, eso cosechará. Y una persona que solo escucha y se deja engatusar, ¿qué es lo que cosechará? Oh, ved, Vuestras almas solo se purifican mediante la acción altruista, el amor desinteresado. Y este realmente es capaz de mover montañas, pues ejerce una fuerza de atracción sobre todas las hermanas y los hermanos que buscan en toda la tierra. Así surgirá un pueblo, porque vuestras almas se volverán más luminosas y resplandecerán, y el Cristo de Dios podrá actuar cada vez más en vosotros. Podrá daros impulsos de amor, impulsos de sabiduría procedentes de mí, Dios, el Eterno, vuestro Padre. Oh, ved, habéis oído que el ser humano es el templo de carne y hueso. Vosotros mismos sois entonces el templo de carne y hueso. Vosotros mismos sois la luz. Vosotros mismos sois la vida que proviene de mí, vuestro Dios Padre Madre. ¿Por qué, pregunto yo a los pueblos de esta tierra, siguen tantas personas a las religiones externas? ¿A lazarillos ciegos que guían a ciegos? Yo nunca he estado representado en una casta sacerdotal, nunca he estado en una iglesia de piedra. ¿Para qué sirven entonces las torres de las iglesias en este mundo? En verdad, estas se derrumbarán. Y en el reino de paz de mi Hijo, el Cristo de Dios, ya no habrá templos mundanos externos

0: mi hueso. Mirad el mundo, hijos míos. Mirad este mundo. ¿Qué han aportado las religiones? ¿Qué han aportado los poderosos que se han aliado con los líderes religiosos? El estado actual de este mundo. Una y otra vez os lo manifiesto. Salid de estas asociaciones de la crueldad con la naturaleza y con los seres humanos. ¿Acaso no sabéis que muchas religiones están cargadas de transgresiones tan graves de las leyes que realmente pesa sobre ellas un karma indescriptible? Venid a mí. Yo soy en vosotros el Dios del amor. Venid a Cristo, mi Hijo, vuestro hermano, que está en vosotros. Él se deja encontrar. Y sabéis que Él os ha regalado su fuerza redentora para fortalecer vuestras almas, para que encontréis el camino a casa. Oh pueblos de esta tierra, vosotros seres humanos de los pueblos que a menudo os inclináis verdaderamente por la comodidad, despertad, pues las horas huyen de los seres humanos. ¿De verdad queréis seguir siendo como sois? ¿Queréis seguir siendo solo oyentes de la palabra y desperdiciar las energías? ¿No queréis convertiros en cristianos de acción que toman en mano los 10 mandamientos y el sermón de la montaña de mi Hijo? ¿No queréis madurar paso a paso en el amor a Dios y al prójimo para que también podáis recibir el amor a Dios y al prójimo? Oh, ved pueblos de esta tierra, despertad. Liberaos de las ataduras a las religiones. Yo soy un Dios del amor y un Dios de la libertad. Libertad absoluta. Nadie está atado. Nadie está atado, ni siquiera una promesa. Cada uno es completamente libre de venir a mí y de venir a Cristo. Yo no espero nada, pero doy mi amor. Y quien reciba mi amor y comprenda todo lo que mi amor implica, madurará y en algún momento llegará a la comprensión de que él también desea convertirse en ese amor. Yo soy el amor eterno. Y mi Hijo, el Cristo de Dios, va tras cada persona, tras cada alma, con el amor que Él ha recibido de mí. Amados hijos, yo soy el que soy, un Dios del amor. Yo no estoy en las religiones. Comprendedlo. Yo no estoy en los dogmas. Tampoco estoy en el sagrario ni en una hostia. Todo eso es obra de las personas que quieren alejaros de mí, el Dios vivo, que quieren conduciros a otra parte, a la adoración del Dios del inframundo. ¿Aún no habéis comprendido que vosotros sois el templo de carne y hueso? Vosotros sois la luz del Dios que yo soy en vosotros. Lleváis en vosotros la luz del Cristo de Dios. Sois seres que provienen de mí. Seres espirituales, la luz eterna y fluente os ha creado. Sois mi imagen y semejanza, espíritu de mi espíritu, amor de mi amor. Y así clamo y clamo en este mundo a través de boca profética. ¿Por qué no escucháis mi llamada?
1: Warum bleibt ihr

¿Por qué seguís siendo los de siempre, dando aquí y allá un pasito y creyendo que con eso basta? A través de Cristo, mi Hijo, quiero formar un pueblo que haga mi voluntad. Quiero formar un pueblo para que en la tierra sea como en el cielo y para que los seres humanos en el reino de paz vean verdaderamente al Cristo de Dios y a todos los seres de la luz con los que juntos forman el reino de paz en esta tierra. Todo lo demás pasará. En verdad, todo lo demás pasará. Todas las riquezas de este mundo son injusticia. Todas las riquezas de este mundo encierran en sí opresión, guerras, esclavitud, transgresiones y más transgresiones de la ley del amor a Dios y al prójimo. Todo eso ya ha pasado. Todos los ricos que creen poder dominar ya han pasado. Ellos también han oído. Es más fácil que un camello pase por el ojo de una aguja que un rico entre en el cielo. ¿Por qué persiguen tantos esta riqueza externa? Deseos, anhelos. Todo ya ha pasado. Y el Cristo de Dios en vosotros, en el templo de carne y hueso, es el vencedor. Él es la vida eterna en mí, Dios, vuestro Dios, Padre, Madre. Yo soy el que soy y envío mi espíritu a los míos. Os fortalezco en vuestra voluntad de hacer lo que está amparado en el amor a Dios y al prójimo. En todo momento ayudo a mis hijos que se esfuerzan por dar un paso hacia el amor a Dios y al prójimo. ¿Por qué, pueblos de esta tierra, os causáis a vosotros mismos un sufrimiento tan indescriptible? ¿Acaso creéis realmente que esto seguirá así para siempre? ¿De dónde provienen todas estas enfermedades, todas estas preocupaciones y penurias? Eso sois vosotros mismos. ¿De dónde provienen tantas, tantas catástrofes? Porque vosotros, los seres humanos, sois la catástrofe. ¿Por qué no creéis en la ley del amor que yo soy? En verdad, yo soy el espíritu del amor. Y os regalo mi amor. Tal y como os volváis hacia mí, yo os irradio mi amor. Cuanto más os abrís a mi amor, más recibís, más sanáis, más felices y alegres sois, y más encontráis el camino hacia la comunidad, donde no hay un arriba y un abajo. Todos los hermanos y hermanas son iguales. Ninguno tiene más prestigio que otro. Todas las etnias, todos son iguales. Sois hermanos y hermanas en mí, vuestro Señor y Dios. Os he contemplado y creado a todos como hermanos y hermanas. Y en otro tiempo fuisteis hermanos y hermanas en el reino eterno antes de que fuerais a la encarnación. ¿Por qué tenéis tantas dificultades en este mundo? ¿Por qué reina aquí tanto el «esto es mío», «esto es para mí», tanto el «arriba y abajo»? Tanta riqueza, tanta pobreza. Sois hermanos y hermanas, y como tales deberíais volver a experimentaros a vosotros mismos y dar los pasos hacia los cinco principios:
la igualdad, la libertad, la unidad, la fraternidad, para que la justicia viva también en esta tierra. En verdad, yo soy vuestro Dios, Padre, Madre del amor. Él, como vosotros decís, Espíritu Santo, pero no hay ni un solo santo de iglesia. En mi reino no hay santos de iglesia. Yo, el que soy, la vida, el Dios creador, el Dios de Abraham, Isaac y Jacob, el Dios de la sabiduría divina, de Emmanuel y de Gabriele. Yo soy la vida, y fuera de mí no hay vida. Amados amigos, amados hijos, en verdad, yo soy un Dios del amor. Quiero tomaros de la mano y llevaros de vuelta con mi Hijo, el Cristo de Dios, a la patria eterna, antes de que en esta tierra se produzcan sufrimientos indescriptibles, antes de que lleguen catástrofes indescriptibles. ¿Cuánto tiempo sabéis esto ya? Desde hace décadas me manifiesto y me manifiesto, y sin embargo son solo tan pocos. Hace tiempo que podría haber surgido un gran pueblo, pero no dejo de llamar y llamar. Sin embargo, también advierto y digo a todos los que escuchan mi palabra, quien escucha mi palabra y la acepta, se compromete, de lo contrario, carga su alma. Y aquellos que escuchan mi palabra y la descartan como si no fuera nada, ya han pronunciado su propio juicio. Yo soy verdaderamente el que soy, el Dios único del amor, y fuera de mí no hay otro Dios. Yo soy el que soy, eternamente el mismo, y a mis hijos les regalo mi espíritu. Mi espíritu fluye hacia ellos a través de la naturaleza. Mi espíritu les regala mi palabra en todo lo que les sucede. Solo no me oís porque vuestras almas aún están ensombrecidas y no estáis acostumbrados a entrar en el silencio. En verdad, entrad en el silencio y recibid mi palabra en la naturaleza. Recibid mi palabra en el templo de carne y hueso, pues yo soy la palabra eterna en toda mi creación. Yo soy el que soy, el Dios Padre, Madre de mis hijos, y no os abandono, pero os dejo la paz de los cielos y mi palabra de amor en vuestros corazones. Amén.

0: Liebe Brüder, liebe Schwestern.
1: Queridos hermanos, queridas hermanas.
0: So sanfte Worte.
1: Unas palabras tan suaves, tan llenas de bondad y amor. Solo pueden provenir de uno. Solo pueden provenir del Dios Padre, Madre amoroso que conoce a sus hijos. Nosotros que vivimos aquí en la tierra y le estamos buscando, Él sabe lo que estamos luchando aquí, por dónde deambulamos y qué caminos tomamos a veces para buscarle y encontrarle. Hoy conmemoramos el mensaje de Pentecostés y el derramamiento del Espíritu Santo. Y lo que el Padre nos ha dado hoy ha sido en verdad ese derramamiento sobre nosotros, los seres humanos, sobre todas las almas que desean escucharle. Al escucharle hablar, me vino a la mente una imagen. Es como si un jardinero entra en el jardín y observa sus plantitas que aún son muy jóvenes. Y les da amor, les da calor, les da agua, les da el alimento que necesitan para que puedan crecer, florecer y vivir lo que son en su origen, hijos del amor, hijos de la infinidad. Y eso es lo que Él nos ha recordado también hoy. Somos sus hijos y debemos ser conscientes de ello cada día. No necesitamos guías ciegos. Necesitamos a Cristo, necesitamos los 10 mandamientos, necesitamos el sermón de la montaña, el camino interno. Todo ello es para nosotros un apoyo, una ayuda para que podamos encontrar el camino hacia Él y dar los pasos que nos llevan a Él. Él ha planteado hoy una pregunta. De hecho, esta noche ha planteado varias. 2 de ellas se me han quedado grabadas. En un momento dijo, ¿qué más os puedo dar? Ya está dicho todo. Lo encontramos todo aquí en la Biblioteca Sofía, el centro del espíritu libre. Creo que vale la pena reflexionar sobre lo que esto significa. El centro del espíritu libre está aquí y tenemos el privilegio de estar aquí. Podemos leer obras que contienen muchas ayudas para todas las situaciones y todos los temas que nos han sido dadas a través de la sabiduría divina a lo largo de 5 décadas. Es un tesoro infinitamente grande. Y él también ha dicho, ¿no queréis convertiros en cristianos de acción? Y solo conozco una respuesta a esta pregunta. Con todo el corazón, sí. Quiero entregar mi corazón a ello y ayudar y servir para que el reino de la paz pueda construirse aquí y para que el Cristo de Dios pueda llegar al corazón del mayor número posible de almas. Queridos hermanos y hermanas, a veces no es fácil hablar tras escuchar palabras como estas, sobre todo cuando llegan tan profundamente y en realidad invitan al silencio en nuestro interior. O tal vez expresar nuestros sentimientos, lo que nos mueve en el corazón. Pero a pesar de ello, quiero preguntar a todos los presentes, porque todos están cordialmente invitados a expresar lo que les mueve en el corazón, a compartir nuestras experiencias para que podamos escucharnos unos a otros y aprender unos de otros. Nos alegramos de comenzar ahora una conversación.
2: Hoy he percibido al Padre como el Padre amoroso que dice, Os lo dije a través de Abraham, os lo dije a través de Moisés, os lo dije a través de Isaías. Os he dado a mi Hijo, el Cristo de Dios, para que Él os guíe a toda la verdad. Y a lo largo de los siglos os he enviado una y otra vez hombres y mujeres profetas de Dios. Y ahora os he enviado la sabiduría y el amor primarios durante 50 años, la plenitud de la sabiduría divina. Puedo explicaros una vez más, así es como lo he sentido. Lo que deseo es que volváis a ser los seres que sois en lo más profundo de vuestro ser y que forméis un pueblo en esta tierra que es un producto de la caída, un pueblo que conviva en mi espíritu y en el espíritu del Cristo de Dios. Tan amoroso, tan bondadoso, tan cálido, el Padre bondadoso.
1: A mí me pasó que pensé en lo infinitamente suave que nos habla la fuerza más grande del universo. Él no tiene nada que ver con todo ese alboroto que se hace en torno a Él, ni con los llamados misterios de Dios. Eso no existe. Simplemente está ahí y nos dice que le pertenecemos y que debemos volver al hogar. Y también nos dice cómo hacerlo. Además, me conmueve mucho que Él aproveche este tiempo y nos guíe una y otra vez hacia el amor que también se encuentra en lo más profundo de nuestro ser.
3: Bueno, a mí cada frase que ha dicho hoy el Padre me ha llegado muy profundamente porque todo eran aspectos importantísimos para mi momento actual. Me llevo muy especialmente que ha dicho que aceptar su palabra te compromete a cumplirla. Y también me llevo todo el amor que ha derramado sobre nosotros, que ha sido un regalo inmenso, sin palabras.
1: Querida Mar, me parece muy bien lo que has dicho. Muchas gracias por tus palabras. Es así, el mayor agradecimiento que podemos mostrar a todos los hombres y mujeres profetas que han habido, pero también al Padre, al Cristo de Dios, es poner en práctica paso a paso lo que hemos comprendido y hacer que cobre vida cada vez más. Y también me parece bonita esa imagen que has mencionado. Te lo llevas a tu país, tal y como dijo antes el Padre. Mi espíritu debe dar fruto en vosotros, de donde surgirán nuevas semillas. Y así es como me lo imagino, cómo se esparcen y se distribuyen entonces a través de los lugares de encuentro y acogida y por todos los ámbitos, el verdadero amor a Dios y al prójimo.
2: Sí, creo que esta poderosa manifestación nos ha demostrado una vez más y nos ha puesto ante los ojos y los oídos que este Dios no tiene absolutamente nada que ver con el Dios que las iglesias llevan siglos intentando vender a la humanidad. La iglesia y los sacerdotes han determinado cómo ha de ser la fe con la frase «es suficiente con tener fe». Y se la han inculcado a los pueblos durante siglos, precisamente para controlarlos. Y tengo la sensación de que Dios Padre también se ha pronunciado hoy con mucha fuerza contra esto. Porque no basta con que una doctrina me parezca buena. Se trata de cambiar, de salir de mi zona de confort, y ahí es cuando la vida se pone realmente interesante.
1: Cuando el Padre lo ha vuelto a decir hoy, os lo he dado todo durante 50 años a través de Cristo y la sabiduría divina. Él ha expresado su ley en palabras humanas para que cada uno tenga la posibilidad de reconocer dónde se encuentra el espíritu libre en su interior. Y ese es el camino interno en la práctica. El hermano Emmanuel lo ha enseñado a través de Gabriele durante muchos, muchos años. Todo quedó escrito, lo que unas veces se explicaba enfocado desde la izquierda, otras veces desde arriba y otras desde la derecha, para que cada uno pueda realmente encontrarse en ello y resolver con Cristo los comportamientos que aún tiene y que no se corresponden con la ley de Dios. Él está ahí, se deja encontrar. Me parece maravilloso que Dios no esté lejos de nosotros. Él ha dicho que también podemos percibirlo en la naturaleza. Esto no ocurre de la noche a la mañana, pero Él nos da una y otra vez pequeñas señales, como cuando de repente oímos cantar a un pájaro en el jardín por la mañana. ¿Sí? ¿Quién nos habla ahí? Podría ser nuestro Padre que nos transmite un mensaje que nos acompaña a lo largo del día, incluso nos lleva a tener un estado de ánimo diferente, de modo que podamos acercarnos a Él paso a paso. El Padre también nos ha dicho hoy qué ocurre cuando aplicamos su enseñanza. Nos ha dicho que aquí, en la Biblioteca Sofía, se nos ha dado todo, absolutamente todo, y que esto significa que podemos aprender por nosotros mismos a recibir al Espíritu Santo. Y eso significa, en definitiva, que entonces somos completamente independientes de cualquier estructura externa, de cualquier religión, incluso de un profeta. Entonces podremos percibir realmente en todo lo que nos rodea, como un pez en el agua, que Él está ahí. Y creo que ese es realmente el paso que deben dar las personas para desprenderse de las religiones, de las estructuras, cuando uno mismo empieza a poner en práctica la enseñanza y a sentir que está dentro de uno. Entonces, todo eso, lo externo, ya no tiene ningún valor.
2: De niña también busqué mucho a Dios. A veces, incluso iba a la iglesia porque pensaba que allí podría encontrarlo. Y recordé estas imágenes en las paredes con figuras, rostros oscuros, tan tristes y llenos de miedo. Y eso fue por entonces una confirmación más para aquella niña de que aquello no era el verdadero Dios. Creo que muchas almas que escuchan su palabra sentirán en su interior: conozco esa voz, conozco este amor. Y luego él también dijo: formad un pueblo del amor. Para mí fue como una visión. Sí, eso, lo conozco. Mi alma conoce esta visión. Un pueblo del amor, sin fronteras, todos juntos. Y todos se ayudan unos a otros. Así que estoy muy, muy agradecida de que Él nos haya hablado con tanta dulzura. Porque así solo puede hacerlo el Padre, como creo que dijo antes Gaby. Así solo puede hablarnos nuestro único y eternamente Padre amoroso.
1: Creo que el Padre nos ha dado una clave maravillosa, que es muy sencilla. No existe el arriba ni el abajo. Y esa es precisamente la herramienta que han utilizado todas las religiones. Han creado un arriba y un abajo, y de ahí surgen esos miedos, esas penurias, la opresión, la lucha de unos contra otros, que llega incluso a la guerra. No hay arriba ni abajo, solo existe la hermandad, en la igualdad, en la diversidad de las mentalidades, pero en la igualdad como hijos del Padre amoroso, seres procedentes de Él.
2: Y Dios Padre también nos ha dicho hoy que si empezamos a poner en práctica sus enseñanzas poco a poco, eso nos llevará inevitablemente a formar parte de una comunidad que las viva. Y al mismo tiempo he tenido la sensación de que hoy nos está dando un ejemplo de lo que significa mansedumbre. Quizá también podamos aplicarlo en cómo nos tratamos entre nosotros. Dios ha hablado con tanta seriedad y ha abordado problemas, ha abordado estructuras que no son buenas, pero con total mansedumbre y amor. Eso es lo que quiero llevarme, porque seguramente en una comunidad no todo es siempre de color de rosa y bonito, pero si uno permanece en la mansedumbre y el amor, entonces realmente pueden cambiar muchas cosas. Y ahí ha sido él un gran ejemplo hoy con sus palabras.
1: Dios Padre nos ha dicho hoy, yo estoy en el silencio. Pero vosotros seguís hablando demasiado, hacéis demasiado ruido. Y ahí me he dado cuenta de que yo también hablo demasiado. Y me he planteado la pregunta. Y precisamente esa pregunta es la que me gustaría plantear aquí a todos. ¿Cómo se llega a ese silencio interno?
2: Creo que eso de llegar al silencio, en mi caso, funciona así. Le cuento al Padre en voz alta todo lo que me preocupa. Y entonces me voy tranquilizando. Y cuando le digo, Padre, me gustaría que me hablaras, o le pregunto a Gaby, a menudo me llegan impulsos como, aún estás demasiado inquieto, abre la ventana y haz unos ejercicios de respiración. Respiro profundamente de forma consciente, inhalo y exhalo, lo hago así durante 1 o 2 minutos y entonces noto que me voy calmando y me quedo en silencio. Hay también un librito que se llama Aprende a rezar y otro, La oración interna, donde Gaby describe y manifiesta de forma increíblemente maravillosa cómo poder rezar. Eso también ayuda mucho. Cuando estoy muy alterado o simplemente inquieto y no consigo encontrar la paz, a menudo me esfuerzo en leer y por lo general me ayuda. Se puede probar. Al fin y al cabo, no todos los días estamos igual de ánimo.
1: También en esta reunión hemos podido volver a experimentar el derramamiento del Espíritu a través de la palabra profética. Dios nos ha hablado como un Padre amoroso, manso y protector. Y Dios nos habla cada día. Nos habla a través de cada encuentro, a través de la naturaleza, de las nubes, del viento, y también a través de los alimentos que adornan las mesas ante nosotros. Pero como hemos escuchado hoy, debemos volvernos silenciosos para poder percibirlo. Seguramente todos hemos hecho ya esa experiencia. Cuando realmente me quedo en silencio y siento cómo su fuerza de amor me impregna por completo, entonces es una sensación de felicidad. Y entonces no deseo nada más que permanecer en ese amor. Nuestros sentidos humanos a menudo nos arrastran hacia el ruido externo y quizás a algunos de vosotros os pase lo mismo, que en el ajetreo de la vida cotidiana a veces coméis de forma rápida e inconsciente, pero si nos hacemos una y otra vez conscientes de que los frutos de la tierra son dones de Dios llenos de fuerza vital para nuestro cuerpo espiritual, entonces puede crecer en nosotros el respeto por estos alimentos y también puede desarrollarse una gratitud auténtica y profunda hacia nuestro Padre Celestial que cuida de nosotros. Practiquemos entonces el silencio y practiquemos el mantener el silencio en nuestro interior. Entremos juntos en el silencio, en lo más profundo de nuestro ser y vayamos a nuestro Padre amoroso y demos gracias de todo corazón porque Él nos habla y nos regala sus dones de amor.

Lo que las religiones han hecho del acto de partir el pan no se ajusta a la enseñanza ni a las palabras de Jesús de Nazaret, el Cristo de Dios. Él nos explicó lo siguiente en la gran manifestación de Cristo: «Esta es mi palabra, Alfa y Omega». Por eso los cristianos originarios celebran un ágape. No obstante, mi comunidad ha de reunirse una vez por semana, debiendo ser el sábado por la tarde. Los míos se reunirán, llevando ropas limpias, si es posible festivamente vestidos, para, puestos a la mesa y con velas encendidas, tomar la cena en honor de aquel que les alimenta y les mantiene sanos. Quien toma los alimentos en mi nombre, en el espíritu de la verdad, me tiene a mí como convidado. Las velas encendidas simbolizan la luz interna, alrededor de la que se reúnen personas plenas en Dios. No eran necesarias las ceremonias en el pasado, ni son o serán necesarias en el presente o en el futuro. Quien bebe conscientemente recibe la esencia de la vida, y quien come conscientemente recibe el pan de los cielos. Por eso, haced todo desde el corazón. Así lo haréis conscientemente y no serán necesarias más consagraciones ni ceremonias. Quien lo hace todo conscientemente, orientado a mí, el Cristo, lo está haciendo teniéndome presente. Las personas de aquel tiempo buscaron apoyos externos y necesitaron comportamientos externos. Respondiendo a su mentalidad, hice concesiones a sus deseos. Pero a quien busque y encuentre el espíritu de la vida en sí mismo, se le abrirá el templo interno. Consagrará su vida a Dios con profundo respeto y con ello todo lo que lleve a cabo.

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1: Queridos hermanos, queridas hermanas, no sé si ya os habéis fijado en las tarjetas que hay sobre la mesa. Cada uno tiene delante un pequeño obsequio y si le dais la vuelta a la tarjeta, encontraréis dos extractos hermosos de dos manifestaciones de Dios Padre. En la mía hay un extracto de la manifestación de Dios Padre del 13 de abril de 1990, dada a través de Gabriele Sofía. Hijo mío, tanto si tienes dudas como si te falta fe, yo hablo, porque yo soy el Dios que habla en lo más profundo de tu alma. Yo soy el Dios que habla en todos los soles y astros. Yo soy el Dios que habla en cada planta, en cada piedra, en cada animal. Yo soy el Dios que habla en cada gota de agua, en cada rayo de los astros. Yo soy el infinito, el universo. Y tú, hijo mío, llevas como esencia todo el infinito, todo el ser en ti, en lo más profundo de tu alma. Tengamos en cuenta estas palabras mientras cantamos juntos la canción del Padre Nuestro.

Padre nuestro que estás en los cielos, santificado es tu nombre. Nuestro reino viene, tu voluntad se hace, en la tierra como en el cielo. Nos das nuestro pan de cada día y perdonas nuestras deudas. Y nosotros a nuestros deudores. Nos guías en la tentación y nos liberas del mal. Pues nuestro es el reino, el poder y la gloria de eternidad a eternidad.

0: Unser Vater, du bist im Himmel.
1: Padre nuestro, tú estás en los cielos y, sin embargo, estás tan cerca de nosotros con tu palabra, con tu amor y tu fuerza, pues nos guías a cada uno de nosotros cada día y tocas cada vez a más personas para que abran sus corazones a ti, al resplandor del amor de los cielos que tú eres en nosotros a través de Cristo. Eterno, uno, Dios bondadoso, realmente apenas podemos comprender lo cerca que estás de nosotros y que nos regalas una y otra vez tu palabra para edificar nuestras almas, para fortalecer a nuestro ser humano, para fortalecernos en la fe en ti, para que tu guía omnisciente lo pueda todo en nosotros y a través de nosotros, y para que a través de nosotros irradies cada vez más en este mundo, para que este mundo cambie de la oscuridad hacia la luz, que a su vez eres tú, pues tú eres la luz eterna que resplandece de eternidad a eternidad, y tú eres la luz de nuestras almas, tú eres la vida de nuestro ser, tú eres el amor que nos llama una y otra vez a hacer un alto, a reflexionar sobre nuestra vida y a volvernos hacia ti pidiendo conducción según las palabras de nuestro divino hermano Cristo. Llamad y se os abrirá. Sí, en verdad, Padre, cuanto más te pedimos que nos guíes, que nos acompañes para que seamos un pueblo fuerte y vigoroso en ti, tanto más resplandecemos y tantos más hermanos y hermanas se acercarán a nosotros. Eres tú, Señor, quien lo guía todo. Es Cristo quien, en misión tuya, rocía una y otra vez nuestras almas con su amor fraternal, con su cuidado por nosotros y con su amor hacia ti, nuestro Dios, Padre, Madre del amor, que nos ama tanto que a menudo ni siquiera podemos comprenderlo. Pero Cristo, nuestro hermano divino en Jesús de Nazaret, ha traído el cambio, ha enseñado al Dios Padre, Madre amoroso que tú eres de eternidad a eternidad. Y Él, a pesar de todas las resistencias, a través de la lucha de la casta sacerdotal, de todas las religiones, contra la palabra profética que eres tú, Padre glorioso, ha logrado una y otra vez fundar movimientos cristianos originarios en este mundo, comunidades cristiano originarias en las que se cultivaba la palabra profética y las personas comenzaban a vivir según tu palabra, según los 10 mandamientos de Dios dados a través de Moisés y según el sermón de la montaña de tu Hijo Cristo. Y los frutos se harán cada vez más visibles, Señor, aunque hayan venido generaciones y se hayan ido, lo positivo permanece, porque tú eres la luz y la fuerza de la eternidad y ninguna energía positiva se pierde. Sabemos de ti, Padre, que tú eres verdaderamente el amor y que poco a poco a lo largo de las generaciones, estás construyendo el reino de la paz. Una y otra vez llegan nuevos grupos de hermanos y hermanas a la encarnación. Una y otra vez se reúnen en torno a la palabra interna, la palabra profética, y construyen la tierra de la paz en sus almas, lo que luego se hace visible también en el exterior, en la comunidad. Tú eres el Espíritu de la vida. Tú eres nuestro Dios Padre, Madre. Y aparte de ti, Padre, no hay otro Dios. Tú eres el amor a Dios y al prójimo, la ley del infinito de la que procedemos y a la que aspiramos. Padre, Padre, te amamos de verdad, desde el fondo del corazón, porque nos llamas una y otra vez, porque nos exhortas y nos despiertas una y otra vez para que recordemos que tú eres un Dios del interior y que nosotros somos el templo que proviene de ti, el templo de carne y hueso en el que habita la luz interna que eres tú, la vida interna y la redención del Cristo de Dios en nosotros. Padre, solo podemos darte las gracias por tu amor universal que nos irradia sin cesar. En verdad, solo podemos dar las gracias y volver a dar las gracias por el hecho de que en este tiempo que se acerca a su fin, nos regales una vez más tu palabra a nosotros seres humanos para que dejemos que tu resplandor de amor ablende nuestros corazones y nos convirtamos en el pueblo del amor tal y como tú tanto deseas. Amado Padre, sí, por favor, danos a todos tu fuerza, danos tu bendición para nuestras acciones en los tiempos venideros, para que maduremos cada vez más hacia ti según tu voluntad. Amado Padre, en verdad, en este estado de ánimo elevado en el que nos encontramos ahora por tu gracia, no queremos otra cosa que servirte, complacerte con todo nuestro amor a ti y a tu Hijo, nuestro hermano Cristo. En verdad, uno universal eterno, tú eres la fuerza y el poder de la eternidad, y tú nos traes de vuelta a través de Cristo, tu Hijo, al hogar eterno. Y con Cristo y tu fuerza podemos llamar a todos los hermanos y hermanas que están dispuestos para llevarnos de vuelta al reino de Dios. En verdad, te damos gracias, Padre. Te damos gracias por esta hora de gracia también esta tarde. Te damos gracias y sabemos que nunca nos dejas solos. Gracias por tu amor. Gracias por tu fidelidad hacia nosotros, tus hijos.

0: Toliko mi je bilo lepo da kad je Matija svirao i kad je...
1: Ich wollte eigentlich die Augen da gar nicht mehr
2: open. La verdad es que no quería volver a abrir los ojos cuando Matías había dejado de tocar.
0: Kada sam otvorio oči,
1: doch hat sich dann meine Augen
2: geöffnet. Pero cuando lo hice, vi a muchas personas a mi alrededor.
0: Većinu ne poznajem.
1: Menschen, von denen ich einige kenne.
2: Algunos los conozco, pero a la mayoría no. Sin embargo, cuando intenté mirar desde dentro y sentir desde dentro, tuve la sensación de que a mi alrededor veo a hermanos y hermanas. Y eso me llena mucho, me da fuerzas y me motiva. Y sí, este trabajo en la comunidad me da ánimos. Y también experimentar y sentir esta comunidad con los ojos del corazón. Muchísimas gracias por todo lo que podemos vivir aquí.
3: Queridos hermanos y hermanas, esta es realmente una celebración de Pentecostés muy especial. El Padre nos habla y nos anima a pasar a la acción. Y juntos hemos tomado un ágape vegetariano. Por desgracia, no es así en todas partes, porque precisamente las fiestas como Pentecostés, Semana Santa o Navidad son para nuestros semejantes, para los animales, un auténtico infierno en la tierra. Son sacrificados por miles para los asados festivos y su vida previa transcurre en establos oscuros, encerrados, donde se separan a las familias. El camino al matadero es a menudo la única ocasión en que estos seres vivos, nuestros compañeros, ven el sol o pueden sentir el viento. Muchos ven también un prado verde por primera vez. Es un calvario inimaginable, a pesar de que el quinto mandamiento se conoce desde hace tanto tiempo y dice: no matarás. Y esto también es válido para con los animales. Queridos hermanos y hermanas, el cristianismo originario es el cristianismo de acción. Y la verdad es que ya se lleva hablando de ello 2000 años. Ahora es el momento de actuar. Creo que todos estamos muy agradecidos de que Gabriele Sofía comenzara en el año 2000 con la fundación de la Fundación Internacional Gabriele Sofía. Ella sentó las bases para la Tierra de la Paz, una tierra en la que se respeta y se valora a los animales, a las plantas y a los minerales. Y nosotros, los seres humanos, aprendemos cada vez más a encontrar esa unidad, tal y como nuestro Padre amoroso nos ha pedido hoy, a encontrar esa acción por su creación. Es una tierra maravillosa en la que los animales pueden vivir en libertad. Seguramente no es casualidad que justo antes de Pentecostés nos hayan solicitado acoger a dos rebaños de ovejas que se encontraban en apuros. En el caso del primer rebaño, una persona ya bastante mayor que cuidaba de las ovejas no podía hacerse más cargo de ellas. Y probablemente podéis imaginar que no lo dudamos ni un momento, sino que dijimos que sí de inmediato. Nos pusimos en marcha y rescatamos a los animales. Son ovejas de lana de la raza nariz negra de Valais, mezcladas con unas ovejas de Jacob. Suena muy emocionante, pero cuando veáis las fotos, veréis que son criaturas maravillosas, majestuosas y nobles. Cario es el carnero, es decir, el líder del rebaño, por así decirlo. Y además hay dos ovejas, Siriane y Dora. Siriane tiene un corderito y Dora, que es la oveja de pelaje oscuro, tiene dos corderitos, Yela y Yamila. Y en este rebaño también habían cuatro ovejas de la raza Camerún. El carnero se llama Limori y las tres hembras son Lima, la Laika y Liquira. Y la verdad es que es una familia de ovejas muy vivaz y alegre. En las imágenes de cómo llegaron los animales a la Tierra de la Paz, vemos lo agradecidos que estaban de estar en un establo limpio. Es una alegría enorme. El segundo rebaño que pudimos rescatar son de nuevo ovejas de lana. Se trata de un rebaño más grande de 10 ovejas. Y este rebaño también se encontraba en apuros porque el dueño ya no podía hacerse cargo de ellas y pidió ayuda. Y aún son muy nuevas en la Tierra de la Paz. Todavía no hemos podido ponerles nombre a todas, pero es simplemente una gran alegría que gracias a la Tierra de la Paz tengamos la oportunidad de dar un hogar a estas criaturas, que podamos abogar por la creación de Dios en la comunidad, que podamos cuidar de ellas. Podéis imaginaros que esto también es una gran responsabilidad porque se trata de la vida. Y además, las ovejas viven relativamente mucho tiempo y quieren que se las cuide bien.
2: Todos hemos podido sentir y escuchar a través de la palabra profética viva, la voz de nuestro Padre eterno, amoroso. Su palabra de amor, eterna y poderosa, busca a cada uno de sus hijos. Quiere llegar a lo más profundo de nuestro ser y reconfortarnos. Nos llama porque somos parte de Él. En nuestro interior, en el núcleo de nuestra alma, llevamos toda su fuerza de amor, nuestra herencia divina eterna. Y así estamos indisolublemente unidos a toda la vida, a todo el ser, a cada persona, a cada animal, a cada planta.

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0: Wenn der Mensch älter wird, dann blickt so mancher zurück und fragt sich,
1: algunas personas cuando envejecen miran hacia atrás y se preguntan, ¿ha sido mi vida terrenal en realidad un beneficio para mí? ¿Qué he hecho de mi vida? Quien investigue en sí mismo con seriedad y a conciencia, frecuentemente constatará que hubo cosas que no tendrían que haber sido y que se ha perdido un tiempo valioso con muchas palabras inútiles. Otra persona, por su parte, piensa, mi vida tendrá sentido si les dejo a mis hijos una herencia considerable. También hay quien, al madurar en años, se pregunta, ¿dónde estaré después de fallecer? ¿Continúa la vida después de la muerte? De pronto se detiene asombrado y piensa, ¿por qué tengo esta clase de pensamientos? Yo nunca me he preocupado por la vida después de la vida terrenal. Tampoco me he preocupado por Dios ni por Cristo, aunque fui bautizado como cristiano. ¿Qué sentido tiene reflexionar ahora sobre esto? A pesar de todo, vienen pensamientos que no se pueden apartar sin más ni más. Son pensamientos sobre Dios y Cristo. Entonces recuerda que de vez en cuando sí que iba a la iglesia, pero solo por obligación. Al fin y al cabo, quería que me viesen allí en las grandes celebraciones, pero durante toda la ceremonia en la iglesia estaba en pensamientos en el trabajo. Por ejemplo, sopesando cómo podía incrementar mi bienestar y otras cosas por el estilo. Y ahora, madurando en años, de pronto me veo pensando en si existe un poder superior y si hay una vida después de esta vida.
0: Liebe Mitmenschen, wenn es Ihnen ähnlich ergeht,
1: estimados amigos, si a ustedes les sucede algo parecido, les pregunto lo siguiente. ¿Podría ser que el alma se quiere hacer notar, que es ella quien ahora irrumpe cuando ustedes han conseguido cierta distancia del estrés de la vida cotidiana? Si ustedes creen en un poder superior, permítanme que les lea lo siguiente del libro titulado Confianza, una recopilación de sabidurías de la vida. Comienzo. Cristo no se aparta de nosotros. Él no nos abandona. Tampoco, aunque le hayamos rechazado durante décadas, tampoco, aunque apenas hayamos pensado en él, ni tan siquiera aunque le hayamos negado y no hayamos creído en él, Cristo está presente. Una petición sincera, un pequeño paso desinteresado hacia él, hacia adentro, hacia el interior, Y él, desde lo más interno, da varios pasos hacia nosotros. Hasta aquí la cita. En caso de que nos hayan llamado la atención las palabras hacia adentro, hacia el interior, entonces tal vez les podría ser de ayuda la siguiente indicación. La vida después de la vida es el camino hacia la libertad. Porque el Cristo de Dios no está atado a ninguna iglesia, no importa cómo ésta se llame. El Espíritu Eterno es libre.
0: Sí, wir alle tragen den freien Geist, den Christus Gottes Geist.
1: Usted, todos nosotros, llevamos en nosotros, en nuestra alma, al Espíritu libre, al Espíritu del Cristo de Dios, tanto si actualmente somos personas humanas, o si después de fallecer se nos llama almas, el Espíritu libre no nos abandona nunca. Ir hacia adentro, hacia el interior significa rezar hacia donde está nuestra alma, donde está el Espíritu libre eterno. Él es la vida. Él es nuestro acompañante. Él está siempre con nosotros, tanto si le hemos negado como si no, tanto si hemos pensado en él o no. Lo más interno en nosotros es el Espíritu libre, el Cristo de Dios, la misericordia, el Espíritu que perdona y que nos sostiene.
0: Haben Sie Mut.
1: Sean valientes, recen al Espíritu libre en ustedes y ganarán seguridad y confianza. Lograrán un verdadero beneficio en su vida y felicidad interna, porque la ayuda de Dios siempre está muy cerca de ustedes. Estimados amigos, permítanme que les desee que su vida mejore mucho y que les vaya muy bien.
0: Gabriele.
1: Gabriele.

0: Estimados espectadores, estimados oyentes, nos alegramos de que se hayan conectado nuevamente con la serie La verdadera escuela es la vida, una nueva hora de enseñanza proveniente del cuerno de la abundancia de la sabiduría divina. A través de la profeta y enviada de Dios en nuestro tiempo, desde el reino eterno de Dios, nuestro verdadero hogar, se nos ha dado a los seres humanos todo lo que necesita el ser humano y el alma para emprender el camino de regreso al hogar en el reino de Dios. Son manifestaciones, meditaciones e innumerables horas de enseñanza divinas traducidas a muchos, muchísimos idiomas. Hoy vamos a hablar de un bien superior, de algo que todos deseamos, libertad. ¿En qué pensamos cuando escuchamos la palabra libertad? Seguramente que cada uno piensa algo diferente, pero ¿qué entiende el reino de Dios por libertad, que es por tanto la verdadera libertad? Leamos al respecto algunos extractos de una hora de enseñanza que nos muestran pasos hacia la libertad interna. Gabriele, la profeta y enviada de Dios, plantea una simple y al mismo tiempo profunda declaración. Ella dice, si vivimos en las leyes de Dios, tenemos la libertad interna, y la libertad interna es igual a la vida impersonal.
1: Ustedes tal vez se preguntan, ¿qué es en realidad la vida impersonal? Al respecto se explica lo siguiente. Eso es el amor impersonal. Dios no es personal. Él no se dirige a nuestro exterior, sino a lo puro en nosotros. Dios es igual con todos. Él no conoce la maldad. Si nosotros nos dirigimos a lo bueno en nuestro prójimo y afirmamos lo bueno, nos volveremos impersonales, libres. Si regalamos confianza a nuestro prójimo, nos volveremos impersonales y libres. Si podemos aceptar a nuestro prójimo así como él es, damos así el primer paso hacia la libertad y hacia la vida impersonal. Pues si podemos aceptar a nuestro prójimo así como él es, no le obligamos a aceptar nuestras opiniones ni nuestras ideas. Solo cuando queremos que nuestro prójimo sea así como pensamos y nos imaginamos que él tendría que ser, demuestra que no lo hemos aceptado, y menos aún asimilado en nosotros, sino que lo hemos atado a nosotros, especialmente si él, involuntariamente, o sea por obligación, cumple nuestros deseos y acepta nuestras opiniones.
2: Y Gabriele continuó explicando. Acoger a nuestro prójimo en nosotros significa reconocer en él las fuerzas positivas y al mismo tiempo sentirlas también en nosotros. Si somos capaces de hacerlo, seremos libres ante él. Nunca le impondremos nuestra opinión. Todo lo contrario, nos esmeraremos en no tener ninguna idea más, pues nuestro afán es cumplir la ley, que dice, deja libre a tu prójimo. Eso no significa que lo alejes de ti, sino, no le impongas tus opiniones y tus ideas. No le obligues a hacer lo que tú quieres y lo que tú crees que es correcto. En el momento en el que dejamos a nuestro prójimo en este sentido en libertad, nos unimos con nuestro prójimo, con aquel a quien hemos dejado libre. Ya no lo mantenemos atado, sino que estamos unidos con él, porque afirmamos y mencionamos las características positivas y nos esforzamos juntos en purificar lo negativo. Pues, si nos acercamos a nuestro prójimo de manera impersonal, con el tiempo se hace posible también una comunicación. Y donde hay comunicación, allí hay un intercambio recíproco. Allí fluyen las fuerzas positivas. Y podemos conversar también sobre lo que aún es humano y eliminarlo juntos. Eso es libertad. Eso es vida impersonal. Eso es amor abnegado. Eso es amor divino.
1: Yo creo que cada uno de nosotros ha podido experimentar el alivio que produce una conversación en la que cada uno trata de escuchar al otro, de comprenderle, sin culparse, por ejemplo, mutuamente de algo. En la hora de enseñanza aprendemos además lo siguiente. Cuando hemos purificado, se produce la unión, y eso es la libertad. Las sensaciones y los pensamientos negativos atan, porque son precisamente negativos. Y bien, ¿a qué nos atamos? Nos atamos justamente a la persona y al alma de la persona sobre la que hemos sentido, pensado y hablado negativamente. La energía que ata es, por tanto, ilegítima, está contra las leyes de Dios, y todo lo ilegítimo es causal, causa y efecto, y tiene que ser purificado. Ahora captamos tal vez también la bondad de nuestro Padre Eterno. Cada día, cada hora, cada instante, Él se esmera por cada uno de nosotros. Él nos pone en contacto con este y con aquel ser humano. Tenemos teléfonos, llamamos por teléfono. También esa es una posibilidad de purificar mediante una conversación honesta lo que quizás está pendiente con el hermano o con la hermana. Solo así conseguimos libertad interna, dejando libre, estando atentos y esforzándonos en encontrar lo bueno en el prójimo, en afirmar lo bueno, no volviendo a atar al prójimo, sino esmerándonos en alcanzar el amor que une. Eso es el amor abnegado, el amor de Dios.
2: Esto significa entonces que cada día, cada instante es único y valioso. En cada momento, en cada encuentro, en todo lo que nos sucede, tenemos la posibilidad de dar un paso hacia la libertad, si queremos. Gabriele explica lo siguiente al respecto. Bueno, si no queremos soltarnos, cediendo, deberíamos preguntarnos, ¿qué es lo que queremos sujetar? Eso está atado a nosotros, y con todo lo que hemos atado, no llegamos a los cielos puros. Tenemos que deshacernos de todo. Lo que está liberado en la tierra y en los ámbitos de purificación, está liberado también en el cielo. Es decir, somos libres y podemos volver cuando todo esté resuelto.
0: Ser sincero con uno mismo sobre aquello a lo que uno se ha atado a menudo no es muy fácil. Pero como hemos escuchado, cuando deshacemos ataduras, no perdemos nada, solo ganamos. En la hora de enseñanza se comenta ahora un interesante punto de vista, interesante ante todo para los padres. Un aspecto más sobre la libertad de nuestros hijos. Nosotros siempre pensamos solo en nosotros mismos. ¿Significa la libertad de nuestros hijos que ya no necesitamos educarlos más y deberíamos simplemente dejarlos ir? ¿O cómo es esto? Debemos guiar, conducir, pero no determinar. ¿Cuán a menudo escuchamos, sí, todos estos defectos los tengo de mi hogar familiar, mis padres fueron así y asá conmigo, recibí muy poco cariño? Mis padres no me estimularon, por el contrario. Muchos de nosotros decimos esto. ¿O quién se excluye? ¿O lo hacemos nosotros ahora mejor? ¿Acaso podemos educar libres a nuestros hijos si nosotros no somos libres? Repletos de opiniones, teorías, en el sentido de lo que hizo el abuelo lo hago yo también, él me educó así y así también educo a mis hijos. Falta de libertad allá donde miremos. Debemos, por tanto, guiar, conducir, pero no dictaminar. ¿Qué hace Cristo con nosotros? Él nos conduce, pero no dispone que nosotros tengamos que hacer esto o lo otro. Él aclara, da indicaciones, nos toma de la mano cuando estamos dispuestos a extendérsela, pero Él no dictamina. Sin embargo, los seres humanos sí que decidimos, determinamos incluso la vida de nuestro hijo, de nuestra hija. Los conducimos posiblemente a un camino totalmente falso y así el alma de nuestros hijos no se puede desarrollar, porque el camino que el hijo o la hija tuvo que tomar no es el camino del alma. ¿Qué ocurre entonces? Se carga no solo el hijo o la hija, sino ante todo los padres. Así se puede estropear toda una encarnación.
2: A menudo creemos saber lo que para el otro es bueno y correcto, sea el hijo propio, la pareja, un amigo u otra persona, y tratamos de impulsar al otro en una dirección determinada. Pero existe el riesgo de influenciar el camino del otro en una dirección que no corresponde en absoluto al camino de su vida. Y como acabamos de escuchar, eso puede tener consecuencias muy serias, de gran alcance. Escuchemos ahora el párrafo siguiente y final de la hora de enseñanza sobre la libertad. Lo podemos escuchar en el tono original.
0: Mañana es un nuevo día y comienza el despertar. Ya al despertar me dice el nuevo día, la energía del día, lo que puedo purificar ahora, temprano por la mañana. Me lo dice a través de mis sensaciones y pensamientos que al despertar aparecen en mí o que me llegan desde afuera. Todo el día no es el día de mi prójimo, sino que es mi día. Yo lo vivo de manera muy diferente a mi marido, a mi esposa, a mis hijos, a mis compañeros de trabajo, a mi prójimo, y a pesar de todo, el prójimo vive el mismo día, su día. Y con ello Dios nos dice a través de la energía del día, o sea, la ley nos dice lo que hoy tenemos que purificar. Ningún encuentro es una casualidad, ninguna llamada es una casualidad. Si me tropiezo o si alguien me empuja, no es casualidad. Si mi prójimo me dice algo desagradable, no es casualidad. Cada instante me dice muchísimo. Aprovechemos el tiempo, aprovechemos el momento. Así, la vida no solo es un enriquecimiento de nuestra existencia, sino que es también interesante. Nos experimentamos y nos vivimos a cada instante a nosotros mismos. Y así aprendemos a conocernos. Y si nos hemos reconocido y superado, conoceremos también a nuestro prójimo. No solo por el nombre, sino así como él es en su interior y también cómo se muestra exteriormente. Llevemos a casa estas palabras, los pensamientos, movámoslos en nuestro corazón y aprovechemos el día, el instante. Así nos tornaremos libres y la unidad con Dios y con nuestro prójimo será la consecuencia.
2: Estimados espectadores, estimados oyentes, si tenemos la oportunidad, podemos probar lo que Gabriele nos ha aconsejado. Tomémonos algunos instantes y movamos en nosotros lo que se nos dijo. ¿Cuál fue el mensaje de esta hora de enseñanza para nosotros? ¿Qué queremos hacer? Si lo desean, tómense un poco de tiempo para ello. Por hoy nos despedimos de ustedes. Hasta la próxima vez y un saludo en Dios.

0: Somos muchos, muchos. Nos gusta reír como vosotros. Nos gusta cantar, bailar y saltar como vosotros. Nos pasan muchas cosas y tenemos también mucho que hacer. Por eso tenemos también tantas cosas que contar. Y ahora veamos qué historia hemos traído hoy para vosotros.
1: Danke, Knips.
2: Gracias, Knippi. Hola, queridos niños. Hoy escucharemos la historia de la ardita Agilina. A una ardita también la llamamos ardilla. Quizás conocéis mejor por este nombre a ese bello animalito. Y así comienza nuestra historia. En lo profundo de un espeso bosque, donde nadie acostumbraba a ir, vivía sola la pequeña y espabilada ardilla Agilina. Ahora veremos a una ardilla, y mientras tanto tocaré algunos acordes de arpa.

La ardilla Agilina se sentía a gusto sobre un árbol hermoso y sano. Muy arriba, donde nadie podía molestarla, había arreglado confortablemente una cavidad del árbol. Agilina vivía desde hacía tiempo en ese hueco del árbol. Ella se sentía unida a los animales del bosque, al pájaro carpintero, a las lechuzas y los mochuelos, a los zorros, corzos y ciervos. También era una buena amiga de las hormigas, los escarabajos y todos los otros animales pequeños y grandes. Queridos niños, seguro que podéis imaginaros cuán felices, divertidos y despreocupados viven todos los animales en el bosque durante el verano. Cuando llega el invierno, sin embargo, buscan protección y un lugar tranquilo. También para la ardilla Agilina llegó entonces el tiempo del descanso invernal. Agilina había sido muy previsora. En una habitación de su refugio había almacenado muchas provisiones, sanas bellotas y ricas nueces. Tenéis que saber, queridos niños, que las ardillas no invernan en ese tiempo. Para ellas el invierno es solo un tiempo de descanso. Una y otra vez saltan en la nieve de aquí para allá y se alegran del blanco esplendor que la nieve produce. Los hijos de la creación, es decir, los niños animales, saben acerca de la vida creadora en todo. Ellos sienten profundamente en su interior que también en cada copo de nieve está la vida, Dios. Pero ahora sigamos con la historia. A finales de otoño, Agilina hizo su recorrido. Fue a través del bosque, contenta como siempre, pues le iba bien. Tenía todo lo que necesitaba para vivir y por ello estaba muy agradecida al gran espíritu creador. Saltaba de un lugar a otro y visitó a los zorros, les deseó un invierno bueno y tranquilo y un feliz reencuentro en primavera. También los zorros, que se habían acurrucado en sus madrigueras, le desearon lo mejor a la pizpireta ardilla. Ella continuó saltando en dirección a los corzos y ciervos para desearles también un buen descanso invernal. De los pájaros no necesitaba despedirse, pues estos seguían igual de vivarachos también en invierno. La ardilla Agilina pasaba a ver de vez en cuando a las lechuzas y a los mochuelos, pues estos se quedaban en sus cálidas viviendas cuando afuera había mucha nieve y hacía un frío intenso. Muchos de los pájaros visitaban en invierno una y otra vez a Agilina para calentarse en su acogedora casita. De vez en cuando se sentaban juntos en la rama del árbol, se contaban unos a otros historias de sus vidas o cantaban una cancioncita, según cuán alto estuviera el sol. Los animales sentían la unión entre ellos y una paz profunda traspasaba el bosque y el campo.

0: niños. Las ardillas tienen que salir a menudo y moverse. Y la ardilla Agilina no iba sencillamente a pasear sola, sino que visitaba siempre a sus amigos, los animales. Cuando Agilina regresaba a su cálida y acogedora casita del árbol, después de un paseo de invierno, estaba sentado delante de su puerta Colorito, el pájaro carpintero. Colorito pensaba que Agilina se encontraba en casa y llamaba desconsolado a la puerta. «Hola, Colorito», dijo Agilina muy alegre. «¿Estoy aquí?» «¡Ah!», suspiró aliviado Colorito, el pájaro carpintero. «¡Qué suerte! Ya pensaba que te había pasado algo o que tenía que esperar durante horas». «¿Qué sucede que es tan importante?», preguntó Agilina. «¿Quieres ayudarme?», preguntó Colorito. «Me he torcido el ala y ahora apenas puedo volar. A duras penas he conseguido trepar al árbol. Me ha costado mucho». «Vaya, vaya», dijo Agilina. «Pero entra primero». Una vez dentro de la casita, preguntó Agilina. «Dime, Colorito, ¿cómo has llegado a lastimarte el ala?» «¡Ay!», respondió este. «No he tenido cuidado. Me había enfadado y movía dentro de mí sensaciones no positivas. Justo entonces pasó. Me quedé colgado de una pequeña rama. Cuando quise liberarme, me di cuenta de que apenas podía volar. Pensé qué podía hacer y entonces me acordé de ti, pues somos buenos amigos». «Claro que sí», dijo Agilina. «Ahora tenemos que pensar juntos qué se puede hacer. Ponte cómodo en el banco». El pájaro carpintero estaba muy agradecido por el ofrecimiento, pues estaba agotado. Agilina dijo: «Lo mejor es que vaya corriendo a donde los duendes y recoja del duende doctor una crema y una venda para tu ala herida. No te preocupes, lo conseguiremos. Puedes quedarte aquí hasta que estés de nuevo sano. Pues cada día puede nevar aún más. ¿Y a dónde irías entonces?» «De acuerdo», respondió Colorito, y se sentía agradecido de corazón por esta oferta. Agilina salió corriendo y le pidió consejo y ayuda al doctor duende, pues vivía en las cercanías. El doctor duende empaquetó crema, compresas de hierbas y vendas y le dio una mochila a Agilina para que pudiera llevarlo todo. Al mismo tiempo, le dio indicaciones concretas y dijo: «Si algo no resulta, trae a Colorito, pues tenemos sitio para él en nuestra clínica de animales». Agilina le dio las gracias y salió brincando tan rápida como pudo hacia su casita del árbol. Una vez en casa, atendió muy cuidadosamente a su amigo Colorito, exactamente según las indicaciones del duende doctor. Agilina y Colorito conversaron sobre el incidente. «Lo sé», dijo Colorito. «Todo ha sido por mi causa. No he tenido cuidado. No he vivido en el presente, en el momento. Con mis sensaciones estaba en otro sitio. Mis sensaciones tampoco estaban orientadas al Creador, sino que se dirigían hacia los hombres». Agilina dijo: «Ese reconocimiento es bueno. La comprensión está siempre bien, si no volvemos a hacer más lo malo que hemos reconocido. Cada sufrimiento, cada desdicha tiene sus causas profundas y todas las causas tienen alguna vez sus efectos, también para ti, Colorito». Colorito afirmó que en el futuro tendría sus sensaciones mejor bajo control. Y después se durmió de agotado que estaba. Queridos niños, Colorito y Agilina pasaron juntos 2 semanas llenas de experiencias, hasta que el ala de Colorito sanó completamente. Para el reconocimiento médico final, Colorito voló hasta el duende doctor. Este se mostraba muy satisfecho de la sanación del ala. Colorito estaba muy agradecido y contento de que ahora le fuera de nuevo tan bien. Dio las gracias en silencio al gran espíritu creador y también con alegría a la ardilla Agilina y al doctor Duende. Queridos niños, por hoy os digo hasta pronto. Tened cuidado de vuestros pensamientos y sensaciones, tal como hoy hemos aprendido de Colorito. Y tal vez un amigo llame a nuestra puerta de modo que nosotros podamos abrirle y ayudarle. Que os vaya bien y hasta la próxima.
1: Bueno, esto ha sido todo por hoy. Hasta la próxima vez. Os saluda vuestro Knippi, el duende cuentacuentos.

0: Estimados amigos, este mundo está llegando a su fin. Ya no se puede pasar por alto que hay lucha, violencia y guerra por doquier, destrucción, decadencia, escalada y degeneración, muerte, asesinatos, terror y aniquilación, extinción de especies y una naturaleza cada vez más fuera de quicio. Cambio climático, calor, sequía, mareas altas e inundaciones. Ni siquiera la tradición de ofrecerle a las masas pan y circo puede seguir ocultándolo. Una ética y moral más elevadas es algo que sobre todo los gobernantes y multimillonarios parecen evitar como si se tratase de una enfermedad contagiosa. En su lugar, la hipocresía y la doble moral, la falsedad, las verdades a medias, las mentiras descaradas llegando a la propaganda mediática unilateral y a gran escala, se vierten como una lluvia torrencial sobre el pueblo desorientado. Con hipocresía se propaga el uso de armas supuestamente para obtener la paz, lo que en la historia de la humanidad nunca ha funcionado. Cientos de miles, incluso millones de personas asesinadas y mutiladas son la prueba de ello. Y ya no se siente vergüenza por nada. Está cada vez más claro. Quien carece de conciencia es y actúa sin escrúpulos. Todo parece ir cuesta abajo, aunque se sigan disimulando muchas cosas. El estado de este mundo es cada día más insoportable. Muchos temen el futuro y empiezan a buscar lo que denominamos el sentido de la vida. Y especialmente cuando la vejez trae consigo los primeros achaques físicos, algún que otro piensa en lo que podría venir después de que fallezca el cuerpo, y si existe un alma que siga viviendo.
1: ¿Existe realmente un alma que vive en un estado físico diferente? ¿Y qué hay de la reencarnación, de la que tanto se oye hablar? Y hay todavía otra pregunta más. ¿Por qué estoy en esta tierra? ¿Es todo una casualidad? ¿Existe tal vez un Dios y un reino de Dios? En este contexto, muchas personas se preguntan, ¿qué quiere Dios de nosotros, seres humanos? ¿Cuál es la voluntad de Dios? El Cristo de Dios, en Jesús de Nazaret, lo expresó en pocas palabras de la siguiente manera. Ama a Dios sobre todas las cosas y a tu prójimo como a ti mismo. Esa es la ley y los profetas. Apreciados amigos, el hecho de que esta enseñanza absoluta de Jesús de Nazaret no pueda ser plenamente realizada por muchas personas de un día para otro puede atribuirse a una raza humana débil. Pero todas las personas deberían hacerse esta pregunta mientras aún están en la tierra, y no solo confrontarse con ella en el más allá. ¿Para qué están los 10 mandamientos de Dios dados a través de su profeta Moisés y el sermón de la montaña de Jesús de Nazaret? ¿Podría ser ese un camino de purificación para el alma inmortal que nos conduce a una libertad hasta ahora inimaginable? Un camino que va más allá de la satisfacción de las necesidades terrenales. Karl Ludwig Schleich, médico y escritor alemán, entendía la vida en la tierra de la siguiente manera. Sin una vida después de la muerte, esta vida sigue siendo un caos fantástico. La Tierra, una fosa común incomprensible, y nuestro nacimiento, un crimen castigado con la muerte. La vida solo se puede entender a la luz de la eternidad.
0: Como ya se ha dicho, todo, absolutamente todo en este mundo parece estar cada vez más fuera de control. Cada vez más gente se da cuenta de que así como está la humanidad, cada uno individualmente y el planeta Tierra en su conjunto, las cosas no pueden seguir así. ¿Pero qué se puede cambiar? Y así se llega a la conclusión de que cada cual tiene que empezar por sí mismo, cambiarse a sí mismo. Desde el reino de Dios se nos ha dado algo que es conocido por la humanidad. Todo lo que hacen los seres humanos, todo lo que sucede, debe medirse con los 10 mandamientos de Dios dados a través de Moisés y con el sermón de la montaña de Jesús de Nazaret. Por lo tanto, con relación al cumplimiento del mandamiento del amor a Dios y al prójimo, que también se aplica a nuestra relación con los animales y la naturaleza. Y porque es algo tan elemental, la alianza impía de la Iglesia y el Estado lo han silenciado durante miles de años y han convertido las enseñanzas de Jesús de Nazaret en lo contrario, o las han desacreditado tachándolas de utopía o algo irrealizable. Como si el corregente del reino de Dios, el Cristo de Dios en Jesús de Nazaret, hubiera contado tonterías y propagado cuentos de hadas. No, las tonterías, las mentiras y el actuar en contra de los mandamientos y del sermón de la montaña vienen de parte de las personas, de los gobernantes y de los superricos en la Iglesia y en el Estado, que hasta el día de hoy luchan contra las instrucciones celestiales divinas del reino de Dios y que en la tradición de los cultos paganos de sacrificios de sangre de los antiguos dioses Baal, proceden con extrema brutalidad contra toda la creación de Dios, con gran lujo y pompa externa, y continúan seduciendo y esclavizando a las naciones. Separa, ata, domina. Es el principio del sistema de la caída, del alejamiento de Dios, el Eterno. Es el principio de la violencia de los demonios y sus cómplices en la tierra, en este mundo.
1: ¿Dónde hay un camino hacia la libertad? Al final del sermón de la montaña de Jesús de Nazaret dice: por tanto, todo el que oye estas palabras y las pone en práctica es como un hombre prudente que construyó su casa sobre la roca. Cayeron las lluvias, crecieron los ríos, soplaron los vientos y azotaron aquella casa. Con todo, la casa no se derrumbó porque estaba cimentada sobre la roca. Pero todo el que oye mis palabras y no las pone en práctica es como un hombre insensato que construyó su casa sobre la arena. Cayeron las lluvias, crecieron los ríos, soplaron los vientos y azotaron aquella casa. Esta se derrumbó y grande fue su ruina. Cuando Jesús terminó de decir estas cosas, las multitudes se asombraron de su enseñanza, porque enseñaba como quien tenía autoridad divina, y no como los escribas de la ley.
0: Desde el santuario del ser, el cenit del reino de Dios, el Cristo de Dios envió hace unos 50 años a la sabiduría divina a la humanidad para cumplir su promesa. Esto se ha transmitido con las palabras: «Os enviaré el Espíritu de la verdad que procede del Padre, y la verdad os hará libres». Debido a las condiciones cada vez más dramáticas de este mundo, para aquellos con una conciencia despierta, es cada vez más evidente que estamos viviendo en un tiempo de misericordia único, porque el reino de Dios se inclina hacia la humanidad en la palabra profética para salvar lo que quiera ser salvado, ya que la humanidad parece componerse principalmente de gente insensata. En nombre del Cristo de Dios y en nombre del Dios Uno Universal Eterno, se ha derramado a la humanidad el cuerno de la abundancia de la sabiduría divina en miles y miles de manifestaciones. Ha vuelto a suceder lo increíble. El Dios de Abraham, Isaac y Jacob se manifestó a través de su profeta y habló en la palabra profética directamente en el tiempo presente. Para que la humanidad pueda madurar más y más en la realización de los 10 mandamientos de Dios dados a través de Moisés y en el sermón de la montaña de Jesús de Nazaret, el reino de Dios enseñó una y otra vez, a través de la palabra profética de sus profetas, a llevar una vida justa. Y en la actualidad estamos aprendiendo a través de su profeta a vivir como Jesús de Nazaret enseñó hace 2000 años. Pero tú, cuando ores, entra en tu habitación y cierra la puerta. Entonces ora a tu Padre que está en secreto. Y tu Padre, que ve en lo secreto, te recompensará. Cuando oréis, no uséis repeticiones sin sentido, como los gentiles, porque ellos se imaginan que serán oídos por su palabrería. Por tanto, no hagáis como ellos, porque vuestro Padre sabe lo que necesitáis antes que vosotros le pidáis. Esta es la voluntad de Dios y de su Hijo, el Cristo de Dios.
1: Las personas que buscan a Dios y los cristianos originarios de las colectividades libres, si tienen la oportunidad, preparan un rinconcito de oración en su casa. Allí tienen una silla para rezar y un pequeño estante para los escritos que conducen al interior. Por ejemplo, los 10 mandamientos de Dios y el sermón de la montaña de Jesús de Nazaret. Y ellos hacen sus experiencias con Dios en nosotros, Cristo en nosotros y nosotros en Dios. Aprendamos a interiorizarnos, a serenarnos y a orar libremente. Dios en nosotros y nosotros en Dios. Dios es libertad absoluta. Aprendamos entonces a liberarnos de todo lo que nos ata. Aprendamos a liberarnos de las ataduras externas, de las religiones, de las iglesias y del sacerdocio, de las ceremonias y de la veneración de los santos, porque el Dios Creador eterno está representado en todas sus criaturas. Él, el Uno Universal, no necesita representantes pecaminosos. Aprendamos así a liberarnos de nuevo de las ataduras sacerdotales y de los tratados religiosos, pero también de las presiones, inclinaciones y debilidades de carácter que nos hemos impuesto a nosotros mismos. Aprendamos a convivir con la naturaleza y los animales. Aprendamos a distanciarnos de la comida de cadáveres, siendo conscientes de que Dios está también en la naturaleza y en los animales, Dios en nosotros y nosotros en Dios. Dios el Eterno está en todos y en todo. Dios es la energía vibratoria más elevada, el éter de luz, la conciencia que impregna todo lo que existe, incluidos los seres humanos, los animales y la naturaleza. No hay vida fuera de Dios, el Eterno, el Dios Padre Madre, el Creador de todo el ser. Recordemos también una y otra vez los 5 principios: unidad, libertad, igualdad, fraternidad, de los cuales surge la justicia, para consolidar la comunidad libre en Dios, el Eterno, y ordenar nuestras vidas. De ahí surge la energía de la acción para ayudar en la gran comunidad por el reino de paz del Cristo de Dios.
0: Los cristianos originarios que siguen a Jesús de Nazaret están a favor de la paz y contra toda guerra, contra todo delirio armamentista, tal y como el Estado y los medios de comunicación propagan actualmente por todas partes. Como si ya no hubiera suficiente miseria, sufrimiento, penurias, hambre y situaciones extremas en todo el mundo, los partidarios del militarismo han conseguido una vez más hacer que la guerra sea el tema principal de la política y de los gastos fiscales. Al mismo tiempo, muchos sectores profesionales relevantes para abastecer y proteger a la población carecen de la mano de obra necesaria. La infraestructura se desmorona y desmorona, y nadie sabe cómo tapar los agujeros de miles de millones para poder cubrir inversiones tan urgentemente necesarias. Lo mismo ocurre con las ayudas que la clase media, la industria, la sanidad y muchas otras instituciones sociales tanto necesitan. La locura inspirada por la guerra sigue su desastroso curso desenfrenado. Apenas si ya se oyen voces racionales que luchen por la paz. Casi nadie en la política o en la sociedad habla de Dios, el Eterno, y de su Hijo, el Cristo de Dios. Y las iglesias oficiales se desenmascaran cada vez más a sí mismas como instancias impías del adversario de Dios. Así, es mejor que nosotros, la gente común, tomemos los 10 mandamientos de Dios y el sermón de la montaña de Jesús de Nazaret y aprendamos a interiorizarlos. Recemos, meditemos, entablemos comunicación con la naturaleza y los animales y aprendamos Dios en nosotros y nosotros en Dios. Hagamos las paces con nuestro prójimo, porque las horas pasan volando.
1: Este mundo, con sus belicistas y asesinos en masa de personas, naturaleza y animales, ya no se puede salvar. Ya se trate de una guerra nuclear o del colapso climático, para los rostros mediáticos de la política bélica y la destrucción del medio ambiente, las personas son en última instancia daños colaterales y los animales y la naturaleza no tienen ningún derecho. Esto siempre ha sido así. Tampoco el apocalipsis global, conocido como colapso climático, puede detenerse. El siglo de la muerte y la extinción ha comenzado, y los responsables de los estados siguen jugando a la guerra en la feria de las vanidades. Una raza humana pecadora, ética y moralmente completamente depravada y degenerada, está muriendo con la extinción de las especies como parte de la extinción de las especies. Y aún mucho peor está por venir, si la humanidad no cambia de rumbo. Pero Dios, el Eterno, y su Hijo, el Cristo de Dios, advirtieron a tiempo. Hace décadas, en 1992, el Cristo de Dios dio indicaciones en este sentido, publicadas en el libro El mensaje dado desde el infinito, la profecía de Dios en la actualidad, no la palabra de la Biblia, tomo 3. Las palabras de Cristo son: mirad vuestra tierra, mirad este mundo. El mundo está fuera de quicio. En el mundo ya no encontraréis ningún apoyo, puesto que este mundo materialista llega a su final. Oh, ved y sentid vosotros mismos lo que los seres humanos han hecho con la tierra, su fuente de vida. Mirad la historia de la humanidad. Así os daréis cuenta de que solo ha habido luchas, envidia, poder, peleas y a raíz de ello necesidades, hambre, enfermedades y sufrimiento. Muchas personas se aferran todavía al espíritu de la época porque no conocen el espíritu de la eternidad. Aman lo materialista y todavía no notan que éste se está consumiendo. La tierra se revela con motivo de las muchas causas que se transforman cada vez más en efectos. Sin embargo, los grandes de este mundo se dan cuenta aún menos de ello. Ellos conducen a los pueblos hacia la desgracia más grande, precisamente hacia una inversión de los polos como jamás ha existido hasta ahora. Oved, yo, Cristo, aún mantengo el campo magnético de la tierra en mis manos, la dinamo poderosa de esta tierra que irradia en el universo a los astros y que establece la conexión con el universo. Así que aún mantengo esta dinamo en mis manos, pero las causas apremian cada vez más a ser efecto. Eso significa que el campo magnético terráqueo se tiene que escapar de mis manos a causa de la ley de causa y efecto. Porque los seres humanos, con su hambre y su ansia de poder, así lo quieren. Eso significa que en un momento se acabará todo. Entonces, el ser humano experimentará lo que está en los astros. Lo que él ha emitido al universo vendrá sobre la tierra. Toda la basura de la técnica caerá a la tierra y, por tanto, sobre los seres humanos, como si las estrellas cayeran del cielo.
0: El Cristo de Dios siguió manifestando. En verdad os digo, entonces vendrán las aguas y taparán la inmundicia y tendrá lugar más y más la gran transformación de lo negativo en positivo. La energía de Dios prestada que fue degradada por el yo humano se convertirá en fuerza positiva. Yo pongo esa fuerza positiva en la tierra que se está purificando. Con ella estoy construyendo ya el reino de la paz de Jesucristo, mi reino, del cual yo seré el regente. Vosotros, seres humanos de esta tierra, ahora ya no se dice más, salva tu cuerpo. Ahora se dice, salva tu alma, para que tu cuerpo pueda ser protegido, si es bueno para el alma y el cuerpo. Vosotros, seres humanos de esta tierra, repito, ahora se dice, salvad vuestras almas, y el Salvador soy yo, Cristo, vuestro Redentor. No preguntéis dónde estoy. No me busquéis aquí o allá. Yo soy el Espíritu de la vida en Dios, vuestro y mi Padre. El Espíritu de la vida vive en vuestras almas. Allí me podéis encontrar. Por eso seguid el camino hacia la vida, al Salvador, hacia dentro. El ser humano tiene que cambiar su comportamiento y entrar en el interior, realizando cada vez más los mandamientos de la vida, los 10 mandamientos, incluyendo en su vida el Sermón de la Montaña. De esta manera, toda persona encuentra el acceso a la vida interna, al Cristo de Dios, que soy yo como fuerza y luz en cada uno de vosotros. O sea que ya no se dice más, salva tu cuerpo físico, salva tu alma. Y solo hay un Salvador, ese soy yo, Cristo, en Dios, vuestro y mi Padre. ¿Dónde me buscáis? ¿Dónde me encontraréis? No en la fruslería externa, esta llega a su fin. Solamente en vosotros mismos soy yo, la vida, el Salvador. Me encontraréis siguiendo el camino hacia el interior, hacia el reino de la vida interna. Pues el reino de Dios está dentro de vosotros. Hasta aquí las palabras manifestadas por el Cristo de Dios, extraídas del libro El mensaje dado desde el infinito, tercer tomo.
1: Apreciados amigos, el Cristo de Dios, antaño en Jesús de Nazaret, llama a todas las personas de buena voluntad que estén dispuestas a cambiar. Este es el camino hacia la libertad que se nos ha mostrado y se nos muestra en estos tiempos en todas sus facetas. Es el camino interno de vuelta al reino de Dios, de vuelta al hogar eterno, de vuelta a la ley, del amor a Dios y al prójimo. La Biblioteca Sofía y la tienda de Dios entre los seres humanos para todos los pueblos de esta tierra son el albergue de su palabra eterna. El que tenga oídos, que oiga. Como ya se dijo, las horas huyen de los seres humanos. Y muchos recordarán las palabras del Cristo de Dios. No más carne ni sangre. No más seres humanos y no más palabras humanas. Está hecho. Dios es. Estimados telespectadores, apreciados oyentes, con estas serias palabras nos despedimos por hoy de ustedes. Hasta la próxima ocasión y un cordial saludo en Dios.

0: Worte aus dem All.
1: Palabras dadas desde el infinito que yo solo leo. Las siete fuerzas básicas del ser. La llamada directa de los siete príncipes desde el santuario ante el trono de Dios que guían la eternidad. Hermanos y hermanas humanos, no importa a qué confesión pertenezcáis, si sois creyentes o no, cambiad de rumbo, orientaos a los 10 mandamientos de Dios dados a través de Moisés y a las enseñanzas que os trajo Jesús de Nazaret, el Sermón de la Montaña. A la humanidad va a llegar una negatividad que abarcará todo el mundo. La tierra no solo será arrasada, sino que se desintegrará a causa de la reversión de los polos y de movimientos subterráneos de energías indescriptibles. Orientaos a los mandamientos de Dios dados a través de Moisés y a las enseñanzas del Hijo de Dios, el Cristo de Dios, incluido su Sermón de la Montaña. Quien permanezca indiferente a esta llamada, se experimentará a sí mismo, porque el planeta

Ya no podemos poner freno a la dramaturgia mundial. Si la humanidad no atiende a esta llamada, estará afirmando lo que a ella se le vendrá encima, a cada uno en particular. En la conciencia del yo soy el que soy, las siete fuerzas básicas del ser, el yo soy, el yo soy.

Estimados amigos, en el tiempo actual nos ha sido dada la palabra manifestada del Cristo de Dios y de los siete príncipes del santuario ante el trono de Dios, en la que han expresado el fin, el se acabó, para este mundo pecaminoso. Los textos tradicionales informan que hace unos 2.700 años, el profeta de Dios Isaías manifestó el mismo contenido con palabras de aquel tiempo sobre lo que sobrevendría a la humanidad y a la tierra si los seres humanos no cambiaban. ¿Y qué son 2.700 años comparados con la eternidad? La eternidad no tiene tiempo. Comparados con la eternidad, 2.700 años no son más que un parpadeo. Por eso queremos recordar una vez más las palabras del profeta de Dios Isaías. Porque, como se ha dicho, ¿qué son 2.700 años comparados con la eternidad? En los textos tradicionales se informa sobre el anuncio del juicio final que hace el profeta Isaías. Allí dice, según el sentido, entre otras cosas, «He aquí, la tierra será devastada y arrasada. Ella transformará su superficie y se dispersará a sus habitantes». La tierra será devastada, devastada, y enteramente saqueada, saqueada, porque el Señor lo ha anunciado. La tierra se marchita, se reseca, el mundo se desintegra, el cielo y la tierra se disgregan. La tierra ha sido profanada por sus habitantes, porque han pisoteado las amonestaciones, han falseado las leyes y han quebrantado la alianza eterna. Por esta causa, la maldición del ser humano consumirá la tierra, y los que la habitan se han hecho culpables. Por esta causa disminuyen los habitantes de la tierra y quedarán muy pocos seres humanos. Dios el Eterno continuó diciendo a través del profeta de Dios Isaías, «Quebrantada está la ciudad del caos. Toda casa se ha cerrado para que nadie entre». En las calles, las gentes se lamentan. ¡Ay de mí! La miseria se apodera de mí. Todo gozo ha sido desterrado de la tierra. En la ciudad solo han quedado ruinas. También sus puertas han sido destrozadas.

0: Los infieles actúan como infieles. Terror, fosas y redes esperan a los habitantes de la tierra. Acontecerá que el que huya del sonido del terror caerá en la fosa, y el que salga de la fosa será atrapado en la red. Porque se abrirán las compuertas de lo alto y temblarán los cimientos de la tierra. La tierra se agrietará y reventará. La tierra se romperá y se quebrará. La tierra vacilará y se tambaleará. La tierra se tambaleará del todo como un borracho. Se mecerá como una choza vacilante. Y sobre ella pesarán los pecados. Caerá y no volverá a levantarse.
1: El 1 de enero de 2023, Dios el Eterno se manifestó a través de la palabra profética en el Yo Soy, hablando sobre las palabras de sus príncipes. Los príncipes ante mi trono primario han manifestado las palabras «se acabó». Las masas siguen viviendo su delirio humano pecaminoso que promueven los instaladores de la crueldad. Ellos están mostrando su muerte gradual, pero nadie mira más profundamente. Muerte significa «se acabó», no importa a qué país o a qué persona se refiera. «Se acabó» significa para todas las personas, independientemente del continente, la existencia en la tierra se acabó. Es la muerte para todo lo que retoza en la tierra. Yo soy, el yo soy significa que todo me pertenece, la totalidad del infinito y también la plantita pequeña e insignificante que es la tierra, en la que numerosas personas se solazan, sobre todo la sociedad belicosa que exige de sus personas afines dinero, armas y municiones. Todas ellas juntas, no importa en qué continente, en qué ciudad, en qué lugar se encuentren, ellas mismas, todas juntas, suministran su parte personal. Se acabó con el timón de la caída. Desde los cielos del ser, la existencia eterna, también mi segundo hijo visualizado y creado celestialmente fue arrastrado a las profundidades de la caída. Aunque se resistió a la actuación deshonesta de la mujer, él no pudo mantenerse. Cayó con los hechiceros que querían mostrarme lo que pensaban que le faltaba a mi creación y lo que se le debía añadir. Lo que, después de millones y miles de millones de años de caída continua, se hizo cada vez más evidente: guerra, asesinato y homicidio, con un brebaje de armas singular, con el fin de amasar un botín en el que los ladrones, asesinos y criminales brutales ahora se dan un festín, robando y robando a los muertos o medio muertos lo que les caracteriza como lo que son, criminales de una especie singular. El 2 de junio de 2024, el eterno Dios Creador, el Dios Padre-Madre, el Dios de Abraham, Isaac y Jacob, se manifestó con las siguientes palabras: «Yo soy, el yo soy, el Dios de todos los hombres y mujeres profetas verdaderos. Yo soy la palabra en este mundo y para este mundo, aunque rara vez se me haga caso, especialmente dentro de la esfera de gobierno, que cree que él mismo es la instrucción y con ello la palabra a la humanidad, especialmente a todos los habitantes del Estado del que creen que ellos dirigen. Mi palabra es la palabra que sale en innumerables libros escritos y de audio a todas las personas que están buscando, que se han orientado al Cristo de Dios. Mi palabra, que yo soy de eternidad a eternidad, permanece, aunque los gobernantes crean ver las cosas de otra manera y saberlo todo mejor. Mi palabra existe más allá de mi portadora de la palabra del tiempo presente, aunque la persona que la trajo ya no exista. Entonces, su muerte proyecta la sombra de su muerte sobre todos aquellos que creen que pueden erradicar mi palabra para enaltecerse a sí mismos. Todo gobierno es como una blasfemia que se comprende a sí misma, pero no conoce al Espíritu Eterno que yo soy. De ahí la advertencia de tener cuidado. Quien crea que puede erradicar mi palabra, se entrega a su propio destino, se entrega a sí mismo. Yo soy el yo soy y sigo siendo el que soy eternamente. Con estas palabras nos despedimos. Un saludo en Dios.

0: La escuela Liopaní, que lleva a una ética y moral más elevadas para niños y adultos. En la escuela Liopaní, entre otras cosas, aprendemos la ayuda para la vida, que es lo que no quieras que te hagan a ti, no se lo hagas tú a otros, y que hay que practicarla con las personas, los animales y la naturaleza, para volvernos personas más felices y pacíficas. Liopaní es un ángel divino que en los mundos eternos espirituales guía e instruye a los niños espirituales. Lo que Liopaní nos quiere decir a los niños en la tierra, sean grandes o pequeños, ha sido escrito por una persona que puede traducir el lenguaje del cielo en palabras humanas.
1: Für uns aufgeschrieben. Weil Liopaní ein himmlisches
0: Como Liopaní es un ser celestial y por tanto no habla el lenguaje humano,
1: übersetze ich,
0: yo, Gabriele, vuestra hermana humana, traduzco el lenguaje celestial de Liopaní.

0: ¿Aló?
1: Hola, bien que estéis de nuevo ahí. Hoy escucharemos nuevamente de Liu Bani muchas cosas interesantes. Nos contará, por ejemplo, cómo son las cosas en el cielo y cómo deberían ser en la tierra. Que Dios no tiene preferencias por nadie, que Él ama a todos los hombres, pero también a los animales, las plantas, incluso las piedras y cada astro en el universo. Todo esto nos lo explica hoy Liu Bani. Ella comienza así. Querido niño, ahora quiero plantearte la pregunta. ¿Por qué los niños aman sobre todo solo a los animales que están cerca de ellos, que se encuentran en la casa o alrededor de ella o dentro de una jaula? Piensa, ¿por qué quieres especialmente a estos animales que están cerca de ti? Piensa en ello. Habla de esta pregunta con tus padres. Quizás ahora des la siguiente respuesta. Tú los amas porque están contigo o porque te los han regalado y crees que te pertenecen.
2: Liu Bani sigue diciendo, cuando pienses en los animales y muñecas de peluche y te preguntes, ¿por qué quiero ahora a mi muñeca y a los animales de peluche? Entonces quizás digas, porque me los ha regalado papá o mamá, el abuelo o la abuela, porque la muñeca y el animal de peluche se van a dormir conmigo, porque siempre están a mi alrededor. Bueno, querido niño, tú los conoces porque están en tu habitación y viven contigo. Están sentados en algún lugar y te miran cariñosamente. Tú los amas, por lo tanto, porque están tan cerca de ti y porque, como dices, te pertenecen.
1: Ahora te pregunto, dice Liu Bani, ¿qué o a quién quieres más? Tú me responderás, quiero a mis padres y a mis hermanos, quiero al abuelo y a la abuela. Oh sí, querido niño, eso es correcto y está muy bien. A los padres los debes querer mucho, pues ellos hacen muchas cosas buenas para su hijo. Lo cuidan, lo amparan y quieren protegerlo de peligros. Pero también has oído que cada persona, también aquellas que no conoces, son viviendas del Espíritu de Dios. Que cada persona es el templo del amor del Padre que vive en el cielo. Así también tu madre, tu padre, tus hermanos, tus abuelos y todos los seres humanos son templos de ese gran amor de Dios.
2: Sí, querido niño, lo has entendido bien. El amor de Dios, nuestro Padre, vive en nuestro corazón. Y desde aquí, este amor puede alcanzar todo lo que hay a nuestro alrededor y aún mucho más allá. ¿Quieres saber cómo es posible esto? Escucha, Liu Bani nos lo cuenta. El Espíritu del Padre en cada persona es la luz, es calor, es amor y es irradiación solar. Esta luz envuelve a todos los hombres, a todos los animales, plantas y piedras. Si los seres humanos son de buena voluntad, si se aman entre ellos, entonces irradia a través de ellos la luz del Padre Eterno. Ella les protege y conduce, porque son amorosos entre ellos. Esas personas que se aman entre ellas, que mantienen la paz entre ellas, aman también a todos los animales, también a aquellos que no están en su cercanía, que no pertenecen a la casa y a su entorno.
1: Dios ama a todos los seres humanos, a todos los ángeles, a todos los animales, piedras y plantas. Él ama cada una de las estrellas. Si eres un hijo del Padre, también amarás poco a poco todo aquello con lo que te encuentres. Personas, animales, plantas y piedras. A los animales, plantas y piedras los denomino formas de vida. Todas las formas de vida, también los seres humanos y los ángeles, poseen en sí la luz interna, la luz de nuestro Padre Celestial.
2: Por lo tanto, si nuestro Padre es la luz y el calor del amor en nosotros, esto significa que Él está también muy cerca nuestro y que podemos dirigirnos a Él en cada momento para rezar. ¿Sabes tú, querido niño, lo que significa rezar? Giovanni lo explica así. Querido niño, cada mañana debes rezar a esta luz interna. Tú preguntarás, ¿qué es rezar correctamente? Rezar correctamente es amar profundamente, amar de todo corazón. Cuando amas de todo corazón a tus padres, a tus hermanos, a tus abuelos, a cada persona, a los compañeros de juego, también a los animales, plantas y piedras, aún más cuando hayas acogido en tu corazón a cada florecita, entonces le estás rezando a la gran luz que, como has oído, vive en todo. Entonces, querido niño, estarás rezando correctamente.
1: El amor de corazón a corazón, sin muchas palabras, es rezar correctamente. Apréndelo, hijo mío. El rezar correctamente te hace libre y pone contento. Puedes practicarlo con tus padres, hermanos o abuelos, pero también el tío o la tía se esforzarán por rezar contigo de tal forma que te vuelvas libre y pongas contento. Por lo tanto, el rezar correctamente es amar correctamente. El verdadero amor que fluye de un corazón a otro te protege de muchos peligros.
2: Querido niño, tú ahora has oído que la luz del Padre Celestial también está en ti. El Padre Celestial, que nos ama a todos, me ha enviado a los niños, dice Giovanni, para contar una y otra vez acerca de su amor infinito, para que los seres humanos reconozcan que no están solos ni abandonados, que el Padre Eterno los ha creado y que algún día volverán al hogar eterno, donde está el verdadero hogar.
1: Tú ahora preguntarás, ¿por qué no puedes verme? ¿Por qué tus padres o tus amigos te leen este relato auténtico? Mira, querido niño, tampoco puedes ver a los ángeles protectores, a no ser que hayas quitado las pequeñas y grandes manchas, es decir, sombras, de tu cuerpo espiritual, de tu cuerpo interno.
2: Pero nosotros sabemos ya que aunque no podamos ver a nuestro ángel protector, él está siempre ahí y quiere ayudarnos. Escuchemos ahora lo que Giovanni nos cuenta sobre Dios, nuestro Padre, y acerca de su gran amor por todo lo que él ha creado. Querido niño, ahora te voy a contar acerca de nuestro Padre Celestial, acerca del poderoso Creador que lo ha creado todo, también a nosotros. Nuestro Padre Celestial creó el sol, la luna y las muchas estrellas. Él regaló a sus hijos humanos la tierra, con los muchos animales, con las innumerables flores, plantas, arbustos y árboles, y con las muchas numerosas piedras grandes y pequeñas. Los animales, las plantas y las piedras tienen todos una forma distinta y, por tanto, también una misión correspondiente en el gran plan de Dios. Todo lo que observáis y lo que vive pertenece a nuestro Padre Celestial, cuya luz habita en cada persona y en todo lo que vive.
1: El gran amor de nuestro Padre nos ha regalado todo lo que le pertenece a Él, al gran Dios. De este modo podemos acoger y cuidar amorosamente todo, porque también nos pertenece a nosotros. No solo te pertenece en tu muñeca, tu cochecito de muñecas o tu osito junto a la ventana. No solo los animales de peluche o los animales domésticos. Todo lo que existe lo debes cuidar amorosamente, porque también es un regalo del Padre para ti.
2: Sin embargo, no queramos poseer a los animales y a las plantas, sino que reconozcámoslos como una parte de nuestro amor, pues tal como amamos, así los animales y las plantas se dirigen hacia nosotros. Ellos irradian a nuestro corazón y nos dicen que son parte de nosotros, aunque, por ejemplo, el pájaro vuele y esté muy lejos. Él irradia a nuestro corazón y dice, yo te amo. Aunque el animal esté en el bosque, lejos de tu casa y de tu vivienda, te irradia y dice, yo te amo. Y cuanto más ames a los animales, a todos los seres humanos, a todos los seres, plantas y piedras, tanto más cerca estarán de ti, porque te irradian y te dicen, a ti, querido niño humano, te amamos.
1: Querido niño, es bonito ser amado por todos, pero esto solo es posible si tú lo amas todo. Amar significa no hacer daño a los animales. Amar significa alegrarse por sus bonitos colores y formas. Amar significa alegrarse cuando el pájaro vuela, cuando los gorriones cantan, cuando los peces en el agua hacen cabriolas, cuando el cervatillo salta en el bosque y la liebre corre por el campo, cuando el periquito canta y el gato maulla, cuando el perro ladra ruidosamente y el grillo canta delicadamente. Eso es amor. Si te alegras por las flores que brillan en la luz del sol, por las ramas que se mueven con el viento, por las muchas formas de las piedras que yacen o están de pie, pero que aún así viven, niño mío, eso es amor.
2: Sí, queridos niños, queridos padres, hoy hemos aprendido pues que el amor de Dios vive en nosotros y que cada día podemos hablar con Dios en nuestro corazón. Probémoslo y experimentemos cómo nos volvemos alegres y cómo empezamos a aprender a amar a todas las personas, a todos los animales, a todas las formas de vida. Ahora nos despedimos de vosotros y os deseamos que os vaya bien. Hasta la vista.
1: Hasta la vista.

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1: Queridos hermanos y hermanas, queridos amigos y buscadores de Dios aquí presentes en la sala, también en la comunidad base de Alemania y en los lugares de encuentro y acogida, estimados espectadores y espectadoras de todo el mundo, es una gran alegría que nos hayamos reunido hoy aquí en el lugar de encuentro y acogida de Eslovenia. Saludémonos todos dándonos una cordial bienvenida al encuentro de todos los que buscan a Dios con un consciente saludo en Dios. Seguramente muchas personas habrán notado que esta noche tenemos un marco diferente al habitual. Normalmente, las retransmisiones de la Comunidad Base del Señor siempre tienen lugar desde la Biblioteca Sofía, el Centro del Espíritu Libre en Alemania. Hoy, sin embargo, nos hemos reunido con hermanos y hermanas de Eslovenia, Croacia, Macedonia, Hungría, Serbia y Alemania. Y nos alegra mucho estar conectados a través de la técnica con la Comunidad Base del Señor en Alemania y también con los lugares de encuentro y acogida de Italia, España, Francia y Polonia. Queridos hermanos y hermanas, apreciados amigos, quien busca verdaderamente a Dios, también lo encontrará. Dios se deja encontrar y nos muestra el camino de vuelta a la paz y a la unidad con el ser humano, la naturaleza y los animales, al cumplir cada vez más sus mandamientos paso a paso y al florecer en nosotros el amor a Dios y al prójimo.
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3: En la invitación a la reunión de hoy está escrito lo siguiente: Las personas del Espíritu Libre se unen para escuchar la palabra profética, según las palabras de Jesús el Cristo: Mis ovejas conocen mi voz. Cristo y la sabiduría divina nos invitan, y nos alegra que hoy también haya muchas personas nuevas que, en su búsqueda de Dios, han llegado hasta aquí. ¿Qué es lo que realmente significa escuchar la palabra profética? Han pasado más de 2000 años desde que Cristo vivió en esta tierra siendo Jesús de Nazaret, como un ser humano entre seres humanos. Sin embargo, el primer Hijo visualizado de Dios, el Redentor de todas las almas y de todos los seres humanos, fue con su vida un modelo a seguir para todos nosotros. Nos enseñó y nos mostró con su ejemplo la ley de los cielos, haciéndonos sentir lo cerca que está Dios de nosotros, nuestro Padre eterno, Dios en nosotros y nosotros en Dios. Con esta certeza, aún después de la obra redentora de Cristo en el Gólgota, muchas personas se unieron en comunidades cristianas originarias para vivir su palabra y llevarla al mundo. Pero en el transcurso de los años, los sacerdotes de las religiones mundanas se apropiaron de su enseñanza, la cambiaron y tergiversaron, y abusaron del nombre de Cristo para sus maquinaciones y fines mezquinos.

0: Y así en la actualidad, la mayoría de las personas y de los pueblos consideran a Dios Padre, el Creador de toda vida, un Dios que calla y que es inaccesible. Muchos dudan incluso de su existencia.
1: Sin embargo, todos podemos volver a experimentar en la actualidad que el reino de Dios nos habla, quieran o no admitirlo los sacerdotes y los representantes de las religiones del mundo. Dios, nuestro Padre Eterno, nos ha acompañado y nos acompaña siempre para que, como los hijos e hijas de Dios que fuimos creados y que siempre seremos, regresemos a nuestro verdadero hogar, al reino de Dios, a la poderosa corriente universal del amor, de vuelta a nuestras familias espirituales. Porque Cristo ya dijo cuando fue Jesús de Nazaret, mi reino no es de este mundo. Y así, a lo largo de los milenios, fue siempre la misma corriente que descendía desde lo alto, desde Abraham, Moisés, Elías, Isaías, Jeremías, pasando por Jesús el Cristo, luego a través de mujeres y hombres iluminados en las primeras comunidades originarias y finalmente en los diversos movimientos cristianos originarios de la Edad Media europea, ya fuera entre los bogomilos aquí en los Balcanes, entre los cátaros en el sur de Francia o entre los hermanos y hermanas del Espíritu Libre en Alemania. Siempre fue la misma corriente verdadera y divina procedente de los cielos la que se manifestó en la palabra humana a lo largo de las épocas y nos mostró el camino hacia el interior, hacia la verdadera vida. Y sin embargo, la palabra de la verdad, la palabra del amor, se topó una y otra vez con oídos sordos y corazones endurecidos entre muchos pueblos, gobernantes y guerreros. Fue combatida en numerosas ocasiones y en parte erradicada.
0: Pero el reino de Dios nunca nos ha abandonado ni nos abandona. La obra de retorno de todas las personas y almas se completará solo cuando incluso la última alma caída se encuentre de nuevo purificada en nuestro hogar eterno. Y así, Dios Padre envió en nuestro tiempo a su primera hija, el serafín de la sabiduría divina, Sofía, en el ser humano, Gabriele, a una nueva encarnación en esta tierra, con la misión de guiar a la humanidad, esta vez hacia toda la verdad. Ya Jesús de Nazaret dijo a sus discípulas y discípulos, aún tengo mucho que deciros, pero ahora no podéis comprenderlo. Pero cuando venga Aquel, el Espíritu de la verdad, Él os guiará a toda la verdad, porque no hablará por sí mismo, sino que hablará lo que oiga, y os mostrará lo que ha de venir. Él me glorificará, porque lo recibirá de mí y os lo revelará.
1: A mí también me ha conmovido este poderoso acontecimiento en mi vida. Dios, el Eterno, el Uno Universal, habló y habla a través de profetas en todos los tiempos a todos los pueblos de esta tierra. Durante más de 5 décadas se manifestaron Dios, nuestro Padre Celestial, Cristo, el Corregente del Cielo, así como el querubín de la sabiduría divina, también llamado hermano Emmanuel, a través de Gabriele Sofía, la primera hija de Dios, el serafín de la sabiduría divina. Ella nos trajo a los seres humanos la plenitud de la verdad en la palabra y por escrito para todos los ámbitos de la vida, hasta el más mínimo detalle y con muchas ayudas prácticas. Por este camino del amor, estoy infinitamente agradecida a Cristo, nuestro hermano y redentor, y a la pareja portadora de la sabiduría divina. A través de ellos, yo y muchas, muchas personas en todo el mundo hemos encontrado a Dios lejos de religiones y ataduras, pues Él vive en nosotros, Dios en nosotros y nosotros en Dios.
0: Y podemos seguir experimentando que el reino de Dios no nos deja solos. Tras el regreso de Gabriele al hogar eterno, Dios Padre, Cristo y la pareja portadora de la sabiduría divina siguen brindándonos ayudas y más ayudas en el camino del amor. Ahora, a través de su hijo espiritual, el profeta Ulrich. Y así como Gabriele, a petición del Eterno, realizó numerosos viajes para dar manifestaciones en muchos países del mundo en la década de los 80, así vuelve a ser posible también hoy que la palabra profética inicie viajes. Y aunque la situación política de aquella época en la antigua Yugoslavia no le permitió a Gabriele visitar esta región, los cambios y las reformas de las últimas décadas han abierto una puerta. Por eso, el profeta puede estar hoy aquí con nosotros, junto con algunos hermanos de la comunidad base en Alemania. Quien ya haya visto alguna de las retransmisiones televisivas sabe que el Espíritu Libre llama con fuerza en nuestro tiempo. Y así, cada vez más personas del Espíritu Libre se unen para escuchar la palabra profética conforme a las palabras de Jesús el Cristo. Mis ovejas conocen mi voz.
1: Queridos hermanos y hermanas, palabras sencillas pero poderosas de nuestro hermano celestial Cristo que podemos acoger con el corazón. Ahora podemos cantar juntos la canción allí donde dos o tres estéis. A continuación, nos dirigiremos a Cristo, que siempre está con nosotros y en nosotros, y entramos así en una oración silenciosa. Allí donde dos o tres estéis. Allí donde dos o tres estéis, unidos por el amor, allí estaré. Si reconocéis que yo soy vuestro Señor. 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
1: Yo soy el que soy, el Cristo de Dios, y vengo a los míos. Sí, yo estoy presente en cuerpo espiritual entre vosotros. Captad en vuestros corazones lo que esta hora sagrada quiere traeros. El reconocimiento de que la muerte no existe, de que el Cristo de Dios resucitado vive en vosotros. Vengo a vosotros, es más, estoy entre vosotros, presente en cuerpo espiritual, pues vosotros sois mis hijos y mis ovejas, y mis ovejas conocen mi voz. Os preguntáis, ¿por qué sois mis ovejas? Os lo explico. Porque siendo Jesús de Nazaret, muchos de vosotros ya os habéis encarnado conmigo. Y una y otra vez, muchos de vosotros habéis regresado a las comunidades cristiano-originarias, a los movimientos cristiano-originarios de los paulicianos, los maniqueos, los bogomilos y los cátaros. Muchos de vosotros habéis venido una y otra vez al traje terrenal para estar a mi servicio, para vivir según los 10 mandamientos de Dios y según las enseñanzas del Sermón de la Montaña que yo, el Cristo de Dios, os enseñé. En verdad, a lo largo de muchas, muchas encarnaciones, muchos de vosotros me han servido fielmente, han entregado su vida y se han levantado una y otra vez, encarnándose para servirme. Una y otra vez, a lo largo de los siglos, las mismas almas que se encarnaron para servirme a mí, el Cristo de Dios. Así queda respondida vuestra pregunta. Mis ovejas conocen mi voz. En verdad, amados hermanos y hermanas, os saludo en vuestros corazones, no solo aquí en este país, donde estoy en medio de los míos, sino también en todos los lugares de encuentro y acogida conectados y en la comunidad base en Alemania. Saludo a mis hermanos y hermanas en sus corazones. En verdad, el tiempo vuela y huye de las personas. Y así vengo a los míos para seguir construyendo, para que surja un pueblo de Dios en esta tierra, para que, en verdad, el reino de paz del Cristo de Dios, que yo soy, se haga realidad cada vez más en esta tierra. Amadas hermanas, amados hermanos, yo soy el que soy, el Cristo de Dios, vuestro hermano, pero también vuestro Redentor, el corregente del reino de Dios. Y en verdad voy de mesa en mesa y refresco vuestras almas. Sentid en vuestros corazones lo cerca que estoy de vosotros, pues yo amo a los míos, y los míos se han encarnado de nuevo para prepararme los caminos. Sí, ¿qué significa construir cada vez más el reino de la paz? Significa que os llamo, que clamo en vuestros corazones una vez más, como ya lo hice en los siglos pasados. Pero esta vez, el reino de paz surgirá realmente en la tierra base, donde mi hermana, vuestra hermana, la gran profeta y mensajera de Dios, ha obrado durante décadas junto a su dual espiritual, el querubín de la sabiduría divina. Juntos, serafín y querubín, la pareja portadora de la sabiduría divina. Amados hermanos y hermanas, ya es hora, pues ya hace algunos años que se proclamó la era mesiánica sofiánica. Esto significa que ha llegado el tiempo del Cristo de Dios que yo soy. Hermanos y hermanas fieles están preparando mi aparición. Es el tiempo del Cristo. Oh, escuchad, pueblos de este mundo, ha llegado el tiempo de Cristo. Mi aparición, mi luz de la aparición, está a punto de manifestarse. En verdad, yo digo a los pueblos de esta tierra, venid al interior, a mí, el Cristo de Dios y resucitado que está en vosotros, y dejad a un lado todo lo que las religiones y los cultos externos quieren hacer con vosotros. Sí, os alejan del Cristo vivo del interior, que yo soy, y que estoy aquí, presente en cuerpo espiritual, en este país, en medio de esta sala, el Cristo de Dios entre los míos. Cortad ya de raíz cualquier inicio, queridas hermanas, queridos hermanos. No os dejéis engañar por aquellos que desde hace siglos están contra mí, que una y otra vez durante siglos han destruido los movimientos cristianos originarios por medio de la violencia brutal mundana externa. Yo soy el amor en Dios, vuestro y mi Padre. Yo soy de eternidad a eternidad el Hijo de Dios. Y el Hijo de Dios representa el amor del eterno Dios Padre, Madre, Uno Universal. Y nuestro Padre me ha enviado, no solo para que, siendo Jesús de Nazaret, os traiga la redención, salvando vuestras almas de la disolución mediante la activación de mi herencia espiritual, que dividí en innumerables destellos y deposité en vuestras almas para que recibierais verdaderamente la vida eterna y yo me convirtiera así en vuestro padre adoptivo. En verdad, queridas hermanas, queridos hermanos, dejad que el Cristo de Dios os toque en vuestro corazón. Dejad que os toque el amor que yo soy eternamente. Hermanos y hermanas, amados hermanos y hermanas, salid de los laberintos de las religiones. No creáis más a los sacerdotes. Este mundo ya ha caído en el abismo. Por eso envié la sabiduría divina para llamar a todos los seres humanos y a todas las almas a que den la vuelta a tiempo, para que ya ahora encuentren la vida que yo soy, el Cristo de Dios, en vosotros, y recorran el camino de la purificación del alma. Amados hermanos, amadas hermanas, mirad vuestro mundo. ¿Qué es lo que este mundo os puede ofrecer? Engaño, necesidad, sufrimiento, todo lo que va en contra de las leyes del amor a Dios y al prójimo. ¿Qué os puede ofrecer este mundo? Pocos ricos, pocos gobernantes, y los pueblos de esta tierra padecen y duermen, arropados en religiones que están muy, muy lejos de la ley de la vida. Yo soy el Cristo de Dios. Yo soy la ley de la vida. Yo soy la vida en Dios, vuestro y mi Padre. Y os llamo. Llamo a vuestras almas. Despertad. Purificad vuestras almas. Y a los hermanos y hermanas jóvenes de todo el mundo les digo, ¿quién de vosotros quiere construir conmigo el reino de la paz? ¿Quién de vosotros quiere venir a la tierra base de la profeta y enviada de Dios? Venid y construid conmigo el reino de la paz, pues muchos de vosotros lleváis esta misión en vuestras almas desde hace muchas encarnaciones, y muchos jóvenes están llamados a la tierra base de la profeta para formar un pueblo de Dios para el Cristo de Dios que yo soy. En verdad, yo me dejo encontrar y deseo erigir el pueblo de Dios. Así pues, todas las profesiones son bienvenidas, todos los talentos son bienvenidos. Lo importante es el amor interno a mí, el Cristo de Dios. Nadie tiene que ser perfecto. En verdad, sentid en vuestros corazones, ¿no hay allí una chispa de amor a mí, el Cristo de Dios, que yo soy? Salid de los edificios de mentiras de las religiones. Venid al Cristo vivo, que en verdad yo soy. Y yo os guiaré y os haré felices desde dentro. Pues no hay felicidad en esta tierra que sea duradera. La única felicidad duradera es una vida llena de sentido en mí y conmigo. Amados hijos e hijas, amadas hermanas, amados hermanos, abrid vuestros corazones de par en par. No importa en qué país viváis, no importa en qué continente estéis, si me sentís en vuestro interior, en el movimiento de vuestro corazón, si os sentís aludidos, ordenad vuestra vida. Aprended la lengua de la tierra base de la gran profeta. Y luego, poneos en contacto con vuestros hermanos y hermanas en la tierra base. En verdad, sois bienvenidos, pues el Cristo de Dios os da la bienvenida. Y yo he recibido del Padre el poder de fundar un pueblo de Dios en esta tierra que cumpla la voluntad del Padre. En verdad, ya es hora. Los poderosos ya han llevado este mundo al abismo. Leed en las noticias lo que se ofrece día tras día, aunque muchos se denominen cristianos. Falsedades, mentiras, guerras y asesinatos. Todo en nombre de Cristo. Eso es un abuso de mi nombre. Y la ley de causa y efecto ha registrado todo el abuso de los siglos. Es más, incluso de los milenios. Y vosotros mismos sabéis que esto no puede seguir así. Mirad vuestro mundo. Mirad vuestros bosques. Mirad vuestras ciudades. ¿Cómo es la situación allí? Mirad la pobreza, mirad la miseria. Todo eso se extenderá por toda la tierra. Sí, la extinción masiva que ahora se está produciendo en la naturaleza, en los bosques, en los campos, en los mares, no se detendrá ante una humanidad completamente corrompida. Yo soy el amor. y he venido con la pareja portadora de la sabiduría divina para salvar, para traer de vuelta a casa, para esclarecer a los seres humanos sobre todo el abuso de mi nombre por parte de las religiones. En verdad os digo que este mundo ya no tiene salvación. Ciertamente podéis vivir aún décadas, lo que vosotros llamáis vida, pero yo os digo, una vida sin mí se convierte cada vez más en un simple vegetar. Yo os digo, yo soy el Cristo vivo, yo soy el Cristo de Dios y llamo a los míos, y mis ovejas conocen mi voz. Yo no os abandono, amados hijos. Yo soy fiel a mis hijos, así como muchos de vosotros me habéis sido fieles a lo largo de los siglos. Una y otra vez habéis venido a servirme. Por eso vengo a vosotros, que sois mis amigos, que las distintas encarnaciones me habéis prestado un servicio de amor tras otro. Yo no os abandonaré, pero quiero deciros, es más, quiero anunciaros. También los lugares de encuentro y acogida realmente son de gran importancia, pues este mundo pasa, y nosotros clamamos a este mundo. El Cristo de Dios que yo soy llama a los suyos. Esto significa que en muchos países los hermanos y hermanas se pondrán en camino para alcanzar la tierra de la paz, para ayudar a construirla. Así es que primero vendrán grupos pequeños, luego grupos más grandes, y más tarde caravanas enteras, pues este mundo pasa, y la miseria y la necesidad se extenderán por toda la tierra. Pero muchos, muchos hermanos y hermanas en muchos continentes han escuchado mi palabra, y muchos se pondrán en camino. Y muchos necesitarán entonces puntos de encuentro, es decir, colectividades libres y lugares de encuentro y acogida donde poder descansar. Y algunos se quedarán y os ayudarán a construir las colectividades libres y los lugares de encuentro y acogida, mientras que otros se recuperarán de las penurias del viaje y seguirán su camino a la tierra base, donde habitaba la gran profeta y mensajera de Dios, en verdad, y donde ahora surge el pueblo de Dios en mi espíritu. Amados hermanos y hermanas, ahora también tenéis una explicación sobre el significado de los lugares de encuentro y acogida, y se formarán más lugares de encuentro y acogida. Toda una red se extenderá sobre esta tierra, pues yo soy el Cristo de Dios y hago realidad lo que he anunciado. Surgirá un pueblo de Dios que tiene sus raíces en el amor a Dios y al prójimo. Surgirá un pueblo de Dios. Uno ayudará al otro. Y los principios de Dios, de igualdad, libertad, unidad, fraternidad, de hermandad, verdaderamente serán una realidad en una tierra que se purifica cada vez más. Amadas hermanas, amados hermanos, yo soy el Cristo de Dios y hago realidad lo que ha sido anunciado. Y así vosotros, que ahora sabéis que soy la fuerza redentora en vosotros, venid a mí en vuestro corazón. Comenzad, si así lo deseáis, el camino interno que os ha sido enseñado por la sabiduría divina. Venid a mí en vuestro interior. Cread un rincón de oración en vuestras viviendas, si es posible, donde podáis ir una y otra vez a la oración, de modo que se acumule una energía positiva. Venid a mí en vuestro interior. Yo me dejo encontrar. Pero como ya manifesté, El tiempo vuela y las horas huyen de los seres humanos. Así vuelvo a llamar a todos los hermanos y hermanas dispuestos. Venid a la tierra base. Venid a la tienda de Dios en la tierra y formad con vuestros hermanos y hermanas el pueblo de Dios. En verdad, así será. Ahora dejo que mi palabra calle, pero permanezco aún entre vosotros. Permanezco entre los míos, los que conocen mi voz. Y os dejo mi paz, la paz de los cielos en vuestros corazones. Sabed que verdaderamente sois amados por vuestro hermano, el Cristo de Dios, el Yo Soy, de eternidad a eternidad. Yo soy siempre el mismo, siempre la paz, siempre el amor, pero también la palabra clara contra todo lo que está en contra del amor a Dios y al prójimo. Yo soy la paz.

0: Liebe Brüder und Schwestern,
1: queridos hermanos y hermanas, ha sido Él y es Él, nuestro Redentor, nuestro Hermano Divino Cristo, que está presente con su cuerpo espiritual entre nosotros. Nos ha regalado su amor y nos ha hablado como un hermano querido. Y sentimos cómo se alegran nuestros corazones y nuestra alma se alegra porque lo reconoce. Reconoce a su esposo. Sí, el Cristo de Dios desea desposarse con nuestra alma, llevarla de vuelta a la existencia pura y entregársela al Padre. Y es así, que esta es nuestra herencia espiritual y nuestro sitio está en el reino de Dios. Y por ello, merece la pena luchar en esta tierra. Cristo nos ha llamado a todos, especialmente a los hermanos y hermanas más jóvenes, a venir a la comunidad base, al país donde ésta se encuentra, a Alemania. Yo escuché esta llamada hace varios años. Pasaron algunos años y entonces decidí poner en orden todo en mi vida e ir a ese país, a esa tierra, para servirle. Creo que no hay tarea más hermosa en esta tierra que esta. Esta es nuestra misión divina. Muchos de nosotros hemos asumido esta misión en el cielo, ayudar a nuestros hermanos y hermanas, las almas caídas, servirle a Él, a Cristo, ayudarle a conducir de nuevo a todas las almas de vuelta a la casa eterna del Padre para que vuelva a haber unidad. Y entonces todos nos alegraremos una vez que estemos todos de vuelta en las filas de Dios. Creo que ahora nuestros corazones se han abierto y si queremos, podemos compartir lo que sentimos. Quien quiera puede compartir sus pensamientos con todos.
2: Dobro večer svima.
3: Guten Abend an alle.
4: Buenas noches a todos.
2: Teško je baš opisati, ali pre svega jedna ogromna sreća i radost da...
4: Es difícil describirlo, pero en primer lugar siento un gran agradecimiento profundo porque un acontecimiento tan importante se celebra aquí en nuestros países. Y por poder participar en él. También estoy agradecido a todos los hermanos y hermanas mayores que han dedicado sus esfuerzos para que un evento así pueda tener lugar. Lo que más me ha conmovido de esta manifestación es el amor de Cristo y su llamada, sobre todo a los más jóvenes, para que vayamos a la comunidad base de Alemania. Desde hace ya algún tiempo siento cada vez más fuerte que pertenezco a la comunidad, al trabajo conjunto con mis hermanos y hermanas. Por eso, en mí ha madurado el deseo y la decisión de aprender alemán y de unirme poco a poco a la comunidad base en Alemania. Para mí no hay mayor alegría que sentir esta fraternidad, esta unidad, esta unión cuando he estado de visita en la comunidad.
1: Querido hermano, Cristo se alegra por tu decisión al 100%. Le hemos servido fielmente a lo largo de las encarnaciones, según Él mismo ha dicho. Y ese es en realidad nuestro destino, servirle en la tierra también en esta encarnación. No sé qué otra cosa mejor podemos hacer aquí aparte de servirle.
5: Ja, to je resnično
4: Esta es realmente una reunión maravillosa. Podemos decir que es un acontecimiento histórico para nuestra región. Sabemos que aquí, en esta región, vivieron los bogomilos, cristianos originarios, y que quizá en aquel entonces la palabra profética estuvo presente aquí, pero desde entonces no se ha vuelto a escuchar nada más.
0: Нашому найбільшому брату Христосу вічної домовини, да є легко се згодив та вечір.
4: Y por eso doy las gracias de todo corazón a Dios Padre y a nuestro querido hermano Cristo por hacer posible este acontecimiento aquí hoy con los hermanos y hermanas de la comunidad base en Alemania.
3: Ja, deswegen bedanken wir uns auch ganz herzlich und
4: sí, quiero daros las gracias de todo corazón y por mi parte puedo decir que también es una gran alegría. Pero también es una gran responsabilidad y un gran estímulo. Puedo decir que ahora tengo aún más ánimos para avanzar realmente en el camino interno con el Sermón de la Montaña, con los 10 mandamientos de Dios. Muchas gracias.
1: Creo que todos los hermanos y hermanas aquí presentes sienten este agradecimiento que todos juntos sentimos hacia Cristo. Cristo ha dicho que está presente con su cuerpo espiritual entre nosotros. Eso significa que también está presente en cada uno de nosotros. Y es el Espíritu Infinito que también está con todos los hermanos y hermanas de los lugares de encuentro y acogida, así como con quienes nos ven por televisión. Y el agradecimiento que acabas de expresar, creo que todos juntos podemos dirigirlo a Cristo. Cristo es la fuerza que nos une y el amor que hay en nosotros. Y podemos confiar en esta fuerza. Esa fuerza puede guiar a cada uno de nosotros. Algunos ya llevan tiempo acumulando experiencias con Él y saben que pueden confiar en Él, en la comunidad base en Alemania, pero también aquí. Cuando miro la sala, reconozco muchos rostros. No conozco todos los nombres, pero sé que hay muchos hermanos y hermanas que llevan muchos años ayudando fielmente en el lugar de encuentro y acogida, atrayendo a otros con su amor, su unión y su labor por Cristo. Y eso es lo que todos debemos hacer juntos, ser una gran familia para Cristo. Y realmente creo que eso también se nota aquí en esta comunidad.
5: Es hat mich sehr in meinem Herzen berührt, dass Christus.
4: Me ha conmovido profundamente que Cristo nos haya hablado hoy. Estoy muy agradecida a Cristo por haber mencionado a todos aquellos que también sufrieron por Él, que una y otra vez se levantaron en favor de la unidad, la justicia y la paz.
3: En
4: muchos lugares de Serbia, donde tuvo lugar el genocidio de los bogomilos, se borraron todas las huellas de su existencia, ya fuera mediante la expulsión, el asesinato o la confiscación de sus bienes. Sin embargo, creo que en muchos lugares aún se siente la energía de aquellos que lucharon juntos por aquel entonces. Y me alegro de verdad de que Cristo haya mencionado precisamente a todas estas personas, de las cuales algunas seguramente se encuentran hoy entre nosotros. Muchísimas gracias.
1: Realmente todos podemos estar muy, muy agradecidos de que una y otra vez el Señor haya llamado a los suyos a lo largo de todas las generaciones y de que muchos de ellos le hayan permanecido fieles, tal y como Él ha dicho hoy. Él mismo también ha dicho que Él es fiel y que su llamada sigue vigente. Y en todas partes, sin importar dónde, cuando las personas se reúnen en su espíritu y se esfuerzan por ir hacia su interior, tal y como Él nos ha indicado, venid a mí hacia el interior. Al vivir juntos en paz, se han acumulado energías positivas. No se pierde ninguna energía. Y eso es lo que podemos sentir esta noche. Él está presente con su cuerpo espiritual entre nosotros, porque sin duda muchas, muchas almas que llevan en sí la misión han trabajado por ello a lo largo de muchos, muchos siglos. Por eso también estamos muy agradecidos por haber podido venir aquí a este hermoso país.
4: Antes del ágape tomado juntos, Ulrich expresó una oración.
6: Himmlischer Bruder Christus, wir kommen zu dir in unser Inneres.
1: Hermano celestial Cristo, venimos a ti en nuestro interior, en un pequeño rincón de nuestro corazón, donde has establecido tu morada, porque nos has regalado tu destello redentor. Venimos a ti, a quien lo debemos todo. Venimos a ti, que nos regala sin cesar el amor y la fuerza del Padre para todo lo que conforma nuestra vida. Nada es algo que se dé por sentado. Todo se sustenta en tu fuerza, en tu amor. Cristo, como seres humanos no podemos comprender la infinita grandeza y el amor que nos regalas, aún menos podemos comprender lo que significa que estés entre nosotros presente en cuerpo espiritual, que vayas de mesa en mesa y nos bendigas, que dirijas tu resplandor de amor a nuestros corazones. Queremos aprender a no identificarnos ya una y otra vez con nuestra naturaleza humana, sino a atenernos a tu palabra, que dice: sed perfectos como el Padre es perfecto en el cielo, cuyos hijos somos. Pero, Cristo, tú nos conoces, sabes que a menudo nos cuesta mucho y que el mundo nos alcanza una y otra vez en nuestra vida cotidiana. Por eso, te estamos aún más agradecidos por esta misericordia increíble de que estés presente entre nosotros en cuerpo espiritual, el corregente del reino de Dios, el Hijo de Dios, que de eternidad a eternidad, en todo el infinito, es y seguirá siendo el corregente del reino de Dios. Cristo, te damos las gracias por este momento de gracia que nos concedes. Sabemos también que el alimento lo recibimos a través de ti, a través de tu amor. Sabemos que todo lo que es, eres tú, es tu herencia espiritual, pues la corregencia significa, en efecto, que tú estás omnipresente en las cuatro fuerzas básicas del ser: orden, voluntad, sabiduría y seriedad. Y tu amor hacia nosotros son las cualidades de la filiación: bondad, amor y mansedumbre igual a misericordia. Tú eres en Dios nuestro Padre el amor. Tú eres nuestro hermano divino, y cuando un día hayamos regresado al reino de Dios, seremos eternamente hermanos y hermanas entre nosotros. Y tú, me permito decir, nuestro hermano mayor, la gran luz a quien amamos de eternidad a eternidad. Cristo, todo este conocimiento espiritual lo tenemos a través de ti, porque tú eres el Espíritu profético que nos has guiado a toda la verdad, a través de la palabra profética de la sabiduría divina, y antes de que despertaras a tu hija, nuestra hermana Gabriele, y la convirtieras a través del hermano Emmanuel en la mayor profeta de Dios de todos los tiempos, en la mensajera de Dios proveniente del santuario de Dios, nadie sabía nada de todas estas cosas. No sabíamos nada, Señor, antes del despertar de la profeta y enviada de Dios por ti, Cristo. Así que solo desde hace 5 décadas tenemos la verdad de los cielos en esta tierra que antes solo existía de forma fragmentaria en pequeños círculos, en pequeñas comunidades. Pero tú has venido como el Consolador, Cristo, al que nos prometiste siendo Jesús de Nazaret, y nos has guiado a toda la verdad. Señor, nos inclinamos profundamente ante ti, ante tu amor y tu grandeza, ante tu omnipotencia que eres en el Padre. Amado hermano, gracias por haber venido como Jesús de Nazaret. Gracias por haber venido junto con la sabiduría divina. Y gracias por haber venido una y otra vez a la comunidad base en cuerpo espiritual, y también hoy, esta noche, estás presente en cuerpo espiritual entre nosotros. Señor, te damos gracias por esta hora verdaderamente sagrada que podemos vivir contigo. Te damos gracias de todo corazón, y nuestro agradecimiento debe ser sincero para que nos esforcemos seriamente por vivir cada vez más según tu Sermón de la Montaña y, por supuesto, según los 10 mandamientos que el Padre nos dio a través del profeta Moisés. Gracias al reino de Dios. Gracias a ti, buen hermano, verdaderamente buen hermano Cristo.

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0: Después del ágape, continuó la reunión de las personas que buscan a Dios.
1: Liebe Geschwister, liebe Freunde, wir sind wirklich heute Abend sehr
2: Queridos amigos, queridos hermanos, hemos recibido hoy realmente muchos regalos y como un recuerdo de lo sucedido hoy, sobre las mesas encontramos algunos regalos muy bonitos. El cristal representa la sabiduría divina que nos es concedida a través de la palabra profética y cuyas múltiples facetas arrojan cada día un rayo de luz sobre un nuevo aspecto de nuestra vida como seres humanos en esta escuela terrenal. De una manifestación del querubín de la sabiduría divina, conocido para nosotros como el hermano Emmanuel, proviene la explicación que figura en el marcapáginas. La ley eterna es el amor a Dios y al prójimo. El amor de Dios y su sabiduría son inseparables. El amor es la cultura divina de la vida verdadera. La sabiduría primaria la crea, la genera y la hace surgir. La establece en el reino de Dios. La sabiduría en Dios es el principio originario del ser, el ser primigenio.

0: Media. En las actuales Bulgaria y Macedonia, los primeros bogumilos se pusieron en marcha para seguir la doctrina de paz originaria de Jesús de Nazaret. Aspiraban a una vida libre y autodeterminada en Dios, en paz con sus semejantes y con la creación. Su doctrina que ellos vivían tuvo gran acogida también en las zonas de la actual Serbia, en Bosnia, en Herzegovina, desde Montenegro hasta Croacia se conservan sus huellas culturales. Los bogomilos dejaron innumerables lápidas conmemorativas. En Bosnia se las llama Steci. Sus motivos, a veces tallados en ellas, nos hablan. Al desplegar la tarjeta, vemos a la derecha a una mujer que ha levantado la mano en señal de paz. En aquella época era el saludo de paz de la apertura y la hospitalidad, tal y como aún hoy se puede encontrar especialmente en Bosnia. Se puede decir que este saludo procedente de la corriente cristiana originaria se une en el corazón hasta el nuevo tiempo que está surgiendo hoy. Es como nos ha manifestado la sabiduría divina el tiempo de la liberación de los pueblos, de las necesidades y la aflicción a través de la palabra profética. En la tarjeta también vemos un panorama montañoso, la imagen de las ovejas que en lo alto de un profundo barranco son conducidas por su pastor hacia los campos diurnos de pastoreo, puede ser para nosotros un símbolo. Vivimos en una situación de la foto en la búsqueda de las huellas de los bogomilos en las montañas de Bosnia, cerca de un pequeño y antiguo pueblo llamado Lukomir. Nuestros invitados croatas ya lo habrán adivinado. Luka es el puerto y Mir significa paz. La tradición habla de la gente buena que, huyendo de la sequía y de la persecución eclesiástica, se puso en camino para encontrar un nuevo hogar en el inaccesible mundo de las montañas. Gente buena, así se solía llamar a los bogomilos en la Edad Media. Del mismo modo que Bogomil describe a una persona agradable a Dios, se dice que los buscadores de un lugar, cuando tras una larga y agotadora caminata llegaron por fin al lugar donde hoy se encuentra Lukomir y divisaron la meseta protegida, exclamaron aliviados: «Este es nuestro puerto de paz». Y sabemos que la sabiduría divina desea erigir con nosotros este puerto de paz. Primero, en cada uno de nosotros, volviéndonos hacia Cristo, que es la roca inquebrantable, la fuente de fuerza inagotable que hay en nosotros. Y partiendo de ahí, paso a paso en lo externo, para que aprendamos a vivir y trabajar en la comunidad cristiana originaria y así encontremos refugio y protección frente a los turbulentos tiempos de este mundo. Queridos hermanos, queridas hermanas, demos gracias una vez más al Reino de Dios por habernos colmado de bendiciones y por no habernos abandonado nunca.
1: Geliebte Brüder, geliebte Schwestern.
2: Amados hermanos, amadas hermanas, la sabiduría divina nunca abandona. La sabiduría divina está por Cristo, por nuestro hermano divino, por el retorno a casa de todos los seres humanos y almas caídos. La sabiduría divina es, por tanto, responsable de la unidad del reino de Dios, la cual se volverá a restablecer mediante

mediante la intervención del Hijo de Dios y de la sabiduría divina, Emmanuel y Gabriele, la pareja portadora de la sabiduría divina. La unidad se volverá a restablecer a través de hermanos y hermanas que ya en vestido terrenal caminan paso a paso hacia el interior, hacia el Cristo en nosotros, que caminan hacia el interior basándose en los 10 mandamientos de Dios, basándose en el sermón de la montaña del Cristo de Dios, para adentrarse cada vez más en el cristianismo originario, la prueba de que el sermón de la montaña se puede vivir. En verdad, la sabiduría divina cumplirá todo lo que está en su tarea, que es, junto con Cristo, restablecer la unidad en el reino de Dios. La sabiduría divina ha vencido al satanista. La profeta y enviada de Dios en la tierra, Gabriele, ha logrado verdaderamente algo grandioso mediante su sacrificio del corazón, de manera similar a como lo hizo el Cristo de Dios en el Gólgota con él. Todo está consumado. La era mesiánica sofiánica ha sido proclamada por la mensajera de Dios en la tierra, Gabriele. La era mesiánica sofiánica proclama que ya solo el amor a Dios y al prójimo tiene importancia. Muchas cosas han cambiado de forma imperceptible para la materia. La nueva era ha comenzado y ha sido proclamada en todo el mundo. Es el tiempo del Cristo de Dios. Es el tiempo en que su luz aparecerá muy pronto y será reconocida como tal por muchísimas personas, pues Cristo cumple su promesa: yo vengo pronto. Como seres humanos, apenas podéis creerlo ni comprenderlo, pero se trata de un acontecimiento cósmico de proporciones indescriptibles para la materia, lo que significa: Dios, el Eterno, nuestro Padre, reabsorbe la caída y transforma toda la materia primero en energía de materia fina, luego en energía sutil, y entonces vuelve todo a su origen. Toda la energía de la caída será absorbida de nuevo por el reino de Dios. Y habrá paz en los cosmos, y habrá unidad en los cosmos. Y ya no habrá más cosmos fuera del reino de Dios. Habrá paz y unidad, y todos los seres del reino de Dios se alegrarán, estarán llenos de júbilo y estarán agradecidos al Cristo de Dios por su obra redentora. Y el Dios Padre Madre será glorificado por sus hijos, por los seres espirituales que Él ha contemplado y creado.
y que también sois vosotros como seres humanos en lo más profundo de vuestras almas, en el núcleo divino de vuestras almas, que volvéis a hacer brillar mediante el cumplimiento paulatino de los 10 mandamientos de Dios y del Sermón de la Montaña. Todo sucederá según su santa voluntad. Y aunque allá afuera en el mundo los poderosos sigan desatando sus guerras, ellos perecerán y también perecerán todas las religiones. Y en el reino de paz sobre esta tierra ya no habrá sacerdotes, ni obispos, ni cardenales, ni papas, ni casas de piedra, ni campanarios, ni templos. Ya no quedará nada de las religiones mundanas externas. Todo pasará, pues el Cristo de Dios está en los templos de carne y hueso, lo que significa en hombres y mujeres iluminados, según las palabras, Dios en nosotros y nosotros en Dios. Amadas hermanas, amados hermanos, la sabiduría de Dios, Emmanuel y Gabriele, la pareja portadora de la sabiduría divina, está verdaderamente para el Cristo de Dios y nosotros respondemos por el Cristo de Dios y por el relevo de la sabiduría en la tierra hasta que todo se cumpla según su santa voluntad. Bienaventurado el que no solo oye, sino que también hace, pues la sabiduría de Dios es la acción en Dios. En verdad, llevadlo a vuestra vida cotidiana y recordad esta hora sagrada en la que en verdad el cielo os estuvo muy, muy cerca y aún lo está. Pero la vida cotidiana alcanza rápidamente a muchos, por eso reflexionad cada vez más sobre la vida del interior, que es lo único que importa, pues en el espíritu de la eternidad esta materia ya ha pasado y el Cristo es el príncipe de la paz. Cristo es la paz y Cristo es el vencedor. Y por mucho que se rebelen los poderosos de las religiones y los estados, Cristo es el vencedor. Y ellos perecerán por su propia ley de causa y efecto que ellos mismos han creado. Lo que permanece es el amor del Cristo de Dios. Paz, hermanos míos, hermanas mías, os saluda la sabiduría divina en vuestros corazones.

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0: viele Menschen, sehr viele Menschen beten in unserer Welt.
1: Muchas, muchas personas rezan en nuestro mundo.
0: Oftmals denken wir,
1: pero a menudo pensamos, ¿por qué no nos escucha Cristo? No es a menudo así que ponemos nuestros problemas, nuestros deseos y preocupaciones, nuestras necesidades y todo lo que nos mueve por encima de las necesidades de otros. Hace muchos años, una hermana me contó lo siguiente. Cuando era joven, siempre estaba ocupada consigo misma, siempre tenía problemas, no le gustaba esto, quería tener aquello, lo otro para ella no estaba bien. La madre hacía lo que ella no quería. Una y otra vez pensaba sobre sí misma y estaba muy descontenta consigo misma. El resultado fueron depresiones. Las dificultades fueron creciendo y se quejaba cada vez más a su madre. Su madre la tomó de la mano y le dijo, «Ahora presta bien atención. Todo el mundo tiene infinidad de preocupaciones y problemas. En nuestro mundo existe mucho sufrimiento, enfermedades, necesidades y preocupaciones. Ahora todas las personas en todo el mundo forman una crucecita con su sufrimiento y su dolor, y todas colocan su cruz en la cima de una montaña. Las juntan todas y de ello resulta una montaña muy, muy grande. Y la madre dijo, añade también tu cruz y yo coloco también la mía. Y ambas colocaron su cruz, sus preocupaciones, sus necesidades en esta montaña. Y la madre dijo, mira todas estas cruces. Y en aquel momento ella explicó lo que mueve a las personas, cuán grandes son el sufrimiento y las necesidades entre los seres humanos. ¿Cuántos niños buscan a sus madres y no las encuentran? La guerra se las ha arrebatado a los niños. Están solos, son huérfanos. Ella explicó todas las necesidades y problemas y dijo, observa las cruces. Y ella observó las cruces y la madre siguió hablando y explicó qué más colgaba de todas estas cruces. Entonces miró a su hija y le dijo, ¿qué cruz quieres tomar ahora si la tuya es tan pesada? Y la hija le dijo entonces a la madre, ¿qué cruz tomarás tú? Y la madre dijo, yo vuelvo a tomar mi cruz. Y la hija miró a la madre y dijo, yo también vuelvo a tomar mi cruz. Y a partir de aquel momento le fue mucho mejor. Una y otra vez veía las cruces ante sí cuando creía tener que volver a lamentarse o a quejarse sobre cosas que imaginaba, sobre envidia, sobre rivalidad y mucho más. Las personas tenemos que aprender a sentir dentro de nuestro prójimo, a compenetrarnos con él para poder rezar realmente. La oración superficial, el rezar simplemente sin sentir nada, ayuda muy poco a los demás y tampoco a nosotros. ¿Cómo sería si ahora aprendiésemos juntos esta oración interna? Juntemos las cruces Y pidamos que el Cristo de Dios coloque las cruces de todos los seres humanos ante nosotros. Es una montaña de cruces muy, muy grande. Quien quiera puede ahora participar. Cada uno coloca su cruz sobre esta montaña. Todas sus preocupaciones y problemas, sus dificultades, sus pensamientos de odio y envidia, sus dolencias y su enfermedad. Ahora llegan cruces desde todo el mundo y la montaña se vuelve grande, muy grande. Y ahora observamos las cruces. Personas en los hospitales padecen dolores indecibles día y noche. Y más de uno sabe que tiene que morir. Él sufre. Pensemos en los muchos niños que ya no tienen padres, cuyos padres han muerto de sida y de cosas parecidas. Sintamos dentro del tercer mundo niños que no tienen hogar, niños sin refugio. Muchos niños viven en algunos sitios en los túneles del metro. Se arrinconan aquí y allá para sobrevivir la noche. Muchas personas del tercer mundo están indeciblemente enfermas y sufren. Los niños abandonados no tienen pan, mendigan o roban. Por ello se les pega, por no decir se les da palizas. Niños son entregados a la prostitución, un sufrimiento indescriptible. Sintamos dentro de las personas, sus cruces también están en la montaña. La madre aprieta a sus hijos contra su pecho, el padre les rodea con sus brazos y los niños preguntan, ¿os quedáis con nosotros? Y la madre reza, oh Señor, deja que los niños se queden con nosotros. Y todos intuyen lo que puede ocurrir. ¿Están los niños solos? ¿Perderán los padres a sus hijos? ¿Perderá el marido a su mujer? ¿La mujer a su marido? La gran necesidad está recogida en las cruces y la montaña es grande. Y si pensamos en las demás necesidades, sobre todo también en nuestros hermanos animales, entonces aún se suma mucho más, pues lo que ellos sufren es nuestra culpa, es nuestro sufrimiento.

0: Bevor wir ins Gebet gehen, lernen wir zu fühlen.
1: Antes de ir a la oración, aprendamos a sentirlo. Vemos por tanto las cruces. Miramos esta montaña de cruces. Nuestras cruces también están ahí. ¿Qué cruz tomaremos? Alguno dirá, igual a como dijo la hermana cuando era joven, yo vuelvo a tomar mi cruz. Mi vida no es tan problemática, no es tan difícil como la de otros. Pero todas las personas piden ayuda y apoyo. Y el uno debe ayudar al otro en cualquier necesidad. Así también a la Madre Tierra, con todas sus formas de vida. En nosotros está Cristo. Cerca de nuestro corazón irradia el poderoso y misericordioso Sol del Amor. Para rezar verdaderamente, deberíamos sentir dentro de las personas o en el ser vivo de la naturaleza por el que queremos rezar. Debemos desarrollar la compasión. Debemos sentir cómo le va a la persona, a la forma de vida. Entonces debemos llevar a la persona aquello que soporta la Madre Tierra, al Sol, a Cristo, y dejar que rece el interior. Pues la sensación fina, la compasión, la empatía y la misericordia que surge de lo profundo de nuestra alma, reza en nosotros. Esto es rezar de verdad. Esto trae frutos y también penetra en el aura del prójimo. Así que queremos aprender a rezar. Cada uno se siente en la cruz que está en la montaña. Toma la cruz de alguien y siente dentro de ella. Toma una cruz del mundo animal o natural y siente dentro de ella. Enfermedad, sufrimiento y necesidad torturan a las personas. Acogemos en nuestra conciencia a la persona o a la forma de vida de la naturaleza. La llevamos al Sol del Cristo de Dios. En el interior sentimos que Cristo está presente. De repente nos volvemos totalmente tranquilos. Nuestro asunto se ha vuelto algo secundario. Sentimos al prójimo en nosotros. No se mueve ningún pensamiento. Estamos en el Sol. Y aquel por el que rezamos está con nosotros en esta gran luz. Ahora dejamos de pensar. reza en nosotros. Dejad que rece. Y sentís cómo se desarrollan pensamientos de oración totalmente diferentes. Son las finas sensaciones del alma. Dejad que rece.

Sentimos dentro de la persona o de la forma de vida de la naturaleza por la que hemos rezado. Y sentimos, hemos rezado por ellos. Y afirmamos que les va a ir cada día mejor. Esta crucecita en nosotros se vuelve más luminosa y vibra hacia el lugar, al sitio en el que se encuentra la persona por la que hemos rezado. Vibra hacia la naturaleza por la que hemos rezado. Observemos una vez más la montaña con las muchas cruces. Dejemos que las cruces actúen en nosotros y sentiremos que una de ellas nos emite. Dejemos que ocurra. En nosotros surge una imagen. Son personas, pueden ser almas, pueden ser animales y plantas. Aquello que se nos acerca lo llevamos con nosotros al sol. Nosotros mismos nos encontramos igualmente en el sol del amor, de la misericordia y de la bondad. En nosotros se hace cada vez más cálido porque el alma late. Nuestros pensamientos callan. Las finas sensaciones del alma comienzan a rezar. Dejad que ocurra, dejad que rece por aquellos que están en el sol.

0: Christus in uns. Christus.
1: Cristo en nosotros, Cristo en ellos. La crucecita del prójimo se vuelve más luminosa. Va al lugar, al sitio en el que está la persona, donde se encuentra la forma de vida de la naturaleza. Y también a nosotros nos va mejor. Sintamos dentro del sol. Nos volvemos más alegres, más felices. Hemos rezado de corazón, hemos sentido y estamos unidos con aquellos por quienes hemos rezado. Y ahora quien lo desee puede tomar su crucecita al sol, a Cristo en nosotros. Le ofrecemos todo lo que nos oprime. Y ahora dejamos que rece. Reza en nosotros. Son las finas sensaciones del alma que rezan. Observemos nuestros rasgos de carácter, nuestro comportamiento en el sol. Rezamos por nosotros.

Cristo no hace diferencias entre esta persona y aquella. Tal y como venimos y pedimos de corazón, así nos es dado. Pero si sentimos dentro de nuestra crucecita, es posible que alguno se dé cuenta de que aquello que tiene que cargar no es tan pesado si se compara con las otras muchas cruces. Y alguno de nosotros pensará, lo que tengo que cargar lo puedo purificar con la fuerza de Cristo. Y cuanto más purifiquemos, tanto menos pensaremos en nosotros mismos. Pero tanto más podemos rezar por las demás cruces, rezar en el sol del amor, de la misericordia y de la bondad, rezar en Cristo. De esta forma estamos muy cerca de Él y sentimos que bendice nuestras oraciones. Nuestras oraciones compasivas y que lleva los pensamientos de oración a las personas que a menudo lo tienen mucho, mucho más difícil que alguno de nosotros. También de esta forma nuestro corazón se vuelve más ligero. Ganamos cada vez más distancia de nuestros pequeños achaques y sentimos el gran dolor del mundo. Y ya no rezaremos más hacia afuera, sino que iremos al sol, compasivos y sintiendo cómo le va a los demás. El sol del Cristo de Dios brilla en nosotros. Tales oraciones nos dejan sentir e intuir que el Cristo de Dios está cerca, muy cerca, que Él nos acompaña, que Él nos ayuda y que también nuestras oraciones pueden traer frutos. Pues lo que viene del corazón está bendecido. Agradezcamos al Gran Espíritu que siempre está presente. Agradezcámosle a Él el que nunca estemos solos, que Él nos ama. Agradezcamos porque Él nos conoce y nos acompaña. Agradezcamos porque Él nos acoge una y otra vez en el sol del amor. En el Espíritu de nuestro Padre Eterno, todos somos hermanos y hermanas. En esta conciencia, queremos darle a Él las gracias.

0: Wenn der Mensch älter wird, dann blickt so mancher zurück und fragt sich,
1: algunas personas cuando envejecen miran hacia atrás y se preguntan, ¿ha sido mi vida terrenal en realidad un beneficio para mí? ¿Qué he hecho de mi vida? Quien investigue en sí mismo con seriedad y a conciencia, frecuentemente constatará que hubo cosas que no tendrían que haber sido y que se ha perdido un tiempo valioso con muchas palabras inútiles. Otra persona, por su parte, piensa, mi vida tendrá sentido si les dejo a mis hijos una herencia considerable. También hay quien, al madurar en años, se pregunta, ¿dónde estaré después de fallecer? ¿Continúa la vida después de la muerte? De pronto se detiene asombrado y piensa, ¿por qué tengo esta clase de pensamientos? Yo nunca me he preocupado por la vida después de la vida terrenal. Tampoco me he preocupado por Dios ni por Cristo, aunque fui bautizado como cristiano. ¿Qué sentido tiene reflexionar ahora sobre esto? A pesar de todo, vienen pensamientos que no se pueden apartar sin más ni más. Son pensamientos sobre Dios y Cristo. Entonces recuerda que de vez en cuando sí que iba a la iglesia, pero solo por obligación. Al fin y al cabo, quería que me viesen allí en las grandes celebraciones, pero durante toda la ceremonia en la iglesia estaba en pensamientos en el trabajo. Por ejemplo, sopesando cómo podía incrementar mi bienestar y otras cosas por el estilo. Y ahora, madurando en años, de pronto me veo pensando en si existe un poder superior y si hay una vida después de esta vida.

0: Liebe Mitmenschen, wenn es Ihnen ähnlich ergeht,
1: estimados amigos, si a ustedes les sucede algo parecido, les pregunto lo siguiente. ¿Podría ser que el alma se quiere hacer notar, que es ella quien ahora irrumpe cuando ustedes han conseguido cierta distancia del estrés de la vida cotidiana? Si ustedes creen en un poder superior, permítanme que les lea lo siguiente del libro titulado Confianza, una recopilación de sabidurías de la vida. Comienzo. Cristo no se aparta de nosotros. Él no nos abandona. Tampoco, aunque le hayamos rechazado durante décadas. Tampoco, aunque apenas hayamos pensado en Él, ni tan siquiera aunque le hayamos negado y no hayamos creído en Él. Cristo está presente. Una petición sincera, un pequeño paso desinteresado hacia Él, hacia adentro, hacia el interior, y Él, desde lo más interno, da varios pasos hacia nosotros. Hasta aquí la cita. En caso de que nos hayan llamado la atención las palabras hacia adentro, hacia el interior, entonces tal vez les podría ser de ayuda la siguiente indicación. La vida después de la vida es el camino hacia la libertad. Porque el Cristo de Dios no está atado a ninguna iglesia, no importa cómo ésta se llame. El Espíritu Eterno es libre.
0: Sí, wir alle tragen den freien Geist, den Christus Gottes Geist.
1: Usted, todos nosotros, llevamos en nosotros, en nuestra alma, al Espíritu libre, al Espíritu del Cristo de Dios, tanto si actualmente somos personas humanas, o si después de fallecer se nos llama almas, el Espíritu libre no nos abandona nunca. Ir hacia adentro, hacia el interior significa rezar hacia donde está nuestra alma, donde está el Espíritu libre eterno. Él es la vida. Él es nuestro acompañante. Él está siempre con nosotros, tanto si le hemos negado como si no. Tanto si hemos pensado en Él o no, lo más interno en nosotros es el Espíritu libre, el Cristo de Dios, la misericordia, el Espíritu que perdona y que nos sostiene.
0: Haben Sie Mut.
1: Sean valientes, recen al Espíritu libre en ustedes y ganarán seguridad y confianza. Lograrán un verdadero beneficio en su vida y felicidad interna, porque la ayuda de Dios siempre está muy cerca de ustedes.
0: Liebe Mitmenschen,
1: estimados amigos, permítanme que les desee que su vida mejore mucho y que les vaya muy bien.
0: Gabriele.
1: Gabriele.

0: Estimados espectadores, estimados oyentes, ¿qué nos hace realmente felices y libres? ¿Qué es lo verdaderamente importante en nuestra vida? Con estas preguntas queremos saludarles cordialmente e invitarles a un nuevo programa de la serie La verdadera escuela es la vida. Hoy con el tema Aprender verdaderamente eleva nuestra existencia a una ganancia de vida. En nuestra serie de emisiones nos permitimos exponer extractos de las horas de enseñanza de Gabriele, la profeta de enseñanza y enviada de Dios, con ayudas y conocimientos provenientes de la fuente más elevada, de la sabiduría divina, que nos pueden ayudar a todos a darle a nuestra vida un sentido más profundo y obtener una ganancia de vida. En la hora de enseñanza de la que leemos hoy, Gabriele dice que no deberíamos buscar la felicidad y la alegría de vivir en nuestros semejantes o en conveniencias externas, sino que la verdadera vida está en nosotros y que por ello la verdadera ganancia de vida viene de nuestro interior. Pero ¿cómo se debe entender? Esto y muchas otras cosas nos los explica Gabriele. Por tanto, nos espera una hora de enseñanza con muchos ejemplos concretos de la vida diaria. Les invitamos a participar. Gabriele explica. Si queremos ganar la vida y aprender a estar en medio de la vida, que es Dios, primero tenemos que observarnos y solucionar todo lo que de otras personas nos pone envidiosos, celosos y peleadores. ¿Por qué? Estas inclinaciones netamente humanas, con las que envenenamos de muchas maneras nuestra existencia, indican una y otra vez que estamos descontentos con nosotros mismos y por eso frecuentemente nos sentimos infelices.
1: Gabriele continúa diciendo, una ayuda sería que por principio tomemos conciencia de que el ego que nos hemos creado nosotros mismos no es nuestra verdadera naturaleza, nuestro verdadero ser. Lo puramente humano, nuestro ego, surgió porque invertimos de adentro hacia afuera nuestra forma de ver las cosas, nuestra orientación. Buscamos la felicidad allí donde no se la puede encontrar, en lo externo. Quien busca constantemente y nota que no encuentra nada, se torna descontento. Siente el vacío en sí mismo, en sí misma, mira a su alrededor, ve a otro que, visto con los lentes de su propia insuficiencia, al contrario que él parece sentirse feliz. Si esta persona es, por ejemplo, adinerada, el ego del descontento establece de inmediato la conclusión, ser rico es igual que ser feliz. Y su ego grita, ¿y yo? Yo quiero ser rico. Hay otras personas que aparentemente poseen lo que nos falta para estar felices y contentos. Por consiguiente, el ego es un instinto insaciable que exige constantemente. Por ejemplo, queremos ser amados, queremos ser respetados, queremos ser agasajados, queremos esto y lo otro, queremos ser bellos, gráciles y admirados. Y otros, nuestros semejantes, tienen que satisfacer lo que esperamos, lo que exige nuestro ego. Ellos tienen que equiparar nuestras deficiencias. Si no lo hacen, son culpables de nuestra infelicidad. Entonces consideramos que tenemos el derecho a desesperarnos y disparamos reproches a nuestro entorno, que es, ay, tan cruel y piensa solo en sí mismo. Si reconocemos que de este modo nos vamos enterrando cada vez más en la fosa de nuestro propio ego, hasta que por pura amargura, agresión, depresión y desesperación ya no sabemos qué hacer, aprovecharemos la oportunidad que nos ofrece Cristo, el reformador interno. No se trata de que otros nos mimen. En este tiempo y en el futuro, se trata de cree en la fuerza de Cristo, Cree en la verdadera vida que está en ti. Gana de nuevo tu vida ante la fuerza cósmica que es Cristo.
2: Gabriele nos da otras indicaciones acerca de cómo podemos alcanzar la ganancia de vida. Ella dice: hasta ahora, las causas de nuestro mal egoísta son descontento de nosotros mismos. Otros tienen que ser para nosotros la ganancia de vida. Ahora lo que prima es: hazte activo en sentido positivo. Gana tu vida. Cristo es la reforma interna. Nuestro lema diario podría ser: no exijas nada de otros, espera de ti lo máximo. Afirma en ti mismo, en ti misma, las cualidades y fuerzas donantes positivas. Ellas están aquí, encuéntralas y aplícalas. Aunque tengas que vencer la resistencia interna, sentirás que más de una nube que oscurecía tu ánimo se aparta y en ti empieza a resplandecer más y más el sol del Cristo de Dios. Gana una cierta satisfacción externa. Así le preparas el camino al reformador interno para hacerte feliz interiormente. Decídete también en pensamientos a no actuar más en contra de tu prójimo. Eso solo te volvería gris, pálido, pálida y de mal aspecto. El reformador interno que está en ti es belleza. Abandona de inmediato la pretensión de encontrar un paladín que tenga que hacerte feliz, o una mujer ideal que satisfaga todos tus deseos y que dé sentido y contenido a tu existencia vacía. Sabe y toma en cuenta que la felicidad viene del interior. A cada persona la vuelve agradable y hermosa. Adorna tu alma y ennoblece la irradiación de tu cuerpo con pensamientos luminosos como Dios quiere.
0: Hemos escuchado que la felicidad viene del interior y que nuestros pensamientos juegan en ello un papel importante. Gabriele sigue explicando sobre la ganancia de vida y tiene algunas preguntas y también un consejo al respecto. Muchos dicen: no me gusto a mí mismo, soy feo, o no me gusto a mí misma, soy fea. Ninguna persona es fea, a no ser que se haga fea mediante pensamientos feos o por esperar que otros hagan de ella lo que ésta desea. Si quieres, el reformador interno puede hacer de ti una imagen hermosa de la vida, pues quien llega a su verdadero ser encuentra la belleza de la vida. La belleza viene del interior. La belleza es ganancia de vida. Y ganancia de vida es alegría y ser feliz. Prepárale los caminos al reformador interno. Tanto si la persona es joven, como si está en la mitad de su vida, o si cuenta ya muchos años, cada cual tiene que empezar consigo mismo. La primera pregunta sería: ¿tengo respeto por mí mismo, por mí misma? Déjate reformar, pues quien no se respeta tampoco puede liberarse de su naturaleza inferior, que solo quiere apoyarse en otros, que solo espera y exige. La base de la propia dignidad es el saber quiénes somos en realidad. Deberíamos sumergirnos a menudo en la conciencia de que en lo profundo de nuestro corazón somos seres divinos, amados por el Padre Eterno, provistos de las fuerzas luminosas del infinito.
2: Gabriele continúa: si fortalecemos esta conciencia afirmándola, esmerándonos en interiorizarnos y con el anhelo de superar con la ayuda y la fuerza del reformador interno Cristo lo negativo y lo que va contra Dios que hemos examinado a través del autocontrol y del autorreconocimiento, con el tiempo nos vamos distanciando de lo puramente humano en nosotros. Así nos identificamos cada vez menos con nuestras debilidades, defectos y malas costumbres humanas aún existentes. Esto tiene como consecuencia que nos deshacemos cada vez con más alegría y ligereza de ellos, y le podemos dar preferencia a lo noble y fino que corresponde al ser luminoso en nuestro interior. Prepárale los caminos al Señor, déjate reformar, cultiva pensamientos positivos como Dios quiere. Entonces cuidas también de tu cuerpo, que tiene que ser la imagen fiel de la vida. Toma cada mañana el jabón en tu mano para lavarte o bañarte regularmente. Así como tu alma anhela que se la limpie, así también lo pide tu cuerpo. No olvides limpiarte los dientes, pues con seguridad quieres sonreír o reírte. Tienes que saber que la limpieza del alma y el cuidado del cuerpo pertenecen a la propia dignidad y también al dominio del yo inferior. Gana seguridad interna y externa. Tan pronto como logres hacer orden en tus pensamientos, habrá también orden en tu vida externa.
1: Gabriele sigue explicando lo que puede traer orden a nuestra vida. La consecuencia del autodominio con la ayuda de la luz interna es el cuidado del alma y del cuerpo. Así también estará limpia tu vestimenta. Cuida también de que tu ropa exterior corresponda en color y forma a tu tipo. No te vistas demasiado colorido. Esto te pondría inquieto o inquieta y tendría una influencia disonante en tu ánimo y en tus nervios. Aprende a sentirte bien en tu vestimenta. Cuida de salir limpio y ordenado de la casa, de mantenerte limpio, limpia durante el día y también de no descuidarte al atardecer. Por medio de estos comportamientos externos, nos alejamos paulatinamente del compararnos con otras personas, de la envidia y rivalidad, de querer ser y tener. En lo exterior hemos encontrado el camino a nosotros. Estamos cada vez en más unidad con nosotros mismos. Y esto trae más cosas positivas. Diariamente tomamos más conciencia de la vida interna, de modo que nos proponemos cada vez más alcanzar la transformación interna y externa con el Espíritu de Dios en nosotros y ganar así la verdadera vida. Otra ayuda para dar al reformador interno una oportunidad es una alimentación sana, lo que significa mantener la medida en todas las cosas. Quien se esmera en esto no necesita dietas especiales. Quien apuesta por su sentimiento de valor espiritual, quien anhela llegar a ser a la imagen y semejanza de Dios, se es fiel a sí mismo, a sí misma, y mantendrá la fidelidad también a Dios y a los demás.
2: Estimados espectadores, estimados oyentes, Gabriele habla sobre otros aspectos del orden en nuestra vida y nos da las siguientes ayudas para ello. A nuestra apariencia exterior pertenece también el orden y la limpieza de nuestra vivienda, en nuestros armarios. Se trata de limpia todo lo que te rodea, pues en todo está el espíritu del infinito, la vida. Así como te cuidas a ti mismo, a ti misma, que eres la vida proveniente de Dios, así será también tu entorno, incluso tu lugar de trabajo. Otra ayuda para tomar conciencia de la experiencia interna. Quien no mantiene en orden su propio hogar, no se siente en ninguna parte en casa. Permanece siendo un caminante inquieto que se deja servir por otros. Repito, dice Gabriele, quien se controla a sí mismo y se observa críticamente y aplica en sí mismo, en sí misma, la medida del sentimiento de valor espiritual, cuida también de su aspecto exterior, pues el ser humano es en última instancia el templo del Espíritu Santo, y el Espíritu de Dios es amor, belleza, equilibrio y sinceridad. Para cada edad vale. Quien mantiene en orden su propia persona, sus pensamientos, todo su comportamiento, su aspecto exterior y su entorno, está más contento de sí mismo, más contenta de sí misma, pues está en armonía consigo mismo, consigo misma y con lo que le rodea.
0: Gabriele continúa. Hagámonos consciente que quien se encuentra a sí mismo o a sí misma se esmera en mantener el equilibrio en el matrimonio y en la pareja. Para los niños será también una madre cuidadosa o un padre cuidadoso. En la empresa, en el lugar de trabajo, dará lo mejor de sí mismo, de sí misma. Por su sentido de responsabilidad, ganará confianza en su entorno y será un enriquecimiento. Seamos conscientes de que el tren de una existencia mundana externa ya partió. El centelleo de las luces traseras ya no nos ofrece ningún apoyo. El reformador Cristo es el transformador de cada persona, siempre que ésta lo desee. Pero Él también es el transformador y renovador del planeta Tierra. Quien se deja reformar por Cristo, el reformador, será un buen ejemplo en cada situación. Permanece interiormente tranquilo y sensato, y también encuentra las palabras correctas y la justa medida en toda situación. Feliz aquel que sacrifica su voluntad y su afán egoístas a aquel que es el yo soy en todo. De este modo, la persona se torna sincera y encuentra la vida. El miedo desaparece. La verdad la libera. Sabe que la verdad hace de ti una persona feliz. La falsedad te hace temeroso e infeliz.
1: Gabriele siguió diciendo al respecto, todo aquel que paso a paso encuentra su verdadero ser, el reformador Cristo, se distancia de lo que signifique matar o asesinar. Matar o asesinar es quitar la vida al ser humano y al animal. El ser humano no le ha dado la vida ni a su prójimo, un ser humano, ni a un animal. Él no puede dar aliento a ninguna forma de vida. Por eso no debería quitar intencionadamente el aliento, la vida, sea un ser humano, a un animal o a una planta. Quien mantiene su conciencia intacta no daña ni a seres humanos ni a animales. Tampoco robará a sus semejantes, no hurtará sus bienes materiales ni consumirá su energía vital. Tampoco les quitará a los animales el espacio en el que viven, pues quien roba a otros, aunque sea a los animales, pone en peligro sus propios bienes. Las personas que mantienen el orden en su vida, tanto en pensamientos como en sí mismas y en su entorno, se miden en cada situación a sí mismas. Quien es fiel al Cristo de Dios, puede mirar a su prójimo con los ojos abiertos y claros. Ser fieles a Cristo significa aprender. Quien aprende diariamente para acercarse más a Él, gana conscientemente la vida. Se vuelve feliz. Ser feliz significa libertad. La libertad se alcanza a través de la sinceridad y justicia con nosotros mismos y con el prójimo. Lo que hagamos lo hacemos por completo. En nuestro trabajo nos concentramos con todas nuestras fuerzas de conciencia y nos mantenemos atentos en conversaciones porque estamos en comunicación con el infinito, con el Ser Supremo. Vivir significa, entre otras cosas, también dar correctamente. Esto demanda atención. Es la viveza el estar alertas con nosotros mismos y en relación con los demás para reconocer con claridad lo que ellos necesitan, lo que se les puede decir o confiar. Las personas que están en la comunicación universal, en unión con la vida que es omnipresente, son sinceras y trabajadoras, son eficaces.
2: Al respecto, Gabriel explica lo siguiente. Cada falsedad, igual en qué aspecto, conduce a la negligencia y al descuido. Tales personas son de poca confianza y también débiles en su rendimiento. Las personas que, por ejemplo, cumplen ampliamente con su trabajo, representan la competencia correspondiente. Por medio de una forma de trabajar concentrada, efectiva y premeditada, logran lo mejor. Son responsables e irradian seguridad. Seres realmente competentes mantienen en cada situación la firmeza y la serenidad. Son también dignos, dignas de confianza ante compañeros y compañeras de trabajo. Vivir significa estar diariamente en el espíritu de la verdad, pase lo que pase. De ello se desarrollan otras aptitudes, seguridad y agilidad. Personas verdaderamente competentes son soberanas, positivas y perseverantes. Quien no aprende, no gana. Aprender correctamente, ejercitarse honestamente para elevar la existencia a una ganancia de vida, otorga seguridad y estabilidad. Bajo esto entiendo, dice Gabriele, el acercarme y tratar a mis semejantes, así como yo deseo que mis semejantes se me acerquen y como quisiera que me traten. Cada uno tiene la ayuda para trabajar en sí mismo, en sí misma, para ganar los valores espirituales que hacen la vida digna de ser vivida y nos hace felices. Tenemos que aprender a pensar conscientemente, a analizar nuestra forma de pensar. Pensar conscientemente como Dios quiere conduce a una vida consciente. Tenemos que dar a nuestra existencia un contenido en armonía con la voluntad de Dios para así darle valor. Solo entonces empezamos a vivir. Quien se esmere por alcanzar la reformación interna debería pensar una y otra vez sobre la siguiente declaración. La persona es aquello que son los contenidos de sus pensamientos, o sea, lo que está detrás de sus pensamientos. Lo que siempre afirmamos, lo realizamos. Más de alguno podría pensar que nuestra vida terrenal podría transcurrir muy gratamente si la humanidad considerara las simples reglas de la vida que han sido expuestas. Pero, ¿por qué nuestros semejantes? Preguntémonos nosotros, cada uno a sí mismo, a sí misma, ¿qué es lo que se opone en él o en ella? Quien se orienta por las reglas de la vida se supera a sí mismo, a sí misma, y está también a disposición de otros. Quien no hace nada o solo poco, altruista por los demás, piensa solo en sí mismo. Quien piensa solo en sí, parcela, separa. Quien aprende a hacer de forma abnegada algo bueno por los demás, sin esperar algo para sí mismo o para sí misma, peregrina hacia el interior, hacia el reino del corazón, hacia la vida, que perdura eternamente. Él o ella no se para, porque no ata tampoco nada ni a nadie a sí mismo, a sí misma.
0: Gabriele termina la hora de enseñanza con las siguientes palabras. Las personas que piensan de forma cósmica, que ayudan y dan con generosidad, serán felices y libres. La ganancia de vida está, por tanto, en el propio corazón. Estimados espectadores, estimados oyentes, en la escuela de hoy hemos escuchado cómo podemos ganar felicidad y libertad por medio de una vida consciente. Depende de nosotros, tanto si somos jóvenes como mayores, que ejercitemos y aprendamos diariamente de la vida para hacer de cada día de nuestra existencia una ganancia de vida. Por hoy nos despedimos de ustedes y nos alegraríamos si nuevamente les podemos saludar en una próxima emisión de la serie La verdadera escuela es la vida. Hasta la próxima ocasión, un saludo en Dios.

0: Lebensgestaltung für den Tag.
1: ¿Cómo vivir el día? Cada día puede ser un nuevo comienzo.
0: Sich regen bringt Segen.
1: Moverse brinda ventura. Esto vale tanto en la juventud como en la edad adulta. Vale para todas las edades. El cuerpo necesita la actividad y el alma necesita la imagen interna de la verdadera vida. ¿Me permite desearle la ganancia de la vida interna? Gabriele.

0: Estimados amigos, este mundo está llegando a su fin. Ya no se puede pasar por alto que hay lucha, violencia y guerra por doquier, destrucción, decadencia, escalada y degeneración, muerte, asesinatos, terror y aniquilación, extinción de especies y una naturaleza cada vez más fuera de quicio. Cambio climático, calor, sequía, mareas altas e inundaciones. Ni siquiera la tradición de ofrecerle a las masas pan y circo puede seguir ocultándolo. Una ética y moral más elevadas es algo que sobre todo los gobernantes y multimillonarios parecen evitar como si se tratase de una enfermedad contagiosa. En su lugar, la hipocresía y la doble moral, la falsedad, las verdades a medias, las mentiras descaradas llegando a la propaganda mediática unilateral y a gran escala, se vierten como una lluvia torrencial sobre el pueblo desorientado. Con hipocresía se propaga el uso de armas supuestamente para obtener la paz, lo que en la historia de la humanidad nunca ha funcionado. Cientos de miles, incluso millones de personas asesinadas y mutiladas son la prueba de ello. Y ya no se siente vergüenza por nada. Está cada vez más claro. Quien carece de conciencia es y actúa sin escrúpulos. Todo parece ir cuesta abajo, aunque se sigan disimulando muchas cosas. El estado de este mundo es cada día más insoportable. Muchos temen el futuro y empiezan a buscar lo que denominamos el sentido de la vida. Y especialmente cuando la vejez trae consigo los primeros achaques físicos, algún que otro piensa en lo que podría venir después de que fallezca el cuerpo, y si existe un alma que siga viviendo.
1: ¿Existe realmente un alma que vive en un estado físico diferente? ¿Y qué hay de la reencarnación, de la que tanto se oye hablar? Y hay todavía otra pregunta más. ¿Por qué estoy en esta tierra? ¿Es todo una casualidad? ¿Existe tal vez un Dios y un reino de Dios? En este contexto, muchas personas se preguntan, ¿qué quiere Dios de nosotros, seres humanos? ¿Cuál es la voluntad de Dios? El Cristo de Dios, en Jesús de Nazaret, lo expresó en pocas palabras de la siguiente manera. Ama a Dios sobre todas las cosas y a tu prójimo como a ti mismo. Esa es la ley y los profetas. Apreciados amigos, el hecho de que esta enseñanza absoluta de Jesús de Nazaret no pueda ser plenamente realizada

0: ¿Podría ser ese un camino de purificación para el alma inmortal que nos conduce a una libertad hasta ahora inimaginable? Un camino que va más allá de la satisfacción de las necesidades terrenales. Karl Ludwig Schleich, médico y escritor alemán, entendía la vida en la tierra de la siguiente manera. Sin una vida después de la muerte, esta vida sigue siendo un caos fantástico. La tierra, una fosa común incomprensible, y nuestro nacimiento, un crimen castigado con la muerte. La vida solo se puede entender a la luz de la eternidad.
1: Como ya se ha dicho, todo, absolutamente todo en este mundo, parece estar cada vez más fuera de control. Cada vez más gente se da cuenta de que, así como está la humanidad, cada uno individualmente y el planeta Tierra en su conjunto, las cosas no pueden seguir así. ¿Pero qué se puede cambiar? Y así se llega a la conclusión de que cada cual tiene que empezar por sí mismo, cambiarse a sí mismo. Desde el reino de Dios se nos ha dado algo que es conocido por la humanidad. Todo lo que hacen los seres humanos, todo lo que sucede, debe medirse con los 10 mandamientos de Dios dados a través de Moisés y con el sermón de la montaña de Jesús de Nazaret. Por lo tanto, con relación al cumplimiento del mandamiento del amor a Dios y al prójimo, que también se aplica a nuestra relación con los animales y la naturaleza. Y porque es algo tan elemental, la alianza impía de la Iglesia y el Estado lo han silenciado durante miles de años y han convertido las enseñanzas de Jesús de Nazaret en lo contrario, o las han desacreditado tachándolas de utopía o algo irrealizable. Como si el corregente del reino de Dios, el Cristo de Dios en Jesús de Nazaret, hubiera contado tonterías y propagado cuentos de hadas. No, las tonterías, las mentiras y el actuar en contra de los mandamientos y del sermón de la montaña vienen de parte de las personas, de los gobernantes y de los superricos en la Iglesia y en el Estado, que hasta el día de hoy luchan contra las instrucciones celestiales divinas del reino de Dios y que en la tradición de los cultos paganos de sacrificios de sangre de los antiguos dioses Baal, proceden con extrema brutalidad contra toda la creación de Dios, con gran lujo y pompa externa, y continúan seduciendo y esclavizando a las naciones. Separa, ata, domina. Es el principio del sistema de la caída, del alejamiento de Dios, el Eterno. Es el principio de la violencia de los demonios y sus cómplices en la tierra, en este mundo.
0: ¿Dónde hay un camino hacia la libertad? Al final del Sermón de la Montaña de Jesús de Nazaret dice: por tanto, todo el que oye estas palabras y las pone en práctica es como un hombre prudente que construyó su casa sobre la roca. Cayeron las lluvias, crecieron los ríos, soplaron los vientos y azotaron aquella casa. Con todo, la casa no se derrumbó porque estaba cimentada sobre la roca. Pero todo el que oye mis palabras y no las pone en práctica es como un hombre insensato que construyó su casa sobre la arena. Cayeron las lluvias, crecieron los ríos, soplaron los vientos y azotaron aquella casa. Esta se derrumbó y grande fue su ruina. Cuando Jesús terminó de decir estas cosas, las multitudes se asombraron de su enseñanza, porque enseñaba como quien tenía autoridad divina, y no como los escribas de la ley.

0: Desde el santuario del ser, el cenit del reino de Dios, el Cristo de Dios envió hace unos 50 años a la sabiduría divina a la humanidad para cumplir su promesa. Esto se ha transmitido con las palabras: «Os enviaré el Espíritu de la verdad que procede del Padre, y la verdad os hará libres». Debido a las condiciones cada vez más dramáticas de este mundo, para aquellos con una conciencia despierta, es cada vez más evidente que estamos viviendo en un tiempo de misericordia único, porque el reino de Dios se inclina hacia la humanidad en la palabra profética para salvar lo que quiera ser salvado, ya que la humanidad parece componerse principalmente de gente insensata. En nombre del Cristo de Dios y en nombre del Dios Uno Universal Eterno, se ha derramado a la humanidad el cuerno de la abundancia de la sabiduría divina en miles y miles de manifestaciones. Ha vuelto a suceder lo increíble. El Dios de Abraham, Isaac y Jacob se manifestó a través de su profeta y habló en la palabra profética directamente en el tiempo presente. Para que la humanidad pueda madurar más y más en la realización de los 10 mandamientos de Dios dados a través de Moisés y en el sermón de la montaña de Jesús de Nazaret, el reino de Dios enseñó una y otra vez, a través de la palabra profética de sus profetas, a llevar una vida justa. Y en la actualidad estamos aprendiendo a través de su profeta a vivir como Jesús de Nazaret enseñó hace 2000 años. Pero tú, cuando ores, entra en tu habitación y cierra la puerta. Entonces ora a tu Padre que está en secreto. Y tu Padre, que ve en lo secreto, te recompensará. Cuando oréis, no uséis repeticiones sin sentido, como los gentiles, porque ellos se imaginan que serán oídos por su palabrería. Por tanto, no hagáis como ellos, porque vuestro Padre sabe lo que necesitáis antes que vosotros le pidáis. Esta es la voluntad de Dios y de su Hijo, el Cristo de Dios.
1: Las personas que buscan a Dios y los cristianos originarios de las colectividades libres, si tienen la oportunidad, preparan un rinconcito de oración en su casa. Allí tienen una silla para rezar y un pequeño estante para los escritos que conducen al interior. Por ejemplo, los 10 mandamientos de Dios y el sermón de la montaña de Jesús de Nazaret. Y ellos hacen sus experiencias con Dios en nosotros, Cristo en nosotros y nosotros en Dios. Aprendamos a interiorizarnos, a serenarnos y a orar libremente. Dios en nosotros y nosotros en Dios. Dios es libertad absoluta. Aprendamos entonces a liberarnos de todo lo que nos ata. Aprendamos a liberarnos de las ataduras externas, de las religiones, de las iglesias y del sacerdocio, de las ceremonias y de la veneración de los santos, porque el Dios creador eterno está representado en todas sus criaturas. Él, el Uno Universal, no necesita representantes pecaminosos. Aprendamos así a liberarnos de nuevo de las ataduras sacerdotales y de los tratados religiosos, pero también de las presiones, inclinaciones y debilidades de carácter que nos hemos impuesto a nosotros mismos. Aprendamos a convivir con la naturaleza y los animales. Aprendamos a distanciarnos de la comida de cadáveres, siendo conscientes de que Dios está también en la naturaleza y en los animales, Dios en nosotros y nosotros en Dios. Dios el Eterno está en todos y en todo. Dios es la energía vibratoria más elevada, el éter de luz, la conciencia que impregna todo lo que existe, incluidos los seres humanos, los animales y la naturaleza. No hay vida fuera de Dios, el Eterno, el Dios Padre Madre, el Creador de todo el ser. Recordemos también una y otra vez los cinco principios: unidad, libertad, igualdad, fraternidad, de los cuales surge la justicia, para consolidar la comunidad libre en Dios, el Eterno, y ordenar nuestras vidas. De ahí surge la energía de la acción para ayudar en la gran comunidad por el reino de paz del Cristo de Dios.
0: Los cristianos originarios que siguen a Jesús de Nazaret están a favor de la paz y contra toda guerra, contra todo delirio armamentista, tal y como el Estado y los medios de comunicación propagan actualmente por todas partes. Como si ya no hubiera suficiente miseria, sufrimiento, penurias, hambre y situaciones extremas en todo el mundo, los partidarios del militarismo han conseguido una vez más hacer que la guerra sea el tema principal de la política y de los gastos fiscales. Al mismo tiempo, muchos sectores profesionales relevantes para abastecer y proteger a la población carecen de la mano de obra necesaria. La infraestructura se desmorona y desmorona, y nadie sabe cómo tapar los agujeros de miles de millones para poder cubrir inversiones tan urgentemente necesarias. Lo mismo ocurre con las ayudas que la clase media, la industria, la sanidad y muchas otras instituciones sociales tanto necesitan. La locura inspirada por la guerra sigue su desastroso curso desenfrenado. Apenas si ya se oyen voces racionales que luchen por la paz. Casi nadie en la política o en la sociedad habla de Dios, el Eterno, y de su Hijo, el Cristo de Dios. Y las iglesias oficiales se desenmascaran cada vez más a sí mismas como instancias impías del adversario de Dios. Así, es mejor que nosotros, la gente común, tomemos los 10 mandamientos de Dios y el sermón de la montaña de Jesús de Nazaret y aprendamos a interiorizarlos. Recemos, meditemos, entablemos comunicación con la naturaleza y los animales y aprendamos Dios en nosotros y nosotros en Dios. Hagamos las paces con nuestro prójimo, porque las horas pasan volando.
1: Este mundo, con sus belicistas y asesinos en masa de personas, naturaleza y animales, ya no se puede salvar. Ya se trate de una guerra nuclear o del colapso climático, para los rostros mediáticos de la política bélica y la destrucción del medio ambiente, las personas son en última instancia daños colaterales y los animales y la naturaleza no tienen ningún derecho. Esto siempre ha sido así. Tampoco el apocalipsis global, conocido como colapso climático, puede detenerse. El siglo de la muerte y la extinción ha comenzado, y los responsables de los estados siguen jugando a la guerra en la feria de las vanidades. Una raza humana pecadora, ética y moralmente completamente depravada y degenerada, está muriendo con la extinción de las especies como parte de la extinción de las especies. Y aún mucho peor está por venir, si la humanidad no cambia de rumbo. Pero Dios, el Eterno, y su Hijo, el Cristo de Dios, advirtieron a tiempo. Hace décadas, en 1992, el Cristo de Dios dio indicaciones en este sentido, publicadas en el libro El mensaje dado desde el infinito, la profecía de Dios en la actualidad, no la palabra de la Biblia, tomo 3. Las palabras de Cristo son: mirad vuestra tierra, mirad este mundo. El mundo está fuera de quicio. En el mundo ya no encontraréis ningún apoyo, puesto que este mundo materialista llega a su final. Oh, ved y sentid vosotros mismos lo que los seres humanos han hecho con la tierra, su fuente de vida. Mirad la historia de la humanidad. Así os daréis cuenta de que solo ha habido luchas, envidia, poder, peleas, y a raíz de ello, necesidades, hambre, enfermedades y sufrimiento. Muchas personas se aferran todavía al espíritu de la época porque no conocen el espíritu de la eternidad. Aman lo materialista y todavía no notan que éste se está consumiendo. La tierra se revela con motivo de las muchas causas que se transforman cada vez más en efectos. Sin embargo, los grandes de este mundo se dan cuenta aún menos de ello. Ellos conducen a los pueblos hacia la desgracia más grande, precisamente hacia una inversión de los polos como jamás ha existido hasta ahora. Obed, yo, Cristo, aún mantengo el campo magnético de la tierra en mis manos, la dinamo poderosa de esta tierra que irradia en el universo a los astros y que establece la conexión con el universo. Así que aún mantengo esta dinamo en mis manos, pero las causas apremian cada vez más a ser efecto. Eso significa que el campo magnético terráqueo se tiene que escapar de mis manos a causa de la ley de causa y efecto. Porque los seres humanos, con su hambre y su ansia de poder, así lo quieren. Eso significa que en un momento se acabará todo. Entonces, el ser humano experimentará lo que está en los astros. Lo que él ha emitido al universo vendrá sobre la tierra. Toda la basura de la técnica caerá a la tierra y, por tanto, sobre los seres humanos, como si las estrellas cayeran del cielo.
0: El Cristo de Dios siguió manifestando: en verdad os digo, entonces vendrán las aguas y taparán la inmundicia, y tendrá lugar más y más la gran transformación de lo negativo en positivo. La energía de Dios prestada, que fue degradada por el yo humano, se convertirá en fuerza positiva. Yo pongo esa fuerza positiva en la tierra que se está purificando. Con ella estoy construyendo ya el reino de la paz de Jesucristo, mi reino, del cual yo seré el regente. Vosotros, seres humanos de esta tierra, ahora ya no se dice más «salva tu cuerpo», ahora se dice «salva tu alma», para que tu cuerpo pueda ser protegido si es bueno para el alma y el cuerpo. Vosotros, seres humanos de esta tierra, repito, ahora se dice salvad vuestras almas. Y el Salvador soy yo, Cristo, vuestro Redentor. No preguntéis dónde estoy. No me busquéis aquí o allá. Yo soy el Espíritu de la vida en Dios, vuestro y mi Padre. El Espíritu de la vida vive en vuestras almas. Allí me podéis encontrar. Por eso seguid el camino hacia la vida, al Salvador, hacia dentro. El ser humano tiene que cambiar su comportamiento y entrar en el interior, realizando cada vez más los mandamientos de la vida, los 10 mandamientos, incluyendo en su vida el Sermón de la Montaña. De esta manera, toda persona encuentra el acceso a la vida interna, al Cristo de Dios, que soy yo como fuerza y luz en cada uno de vosotros. O sea que ya no se dice más, salva tu cuerpo físico, salva tu alma. Y solo hay un Salvador, ese soy yo, Cristo, en Dios, vuestro y mi Padre. ¿Dónde me buscáis? ¿Dónde me encontraréis? No en la fruslería externa, esta llega a su fin. Solamente en vosotros mismos soy yo, la vida, el Salvador. Me encontraréis siguiendo el camino hacia el interior, hacia el reino de la vida interna. Pues el reino de Dios está dentro de vosotros. Hasta aquí las palabras manifestadas por el Cristo de Dios, extraídas del libro El mensaje dado desde el infinito, tercer tomo.
1: Apreciados amigos, el Cristo de Dios, antaño en Jesús de Nazaret, llama a todas las personas de buena voluntad que estén dispuestas a cambiar. Este es el camino hacia la libertad que se nos ha mostrado y se nos muestra en estos tiempos en todas sus facetas. Es el camino interno de vuelta al reino de Dios, de vuelta al hogar eterno, de vuelta a la ley, del amor a Dios y al prójimo. La Biblioteca Sofía y la tienda de Dios entre los seres humanos para todos los pueblos de esta tierra son el albergue de su palabra eterna. El que tenga oídos, que oiga. Como ya se dijo, las horas huyen de los seres humanos. Y muchos recordarán las palabras del Cristo de Dios. No más carne ni sangre. No más seres humanos y no más palabras humanas. Está hecho. Dios es. Estimados telespectadores, apreciados oyentes, con estas serias palabras nos despedimos por hoy de ustedes. Hasta la próxima ocasión y un cordial saludo en Dios.

Palabras dadas desde el infinito que yo solo leo. Las siete fuerzas básicas del ser, la llamada directa de los siete príncipes desde el santuario ante el trono de Dios que guían la eternidad. Hermanos y hermanas humanos, no importa a qué confesión pertenezcáis, si sois creyentes o no, cambiad de rumbo, orientaos a los 10 mandamientos de Dios dados a través de Moisés y a las enseñanzas que os trajo Jesús de Nazaret, el sermón de la montaña. A la humanidad va a llegar una negatividad que abarcará todo el mundo. La tierra no solo será arrasada, sino que se desintegrará a causa de la reversión de los polos y de movimientos subterráneos de energías indescriptibles. Orientaos a los mandamientos de Dios dados a través de Moisés y a las enseñanzas del Hijo de Dios, el Cristo de Dios, incluido su sermón de la montaña. Quien permanezca indiferente a esta llamada se experimentará a sí mismo, porque el planeta, incluido todo el sistema solar, ya no puede ser mantenido. La destrucción de la Tierra está anunciada. Esta es la llamada de las siete fuerzas primarias de Dios: orden, voluntad, sabiduría y seriedad, bondad, amor y mansedumbre. Ya no podemos poner freno a la dramaturgia mundial. Si la humanidad no atiende a esta llamada, estará afirmando lo que a ella se le vendrá encima, a cada uno en particular. En la conciencia del yo soy el que soy, las siete fuerzas básicas del ser, el yo soy, el yo soy.

0: Estimados amigos, en el tiempo actual nos ha sido dada la palabra manifestada del Cristo de Dios y de los siete príncipes del santuario ante el trono de Dios, en la que han expresado el fin, el se acabó, para este mundo pecaminoso. Los textos tradicionales informan que hace unos 2700 años, el profeta de Dios Isaías manifestó el mismo contenido con palabras de aquel tiempo sobre lo que sobrevendría a la humanidad y a la tierra si los seres humanos no cambiaban. ¿Y qué son 2700 años comparados con la eternidad? La eternidad no tiene tiempo. Comparados con la eternidad, 2700 años no son más que un parpadeo. Por eso queremos recordar una vez más las palabras del profeta de Dios Isaías. Porque, como se ha dicho, ¿qué son 2700 años comparados con la eternidad? En los textos tradicionales se informa sobre el anuncio del juicio final que hace el profeta Isaías. Allí dice, según el sentido, entre otras cosas, «He aquí, la tierra será devastada y arrasada. Ella transformará su superficie y se dispersará a sus habitantes». La tierra será devastada, devastada, y enteramente saqueada, saqueada, porque el Señor lo ha anunciado. La tierra se marchita, se reseca, el mundo se desintegra, el cielo y la tierra se disgregan. La tierra ha sido profanada por sus habitantes, porque han pisoteado las amonestaciones, han falseado las leyes y han quebrantado la alianza eterna. Por esta causa, la maldición del ser humano consumirá la tierra, y los que la habitan se han hecho culpables. Por esta causa disminuyen los habitantes de la tierra y quedarán muy pocos seres humanos. Dios el Eterno continuó diciendo a través del profeta de Dios Isaías, «Quebrantada está la ciudad del caos. Toda casa se ha cerrado para que nadie entre». En las calles, las gentes se lamentan. ¡Ay de mí! La miseria se apodera de mí. Todo gozo ha sido desterrado de la tierra. En la ciudad solo han quedado ruinas. También sus puertas han sido destrozadas. Los infieles actúan como infieles. Terror, fosas y redes esperan a los habitantes de la tierra. Acontecerá que el que huya del sonido del terror caerá en la fosa, y el que salga de la fosa será atrapado en la red. Porque se abrirán las compuertas de lo alto y temblarán los cimientos de la tierra. La tierra se agrietará y reventará. La tierra se romperá y se quebrará. La tierra vacilará y se tambaleará. La tierra se tambaleará del todo como un borracho. Se mecerá como una choza vacilante. Y sobre ella pesarán los pecados. Caerá y no volverá a levantarse.
1: El 1 de enero de 2023, Dios el Eterno se manifestó a través de la palabra profética en el Yo Soy, el Yo Soy, hablando sobre las palabras de sus príncipes. Los príncipes ante mi trono primario han manifestado las palabras «se acabó». Las masas siguen viviendo su delirio humano pecaminoso que promueven los instaladores de la crueldad. Ellos están mostrando su muerte gradual, pero nadie mira más profundamente. Muerte significa «se acabó», no importa a qué país o a qué persona se refiera. «Se acabó» significa para todas las personas, independientemente del continente, la existencia en la tierra se acabó. Es la muerte para todo lo que retoza en la tierra. Yo soy, el yo soy significa que todo me pertenece, la totalidad del infinito y también la plantita pequeña e insignificante que es la tierra, en la que numerosas personas se solazan, sobre todo la sociedad belicosa que exige de sus personas afines dinero, armas y municiones. Todas ellas juntas, no importa en qué continente, en qué ciudad, en qué lugar se encuentren, ellas mismas, todas juntas, suministran su parte personal. Se acabó con el timón de la caída. Desde los cielos del ser, la existencia eterna, también mi segundo hijo visualizado y creado celestialmente fue arrastrado a las profundidades de la caída. Aunque se resistió a la actuación deshonesta de la mujer, él no pudo mantenerse. Cayó con los hechiceros que querían mostrarme lo que pensaban que le faltaba a mi creación y lo que se le debía añadir. Lo que, después de millones y miles de millones de años de caída continua, se hizo cada vez más evidente: guerra, asesinato y homicidio, con un brebaje de armas singular, con el fin de amasar un botín en el que los ladrones, asesinos y criminales brutales ahora se dan un festín, robando y robando a los muertos o medio muertos lo que les caracteriza como lo que son, criminales de una especie singular. El 2 de junio de 2024, el eterno Dios Creador, el Dios Padre Madre, el Dios de Abraham, Isaac y Jacob, se manifestó con las siguientes palabras: «Yo soy, el yo soy, el Dios de todos los hombres y mujeres profetas verdaderos. Yo soy la palabra en este mundo y para este mundo, aunque rara vez se me haga caso, especialmente dentro de la esfera de gobierno, que cree que él mismo es la instrucción y con ello la palabra a la humanidad, especialmente a todos los habitantes del Estado del que creen que ellos dirigen. Mi palabra es la palabra que sale en innumerables libros escritos y de audio a todas las personas que están buscando, que se han orientado al Cristo de Dios. Mi palabra, que yo soy de eternidad a eternidad, permanece, aunque los gobernantes crean ver las cosas de otra manera y saberlo todo mejor. Mi palabra existe más allá de mi portadora de la palabra del tiempo presente, aunque la persona que la trajo ya no exista. Entonces, su muerte proyecta la sombra de su muerte sobre todos aquellos que creen que pueden erradicar mi palabra para enaltecerse a sí mismos. Todo gobierno es como una blasfemia que se comprende a sí misma, pero no conoce al Espíritu Eterno que yo soy. De ahí la advertencia de tener cuidado. Quien crea que puede erradicar mi palabra, se entrega a su propio destino, se entrega a sí mismo. Yo soy el yo soy y sigo siendo el que soy eternamente. Con estas palabras nos despedimos. Un saludo en Dios.

0: Gottes und Nächstenliebe heilt.
1: El amor a Dios y al prójimo sana. El corazón de todo lo que existe es el amor a Dios y al prójimo. Es el espíritu creador, la ley universal, la vida, que es amor. Por la expresión amor al prójimo, no nos referimos al amor humano, sino al amor del Eterno, del Espíritu Creador, del Espíritu Universal. Este es siempre y eternamente el amor a Dios y al prójimo, que une y aúna.
0: Die Gottes- und Nächstenliebe ist allgegenwärtig.
1: El amor a Dios y al prójimo es omnipresente. Hace libre y feliz al ser humano que vive en base a él, en pensamientos, palabras y hechos. El amor creador está en cada alma, en cada ser humano, en toda la naturaleza. El cuerpo del ser humano pertenece a la tierra, pero deberíamos preguntarnos en qué estado está la tierra. La tierra entera sería un jardín del amor si la humanidad aspirara al amor a Dios y al prójimo. Según la ley del amor a Dios y al prójimo, cósmica y eterna, tiene validez que cada cual comience por sí mismo, examinando en sí mismo cómo es el contenido de sus sentimientos, sensaciones, pensamientos, palabras y hechos. El amor a Dios y al prójimo es la ley universal de la comunicación que quiere reflejarse también en nuestro cuerpo. Todas las células de nuestro cuerpo, nuestros órganos, glándulas, hormonas, ligamentos y demás quieren estar en comunicación entre sí. Si la comunicación en nuestro cuerpo se interrumpe debido a nuestro comportamiento humano inferior, es decir, pecaminoso, en diferentes partes del cuerpo van surgiendo dificultades, indisposición e incluso enfermedades. También nuestro cuerpo físico, como todo lo que lleva vida, está orientado en el cosmos a la comunicación. Todos los componentes de nuestro cuerpo buscan el equilibrio con todas las células físicas, órganos, humores corporales y un largo etcétera. Esto se denomina comunicación. Cada interrupción de la comunicación en el cuerpo se denomina también estancamiento. Cada estancamiento indica un retroceso, igual a reflujo.
2: Es decir, que si todos los componentes de nuestro cuerpo no están en comunicación, en un intercambio de fuerzas fluido, Como resultado pueden surgir indisposiciones o incluso una enfermedad. Si nuestro cuerpo emite señales a este respecto, mediante una indisposición o incluso mediante una enfermedad, deberíamos acudir sin demora a un médico. Porque el médico y sanador interno, el Espíritu del Cristo de Dios, solo tiene en cuenta al alma, porque el alma es cósmica. Y en el núcleo divino es la ley del amor a Dios y al prójimo. Esto significa, por tanto, que todo lo negativo con lo que el ser humano carga a su cuerpo, lo registra también su alma.
1: A través del cuerpo de resonancia de nuestro sistema nervioso, el ser humano y el alma absorben lo que constituye el contenido de nuestros pensamientos, palabras y obras. En todo lo que nos sucede, deberíamos tener en cuenta también nuestro cuerpo de resonancia, el sistema nervioso.
2: Cada vez más seres humanos comentan que están con los nervios destrozados. Debido a que las cosas son como son, con demasiada facilidad se echa mano entonces de medicinas para tranquilizar el sistema nervioso. Como primera medida, ciertamente está bien, pero ¿qué tal si al mismo tiempo uno se preguntase a sí mismo por qué a nuestro sistema nervioso le cuesta tranquilizarse? ¿Cuál es entonces el motivo para que el hombre con los nervios destrozados no pueda tranquilizarse? Si cuestionamos todo ello, muy pronto viene la sentencia que dice la otra persona es la que tiene la culpa, o el ritmo acelerado de trabajo, o el médico no ha considerado lo suficiente el factor de la ansiedad y no ha recetado las medicinas adecuadas. En suma, hay que decir que no es siempre necesariamente cierto que la culpable es la otra persona. En sentido figurado, esto podría significar que yo, el que está con los nervios destrozados, soy la otra persona. Por tanto, a nosotros nos corresponde cuestionar nuestros pensamientos a favor y en contra, y en este caso nuestro sentimiento frente a otros, nuestras sensaciones, pensamientos, palabras y actos. ¿Qué hay en ellos frente a nuestros semejantes? Esto es lo que grabamos. Estas indicaciones podrían tal vez despertar las siguientes argumentaciones. Yo no hago daño ni a una mosca. Yo pienso de forma positiva y vivo saludablemente. Si nos tomásemos tiempo para cuestionarnos a nosotros mismos, para examinarnos, tal vez se pondrían de relieve otras imágenes diferentes. Este examinarse a sí mismo podría calificarse también como

0: Pues llegamos a encontrar los llamados nudos nerviosos, aquello que nos ha causado tensión y nos mantiene en tensión, y si soltamos estos nudos nerviosos mediante el camino que nos enseñó Jesús de Nazaret, como ya se dijo, el amor a Dios y al prójimo, nuestros humores corporales vuelven a fluir más intensamente. Nos volvemos más tranquilos y nuestra respiración se hace más profunda. Tengamos en cuenta, también nuestra respiración tiene importancia. El solucionar el problema también se hace notar al respirar, porque ustedes respirarán de forma más libre y su estado de ánimo se volverá más lleno de confianza. En su cuerpo, al que se le deparó ayuda y sanación, los humores fluyen de forma más sosegada e intensa. El camino que nos enseñó Jesús de Nazaret, el amor a Dios y al prójimo, no es un concepto abstracto. Si nos cuestionamos a nosotros mismos y purificamos nuestros aspectos desde desagradables hasta negativos y no volvemos a pensar, decir ni hacer nada igual o parecido, pronto notaremos que la enseñanza de Jesús de Nazaret hace libre.
1: Juntos queremos ahora intentar sentir que la enseñanza del gran maestro de la sabiduría, Jesús de Nazaret, es una enseñanza libre que se vuelve efectiva en el alma y en el cuerpo, también por lo que concierne a nuestra respiración. La respiración de cada ser humano es un indicador que, entre otras cosas, tiene la propiedad de indicar bastantes cosas si nosotros observamos conscientemente nuestra respiración, observando cómo viene y va. Intentémoslo juntos. Nos concentramos en nuestra respiración, cómo viene y va. Inspiramos e inspiramos. Inspiramos e inspiramos. Inspiramos y expiramos. Ahora respiramos conscientemente más profundamente. Inspiramos y expiramos. Inspiramos y expiramos. Respiramos algo más profundamente. Inspiramos y expiramos. Inspiramos y expiramos. Inspiramos y expiramos. Ahora dejamos que la respiración fluya como corresponde a nuestro ritmo corporal, que se compone de los contenidos de nuestros sentimientos, sensaciones, pensamientos, palabras y actos.

0: Abermals versuchen wir unsere
1: Nuevamente intentamos acompañar a nuestra respiración. Inspiramos y expiramos. Inspiramos y expiramos. Inspiramos y expiramos. Ahora volvemos a respirar algo más profundamente. Nuestra atención permanece en nuestra respiración. Inspiramos y expiramos. Inspiramos y expiramos. Y ahora respiramos aún más profundamente. Inspiramos y expiramos. Inspiramos y expiramos. Inspiramos y expiramos. Dejamos que la respiración fluya tal como sea nuestro ritmo corporal. Pero nuestra atención permanece con nuestra respiración. Mientras inspiramos, notamos aquí y allá que a la respiración le cuesta un poco. Pero a pesar de ello sigue fluyendo. Es tan solo un pequeño tropiezo y luego la respiración sigue fluyendo. Los pequeños tropiezos que nosotros mismos hemos percibido durante la respiración tienen un mensaje para nosotros. Si ustedes han percibido este breve obstáculo, sigan respirando tranquilamente, tal como corresponda a su ritmo corporal. Dejen que la respiración fluya en ustedes y analicen dónde estuvo el pequeño tropiezo. Se muestra aquí y allá en el cuerpo. Si quieren, anoten ustedes lo que han percibido y pregúntense a ustedes mismos cuál ha podido ser el motivo de este pequeño tropiezo que parece insignificante. Con el tiempo, ya que la práctica hace al maestro, ustedes mismos sabrán lo que hay por purificar para que sus humores corporales sigan fluyendo sin impedimentos y para que los elementos de su cuerpo encuentren la fuerza comunicativa que ayuda y sana. Repetimos el ejercicio, porque ustedes mismos son el canal a través del cual las fuerzas del amor a Dios y al prójimo que ayudan y sanan fluyen para ayudarles a ustedes. Nuevamente nos concentramos en nuestra respiración, como viene y va. Inspiramos y expiramos. Inspiramos y expiramos. Inspiramos y expiramos. Ahora respiramos conscientemente más profundamente. Inspiramos y expiramos. Inspiramos y expiramos. Inspiramos y expiramos. Respiramos aún más profundamente. Inspiramos y expiramos lentamente. Inspiramos y expiramos lentamente. Inspiramos y expiramos. Ahora dejen que la respiración vaya por sí sola. Cada uno de nosotros tiene su respiración específica que corresponde a su ritmo corporal. Ahora intentamos acompañar a nuestra respiración. Inspiramos y expiramos. Inspiramos y expiramos. Inspiramos y expiramos. Ahora respiramos de nuevo más profundamente. Ponemos toda nuestra atención en nuestra respiración. Inspiramos y expiramos. Inspiramos y expiramos. Inspiramos y expiramos. Respiramos aún más profundamente. Inspiramos y expiramos. Inspiramos y expiramos. Inspiramos y expiramos.
0: Entsprechend unserem Körperrhythmus.
1: Según sea nuestro ritmo corporal, dejamos que la respiración fluya por sí misma en nosotros, pero permanecemos atentos en relación a nuestra respiración. Mientras inspiramos, notamos aquí y allá que la respiración cuesta un poco. A pesar de ello, sigue fluyendo. Solo es un pequeño tropiezo y luego la respiración continúa.

0: Darf ich wiederholen?
1: ¿Me permiten que repita? Los pequeños tropiezos que advertimos en la respiración tienen un mensaje para nosotros. Mientras nosotros seguimos respirando tal como corresponde a nuestro ritmo corporal, podemos analizar dónde estuvo el tropiezo pasajero. Se muestra en el cuerpo aquí y allá. Si lo quieren, anoten lo que han percibido y pregúntense a ustedes mismos cuál pudo haber sido el motivo de este pequeño tropiezo que parece insignificante. Con el tiempo, ya que la práctica hace al maestro, ustedes mismos sabrán lo que hay que purificar para que nuestros humores corporales puedan fluir sin obstáculos y los componentes de nuestro cuerpo encuentren la fuerza comunicativa que ayuda y sana. ¿Nos permiten que les deseemos que logren este intento para saber cuán significativo es el amor cósmico a Dios y al prójimo? Hermanos y hermanas, en el Espíritu del Cristo de Dios.
0: Gabriele und Ulrich.
1: Gabriele y Ulrich.

0: Bienvenidos, estimados espectadores, estimados oyentes, a la verdadera escuela es la vida. Con el fin de aprender para nuestra vida, se ofrece en nuestro tiempo un enorme tesoro de enseñanza y formación proveniente directamente de la sabiduría divina. Se puede decir que desde hace casi 5 décadas el cielo está abierto de par en par. El reino eterno se manifiesta por boca profética y nos enseña a los seres humanos cómo volver a aprender las leyes del reino eterno que es nuestro hogar. Cómo podemos practicar y experimentar con ellas cada día para recorrer paso a paso el camino de regreso a la casa del Padre, el camino hacia Dios en nosotros. Es dicho brevemente el amor a Dios y al prójimo, que incluye también a los animales y a la naturaleza. Quien ya haya escuchado algo de este rico tesoro de enseñanzas de la sabiduría divina, sabe que Dios no es un Dios vengador, no es un Dios que tenga que ser apaciguado con rituales o con el cumplimiento de ciertas reglas, como todavía lo enseñan algunas religiones, sino que más bien Dios es amor. Más de una persona asentirá diciendo, «Sí, claro, yo también creo eso, Dios es amor, está muy claro, pero ¿qué significa eso en realidad y cómo puedo sentir este amor o cómo se manifiesta en mi vida?». Otra persona puede que tal vez diga, «Me va mal, no siento nada del amor de Dios, no creo que Dios se interese por mí en absoluto». En la hora de enseñanza de hoy se trata precisamente de eso, del amor de Dios que siempre está presente y de lo que podemos hacer para acercarnos a Él. Porque así como hay que salir de las sombras para sentir el sol en el rostro, lo mismo ocurre en nuestra vida con el amor de Dios. Este está siempre presente, pero ¿dónde estamos nosotros? La hora de enseñanza de la sabiduría divina comienza con las palabras, «El amor de Dios está siempre por el prójimo». Si queremos acercarnos al amor de Dios, primero deberíamos poner orden en nuestra cabeza cuestionándonos. ¿Está lo que pensamos, hablamos y hacemos en concordancia con el sentido del amor al prójimo? ¿Corresponde a los mandamientos de Dios y a las enseñanzas de Jesús el Cristo? Si no es así, entonces el amor de Dios no puede actuar en nosotros. Perdemos la visión clara por nuestro entorno, por nuestro prójimo, por la Madre Tierra. Pensamos solo en nosotros mismos. Eso es amor personal. La visión clara, que es el amor que viene de Dios, nos ayuda a sopesar y medir para reconocer, ¿necesita el prójimo nuestra ayuda? ¿O solo quiere aprovecharse de nosotros? El amor de Dios siempre está dispuesto al sacrificio, pero no para servir al ego del prójimo. No debemos amar los comportamientos negativos de una persona. Si amamos las formas negativas de comportamiento del ser humano, animamos así a nuestro prójimo a explotarnos cada vez más. Pero como se ha dicho, el amor tiene la visión de lo que es verdaderamente positivo en el prójimo. Debemos amar lo positivo del prójimo. Eso es Dios. Si aprendemos a amar lo más interno de una persona, no la rechazaremos, pero tampoco haremos por ella lo que ella podría hacer por sí misma. Aceptaremos interiormente a nuestro prójimo y no nos apartaremos de él. Ayudar cuando se necesita ayuda, sí, pero siempre sopesaremos. ¿Necesita él esta ayuda o puede ayudarse a sí mismo recibiendo nuestro apoyo?
1: En el camino hacia el amor de Dios se requiere también la honestidad con nosotros mismos, por ejemplo, planteándonos la pregunta de cómo nos relacionamos realmente con nuestro prójimo. Seguimos leyendo la lección sobre el amor de Dios. La mayoría de los seres humanos se ocupan muchísimo de sí mismos. Por eso también se han distanciado cada vez más de Dios. Así que tenemos que decir que no es Dios quien se ha alejado del ser humano, sino que los seres humanos se han alejado de Dios, y así también se distanciaron de sus mandamientos y de la enseñanza de Jesús el Cristo. Si el ser humano está centrado solo en sí mismo, si piensa solo en sí mismo, en su propio bien, intenta constantemente explotar a los demás, hacer que piensen y trabajen por él. El amor egocéntrico es el amor propio que devalúa al otro para enaltecerse a sí mismo. El amor a Dios y al prójimo es el amor cósmico universal, que no tiene ningún punto de referencia egoísta. Solo cuando sentimos la grandeza en lo más pequeño, lo superior en lo más insignificante, al infinito en la infinidad, estamos en el camino hacia la verdad que es la ley del amor. Solo entonces ya no pensamos tan a menudo en nosotros mismos. Nos transformamos en un canal del amor universal que es unidad. La mayoría de las personas no saben lo que son las fuerzas de los pensamientos. Enviamos incansablemente los contenidos, insisto, dice Gabriele, los contenidos de nuestros pensamientos y creemos que no vuelven a nosotros. Pero todo es energía. Por lo tanto, también el contenido de nuestros pensamientos, que almacenamos en nuestro consciente y subconsciente, en nuestra alma y también en las constelaciones planetarias correspondientes, y que luego vuelven a nosotros. Así es que podríamos preguntarnos y cuestionarnos, ¿son los contenidos de nuestros pensamientos la ley del amor? ¿Nos comportamos en la vida cotidiana según los mandamientos de Dios y las enseñanzas de Jesús el Cristo? Si no es así, entonces sabemos aproximadamente lo que puede sobrevenirnos. Muchas personas temen la ley de siembra y cosecha y la rechazan. Pero no importa cuán vehementemente rechacemos esta ley de siembra y cosecha, puesto que ella es sin más una legitimidad causal, de que aquello que emitimos alguna vez regresará a nosotros. Tal como sea el contenido de nuestro modo de pensar, es decir, de lo que emitimos, así viviremos hoy o en el más allá, como alma, o en otra encarnación. Sin embargo, la ley causal también incluye el amor de Dios, pues el efecto, que en última instancia es solo la compensación a nuestras causas que hemos establecido, no nos sobreviene de la noche a la mañana. El efecto, que en última instancia es compensación, es nuestra culpa. Solo puede sobrevenirnos en los reinos de las almas o en una de las próximas encarnaciones. Pero hasta que eso ocurra, el amonestador dentro de nosotros habla. Es nuestra conciencia. Por eso nuestra conciencia es un tesoro importante. Nos muestra lo que está en contra de la vida o lo que está a favor de la vida.
2: Así que nuestra conciencia es un tesoro. Un tesoro es algo que se guarda bien y se conserva. Pero, ¿cómo guarda uno la propia conciencia? ¿Y cómo se hace notar ella en realidad? En la hora de enseñanza se dice al respecto. A menudo se pregunta, ¿cómo notamos nuestra conciencia? La notamos a través de nuestro sistema nervioso, especialmente a través del sistema nervioso central. Lo llamamos plexo solar, que palpita cerca de nuestro tracto digestivo. Por ejemplo, cuando decimos algo con lo que queremos imponer alguna cosa a los demás, los estamos apremiando y de repente notamos este apremiar en el sistema nervioso. Nos inquietamos. Nos sonrojamos, las piernas empiezan a moverse, el ritmo corporal se altera. La mayoría de la gente no presta atención a esto. Pero si nos retraemos y nos damos cuenta de que ahora el ritmo corporal está cambiando, que de repente nos sonrojamos, que nos estamos volviendo agitados, entonces se está manifestando nuestra conciencia. Si prestamos atención a nuestra propia agitación, si escuchamos dentro de nosotros, si sentimos una vez en el plexo solar, en el sistema nervioso central, de repente nos damos cuenta de que estamos sintiendo que hemos dicho algo que no es la voluntad de Dios. Nos damos cuenta de que estamos presionando a otras personas, que estamos obligando a otros a hacer algo, que esperamos algo de ellos que en última instancia podríamos hacer nosotros mismos. Así es como se hace presente la conciencia. Si una persona mata la conciencia, por ejemplo, queriendo salirse siempre obstinadamente con la suya, en ese caso ni siquiera se da cuenta de que se está tornando agitado. Se agita y ya no nota la tenue conciencia, porque ya no se serena en absoluto para sentirla. Por eso a menudo exclama, «¡Dios mío, Dios mío! ¡Dios mío, Dios mío! ¿Cómo es esto?». Todo debería ser muy distinto. ¿Por qué invoca entonces a Dios? ¿Qué tiene que ver Dios con sus pensamientos causales y con su comportamiento causal? Si entonces le decimos a la persona en cuestión, pero lo que Dios quiere es otra cosa, entonces obtenemos la respuesta de que se trata simplemente de un decir, Dios mío, Dios mío. Pero ¿por qué los seres humanos consideramos la expresión, Dios mío, Dios mío, de forma tan lapidaria? Porque tenemos miedo. En definitiva, tenemos miedo de nosotros mismos. Miedo de lo que hemos introducido de negativo en nuestro interior. Y así también podríamos decir, en nuestra inquietud y con el grito de Dios mío, Dios mío, Dios mío. El alma, en última instancia, también está clamando a través de nuestros miedos. Pero quien logra decir, Dios mío, ayúdame para que me reconozca en mi cerrilidad, comienza poco a poco a cuestionarse a sí mismo. Una vez que ha reconocido algo de cómo es en realidad, se tranquiliza. Tal vez se retrae completamente avergonzado y dice, invoco a Dios para mis fines personales, abuso de su nombre. Eso es el ego. Eso es el amor propio. Eso es amarse a sí mismo, pero no es el amor a Dios. En el momento en que empezamos a cuestionar nuestros pensamientos, nuestras palabras, todo nuestro comportamiento, sentimos también por qué tenemos miedo y por qué el alma grita a través de nuestros miedos, Dios mío, Dios mío.
0: En estos comentarios, seguramente que muchos de nosotros nos hemos reencontrado y aprendido que hay una pregunta que siempre nos ayuda y que es la simple pregunta del por qué. A continuación, se trata aún de otra pregunta interesante para toda persona que busca a Dios, a saber, ¿cómo se puede conocer realmente la voluntad de Dios? En la hora de enseñanza se dijo sobre esto, lo que Dios, el Eterno, quiere, nos lo dio a través de Moisés. Su voluntad es que cumplamos paso a paso los mandamientos que son extractos de la ley eterna del amor. Y Jesús, el Cristo, nos dio las enseñanzas del amor. ¿Por qué? Para que las cumplamos y no solo oigamos hablar de ellas. Quien practica cada día el cumplimiento de los mandamientos de Dios se acerca más al amor de Dios y se convierte gradualmente en el portador de la antorcha que enciende los corazones. Solo mediante el cumplimiento paulatino de las leyes del amor nos acercamos a Dios. Entonces, muy gradualmente también nos distanciamos de nuestra propia voluntad. Nuestra conciencia se expande y se abre a la gran unidad que es el amor universal. Hasta aquí, algunos pasajes de la hora de enseñanza sobre el amor de Dios. Ahora escucharemos el siguiente pasaje con la voz original de la profeta y enviada de Dios de fondo.
3: Gott ist die Liebe.
2: Dios es el amor. Este solo puede ser sentido y recibido de nuevo en el amor del ser humano por Dios. Y como se dijo antes, entonces se abre la conciencia. Pensamos cada vez menos en nosotros mismos, en nuestro amor propio, igual a amor egocéntrico. Somos portadores energéticos del amor y sentimos lo que significa la unidad. Porque entonces el horizonte se amplía y sentimos, vemos y experimentamos que el amor que reina en el universo está en el firmamento, que el amor reinante está en y sobre la Madre Tierra, en cada animal, en cada planta, en cada piedra y, por último, en cada ser humano. Si tomamos conciencia de esto, solo entonces sentimos lo que es la unidad y nos avergonzamos de pensar siempre solo en nosotros mismos. porque todo en nuestra vida se hace soportable solo para aquel que tiene la certeza y la vivencia de que en él está Cristo. Solo entonces sabe que es llevado y guiado por el poder omnipotente del amor y de la sabiduría. Cuando eso se convierte en certeza, pensamos cada vez menos en nosotros mismos. Nuestra conciencia se expande y sentimos lo que es el amor universal. Aprendamos esto mirando a los ojos de los animales. Aprendamos a mirar el firmamento y a sentir que la omnipotencia y el amor de Dios actúan igualmente en nosotros. Sintamos el pulso de la naturaleza, el pulso de la Madre Tierra. Aprendamos. Nunca dejamos de aprender hasta que llegamos a ser perfectos. Solo entonces nos damos cuenta de que Dios es omnipresente y que Dios es amor. Entonces, en un estado de excitación, cuando queramos imponer algo, no volveremos a invocar a Dios, sino que nos avergonzaremos de ser como Dios no quiere que seamos. En tanto el ser humano no sea consciente de la filiación de Dios y no se comporte como hijo e hija de Dios, buscará iglesias de piedra, aunque está escrito que el Altísimo no habita en templos hechos por manos humanas, ni en iglesias de piedra, sino en el templo vivo del alma del ser humano. Está escrito, ¿no sabéis que sois el templo de Dios? Quien sea consciente de la limpieza del templo y también la efectúe, está cerca del reino de Dios, que es amor. Dios es amor. Solo despierta a la luz de la unidad quien afirma la luz de la verdad en todo y en todos, y se comporta de tal manera que no causa daño al ser humano, a un animal, a una planta o a una piedra. Él alcanza poco a poco el gran amor que es la unidad.
1: Después de estas palabras de la sabiduría divina en el tono original, queremos leer otro pasaje de la enseñanza. Gabriele explica. El ser humano debería volverse, por tanto, más altruista. Cuanto más altruista y abnegado se vuelve, más se despierta en él el anhelo por el gran amor con el que aspira a vincularse, a desposarse. Podemos decir que los animales son uno con su creador. Preguntémonos, ¿nos hemos vinculado los seres humanos con el gran amor? ¿Estamos en la unidad con el amor de Dios? Si no es así, sentimos el miedo que nos atraviesa el corazón, porque nuestras sombras son recordatorios que tenemos que disolver para que la luz nos inunde. Los seres humanos hablamos tan a menudo del amor a Dios y al prójimo. ¿Qué significa realmente el amor a Dios y al prójimo? Significa tener conciencia de la unidad. El mandamiento de Dios dice, ama a Dios sobre todas las cosas y a tu prójimo como a ti mismo. Amar a Dios sobre todas las cosas significa no hacer más el mal, cumplir paso a paso los mandamientos de Dios y las enseñanzas de Jesús en Nazaret. Los pasos hacia el amor de Dios y al prójimo, también hacia lo más profundo de nuestro prójimo, hacia los animales y las plantas, es más, hacia la Madre Tierra, nos abren los ojos. Aquel que solo piensa en sí mismo está enraizado en el amor propio, Por desgracia, muchas personas lo están. Pero cuando hablamos del amor a Dios y al prójimo, Dios es amor, y damos los pasos y nuestros ojos se abren, de repente sentimos que el Creador, el poderoso Espíritu del amor, nos mira a través de los animales, de las plantas y los minerales. Cuando miramos a los ojos de los niños, sentimos que nos mira algo que se esmera por recibir protección, unidad. Si miramos a los ojos de los adultos, a menudo vemos cierta falsedad y en las palabras la imagen equívoca, yo soy mi propio prójimo. Pero si no rechazamos a la persona como tal y tomamos conciencia de que el alma de nuestro prójimo es una parte de nosotros, también nos resulta posible aceptar a la persona y ver el alma de nuestro prójimo como una parte de nosotros, porque Dios es unidad. Esto no significa que debamos afirmar y aceptar las faltas, el egoísmo del prójimo. Eso es asunto suyo. No debemos rechazar a una persona, sino afirmar lo más íntimo de ella, aceptar el alma y, si es posible, rezar por el alma de nuestro prójimo, pero no con la arrogancia de creernos mejores en determinadas circunstancias, sino en la conciencia de que Dios ama todo lo que hay de puro en cada alma. Dios es lo puro en cada alma y, por tanto, en cada persona. Dios es bueno en cada alma, en el alma de cada ser humano.
2: Y la enviada de Dios anima a todos los que buscan a Dios cuando dice, si aprendemos a cambiar nuestra manera de pensar y empezamos a ser conscientes en nuestro pequeño entorno de que en nuestro prójimo, con el que nos encontramos día tras día, también con personas en el trabajo, de que en cada ser humano está Dios, el amor, la bondad. Entonces, a pesar de todo, no chocaremos una y otra vez con lo humano que está contra las leyes de Dios, sino que poco a poco sentiremos que lo más profundo de cada persona es una parte de nosotros. Solo entonces seremos también capaces de mantener conversaciones adecuadas con nuestros semejantes. Ya no seremos dominantes, sino reservados, para sondear lo que nuestro prójimo realmente quiere decirnos, por qué se comporta como lo hace. De ahí nace el amor por lo más íntimo del prójimo. Entonces, tampoco rechazaremos a ninguna persona, ni nos distanciaremos de ella, es decir, no nos apartaremos de ella. Cuando hayamos aprendido esto en el círculo más pequeño, ampliaremos el círculo de nuestra práctica con personas a las que, como decimos, no conocemos. Pero el alma en el prójimo nos conoce. Y nuestra alma conoce el alma del prójimo. Porque Dios es unidad. Y porque Dios ha insuflado amor, bondad en nosotros, en nuestro verdadero ser. Y nuestro verdadero ser es el amor. Lo bueno en nosotros, en nuestro prójimo. Por eso, si ampliamos el círculo y no nos rozamos constantemente con el prójimo, con sus actitudes demasiado humanas, reflexionando sobre él, enviándole sentimientos negativos, sino que nos hacemos cada vez más conscientes de que en el prójimo hay un ser que pertenece a mí, y yo pertenezco a ese ser íntimo. Y ambos pertenecemos a Dios, que es amor, bondad y unidad. Entonces, muy pronto dejaremos de juzgar, de dictaminar o incluso de rechazar al prójimo. Porque si rechazamos al prójimo, nos alejamos de Dios. Nos alejamos de una parte de nuestra conciencia de la unidad, de nuestro prójimo en nosotros. Estimados espectadores, estimados oyentes, esa lección dada a todas las personas de todas las culturas nos ha mostrado que Dios es amor, Dios es unidad. Y cada persona honesta que busca a Dios para acercarse en su vida a esta unidad, cada día ofrece muchas, muchas oportunidades y momentos de aprendizaje, porque la verdadera escuela es la vida. Con esto nos despedimos por hoy cordialmente de ustedes. Les deseamos todo lo mejor y hasta la próxima vez. Un saludo en Dios.

0: Gedanken für den Tag.
1: Pensamientos para el día.
0: Einen guten Morgen. Der junge Tag hat schon begonnen und Sie.
1: Buenos días. El joven día ha comenzado. Y usted, todos nosotros, nos encaminamos a nuestro día. ¿Me permite darle dos ideas de camino hacia su día? Por ejemplo, solo se encontrará a sí mismo si no hace suyas las opiniones y tratados de otras personas.

0: ein weiterer Aspekt zum Nachdenken.
1: Otro aspecto más sobre el que reflexionar. El amor propio lo adquiere el ser humano por sí mismo. El amor de Dios está con usted. Esto significa, por tanto, Dios en usted, Dios en nosotros, Dios en los reinos de la naturaleza. Le deseo un día pleno de Dios.
0: Gabriele.
1: Gabriele.

0: Liebe Geschwister,
1: queridos hermanos y hermanas, es una alegría que podamos reunirnos como la comunidad base del Señor para la construcción del reino de paz del Cristo de Dios. Nos alegra que muchas personas de distintos países, así como algunos hermanos y hermanas de los lugares de encuentro y acogida, hayan aceptado esta invitación a la reunión de la comunidad originaria y puedan pasar esta tarde con nosotros aquí, en la sala de la Biblioteca Sofía, el Centro del Espíritu Libre. Démonos mutuamente la bienvenida con un cordial saludo en Dios. Estamos en conexión en directo con nuestros hermanos y hermanas de los lugares de encuentro y acogida en Eslovenia, Croacia, Macedonia del Norte, Serbia, Italia, España, Francia, Hungría y Polonia. Aunque externamente nos separan en algunos casos muchos cientos de kilómetros, ya hemos podido sentir en varias ocasiones que internamente estamos unidos por tener la misma meta y que no se nota ninguna distancia. También nos alegra mucho, estimados oyentes, estimados espectadores, que ustedes puedan participar en nuestra reunión de la comunidad cristiana originaria. Les saludamos muy cordialmente. En la invitación a la reunión de hoy de la comunidad podemos leer: Pentecostés, el Dios que habla para la vida en todo lo que existe. La fiesta de Pentecostés simboliza el derramamiento del Espíritu Santo que tuvo lugar hace casi 2000 años. Pero, ¿qué significa esto hoy en día? Tanto entonces como ahora, podemos conectarnos con este Espíritu en cualquier momento. Somos hijos e hijas de un Padre amoroso que nunca ha dejado de hablarnos y de derramar su amor. Él se deja encontrar en lo más profundo de nuestra alma. Cuando miramos a la naturaleza, lo encontramos en todas partes. Él es la vida en el pájaro que vuela sobre nosotros. Él es la vida en el árbol cuyas hojas susurran al viento. Él es la vida en la gota de lluvia que cae a la tierra. Él es la vida y el amor en nosotros, en cada animal, en cada planta y en cada piedra. Pero como a menudo nos cuesta aún percibirlo en nosotros y a nuestro alrededor, Dios nos ha hablado a nosotros, sus hijos, en todos los tiempos y nos sigue hablando en la actualidad a través de hombres y mujeres profetas. En la época actual hemos podido escuchar su palabra durante más de 5 décadas a través de Gabriel, el serafín de la sabiduría divina, y ahora ha continuado de inmediato a través del profeta Ulrich. Hace 2 semanas fue dada la palabra profética en Eslovenia y Cristo dirigió palabras llenas de amor y aliento a un pueblo con una larguísima trayectoria cristiana originaria de la que aún hoy se conservan algunos vestigios. Fue un poderoso llamamiento a seguirle. Dios nos habla incansablemente, pues anhela a sus hijos y desea traer de vuelta a cada uno de sus hijos e hijas a nuestro hogar eterno. Así ha entregado a su Hijo primogénito, el Cristo de Dios, la misión de traer de vuelta a todas las almas caídas. Y Cristo cumple esta misión incansablemente, lleno de amor y comprensión. Él dijo: mis ovejas conocen mi voz. Si dejo que esta frase penetre profundamente en mi interior,

significa cumplir el amor a Dios y al prójimo. Y amar al prójimo significa también abogar por él. En los últimos días he estado reflexionando sobre lo que significa abogar por alguien. Y quien haya vivido alguna vez que alguien está así a su lado, que le ayuda, sabe que esto despierta en uno un sentimiento muy cálido, fraternal y de agradecimiento. Y al mismo tiempo también es un gran dolor que en un momento de necesidad nadie abogue por ti. Cristo vino a la tierra en su día en Jesús de Nazaret para abogar por nosotros. Y Él sigue abogando por nosotros hasta que todos regresemos al hogar. Esto me lleva inevitablemente a preguntarme, ¿abogo yo también por Cristo? ¿Y cómo puedo abogar por Cristo? Poniendo en práctica paso a paso los 10 mandamientos y el Sermón de la Montaña, tomándome realmente a pecho los 5 principios e intentando vivir de acuerdo con ellos. A través de la sabiduría divina hemos recibido innumerables ayudas e indicaciones sobre cómo podemos abogar por Cristo. Porque la sabiduría divina es el acto de amor y comprensión por el prójimo. Para mí es una felicidad interna poder abogar cada vez más por Él. Ahora podemos ir a nuestro interior y dejar que el amor de Dios entre en nuestro corazón y podemos cantar la canción Dios es el amor. Después podemos rezar juntos e invitar al reino de Dios a que esté con nosotros.

Dios es la vida, la paz y el amor. El que te habla en el viento, en la fauna y la flor. Te regala los bosques, los valles y el mar. Las nubes y el cielo, la creación sin par. Si no ves el universo en su unidad y huyes a la soledad, entra al templo del amor en tu interior. Y escucha hablar a tu Señor. Dios es la vida, la paz y el amor. El que te habla en el viento, en la fauna y la flor. Te regala los bosques, los valles y el mar. Las nubes y el cielo, la creación sin par. A quien le ama con ternura y devoción, Dios brinda paz en su interior. Su energía se derrama sin cesar. Pues lo que es noble solo da.

Dios es la vida, la paz y el amor. El que te habla en el viento, en la fauna y la flor. Te regala los bosques, los valles y el mar. Las nubes y el cielo, la creación sin par.

0: bin, der ich bin.
1: Yo soy el que soy, el Dios del infinito, el Dios único de todos los verdaderos hombres y mujeres profetas. Yo soy el Dios único, la luz del infinito. Yo soy el Dios único del amor que os envuelve, mis hijos amados. Yo soy siempre el mismo, ayer, hoy y por toda la eternidad. Yo soy verdaderamente el amor mismo, y mi amor llama a mis hijos al arrepentimiento, a regresar a casa. Oh, hijos míos, en verdad os llamo desde tiempos inmemoriales a través de hombres y mujeres profetas. Derramo mi espíritu sobre vosotros para que comprendáis que no sois solo seres humanos. Derramo mi espíritu sobre vosotros y os uno al único pueblo del amor que yo soy en vosotros. Oh, mirad el pasado. Mi amor os fue dado a través de mi Hijo, quien, como Jesús de Nazaret, os hizo comprender mi naturaleza, mi ser, y Él regresó junto con la pareja portadora de la sabiduría divina y durante décadas impartió la plenitud de la sabiduría y el amor que emanan de mí. El derramamiento del Espíritu Santo realmente se ha manifestado con una plenitud sin precedentes. Todo está registrado. Todo está disponible aquí, en la Biblioteca Sofía, por escrito y en audio. ¿Podéis imaginaros lo que eso significa? El derramamiento del Espíritu Santo, que yo soy Dios, vuestro Dios, Padre, Madre, os ha manifestado la plenitud de su Espíritu a través de la pareja portadora de la sabiduría divina y a través de mi Hijo, el Cristo de Dios. Y todo, absolutamente todo, lo que los seres humanos son capaces de comprender en las tres dimensiones, está escrito y en verdad se puede vivir aquí en palabra, sonido y en parte también en imagen. Así que podéis aprender lo que significa recibir el Espíritu Santo. El Espíritu Santo que yo soy ha venido verdaderamente para tocar vuestros corazones, para ablandar vuestros corazones por mí, vuestro Señor y Dios, el yo soy de eternidad a eternidad. He venido en verdad en mi Hijo y en la sabiduría divina, vuestra hermana Gabriele, mi hija, el serafín de la sabiduría divina. Ella os ha enseñado, instruido, manifestado y revelado mi palabra eterna y sagrada, el derramamiento del Espíritu Santo a través de boca profética. Así pues, a los pueblos de esta tierra se les ha dado la plenitud, en verdad, la plenitud que proviene de mí, vuestro Dios Padre Madre, enseñanzas tras enseñanzas, formaciones espirituales, explicaciones de la ley eterna, derramamiento del Espíritu Santo, que yo soy de eternidad a eternidad. ¿Qué más debo dar a mis hijos en la tierra si ya todo ha sido dado? En verdad, vosotros, pueblos de esta tierra, solo unos pocos han aceptado y recibido la palabra. Solo unas pocas personas, en comparación con la humanidad de esta tierra, aprenden a partir de los 10 mandamientos y del sermón de la montaña de mi Hijo, el Cristo de Dios, a recorrer el camino hacia el interior para purificar sus almas a fin de que se vuelvan más luminosas y a través de la luz de sus almas iluminen cada vez más su entorno. Irradien a sus semejantes para que puedan reflexionar: ¿qué le pasa a mi hermano, a mi hermana? ¿Por qué se han vuelto tan pacíficos? ¿Veis? Mi espíritu, que da fruto en vosotros, quiere seguir sembrando para tocar a muchas personas y almas, pues debe surgir un pueblo de Dios que cumpla mi voluntad sagrada. ¿Por qué han tapado sus oídos ante mi palabra tantas personas entre los pueblos de este mundo? Vosotros, pueblos de esta tierra, sí que escucháis, pero ¿habéis comprendido lo que os he manifestado? ¿O seguís siendo los de siempre, a quienes les gusta escuchar, dejarse embelesar por mi palabra? Sabed que habéis sucumbido al engaño. Quien escucha mi palabra y la reconoce y acepta como verdad, se compromete al mismo tiempo a cumplir paso a paso lo que oye. De lo contrario, carga su alma. Amados hijos, la plenitud que se os ha dado, el derramamiento de mi espíritu, aquí, en la Biblioteca Sofía y en la tienda de Dios, para leer y escuchar, es para vosotros al mismo tiempo un compromiso de realizar paso a paso las obras de amor a Dios y al prójimo, es decir, de cumplirlas. Cumplir significa que incorporáis paso a paso en vuestra vida mis 7 fuerzas, el orden, la voluntad, la sabiduría y la seriedad, la paciencia, el amor y la misericordia. Y una vez que hayáis dado los primeros pasos, se despertará en vosotros el deseo de no estar en esta tierra solo para vosotros mismos, para ordenar vuestra vida y luego continuar el camino interno en mi voluntad. Quien se ha fortalecido en mi voluntad se siente atraído automáticamente hacia la comunidad. Y comunidad significa vivir de forma comunitaria según mi voluntad, según los 5 principios de la igualdad, la libertad y la unidad, para que la fraternidad surja verdaderamente en esta tierra. Y sobre todo ello pende la justicia. Yo soy un Dios de la justicia. En verdad, lo que el ser humano siembra, eso cosechará. Y una persona que solo escucha y se deja engatusar, ¿qué es lo que cosechará? Oh, ved, vuestras almas solo se purifican mediante la acción altruista, el amor desinteresado. Y este realmente es capaz de mover montañas, pues ejerce una fuerza de atracción sobre todas las hermanas y los hermanos que buscan en toda la tierra. Así surgirá un pueblo, porque vuestras almas se volverán más luminosas y resplandecerán, y el Cristo de Dios podrá actuar cada vez más en vosotros. Podrá daros impulsos de amor, impulsos de sabiduría procedentes de mí, Dios, el Eterno, vuestro Padre. Oh, ved, habéis oído que el ser humano es el templo de carne y hueso. Vosotros mismos sois entonces el templo de carne y hueso. Vosotros mismos sois la luz. Vosotros mismos sois la vida que proviene de mí, vuestro Dios Padre Madre. ¿Por qué? Pregunto yo a los pueblos de esta tierra. ¿Siguen tantas personas a las religiones externas? ¿A lazarillos ciegos que guían a ciegos? Yo nunca he estado representado en una casta sacerdotal, nunca he estado en una iglesia de piedra. ¿Para qué sirven entonces las torres de las iglesias en este mundo? En verdad, estas se derrumbarán. Y en el reino de paz de mi Hijo, el Cristo de Dios, ya no habrá templos mundanos externos ni iglesias de piedra. Ya no habrá sacerdotes ni religiones. Toda esa parafernalia externa perecerá. Por lo tanto, como seres humanos, no necesitáis autoridades religiosas, pues yo, el Dios de la eternidad, estoy en vosotros, y vosotros sois el templo de carne y hueso. Mirad el mundo, hijos míos. Mirad este mundo. ¿Qué han aportado las religiones? ¿Qué han aportado los poderosos que se han aliado con los líderes religiosos? El estado actual de este mundo. Una y otra vez os lo manifiesto. Salid de estas asociaciones de la crueldad con la naturaleza y con los seres humanos. ¿Acaso no sabéis que muchas religiones están cargadas de transgresiones tan graves de las leyes que realmente pesa sobre ellas un karma indescriptible? Venid a mí. Yo soy en vosotros el Dios del amor. Venid a Cristo, mi Hijo, vuestro hermano, que está en vosotros. Él se deja encontrar. Y sabéis que Él os ha regalado su fuerza redentora para fortalecer vuestras almas, para que encontréis el camino a casa. Oh, pueblos de esta tierra, vosotros, seres humanos de los pueblos, que a menudo os inclináis verdaderamente por la comodidad, despertad, pues las horas huyen de los seres humanos. ¿De verdad queréis seguir siendo como sois? ¿Queréis seguir siendo solo oyentes de la palabra y desperdiciar las energías? ¿No queréis convertiros en cristianos de acción que toman en mano los 10 mandamientos y el sermón de la montaña de mi Hijo? ¿No queréis madurar paso a paso en el amor a Dios y al prójimo para que también podáis recibir el amor a Dios y al prójimo? Oh, ved, pueblos de esta tierra, despertad. Liberaos de las ataduras a las religiones. Yo soy un Dios del amor y un Dios de la libertad. Libertad absoluta. Nadie está atado. Nadie está atado, ni siquiera a una promesa. Cada uno es completamente libre de venir a mí y de venir a Cristo. Yo no espero nada, pero doy mi amor. Y quien reciba mi amor y comprenda todo lo que mi amor implica, madurará y en algún momento llegará a la comprensión de que él también desea convertirse en ese amor. Yo soy el amor eterno y mi Hijo, el Cristo de Dios, va tras cada persona, tras cada alma, con el amor que él ha recibido de mí. Amados hijos, yo soy el que soy, un Dios del amor. Yo no estoy en las religiones, comprendedlo. Yo no estoy en los dogmas, tampoco estoy en el sagrario ni en una hostia. Todo eso es obra de las personas que quieren alejaros de mí, el Dios vivo, que quieren conduciros a otra parte, a la adoración del Dios del inframundo. ¿Aún no habéis comprendido que vosotros sois el templo de carne y hueso? Vosotros sois la luz del Dios que yo soy en vosotros. Lleváis en vosotros la luz del Cristo de Dios. Sois seres que provienen de mí, seres espirituales. La luz eterna y fluente os ha creado. Sois mi imagen y semejanza, espíritu de mi espíritu, amor de mi amor. Y así clamo y clamo en este mundo a través de boca profética. ¿Por qué no escucháis mi llamada? ¿Por qué seguís siendo los de siempre, dando aquí y allá un pasito y creyendo que con eso basta? A través de Cristo, mi Hijo, quiero formar un pueblo que haga mi voluntad. Quiero formar un pueblo para que en la tierra sea como en el cielo y para que los seres humanos en el reino de paz vean verdaderamente al Cristo de Dios y a todos los seres de la luz con los que juntos forman el reino de paz en esta tierra. Todo lo demás pasará. En verdad, todo lo demás pasará. Todas las riquezas de este mundo son injusticia. Todas las riquezas de este mundo encierran en sí opresión, guerras, esclavitud, transgresiones y más transgresiones de la ley del amor a Dios y al prójimo. Todo eso ya ha pasado. Todos los ricos que creen poder dominar ya han pasado. Ellos también han oído. Es más fácil que un camello pase por el ojo de una aguja que un rico entre en el cielo. ¿Por qué persiguen tantos esta riqueza externa? Deseos, anhelos. Todo ya ha pasado. Y el Cristo de Dios en vosotros, en el templo de carne y hueso, es el vencedor. Él es la vida eterna en mí, Dios, vuestro Dios Padre, Madre. Yo soy el que soy y envío mi espíritu a los míos. Os fortalezco en vuestra voluntad de hacer lo que está amparado en el amor a Dios y al prójimo. En todo momento ayudo a mis hijos que se esfuerzan por dar un paso hacia el amor a Dios y al prójimo. ¿Por qué, pueblos de esta tierra, os causáis a vosotros mismos un sufrimiento tan indescriptible? ¿Acaso creéis realmente que esto seguirá así para siempre? ¿De dónde provienen todas estas enfermedades, todas estas preocupaciones y penurias? Eso sois vosotros mismos. ¿De dónde provienen tantas catástrofes? Porque vosotros, los seres humanos, sois la catástrofe. ¿Por qué no creéis en la ley del amor que yo soy? En verdad, yo soy el espíritu del amor y os regalo mi amor. Tal y como os volváis hacia mí, yo os irradio mi amor. Cuanto más os abrís a mi amor, más recibís, más sanáis, más felices y alegres sois, y más encontráis el camino hacia la comunidad, donde no hay un arriba y un abajo. Todos los hermanos y hermanas son iguales. Ninguno tiene más prestigio que otro. Todas las etnias, todos son iguales. Sois hermanos y hermanas en mí, vuestro Señor y Dios. Os he contemplado y creado a todos como hermanos y hermanas. Y en otro tiempo fuisteis hermanos y hermanas en el reino eterno antes de que fuerais a la encarnación. ¿Por qué tenéis tantas dificultades en este mundo? ¿Por qué reina aquí tanto el «esto es mío», «esto es para mí», tanto el «arriba y abajo»? Tanta riqueza, tanta pobreza. Sois hermanos y hermanas, y como tales deberíais volver a experimentaros a vosotros mismos y dar los pasos hacia los cinco principios: la igualdad, la libertad, la unidad, la fraternidad, para que la justicia viva también en esta tierra. En verdad, yo soy vuestro Dios, Padre, Madre del amor. Él, como vosotros decís, Espíritu Santo. Pero no hay ni un solo santo de iglesia. En mi reino no hay santos de iglesia. Yo, el que soy, la vida, el Dios creador, el Dios de Abraham, Isaac y Jacob, el Dios de la sabiduría divina, de Emmanuel y de Gabriele. Yo soy la vida, y fuera de mí no hay vida. Amados amigos, amados hijos, en verdad, yo soy un Dios del amor. Quiero tomaros de la mano y llevaros de vuelta con mi Hijo, el Cristo de Dios, a la patria eterna, antes de que en esta tierra se produzcan sufrimientos indescriptibles, antes de que lleguen catástrofes indescriptibles. ¿Cuánto tiempo sabéis esto ya? Desde hace décadas me manifiesto y me manifiesto, y sin embargo son solo tan pocos. Hace tiempo que podría haber surgido un gran pueblo, pero no dejo de llamar y llamar. Sin embargo, también advierto y digo a todos los que escuchan mi palabra: quien escucha mi palabra y la acepta, se compromete, de lo contrario, carga su alma. Y aquellos que escuchan mi palabra y la descartan como si no fuera nada, ya han pronunciado su propio juicio. Yo soy verdaderamente el que soy, el Dios único del amor, y fuera de mí no hay otro Dios. Yo soy el que soy. eternamente el mismo. Y a mis hijos les regalo mi espíritu. Mi espíritu fluye hacia ellos a través de la naturaleza. Mi espíritu les regala mi palabra en todo lo que les sucede. Solo no me oís porque vuestras almas aún están ensombrecidas y no estáis acostumbrados a entrar en el silencio. En verdad, entrad en el silencio y recibid mi palabra en la naturaleza. Recibid mi palabra en el templo de carne y hueso, pues yo soy la palabra eterna en toda mi creación. Yo soy el que soy, el Dios Padre, Madre de mis hijos, y no os abandono. Pero os dejo la paz de los cielos y mi palabra de amor en vuestros corazones. Amén.

0: Liebe Brüder, liebe Schwestern.
1: Queridos hermanos, queridas hermanas.
0: So sanfte Worte.
1: Unas palabras tan suaves, tan llenas de bondad y amor. Solo pueden provenir de uno, solo pueden provenir del Dios Padre, Madre amoroso que conoce a sus hijos. Nosotros que vivimos aquí en la tierra y le estamos buscando, Él sabe lo que estamos luchando aquí, por dónde deambulamos y qué caminos tomamos a veces para buscarle y encontrarle. Hoy conmemoramos el mensaje de Pentecostés y el derramamiento del Espíritu Santo. Y lo que el Padre nos ha dado hoy ha sido en verdad ese derramamiento sobre nosotros, los seres humanos, sobre todas las almas que desean escucharle. Al escucharle hablar, me vino a la mente una imagen. Es como si un jardinero entra en el jardín y observa sus plantitas que aún son muy jóvenes. Y les da amor, les da calor, les da agua, les da el alimento que necesitan para que puedan crecer, florecer y vivir lo que son en su origen. Hijos del amor, hijos de la infinidad. Y eso es lo que Él nos ha recordado también hoy. Somos sus hijos y debemos ser conscientes de ello cada día. No necesitamos guías ciegos. Necesitamos a Cristo, necesitamos los 10 mandamientos, necesitamos el sermón de la montaña, el camino interno. Todo ello es para nosotros un apoyo, una ayuda para que podamos encontrar el camino hacia Él y dar los pasos que nos llevan a Él. Él ha planteado hoy una pregunta, de hecho, esta noche ha planteado varias. Dos de ellas se me han quedado grabadas. En un momento dijo, ¿qué más os puedo dar? Ya está dicho todo. Lo encontramos todo aquí en la Biblioteca Sofía, el centro del Espíritu Libre. Creo que vale la pena reflexionar sobre lo que esto significa. El centro del Espíritu Libre está aquí. Y tenemos el privilegio de estar aquí. Podemos leer obras que contienen muchas ayudas para todas las situaciones y todos los temas que nos han sido dadas a través de la sabiduría divina a lo largo de 5 décadas. Es un tesoro infinitamente grande. Y Él también ha dicho, ¿no queréis convertiros en cristianos de acción? Y solo conozco una respuesta a esta pregunta. Con todo el corazón, sí. Quiero entregar mi corazón a ello y ayudar y servir para que el reino de la paz pueda construirse aquí y para que el Cristo de Dios pueda llegar al corazón del mayor número posible de almas. Queridos hermanos y hermanas, a veces no es fácil hablar tras escuchar palabras como estas, sobre todo cuando llegan tan profundamente y en realidad invitan al silencio en nuestro interior. O tal vez expresar nuestros sentimientos, lo que nos mueve en el corazón. Pero a pesar de ello, quiero preguntar a todos los presentes, porque todos están cordialmente invitados a expresar lo que les mueve en el corazón, a compartir nuestras experiencias para que podamos escucharnos unos a otros y aprender unos de otros. Nos alegramos de comenzar ahora una conversación.
2: Hoy he percibido al Padre como el Padre amoroso que dice, Os lo dije a través de Abraham, os lo dije a través de Moisés, os lo dije a través de Isaías. Os he dado a mi Hijo, el Cristo de Dios, para que Él os guíe a toda la verdad. Y a lo largo de los siglos os he enviado una y otra vez hombres y mujeres profetas de Dios. Y ahora os he enviado la sabiduría y el amor primarios durante 50 años, la plenitud de la sabiduría divina. Puedo explicaros una vez más, así es como lo he sentido. Lo que deseo es que volváis a ser los seres que sois en lo más profundo de vuestro ser y que forméis un pueblo en esta tierra que es un producto de la caída, un pueblo que conviva en mi espíritu y en el espíritu del Cristo de Dios. Tan amoroso, tan bondadoso, tan cálido, el Padre bondadoso.
1: A mí me pasó que pensé en lo infinitamente suave que nos habla la fuerza más grande del universo. Él no tiene nada que ver con todo ese alboroto que se hace en torno a Él, ni con los llamados misterios de Dios. Eso no existe. Simplemente está ahí y nos dice que le pertenecemos y que debemos volver al hogar. Y también nos dice cómo hacerlo. Además, me conmueve mucho que Él aproveche este tiempo y nos guíe una y otra vez hacia el amor que también se encuentra en lo más profundo de nuestro ser.
3: Bueno, a mí cada frase que ha dicho hoy el Padre me ha llegado muy profundamente porque todo eran aspectos importantísimos para mi momento actual. Me llevo muy especialmente que ha dicho que aceptar su palabra te compromete a cumplirla. Y también me llevo todo el amor que ha derramado sobre nosotros, que ha sido un regalo inmenso, sin palabras.
1: Querida Mar, me parece muy bien lo que has dicho. Muchas gracias por tus palabras. Es así, el mayor agradecimiento que podemos mostrar a todos los hombres y mujeres profetas que han habido, pero también al Padre, al Cristo de Dios, es poner en práctica paso a paso lo que hemos comprendido y hacer que cobre vida cada vez más. Y también me parece bonita esa imagen que has mencionado. Te lo llevas a tu país, tal y como dijo antes el Padre. Mi espíritu debe dar fruto en vosotros, de donde surgirán nuevas semillas. Y así es como me lo imagino, cómo se esparcen y se distribuyen entonces a través de los lugares de encuentro y acogida y por todos los ámbitos, el verdadero amor a Dios y al prójimo.
2: Sí, creo que esta poderosa manifestación nos ha demostrado una vez más y nos ha puesto ante los ojos y los oídos que este Dios no tiene absolutamente nada que ver con el Dios que las iglesias llevan siglos intentando vender a la humanidad. La iglesia y los sacerdotes han determinado cómo ha de ser la fe con la frase «es suficiente con tener fe». Y se la han inculcado a los pueblos durante siglos, precisamente para controlarlos. Y tengo la sensación de que Dios Padre también se ha pronunciado hoy con mucha fuerza contra esto. Porque no basta con que una doctrina me parezca buena. Se trata de cambiar, de salir de mi zona de confort, y ahí es cuando la vida se pone realmente interesante.
1: Cuando el Padre lo ha vuelto a decir hoy, os lo he dado todo durante 50 años a través de Cristo y la sabiduría divina. Él ha expresado su ley en palabras humanas para que cada uno tenga la posibilidad de reconocer dónde se encuentra el espíritu libre en su interior. Y ese es el camino interno en la práctica. El hermano Emmanuel lo ha enseñado a través de Gabriele durante muchos, muchos años. Todo quedó escrito, lo que unas veces se explicaba enfocado desde la izquierda, otras veces desde arriba y otras desde la derecha, para que cada uno pueda realmente encontrarse en ello y resolver con Cristo los comportamientos que aún tiene y que no se corresponden con la ley de Dios. Él está ahí, se deja encontrar. Me parece maravilloso que Dios no esté lejos de nosotros. Él ha dicho que también podemos percibirlo en la naturaleza. Esto no ocurre de la noche a la mañana, pero Él nos da una y otra vez pequeñas señales, como cuando de repente oímos cantar a un pájaro en el jardín por la mañana. Sí, ¿quién nos habla ahí? Podría ser nuestro Padre que nos transmite un mensaje que nos acompaña a lo largo del día, incluso nos lleva a tener un estado de ánimo diferente, de modo que podamos acercarnos a Él paso a paso. El Padre también nos ha dicho hoy qué ocurre cuando aplicamos su enseñanza. Nos ha dicho que aquí, en la Biblioteca Sofía, se nos ha dado todo, absolutamente todo, y que esto significa que podemos aprender por nosotros mismos a recibir al Espíritu Santo. Y eso significa, en definitiva, que entonces somos completamente independientes de cualquier estructura externa, de cualquier religión, incluso de un profeta. Entonces podremos percibir realmente en todo lo que nos rodea, como un pez en el agua, que Él está ahí. Y creo que ese es realmente el paso que deben dar las personas para desprenderse de las religiones, de las estructuras, cuando uno mismo empieza a poner en práctica la enseñanza y a sentir que está dentro de uno. Entonces, todo eso, lo externo, ya no tiene ningún valor.
2: De niña también busqué mucho a Dios. A veces incluso iba a la iglesia porque pensaba que allí podría encontrarlo. Y recordé estas imágenes en las paredes con figuras, rostros oscuros, tan tristes y llenos de miedo. Y eso fue por entonces una confirmación más para aquella niña de que aquello no era el verdadero Dios. Creo que muchas almas que escuchan su palabra sentirán en su interior: conozco esa voz, conozco este amor. Y luego él también dijo: formad un pueblo del amor. Para mí fue como una visión. Sí, eso, lo conozco. Mi alma conoce esta visión. Un pueblo del amor, sin fronteras, todos juntos. Y todos se ayudan unos a otros. Así que estoy muy, muy agradecida de que Él nos haya hablado con tanta dulzura, porque así solo puede hacerlo el Padre, como creo que dijo antes Gaby. Así solo puede hablarnos nuestro único y eternamente Padre amoroso.
1: Creo que el Padre nos ha dado una clave maravillosa, que es muy sencilla. No existe el arriba ni el abajo. Y esa es precisamente la herramienta que han utilizado todas las religiones. Han creado un arriba y un abajo. Y de ahí surgen esos miedos, esas penurias, la opresión, la lucha de unos contra otros, que llega incluso a la guerra. No hay arriba ni abajo. Solo existe la hermandad, en la igualdad, en la diversidad de las mentalidades, pero en la igualdad como hijos del Padre amoroso, seres procedentes de Él.
2: Y Dios Padre también nos ha dicho hoy que si empezamos a poner en práctica sus enseñanzas poco a poco, eso nos llevará inevitablemente a formar parte de una comunidad que las viva. Y al mismo tiempo he tenido la sensación de que hoy nos está dando un ejemplo de lo que significa mansedumbre. Quizá también podamos aplicarlo en cómo nos tratamos entre nosotros. Dios ha hablado con tanta seriedad y ha abordado problemas, ha abordado estructuras que no son buenas, pero con total mansedumbre y amor. Eso es lo que quiero llevarme, porque seguramente en una comunidad no todo es siempre de color de rosa y bonito, pero si uno permanece en la mansedumbre y el amor, entonces realmente pueden cambiar muchas cosas. Y ahí ha sido él un gran ejemplo hoy con sus palabras.
1: Dios Padre nos ha dicho hoy, yo estoy en el silencio. Pero vosotros seguís hablando demasiado, hacéis demasiado ruido. Y ahí me he dado cuenta de que yo también hablo demasiado. Y me he planteado la pregunta. Y precisamente esa pregunta es la que me gustaría plantear aquí a todos. ¿Cómo se llega a ese silencio interno?
2: Creo que eso de llegar al silencio, en mi caso, funciona así. Le cuento al Padre en voz alta todo lo que me preocupa. Y entonces me voy tranquilizando. Y cuando le digo, Padre, me gustaría que me hablaras, o le pregunto a Gaby, a menudo me llegan impulsos como, aún estás demasiado inquieto, abre la ventana y haz unos ejercicios de respiración. Respiro profundamente de forma consciente, inhalo y exhalo, lo hago así durante 1 o 2 minutos y entonces noto que me voy calmando y me quedo en silencio. Hay también un librito que se llama Aprende a rezar y otro, La oración interna, donde Gaby describe y manifiesta de forma increíblemente maravillosa cómo poder rezar. Eso también ayuda mucho. Cuando estoy muy alterado o simplemente inquieto y no consigo encontrar la paz, a menudo me esfuerzo en leer y por lo general me ayuda. Se puede probar. Al fin y al cabo, no todos los días estamos igual de ánimo.
1: También en esta reunión hemos podido volver a experimentar el derramamiento del Espíritu a través de la palabra profética. Dios nos ha hablado como un Padre amoroso, manso y protector. Y Dios nos habla cada día. Nos habla a través de cada encuentro, a través de la naturaleza, de las nubes, del viento, y también a través de los alimentos que adornan las mesas ante nosotros. Pero como hemos escuchado hoy, debemos volvernos silenciosos para poder percibirlo. Seguramente todos hemos hecho ya esa experiencia. Cuando realmente me quedo en silencio y siento cómo su fuerza de amor me impregna por completo, entonces es una sensación de felicidad. Y entonces no deseo nada más que permanecer en ese amor. Nuestros sentidos humanos a menudo nos arrastran hacia el ruido externo y quizás a algunos de vosotros os pase lo mismo, que en el ajetreo de la vida cotidiana a veces coméis de forma rápida e inconsciente, pero si nos hacemos una y otra vez conscientes de que los frutos de la tierra son dones de Dios llenos de fuerza vital para nuestro cuerpo espiritual, entonces puede crecer en nosotros el respeto por estos alimentos y también puede desarrollarse una gratitud auténtica y profunda hacia nuestro Padre Celestial que cuida de nosotros. Practiquemos entonces el silencio y practiquemos el mantener el silencio en nuestro interior. Entremos juntos en el silencio, en lo más profundo de nuestro ser y vayamos a nuestro Padre amoroso y demos gracias de todo corazón porque Él nos habla y nos regala sus dones de amor.

Lo que las religiones han hecho del acto de partir el pan no se ajusta a la enseñanza ni a las palabras de Jesús de Nazaret, el Cristo de Dios. Él nos explicó lo siguiente en la gran manifestación de Cristo: «Esta es mi palabra, Alfa y Omega». Por eso los cristianos originarios celebran un ágape. No obstante, mi comunidad ha de reunirse una vez por semana, debiendo ser el sábado por la tarde. Los míos se reunirán, llevando ropas limpias, si es posible festivamente vestidos, para, puestos a la mesa y con velas encendidas, tomar la cena en honor de aquel que les alimenta y les mantiene sanos. Quien toma los alimentos en mi nombre, en el espíritu de la verdad, me tiene a mí como convidado. Las velas encendidas simbolizan la luz interna, alrededor de la que se reúnen personas plenas en Dios. No eran necesarias las ceremonias en el pasado, ni son o serán necesarias en el presente o en el futuro. Quien bebe conscientemente recibe la esencia de la vida, y quien come conscientemente recibe el pan de los cielos. Por eso, haced todo desde el corazón. Así lo haréis conscientemente y no serán necesarias más consagraciones ni ceremonias. Quien lo hace todo conscientemente, orientado a mí, el Cristo, lo está haciendo teniéndome presente. Las personas de aquel tiempo buscaron apoyos externos y necesitaron comportamientos externos. Respondiendo a su mentalidad, hice concesiones a sus deseos. Pero a quien busque y encuentre el espíritu de la vida en sí mismo, se le abrirá el templo interno. Consagrará su vida a Dios con profundo respeto y con ello todo lo que lleve a cabo.

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1: Queridos hermanos, queridas hermanas, no sé si ya os habéis fijado en las tarjetas que hay sobre la mesa. Cada uno tiene delante un pequeño obsequio y si le dais la vuelta a la tarjeta, encontraréis dos extractos hermosos de dos manifestaciones de Dios Padre. En la mía hay un extracto de la manifestación de Dios Padre del 13 de abril de 1990, dada a través de Gabriele Sofía. Hijo mío, tanto si tienes dudas como si te falta fe, yo hablo, porque yo soy el Dios que habla en lo más profundo de tu alma. Yo soy el Dios que habla en todos los soles y astros. Yo soy el Dios que habla en cada planta, en cada piedra, en cada animal. Yo soy el Dios que habla en cada gota de agua, en cada rayo de los astros. Yo soy el infinito, el universo. Y tú, hijo mío, llevas como esencia todo el infinito, todo el ser en ti, en lo más profundo de tu alma. Tengamos en cuenta estas palabras mientras cantamos juntos la canción del Padre Nuestro.

Padre nuestro que estás en los cielos, santificado es tu nombre. Nuestro reino viene, tu voluntad se hace, en la tierra como en el cielo. Nos das nuestro pan de cada día y perdonas nuestras deudas. Y nosotros a nuestros deudores. Nos guías en la tentación y nos liberas del mal. Pues nuestro es el reino, el poder y la gloria de eternidad a eternidad.

0: Unser Vater, du bist im Himmel.
1: Padre nuestro, tú estás en los cielos y, sin embargo, estás tan cerca de nosotros con tu palabra,

Eso, realmente apenas podemos comprender lo cerca que estás de nosotros y que nos regalas una y otra vez tu palabra para edificar nuestras almas, para fortalecer a nuestro ser humano, para fortalecernos en la fe en ti, para que tu guía omnisciente lo pueda todo en nosotros y a través de nosotros, y para que a través de nosotros irradies cada vez más en este mundo, para que este mundo cambie de la oscuridad hacia la luz, que a su vez eres tú, pues tú eres la luz eterna que resplandece de eternidad a eternidad. Y tú eres la luz de nuestras almas. Tú eres la vida de nuestro ser. Tú eres el amor que nos llama una y otra vez a hacer un alto, a reflexionar sobre nuestra vida y a volvernos hacia ti pidiendo conducción según las palabras de nuestro divino hermano Cristo. Llamad y se os abrirá. Sí, en verdad, Padre, cuanto más te pedimos que nos guíes, que nos acompañes para que seamos un pueblo fuerte y vigoroso en ti, tanto más resplandecemos y tantos más hermanos y hermanas se acercarán a nosotros. Eres tú, Señor, quien lo guía todo. Es Cristo quien, en misión tuya, rocía una y otra vez nuestras almas con su amor fraternal, con su cuidado por nosotros y con su amor hacia ti, nuestro Dios, Padre, Madre del amor, que nos ama tanto que a menudo ni siquiera podemos comprenderlo. Pero Cristo, nuestro hermano divino en Jesús de Nazaret, ha traído el cambio, ha enseñado al Dios Padre, Madre amoroso, que tú eres de eternidad a eternidad. Y Él, a pesar de todas las resistencias, a través de la lucha de la casta sacerdotal, de todas las religiones, contra la palabra profética que eres tú, Padre glorioso, ha logrado una y otra vez fundar movimientos cristianos originarios en este mundo, comunidades cristiano originarias en las que se cultivaba la palabra profética y las personas comenzaban a vivir según tu palabra, según los 10 mandamientos de Dios dados a través de Moisés y según el sermón de la montaña de tu Hijo Cristo. Y los frutos se harán cada vez más visibles, Señor, aunque hayan venido generaciones y se hayan ido, lo positivo permanece, porque tú eres la luz y la fuerza de la eternidad y ninguna energía positiva se pierde. Sabemos de ti, Padre, que tú eres verdaderamente el amor y que poco a poco, a lo largo de las generaciones, estás construyendo el reino de la paz. Una y otra vez llegan nuevos grupos de hermanos y hermanas a la encarnación. Una y otra vez se reúnen en torno a la palabra interna, la palabra profética, y construyen la tierra de la paz en sus almas, lo que luego se hace visible también en el exterior, en la comunidad. Tú eres el espíritu de la vida. Tú eres nuestro Dios, Padre, Madre. Y aparte de ti, Padre,
no hay otro Dios.

Tú eres el amor a Dios y al prójimo, la ley del infinito de la que procedemos y a la que aspiramos. Padre, Padre, te amamos de verdad, desde el fondo del corazón, porque nos llamas una y otra vez, porque nos exhortas y nos despiertas una y otra vez, para que recordemos que tú eres un Dios del interior y que nosotros somos el templo que proviene de ti, el templo de carne y hueso en el que habita la luz interna que eres tú, la vida interna y la redención del Cristo de Dios en nosotros. Padre, solo podemos darte las gracias por tu amor universal que nos irradia sin cesar. En verdad, solo podemos dar las gracias y volver a dar las gracias por el hecho de que en este tiempo que se acerca a su fin, nos regales una vez más tu palabra a nosotros seres humanos para que dejemos que tu resplandor de amor ablende nuestros corazones y nos convirtamos en el pueblo del amor tal y como tú tanto deseas. Amado Padre, sí, por favor, danos a todos tu fuerza, danos tu bendición para nuestras acciones en los tiempos venideros, para que maduremos cada vez más hacia ti según tu voluntad. Amado Padre, en verdad, en este estado de ánimo elevado en el que nos encontramos ahora por tu gracia, no queremos otra cosa que servirte, complacerte con todo nuestro amor a ti y a tu Hijo, nuestro hermano Cristo. En verdad, uno universal eterno, tú eres la fuerza y el poder de la eternidad, y tú nos traes de vuelta a través de Cristo, tu Hijo, al hogar eterno. Y con Cristo y tu fuerza podemos llamar a todos los hermanos y hermanas que están dispuestos para llevarnos de vuelta al reino de Dios. En verdad, te damos gracias, Padre. Te damos gracias por esta hora de gracia también esta tarde. Te damos gracias y sabemos que nunca nos dejas solos. Gracias por tu amor. Gracias por tu fidelidad hacia nosotros, tus hijos.

0: Toliko mi je bilo lepo da kad je Matija svirao i kad je...
1: Ich wollte eigentlich die Augen dann gar nicht mehr
2: aufmachen. La verdad es que no quería volver a abrir los ojos cuando Matías había dejado de tocar.
0: Kada sam otvorio oči...
1: Doch hat sich dann meine Augen
2: geöffnet. Pero cuando lo hice, vi a muchas personas a mi alrededor.
1: Menschen, von denen ich einige kenne.
2: Algunos los conozco, pero a la mayoría no. Sin embargo, cuando intenté mirar desde dentro y sentir desde dentro, tuve la sensación de que a mi alrededor veo a hermanos y hermanas.
1: Das erfüllt mich sehr.
2: Y eso me llena mucho, me da fuerzas y me motiva. Y sí, este trabajo en la comunidad me da ánimos. Y también experimentar y sentir esta comunidad con los ojos del corazón. Muchísimas gracias por todo lo que podemos vivir aquí.
3: Queridos hermanos y hermanas, esta es realmente una celebración de Pentecostés muy especial. El Padre nos habla y nos anima a pasar a la acción. Y juntos hemos tomado un ágape vegetariano. Por desgracia, no es así en todas partes, porque precisamente las fiestas como Pentecostés, Semana Santa o Navidad son para nuestros semejantes, para los animales, un auténtico infierno en la tierra. Son sacrificados por miles para los asados festivos y su vida previa transcurre en... establos oscuros, encerrados, donde se separan a las familias. El camino al matadero es a menudo la única ocasión en que estos seres vivos, nuestros compañeros, ven el sol o pueden sentir el viento. Muchos ven también un prado verde por primera vez. Es un calvario inimaginable, a pesar de que el quinto mandamiento se conoce desde hace tanto tiempo y dice, no matarás. Y esto también es válido para con los animales. Queridos hermanos y hermanas, el cristianismo originario es el cristianismo de acción. Y la verdad es que ya se lleva hablando de ello 2000 años. Ahora es el momento de actuar. Creo que todos estamos muy agradecidos de que Gabriele Sofía comenzara en el año 2000 con la fundación de la Fundación Internacional Gabriele Sofía. Ella sentó las bases para la Tierra de la Paz. Una tierra en la que se respeta y se valora a los animales, a las plantas y a los minerales. Y nosotros, los seres humanos, aprendemos cada vez más a encontrar esa unidad, tal y como nuestro Padre amoroso nos ha pedido hoy, a encontrar esa acción por su creación. Es una tierra maravillosa en la que los animales pueden vivir en libertad. Seguramente no es casualidad que justo antes de Pentecostés nos hayan solicitado acoger a dos rebaños de ovejas que se encontraban en apuros. En el caso del primer rebaño, una persona ya bastante mayor que cuidaba de las ovejas no podía hacerse más cargo de ellas. Y probablemente podéis imaginar que no lo dudamos ni un momento, sino que dijimos que sí de inmediato. Nos pusimos en marcha y rescatamos a los animales. Son ovejas de lana de la raza nariz negra de Valais, mezcladas con unas ovejas de Jacob. Suena muy emocionante, pero cuando veáis las fotos, veréis que son criaturas maravillosas, majestuosas y nobles. Cario es el carnero, es decir, el líder del rebaño, por así decirlo. Y además hay dos ovejas, Siriane y Dora. Siriane tiene un corderito y Dora, que es la oveja de pelaje oscuro, tiene dos corderitos, Yela y Yamila. Y en este rebaño también habían cuatro ovejas de la raza Camerún. El carnero se llama Limori y las tres hembras son Lima, la Laika y Liquira. Y la verdad es que es una familia de ovejas muy vivaz y alegre. En las imágenes de cómo llegaron los animales a la Tierra de la Paz, vemos lo agradecidos que estaban de estar en un establo limpio. Es una alegría enorme. El segundo rebaño que pudimos rescatar son de nuevo ovejas de lana. Se trata de un rebaño más grande de 10 ovejas. Y este rebaño también se encontraba en apuros porque el dueño ya no podía hacerse cargo de ellas y pidió ayuda. Y aún son muy nuevas en la Tierra de la Paz. Todavía no hemos podido ponerles nombre a todas, pero es simplemente una gran alegría que gracias a la Tierra de la Paz tengamos la oportunidad de dar un hogar a estas criaturas, que podamos abogar por la creación de Dios en la comunidad, que podamos cuidar de ellas. Podéis imaginaros que esto también es una gran responsabilidad porque se trata de la vida. Y además, las ovejas viven relativamente mucho tiempo y quieren que se las cuide bien.
2: Todos hemos podido sentir y escuchar a través de la palabra profética viva la voz de nuestro Padre eterno, amoroso. Su palabra de amor eterna y poderosa busca a cada uno de sus hijos. Quiere llegar a lo más profundo de nuestro ser y reconfortarnos. Nos llama porque somos parte de Él. En nuestro interior, en el núcleo de nuestra alma, llevamos toda su fuerza de amor, nuestra herencia divina eterna. Y así estamos indisolublemente unidos a toda la vida, a todo el ser, a cada persona, a cada animal, a cada planta y a cada piedra. Lo que cuenta, por tanto, es la acción de amor hacia toda la vida que nos rodea. Practiquemos cada día para crecer un poco más en la ley. Los 10 mandamientos y el sermón de la montaña nos muestran el camino. Queridos hermanos y hermanas, despidámonos por hoy con los corazones agradecidos y llenos. Saludos en Dios.

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0: Wenn wir in diese Welt blicken, dann fragen wir uns,
1: cuando miramos al mundo actual, nos preguntamos, ¿es esto la vida interna? ¿O es un interés total por la existencia material? La vida interna es pureza, belleza, equilibrio, amor, libertad y unidad. La vida interna es el espíritu, es su fuerza, es su ley del amor que une a todos los seres humanos, a todos los seres, a la naturaleza, los animales y las plantas, a todo el infinito. El Espíritu de Dios, el Espíritu de nuestro Padre, afirma en cada uno de nosotros, en cada persona, su ley del amor, de la libertad, de la belleza, de la unidad. La persona que se aparta de la ley de Dios, del amor, de la unidad y de la libertad, cultiva la llamada existencia material, que no es la vida, sino que por último es la muerte espiritual.

0: blicken wir in unsere Welt.
1: Cuando miramos al mundo actual, vemos cada vez más la muerte espiritual. El mundo se va saliendo cada vez más de sus cauces, pero no debido a la ley de la vida, sino debido a los seres humanos que solo aspiran a lo materialista y que creen que la existencia material es lo más importante, lo único que cuenta. Ellos la llaman su vida. Cada vez más personas se vuelven codiciosas. La corrupción está al orden del día. El odio, la envidia, la enemistad, guerras, las peleas, asesinatos, las matanzas de seres humanos, de la madre tierra y de los animales. De modo que podemos decir, ¿qué clase de personas son estas? En el fondo, son nuestros hermanos y hermanas. Muchos, muchísimos de ellos son cristianos que afirman su fe, pero que no dejan que se vuelva activa. Puesto que la fe, la verdadera fe, es vida, la verdadera fe es unidad. La verdadera fe es sintonía. Esto no tiene nada que ver con todo lo que el mundo ofrece. Los seres humanos, en parte, tenemos una polarización muy, muy negativa. Pensamos durante horas, días, incluso durante semanas, sobre lo que no nos agrada y no sucede a nosotros. Forjamos planes de cómo le devolveremos el golpe a nuestro prójimo, es decir, de cómo nos vengaremos de él. Pensemos cómo nosotros despreciamos a nuestro prójimo, porque este es como es. Porque no podemos aceptarle. Pensamos y pensamos sobre ello constantemente, incluso hasta dialogando en pensamientos con la persona a la que no vemos nada de bueno. En casa nos quejamos de nuestro trabajo, de cómo se comporta este y aquel. Preguntémonos, ¿esa persona sobre la que pensamos o hablamos de forma negativa, a la que no vemos nada de bueno, no tiene también cosas positivas? Todas las personas tienen aspectos positivos. No nos referimos con esto a lo positivo que sirve a nuestro bienestar, que halaga nuestro ego, sino a lo que corresponde a los 10 mandamientos de Dios y a las enseñanzas de Jesús el Cristo. ¿Qué tal si ahora reflexionásemos sobre los aspectos positivos de aquellas personas que nosotros rechazamos, que despreciamos con nuestros pensamientos y contra los que tenemos una postura de enemistad y de odio? Si ahora buscamos en nuestro prójimo los aspectos positivos, los encontraremos. Si queremos.

0: Wir müssen das Positive bejahen.
1: Tenemos que afirmar lo positivo, afirmarlo una y otra vez, sobre todo cuando de nuevo volvemos a caer en la actitud de pensar y pensar y nos volvemos negativos. Ejercitémonos en la conciencia de que en todos está lo positivo y toda persona tiene en sí cosas positivas. Si afirmamos esto una y otra vez, pronto advertiremos en nosotros que nuestra alma gana en fortaleza, que nos volvemos más alegres, que nuestro cuerpo recibe fuerzas que vienen del alma y, por último, que en algún momento la persona o las personas de las que afirmamos lo positivo, lo que está en la voluntad de Dios, también llegan a la conciencia de que en el prójimo no todo es malo. Y también nosotros mismos, que afirmamos lo positivo en el prójimo, pronto reconoceremos que también en nosotros hay cosas positivas. Y si las ampliamos y fomentamos, nos sentiremos día tras día más fortalecidos y reconstituidos en el Espíritu de Dios.
0: Beginnen wir bei uns.
1: Comencemos nosotros. Dejémonos guiar y pronto encontraremos los aspectos positivos de nuestro prójimo. Y si hacemos tal y como se ha dicho, viviremos días hermosos y reconstituyentes y sentiremos cuán cerca está Dios de nosotros.

0: Bienvenidos, estimados espectadores y oyentes, a La verdadera escuela es la vida. Desde hace unos 50 años, el cielo está abierto de par en par como nunca antes en la historia de la humanidad. A través del serafín de la sabiduría divina, Gabriele, la profeta de Dios en nuestro tiempo, el reino de Dios enseña a los seres humanos la ley de los cielos, el amor a Dios y al prójimo, Dios en nosotros y nosotros en Dios. Innumerables manifestaciones, grabadas en libros y en CDs, así como horas y más horas de enseñanza de la sabiduría divina, están a disposición de toda persona que quiera aprender para su vida y que quiera acercarse a Dios, el Eterno, que habita en lo más íntimo de cada alma. Por las manifestaciones divinas sabemos que Dios, el Eterno, no es un Dios lejano. El reino de Dios está dentro de vosotros, ya lo enseñó también Jesús de Nazaret. Y cuando Gabriele habla en esta hora de enseñanza sobre la libertad, la unidad y el amor de Dios, también nos acerca así a nuestro hogar eterno. Leamos ahora algunos pasajes de esta hora de enseñanza que comienza con los pasos hacia la libertad. No debemos imponer nuestra voluntad al prójimo. Él no tiene que estar de acuerdo con nuestras opiniones, no tiene que hacer lo que queremos, lo que creemos que es correcto. Todo esto es atadura, y debemos liberar a nuestro prójimo de ella para que tanto nosotros como nuestro prójimo seamos libres.
1: En la hora de enseñanza se continúa diciendo: si tenemos que dejar libre a cada persona, es decir, no imponerle nuestras opiniones, para nosotros también vale que no misionemos a nuestros semejantes. Porque incluso la actividad misionera, en el sentido de querer imponer nuestra fe al prójimo, es atadura y no está en la ley de la libertad. Podemos dar ejemplo a nuestro prójimo de lo que hemos realizado, pero forzarle a creer o pensar y hacer lo que nosotros queremos no es divino, sino humano. Si hemos reconocido que nuestro camino hacia Dios es bueno y estamos contentos con el camino que seguimos, nuestro prójimo no tiene por qué estar de acuerdo con él. Tenemos que tolerarlo y dejarle su libre albedrío, es decir, no obligarle a tomar el camino que creemos que es bueno para nosotros. Así que, por tanto, vemos que donde personas se reúnen y no tienen un líder externo, sino el líder interno, Cristo, la libertad es una ley imprescindible. Y seguimos aprendiendo sobre la libertad. Quien es libre encuentra también la unidad con su prójimo y con sus prójimos más cercanos, los animales, las plantas y las piedras. Porque, en definitiva, todo lo que es, vive. Y todo lo que vive, siente alegría y dolor. Solo las personas libres sienten la unidad cósmica y viven en ella. Sienten a su prójimo, los aspectos positivos de su prójimo dentro de sí mismas y sienten las fuerzas positivas de los reinos naturales y de los astros. Esto es unidad consciente en Dios y con Dios.
2: Algunas personas podrían pensar ahora: sentir la unidad cósmica, eso suena maravilloso, pero también muy elevado, nunca lo lograré. Gabriele explica a continuación cuán prácticos pueden ser los primeros pasos para conseguirlo. Ser libre trae también felicidad. Ser libre trae también confianza en Dios y una profunda fe en el poder divino que lo tiene todo en sus manos. La unidad con nuestro prójimo la podemos lograr no solo aceptando a nuestros semejantes, sino también asimilando en nosotros las fuerzas positivas de su alma. De ese modo, la parte positiva de nuestro prójimo se convierte en parte de nosotros. ¿Y quién insulta a su propia parte? ¿Quién se vuelve contra sí mismo, deseándose plagas y cosas por el estilo? En el momento en que decimos: bueno, puedo aceptar a mi prójimo. Todavía no tenemos la unidad con nuestro prójimo. Solo tenemos unidad con nuestro prójimo cuando podemos acoger la parte positiva de nuestro hermano, de nuestra hermana, de modo que nuestro prójimo, el lado positivo de nuestro prójimo, sea una parte de nosotros mismos. Pero en tanto no seamos libres, estaremos nublados por nuestras opiniones e ideas, por nuestros deseos, es decir, por nuestra propia vida. Y veremos a nuestro prójimo a través de estas nubes y lo veremos en nuestras ideas y deseos. No veremos con claridad y no lo reconoceremos tal como es, sino solo como nos parece que es decir, creemos que es como pensamos que es, porque miramos a través de las gafas de nuestro ego. En la hora de enseñanza se continúa diciendo: la unidad con nuestro prójimo es una vida maravillosa, porque entonces también somos impersonales, lo que significa que nuestro amor por el prójimo no es una atadura. Nuestro amor se da a sí mismo, fluye hacia el prójimo y se conecta con su vida interior. El verdadero amor no hace ningún esfuerzo, da y fluye sin preguntar qué recibe. El amor fluye desde la libertad y la unidad y une a personas de todos los continentes. El amor que fluye desde la unidad no conoce fronteras, no conoce la distancia con su prójimo, sino que está constantemente conectando, pero sin atar. Si aún no sentimos esta unidad, si seguimos viendo a nuestro prójimo fuera de nosotros y solo miramos la sombra, es decir, sus defectos y debilidades, nosotros mismos seguimos siendo débiles y defectuosos. Si mostramos grandeza y nos esforzamos por liberarnos para acoger los lados positivos de nuestro prójimo, alcanzamos grandeza y una distancia cada vez mayor de nuestro ego humano. El resultado es paz, alegría y esperanza. ¿Y quién no quiere paz?
0: Seguro que cada uno de nosotros dice: claro que quiero tener paz, en la familia, en el trabajo, pero no es frecuente que el siguiente pensamiento sea: estaría bien que la otra persona fuera un poco más comprensiva, así tendríamos paz rápidamente. Leamos más sobre esto en la hora de enseñanza de la sabiduría divina. En última instancia, todos queremos tener paz. Pero si queremos tener paz, la paz tiene que crecer en nosotros. Ella surge de la unidad con nuestro prójimo. ¿Queremos que nuestro prójimo esté contra nosotros? ¿Que sea rencoroso y envidioso con nosotros? ¿Que hable mal de nosotros? ¿Es eso lo que queremos? Lo que no quieras que te hagan a ti, no se lo hagas tú a ningún otro, son palabras que también utiliza el Cristo de Dios. Y cuando las examinamos con profundidad, aprendemos que a menudo somos injustos con nuestro prójimo. ¿Por qué? Porque en el fondo esperamos algo de él. Porque toda falta de libertad se basa más o menos en expectativas. La falta de libertad no es el principio donante, sino el de tomar y atar. Y de este modo tampoco encontramos la unidad con nuestro prójimo. Estimados espectadores y oyentes, nadie puede acercarnos más a lo que significa la unidad verdadera y auténtica con el prójimo que la sabiduría divina, precisamente también en la palabra hablada. Por ello nos gustaría escuchar el siguiente pasaje en el que escucharemos de fondo la voz original de Gabriele.
3: Was ist Gott?
2: ¿Qué es Dios?
3: Gott ist der universelle Geist.
2: Dios es el Espíritu universal, la unidad universal. Así como el amor es universal, como la libertad es universal, el paso siguiente es la fraternidad. O sea que el objetivo es alcanzar la unidad cósmica. Es decir, soy uno con toda la radiación cósmica. Una sensación de felicidad inimaginable. Es muy difícil describir lo que se siente. No se siente nada positivo fuera de uno mismo. Todas las formas puras de vida y la conciencia desarrollada de nuestro prójimo está en mí como esencia. Estoy traspasado por la ley del amor, de la libertad, de la unidad y el siguiente paso, de la fraternidad. Todo lo puro sirve a lo puro. ¿Quién nos sirve? La naturaleza nos sirve. Los astros nos sirven. Los animales, las piedras y los minerales nos sirven. Emanan las fuerzas divinas positivas de acuerdo con su desarrollo. Si somos libres, podemos absorber conscientemente estas energías positivas en nosotros, entrar en comunicación con estas fuerzas cósmicas del infinito, con las fuerzas puras. Esto es también una conexión con lo divino, porque Dios es la vida positiva. Es la fuente y el origen de la fuente. La igualdad brota de la unidad. También podríamos decir, de la libertad y la unidad fluye la igualdad. Si la parte positiva de mi prójimo es una parte de mí, ¿sobre qué o sobre quién quiero ponerme por encima? Todos son iguales. Todos son hermanos y hermanas. En la ley divina no hay superiores ni inferiores. Eso es a lo que aspira el Señor, a la libertad, la unidad, de ello la igualdad, lo que en última instancia es la fraternidad. Sí, Cristo nos ayuda y nos conduce al nuevo tiempo. ¿Qué tiempo es este? Es el tiempo de Cristo. ¿Y qué hay en Cristo?
3: Frieden.
2: Paz.
3: Freiheit.
2: Libertad.
3: Einheit.
2: Unidad.
3: Brüderlichkeit.
2: Fraternidad. Y sobre todo irradia hacia nosotros el amor infinito, el amor del Padre a través de Cristo. Y todos nosotros y muchos más que están en el mundo estamos llamados a recapacitar. No simplemente salir y decir, tiene que haber paz. Llevamos muchos siglos oyendo esto. Tiene que haber paz. Hay tantos movimientos pacifistas y sin embargo no hay paz. La paz tiene que hacerse dentro de nosotros, El reino de Dios debe surgir primero dentro de nosotros. Debemos ir primero hacia el interior y abrir nuestro reino, el reino de la paz, dentro de nosotros. Entonces fluirá de nosotros y cumpliremos en el mundo lo que hemos realizado. Esto es lo que el Señor quiere de nosotros. Él quiere que seamos libres para aceptar su amor. Quiere que encontremos la unidad para irradiar amor. Quiere que nos aceptemos y nos acojamos unos a otros y nos transformemos en hermanos y hermanas, hermanos y hermanas del amor infinito y eterno. Ese es el reino de Dios en la tierra.
1: Lo que Gabriele nos dice aquí es muy alentador y señala el camino hacia el nuevo tiempo. Leamos algo más de la hora de enseñanza. Se trata de la pregunta, ¿cómo surge del tiempo pasado el nuevo tiempo? Y sobre esto se dice, ahora vivimos un proceso de transformación de lo hasta ahora acostumbrado. Me da igual lo que hagas. Se trata del señor García y el señor López. Yo soy yo, y García y López no me interesan. García y López son nuestro prójimo. Nadie debería ser indiferente para nosotros, porque en cada persona hay una parte de nosotros y cada uno es una parte de nosotros. Así que vivimos en este proceso de transformar lo antiguo y cada cual debería tener comprensión por cada persona. Cada uno de nosotros se esfuerza por dejar que el reino interior, el reino de paz, crezca de sí mismo. Si nos damos cuenta de esto y nos apoyamos mutuamente, no solo señalando los errores de nuestro prójimo y diciendo, eso lo ha hecho mal, lo que dice es muy duro, etc. Si decimos, todos estamos en el proceso de transformación de lo humano a lo espiritual y nos ayudamos mutuamente mediante comprensión, tolerancia, ayuda mutua, así como cada uno pueda, de esta manera encontraremos esta maravillosa unidad. Y caminaremos por la naturaleza, sobre la hierba, caminaremos sobre las flores, también aplastaremos algunas flores, pero éstas estarán a nuestro servicio porque sobre ellas camina el amor y no el ego. Necesitaremos piedras, tierra para nuestros hogares y casas. Ellas están a nuestro servicio porque ahí está el amor, esa divinidad unificadora, esa fuerza elemental que nos hace tan infinitamente libres, el amor. El amor no es exaltado. El amor se manifiesta sin grandes palabras. El amor penetra en el corazón y une a las personas que aman a Dios más que a este mundo con sus instituciones pasajeras. Ahora nos gustaría volver a escuchar el siguiente pasaje de la hora de enseñanza en el tono original.
0: El siguiente paso hacia la eternidad divina.
3: Es ist alles in uns.
0: Está todo dentro de nosotros. No necesitamos ir aquí ni allá. No necesitamos buscar ni luchar por muchas palabras. Sintamos hacia adentro. Sintamos por un breve momento hacia el interior. Dejemos atrás todos estos pensamientos humanos, sintamos muy profundamente hacia adentro en la conciencia, en mí está la gloria de Dios, el reino de paz. En lo más profundo sentimos entonces la fusión de fuerzas positivas y ya no nos sentimos aquí como un individuo encapsulado en nuestro ego humano, sino que sentimos a nuestro prójimo como nuestra hermana, como nuestro hermano. Todo lo bueno tiene lugar en lo más profundo de nosotros.

0: proveniente de Él y la unidad con el infinito. Y así nos convertiremos en hermanos y hermanas. En lo profundo de nuestro eterno ser no hay superiores.
1: Dort gibt es weder arm noch reich.
0: No hay ricos ni pobres. Hay igualdad.
1: Dort ist Geschwisterlichkeit.
0: Hay fraternidad en Cristo.
1: Ja, freuen wir uns doch. Alles ist in uns.
0: Sí, alegrémonos. Todo está dentro de nosotros. No necesitamos dar un paso para sentir en el interior de este amor infinito. Y la respuesta llegará. Sentiremos un poco de libertad, una partícula de unidad, y sentiremos también a nuestro prójimo que lucha por la libertad para acercarse cada vez más al amor de Dios.
1: Gott liebt uns alle.
0: Dios nos ama a todos y Cristo, nuestro Redentor, conduce a cada uno al corazón de Dios, a nuestro Padre Eterno.
2: Estimados espectadores y oyentes, al final de esta hora de enseñanza sobre la libertad, la unidad y el amor de Dios, Gabriele dio a cada persona que busca a Dios una nueva ayuda alentadora y una pequeña tarea para llevar consigo en su camino por la vida. Cuando miramos el mundo, vemos sufrimientos sin fin, preocupaciones, penas y dificultades, enfermedades, dolencias, pobreza, odio, pero también riqueza. Todo cambiará porque la luz, Cristo, vencerá. Y nosotros, que lo sabemos, nosotros a quienes se nos permite sentir una y otra vez el amor en nuestro interior, debemos esforzarnos cada día más por llegar a ser libres, para encontrar la unidad con todas las formas de vida y especialmente con nuestro prójimo. En primer lugar, debemos llegar a ser libres en gran medida para llevar la libertad y la paz a los demás. Una pequeña tarea. Una y otra vez, cuando la vida cotidiana, la presión cotidiana, las cargas cotidianas intenten agobiarnos, sintamos en nuestro interior. Sintamos profundamente en nuestro interior. Y cuando recibamos la respuesta, fuerza y paz, irradiemos estas ondas de sentimientos hacia lo más profundo de nuestro prójimo, e intentemos acogerlo, es decir, sentir en nosotros las fuerzas positivas que hay en él. Ese es un pequeño paso hacia la unidad. Con esta tarea que puede acompañarnos en el próximo tiempo, de hecho en toda nuestra vida, concluimos la hora de enseñanza de hoy, proveniente de la sabiduría divina. 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Por hoy nos despedimos de ustedes con un cordial saludo en Dios.

0: Gedanken für den Tag.
1: Pensamientos para el día.
0: Guten Morgen.
1: Buenos días.
0: Gott in uns. Gott ist Liebe.
1: Dios en nosotros. Dios es amor. Dios no alaba. Dios da. Pero a quien espere alabanza y reconocimiento, no le perseguirán las alabanzas, puesto que cuanto más se espera ser ensalzado, tanto más rápidamente se desvanece el reconocimiento ajeno. En caso de que usted obtenga alabanza y reconocimiento en el día de hoy, serviría de prueba examinarse preguntándose: ¿cómo reacciono? No olviden, Dios, el Eterno, le ayuda en cada situación. Le deseo un día rico en autorreconocimiento. Gabriele.

0: durch unsere Gebete. Mediante nuestras oraciones, logramos distanciarnos de nuestra forma de pensar y de todos los problemas, situaciones y sucesos que ha traído el día. Nos volvemos más receptivos al gran amor que vive en nosotros. Pero aunque muchas personas saben que Cristo, el gran Espíritu y el Espíritu del Padre, en la unidad con nuestro Redentor Cristo, viven en nosotros, muchos continúan pensando como antes. Muchas personas se consideran cristianas, rezan, y sin embargo, este mundo no mejora, sino todo lo contrario. ¿Por qué? El conocimiento y la fe de que Cristo existe no hace más sabia a la humanidad ni la conduce a Cristo. Con ello, tampoco se desarrolla el carácter ni el corazón. Cuando nos hagamos conscientes de que Cristo, el gran Espíritu, está en nosotros, organizaremos nuestros días como Él quiere y según su voluntad, porque Cristo no quiere la mera fe inactiva. Él quiere que nos acerquemos a Él mediante la fe activa. Y la fe activa es siempre el obrar según su voluntad. O sea, que cuando nos hagamos conscientes de que Cristo, el gran Espíritu, está en nosotros, y pongo especial acento en cuando nos hagamos conscientes de ello, también sentiremos que nosotros, cada persona, es el templo de Dios. En esta hora de oración, a veces tendremos la sensación de que Cristo está presente. Pero, ¿cuán rápido desaparece esta sensación fina? Esto significa para nosotros que tenemos que aprender cada día de nuevo a acercarnos a aquel que vive en nosotros, al Espíritu del Infinito. Desde nuestra alma fluyen las fuerzas básicas de la vida, afluyen al cuerpo y fluyen de regreso al alma. Son fuerzas energéticas, fuerzas vitales que abastecen los nervios, que abastecen con fuerza vital todo el organismo, es decir, que se entregan al cuerpo. El cuarto centro de conciencia, una fuerza básica de Dios, se encuentra cerca de nuestro corazón. Cerca de nuestro corazón pulsa la fuerza del Cristo de Dios. Es la seriedad, la grandeza, el amor, la justicia, ya que en cada fuerza básica están contenidas las otras. Decimos que cerca de nuestro corazón está la fuerza del Cristo de Dios. Pero, ¿hemos sentido ya esta fuerza? Cristo quiere que nosotros mismos le experimentemos, no que simplemente creamos. Sí, incluso deberíamos ponerle a prueba cumpliendo su voluntad, y también le sentiremos. Muy a menudo pedimos a Cristo apoyo y ayuda. ¿Por qué se lo pedimos a Él? Porque tenemos el libre albedrío. Y el libre albedrío dice que si no le llamamos, por ejemplo, pidiéndole y haciendo lo que Él nos mostró con su vida y sus enseñanzas, el gran Espíritu no nos ayudará. ¿Por qué? Porque queremos emplear nuestra voluntad personal egoísta, nuestro ego. Queremos trabajar con nuestras fuerzas tan humanas y pecaminosas. Así, el Espíritu calla, porque cada uno de nosotros tiene el libre albedrío. Pero si le pedimos y damos los pasos hacia Él, sentiremos el Espíritu de Cristo y lo experimentaremos en la vida diaria. En esta hora de oración, también queremos aprender. Es también una lección para nosotros, para no solo escuchar lo que Dios quiere, sino para experimentar cada uno a Dios en Cristo. Este es el camino hacia la vida. Esto nos da fuerza y nos da valentía. Ahora sabemos que cerca de nuestro corazón pulsa la fuerza del Cristo de Dios. ¿Qué podemos hacer entonces? Podemos, quien quiera, sentarnos de forma erguida. Quien quiera puede cerrar los ojos y poner los dorsos de las manos sobre los muslos. Y ahora nos hacemos conscientes. Cristo en nosotros. Aprendamos. Pensamos dirigiéndonos hacia el centro del Cristo de Dios. Cristo en nosotros. Cada uno puede pensar, Cristo en mí. Cristo en mí. Quien quiera puede colocar la palma de la mano derecha sobre el centro de Cristo. Habrá quien pueda sentir el latido de este poderoso sol que es Cristo. Cristo en nosotros. Cristo en cada célula de nuestro cuerpo. El Espíritu eternamente fluente actúa en cada órgano. El Espíritu eternamente fluente traspasa, llenando cada célula, cada vaso sanguíneo. Sentimos la fuerza que pulsa cerca de nuestro corazón. Cristo, el Espíritu fluente, se hace notar. Él traspasa nuestro sistema nervioso. Tranquilidad.
1: Ruhe zieht ein.
0: Llega tranquilidad.
1: Und ein feines Prickeln im Körper.
0: Y un suave cosquilleo en el cuerpo es la respuesta del Cristo de Dios.

Cristo fluye hacia todos los componentes de nuestro cuerpo. Nuestro cuerpo vibra muy suavemente. Es su fuerza que también trae sanación al interior. La fuerza fluye. La fuerza sana. La fuerza está presente, Cristo en nosotros. Dirijamos nuestras sensaciones hacia el cuarto centro. Cristo quiere manifestarse a nosotros en la fuerza, en la luz que fluye. Cristo quiere que le sintamos para que nos hagamos conscientes de que Él está presente. Sintamos la pulsación en el cuarto centro. Es el Espíritu. Cristo. En nuestro cuerpo sentimos amplitud. Se amplía la conciencia. Con ello, el cuerpo se vuelve más ligero porque vibra más elevadamente. Cristo se nos manifiesta en una sensación fina y muestra que Él está presente. Su amor fluye por nuestro sistema nervioso. Una vez más, sentimos su fuerza.

0: espíritu fluye hacia las células, hacia los órganos, hacia todos los componentes del cuerpo. Cristo da.
1: Cristo
0: sana.

0: über unseren Atem.
1: Él se manifiesta a través de nuestra respiración.
0: Unser Atem.
1: Nuestra respiración transcurre de forma tranquila y profunda. El cuerpo vibra más elevadamente. Cristo actúa en nosotros. Sintamos dentro del cuarto centro.
0: Es strömt.
1: Fluye.
0: Wir fühlen seine Gegenwart.
1: Sentimos su presencia.
0: Er ist in uns.
1: Él está en nosotros.
0: Mit uns.
1: Él está con nosotros. Él es el gran médico y sanador interno. Él es la vida. Vida es unidad. Sintamos dentro del cuarto centro en el sol del amor. En estos minutos tenemos unas sensaciones mucho más profundas hacia nuestros semejantes. Son energías positivas. Déjalas fluir.

desde el gran sol de la unidad, que es Cristo, fluyen energías, nos traspasan y sentimos una comunicación profunda y de corazón hacia el mundo animal. Se construye una relación fina. Ya no son pensamientos, son sensaciones finas del alma. Desde el sol de la unidad fluye la luz a través de nosotros, a través de cada uno de nosotros, hacia toda la tierra, hacia todas las personas, hacia los reinos de la naturaleza, hacia los reinos minerales. Tenemos un contacto puro con la Madre Tierra. Sentid en esta conexión, en este contacto, y percibiréis la cercanía del Gran Espíritu. Ahora nuestro cuerpo es una fuerza que vibra, un campo energético en el que actúa Cristo. Ahora, cada uno de nosotros personalmente tomamos contacto con este poderoso campo energético, con nuestro cuerpo y con Cristo en nosotros. Aprendamos que Él está presente. Adorémosle. Sintamos en ello y percibiremos su presencia.

0: Wir legen unsere rechte Hand zurück.
1: Retiramos nuestra mano derecha.
0: So kann sich jeder fragen,
1: y cada uno puede preguntarse a sí mismo quién es. Hagámonos la pregunta a nosotros mismos, ¿quién soy? Y nos traspasará la palabra de la salvación. Tú, hijo mío, así habla el Espíritu. Eres el templo de mi gran amor. Pide de corazón y yo me haré notar. Cumple los mandamientos y me experimentarás. Sé bueno de corazón y te pasarán cosas buenas, pues yo, así habla el Espíritu, soy lo bueno, la vida en ti. En esta conciencia damos las gracias. Y damos las gracias cada uno con sus pensamientos hacia el centro de Cristo. Ahora permanecemos brevemente en silencio, sin pensamientos, sin sensaciones. Simplemente en silencio. Y le experimentaremos a Él. La gran luz que está en nosotros, la luz del Cristo de Dios, nos ha tocado. Y habrá quien haya sentido su presencia.

0: Warum finden die Menschen so wenig Erfüllung im Gebet?
1: ¿Por qué los seres humanos encuentran tan poca plenitud en la oración? ¿Por qué cambian tan pocas cosas en el mundo hacia lo bueno? Hagámonos una imagen y si quieren, síganla en pensamientos. Ante nosotros tenemos una mesa puesta con valiosos y exquisitos alimentos. Está decorada de una manera preciosa y nos invita a tomar los alimentos. Sin embargo, nos apartamos de esos alimentos

y no encontramos los alimentos. Vemos que otros también tienen hambre, pero no los podemos tomar de la mano y llevarlos a la mesa. Nos hemos distanciado demasiado de los alimentos valiosos y buenos. Solo hemos hablado de los buenos alimentos, pero, sin embargo, no hemos comido ninguno de ellos, ni lo hemos probado. Ahora tenemos hambre y apartados de los buenos alimentos llamamos a Dios. Rezamos y decimos, sí, ¿dónde estaba Dios? ¿Dónde está Él? ¿Por qué no cambia el mundo? ¿Por qué no ayuda? Dirijámonos a la mesa puesta, a los alimentos buenos y valiosos en esta autoobservación meditativa. Vayamos en esta meditación reflexiva a la mesa del Señor en nosotros, a Dios, que vive en nuestra alma. Los mandamientos de Dios nos ayudarán a ello. Nos sentamos erguidos, sentados en una postura meditativa. Ponemos ambos pies en el suelo. Los dorsos de nuestras manos los apoyamos sobre nuestros muslos y quien quiera puede cerrar los ojos.

0: Was sagt uns das zweite Gebot?
1: ¿Qué nos dice el segundo mandamiento? No tomarás el nombre del Señor tu Dios en vano. Repito, no tomarás el nombre del Señor tu Dios en vano. Permitamos que el segundo mandamiento vibre unos instantes en nosotros. Pidamos a Cristo que nos muestre dónde tomamos en vano, dónde abusamos del segundo mandamiento.

algunas indicaciones para reflexionar mejor sobre nuestro comportamiento. Por ejemplo, cuando decimos, oh Dios mío, ¿es solo una muletilla o estamos verdaderamente pidiendo ayuda a Dios? Si fuera así, deberíamos hacernos conscientes de lo siguiente. Dios es omnipresente. Dios me ayuda. Me confío a Dios, al Eterno en mí. Pero si estamos utilizando esta expresión de manera lapidaria, oh Dios mío, estaríamos abusando de su nombre. ¿Cuántas veces decimos gracias a Dios? Gracias a Dios. Dejemos que estas tres palabras vibren en nosotros. ¿Damos sinceramente las gracias a Dios? ¿O es tan solo una manera de hablar? Y por tanto, ¿estamos abusando de su nombre santo? Repito el segundo mandamiento. No tomarás el nombre del Señor tu Dios en vano. Oder wie oft

0: wir am Tag grüß Gott?
1: O cuántas veces en el día quizás digamos adiós, que es igual a vaya usted con Dios. Pero ¿en qué pensamos? Muchas veces pensamos en nada o en muy poco. Sin embargo, en esas palabras adiós o vaya usted con Dios, deberíamos de invocar a Dios en el prójimo, darle algunos buenos pensamientos para su camino, sentirle en el corazón, comprenderle. También aquí reconocemos el abuso del nombre de Dios. O decimos, por lo que Dios quiera o por Dios, dejemos que estas palabras vibren en nosotros. Por lo que Dios quiera, por Dios, ¿realmente debe de suceder la voluntad de Dios, lo que Él quiere? ¿O es tan solo una manera de hablar, una expresión hecha para salir del paso? ¿Nos hemos apartado de la mesa del Señor y rezamos al fin y al cabo a ídolos, diciendo, oh Dios ídolo, gracias al Dios ídolo? Si no estamos honrando el nombre de Dios, en realidad estamos dando fuerza a los dioses idólatras. O hablamos sobre legitimidades de Dios como los 10 mandamientos y el sermón de la montaña, pero nosotros mismos no vivimos según ellos. También en este caso damos honra a la idolatría. Los ídolos son para nosotros más importantes que Dios. Los ídolos están más cerca nuestro que los mandamientos de Dios y el sermón de la montaña. También al asistir a las iglesias en las que les pasamos la responsabilidad de nuestros actos, de nuestra manera de pensar, de hablar y actuar a los curas, es una infracción del segundo mandamiento. No tomarás el nombre del Señor tu Dios en vano. Nosotros deberíamos estar atentos y no dejar la responsabilidad en ningún sacerdote.
0: Machen wir uns noch einmal Gedanken. Besinnen wir uns.
1: Reflexionemos una vez más, orientémonos a lo más sagrado en nosotros, a la mesa puesta con los alimentos valiosos, maravillosos y buenos, que donan vida y salud, que nos mantienen sanos. Si tomamos los alimentos de la vida, si no abusamos de ellos, los dioses idólatras se apartarán de nosotros. Las entidades energéticas, nuestros pensamientos de indiferencia, se van reduciendo y comenzamos a pensar más conscientemente, a hablar más conscientemente. Pensad profundamente hacia lo más sagrado en vosotros. Oh Dios, tú Padre misericordioso, bondadoso, eterno, te agradezco mi existencia terrenal. Te doy las gracias porque tu espíritu, tu amor, me acompañan. Oh Señor, tú me fortaleces para que reconozca tu voluntad y la cumpla. Y ahora pensamos hacia nuestro interior el saludo del Señor que le damos a nuestro prójimo. Quizás se forme una imagen en nosotros. Recordamos a una persona a la que le queremos mandar ahora un saludo. Ve con Dios. Sentimos cómo se mueve nuestro corazón. Adiós. Sentimos la cercanía de nuestro prójimo. Ve con Dios. Sentimos el amor de Dios en nuestro prójimo. Es importante que estemos atentos. Quien verdaderamente ama a Dios está atento. Antes de hablar, piensa. Y en este sentido, también pensaremos sobre la libertad que dice: tú eres responsable de todos los contenidos de tus pensamientos, de tus palabras, de tus actuaciones. Por eso, no abuses del nombre de Dios. En nuestro interior surgen muchas imágenes. Recordamos situaciones. Pero también vemos cómo nos mantienen atrapados las entidades energéticas, los campos de energía, para abusar del nombre de Dios. Tomemos ahora unos minutos de reflexión. Hablemos ahora a Dios en nosotros. Hablemos con Dios hacia nuestro interior, al Santísimo, y pidámosle apoyo y ayuda.

Ahora estamos más tranquilos. Ahora respiramos más profundamente. Ahora estamos envueltos por el poder y la fuerza del amor. Ahora hablamos con él. Algunos instantes tranquilos nos ayudarán. Voy a callar unos instantes. Hablad a Dios en vosotros. Hablamos con Dios en nosotros.

0: Wir nehmen uns das dritte Gebot vor.
1: Ahora tomamos el tercer mandamiento. Santifica el Sabbat y manténlo sagrado. El llamado Sabbat o sábado es un día especial en la semana que debemos dedicar al Señor. Durante 6 días en la semana tenemos el tiempo de realizar nuestro trabajo, pero el séptimo día debería ser un día de descanso, un día de orientación a la gran unidad que ha creado Dios, el poderoso genio. Dios creó. El séptimo día deberíamos recordar que la creación de Dios está consumada, la unidad. Vemos su perfección en la naturaleza, en el mundo animal y mineral. Si el ser humano no interviene en ella, es un obrar maravilloso entre los elementos y la Madre Tierra. ¿Qué hacemos nosotros con el día de descanso? Santifica el Sabbat y manténlo sagrado. El tercer mandamiento nos quiere decir que un día, el séptimo día, deberíamos tomarnos tiempo para reflexionar sobre la semana pasada, sobre lo que ha estado a favor de Dios y lo que hemos hecho en contra de su voluntad. Ahora respiramos tranquila y profundamente. Hagámonos conscientes. Dios está presente. Su mesa está puesta. El séptimo día es el día de la reflexión sobre la gran creación universal de la unidad que ha realizado el Eterno. Nuestra respiración es tranquila y profunda. Y ahora miramos atrás a la semana que pasó. ¿Cómo fue? ¿Qué hicimos con Dios? ¿Cuántas veces hemos actuado conscientemente contra Dios? ¿O hemos pensado y hablado contra Él? Hago una pequeña pausa para que podamos reflexionar.

0: Die zurückliegenden Tage rollen sich auf.
1: Los días pasados se desenrollan como un papiro. Miremos en él.

0: Christus in uns pocht an uns.
1: Cristo en nosotros llama a nuestra puerta. Él abre la puerta hacia el Santísimo. Entremos para purificar con su ayuda, con su luz sagrada, lo que ha estado en contra de la voluntad divina, lo más elevado. No nos preocupemos, no estamos solos. Cristo está con nosotros.

Santifica el Sabbat y manténlo sagrado. También le santificamos en la oración profunda, cuando, por ejemplo, damos un paseo por la naturaleza, haciéndonos conscientes de que estamos en el jardín de Dios. Estamos entrando en las viviendas de animales y plantas. Dejamos los pensamientos diarios fuera del maravilloso jardín de Dios. Sintamos y percibamos la gran unidad en la maravillosa creación y viviremos el día de la tranquilidad. El día de la tranquilidad debería ser un día de paz, un día de reflexión, un día que verdaderamente le pertenezca al Señor. En la semana hemos trabajado con su fuerza, le hemos pedido ayuda y apoyo. En el día de la tranquilidad, el séptimo día, lo deberíamos de compartir íntimamente con Él. Sentémonos a la mesa del Señor. Sintamos lo más sagrado en nosotros. Cristo ha puesto la mesa para nosotros con los alimentos del amor, con los alimentos de la vida, con la fuerza para la semana venidera. Él nos tiende el alimento y nosotros podemos tomarlo. Podemos acogerlo en nuestro cuerpo y en nuestra alma y podemos transmitirlo en la oración sincera y profunda, en la oración que nosotros mismos también cumplimos. Llevemos esa fuerza luminosa del corazón a nuestro prójimo. Llevemos la fuerza luminosa del amor a la Madre Tierra, a todos los animales, plantas y minerales.

El amor de Dios es grande y tan maravilloso como su amor es la poderosa unidad en el gran jardín de la vida. Llevémosla al mundo y en la medida en que demos de corazón, recibiremos.

0: Bienvenidos, estimados espectadores y oyentes, a La verdadera escuela es la vida. Desde hace unos 50 años, el cielo está abierto de par en par como nunca antes en la historia de la humanidad. A través del serafín de la sabiduría divina, Gabriele, la profeta de Dios en nuestro tiempo, el reino de Dios enseña a los seres humanos la ley de los cielos, el amor a Dios y al prójimo, Dios en nosotros y nosotros en Dios. Innumerables manifestaciones, grabadas en libros y en CDs, así como horas y más horas de enseñanza de la sabiduría divina, están a disposición de toda persona que quiera aprender para su vida y que quiera acercarse a Dios, el Eterno, que habita en lo más íntimo de cada alma. Por las manifestaciones divinas sabemos que Dios, el Eterno, no es un Dios lejano. El reino de Dios está dentro de vosotros, ya lo enseñó también Jesús de Nazaret. Y cuando Gabriele habla en esta hora de enseñanza sobre la libertad, la unidad y el amor de Dios, también nos acerca así a nuestro hogar eterno. Leamos ahora algunos pasajes de esta hora de enseñanza que comienza con los pasos hacia la libertad. No debemos imponer nuestra voluntad al prójimo. Él no tiene que estar de acuerdo con nuestras opiniones, no tiene que hacer lo que queremos, lo que creemos que es correcto. Todo esto es atadura, y debemos liberar a nuestro prójimo de ella para que tanto nosotros como nuestro prójimo seamos libres.
1: En la hora de enseñanza se continúa diciendo: si tenemos que dejar libre a cada persona, es decir, no imponerle nuestras opiniones, para nosotros también vale que no misionemos a nuestros semejantes. Porque incluso la actividad misionera, en el sentido de querer imponer nuestra fe al prójimo, es atadura y no está en la ley de la libertad. Podemos dar ejemplo a nuestro prójimo de lo que hemos realizado, pero forzarle a creer o pensar y hacer lo que nosotros queremos no es divino, sino humano. Si hemos reconocido que nuestro camino hacia Dios es bueno y estamos contentos con el camino que seguimos, nuestro prójimo no tiene por qué estar de acuerdo con él. Tenemos que tolerarlo y dejarle su libre albedrío, es decir, no obligarle a tomar el camino que creemos que es bueno para nosotros. Así que, por tanto, vemos que donde personas se reúnen y no tienen un líder externo, sino el líder interno, Cristo, la libertad es una ley imprescindible. Y seguimos aprendiendo sobre la libertad. Quien es libre encuentra también la unidad con su prójimo y con sus prójimos más cercanos, los animales, las plantas y las piedras. Porque, en definitiva, todo lo que es, vive. Y todo lo que vive, siente alegría y dolor. Solo las personas libres sienten la unidad cósmica y viven en ella. Sienten a su prójimo, los aspectos positivos de su prójimo dentro de sí mismas y sienten las fuerzas positivas de los reinos naturales y de los astros. Esto es unidad consciente en Dios y con Dios.
2: Algunas personas podrían pensar ahora: sentir la unidad cósmica, eso suena maravilloso, pero también muy elevado, nunca lo lograré. Gabriele explica a continuación cuán prácticos pueden ser los primeros pasos para conseguirlo. Ser libre trae también felicidad. Ser libre trae también confianza en Dios y una profunda fe en el poder divino que lo tiene todo en sus manos. La unidad con nuestro prójimo la podemos lograr no solo aceptando a nuestros semejantes, sino también asimilando en nosotros las fuerzas positivas de su alma. De ese modo, la parte positiva de nuestro prójimo se convierte en parte de nosotros. ¿Y quién insulta a su propia parte? ¿Quién se vuelve contra sí mismo, deseándose plagas y cosas por el estilo? En el momento en que decimos: bueno, puedo aceptar a mi prójimo. Todavía no tenemos la unidad con nuestro prójimo. Solo tenemos unidad con nuestro prójimo cuando podemos acoger la parte positiva de nuestro hermano, de nuestra hermana, de modo que nuestro prójimo, el lado positivo de nuestro prójimo, sea una parte de nosotros mismos. Pero en tanto no seamos libres, estaremos nublados por nuestras opiniones e ideas, por nuestros deseos, es decir, por nuestra propia vida. Y veremos a nuestro prójimo a través de estas nubes y lo veremos en nuestras ideas y deseos. No veremos con claridad y no lo reconoceremos tal como es, sino solo como nos parece que es decir, creemos que es como pensamos que es, porque miramos a través de las gafas de nuestro ego. En la hora de enseñanza se continúa diciendo: la unidad con nuestro prójimo es una vida maravillosa, porque entonces también somos impersonales, lo que significa que nuestro amor por el prójimo no es una atadura. Nuestro amor se da a sí mismo, fluye hacia el prójimo y se conecta con su vida interior. El verdadero amor no hace ningún esfuerzo, da y fluye sin preguntar qué recibe. El amor fluye desde la libertad y la unidad y une a personas de todos los continentes. El amor que fluye desde la unidad no conoce fronteras, no conoce la distancia con su prójimo, sino que está constantemente conectando, pero sin atar. Si aún no sentimos esta unidad, si seguimos viendo a nuestro prójimo fuera de nosotros y solo miramos la sombra, es decir, sus defectos y debilidades, nosotros mismos seguimos siendo débiles y defectuosos. Si mostramos grandeza y nos esforzamos por liberarnos para acoger los lados positivos de nuestro prójimo, alcanzamos grandeza y una distancia cada vez mayor de nuestro ego humano. El resultado es paz, alegría y esperanza. ¿Y quién no quiere paz?
0: Seguro que cada uno de nosotros dice: claro que quiero tener paz, en la familia, en el trabajo, pero no es frecuente que el siguiente pensamiento sea: estaría bien que la otra persona fuera un poco más comprensiva, así tendríamos paz rápidamente. Leamos más sobre esto en la hora de enseñanza de la sabiduría divina. En última instancia, todos queremos tener paz. Pero si queremos tener paz, la paz tiene que crecer en nosotros. Ella surge de la unidad con nuestro prójimo. ¿Queremos que nuestro prójimo esté contra nosotros? ¿Que sea rencoroso y envidioso con nosotros? ¿Que hable mal de nosotros? ¿Es eso lo que queremos? Lo que no quieras que te hagan a ti, no se lo hagas tú a ningún otro, son palabras que también utiliza el Cristo de Dios. Y cuando las examinamos con profundidad, aprendemos que a menudo somos injustos con nuestro prójimo. ¿Por qué? Porque en el fondo esperamos algo de él. Porque toda falta de libertad se basa más o menos en expectativas. La falta de libertad no es el principio donante, sino el de tomar y atar. Y de este modo tampoco encontramos la unidad con nuestro prójimo. Estimados espectadores y oyentes, nadie puede acercarnos más a lo que significa la unidad verdadera y auténtica con el prójimo que la sabiduría divina, precisamente también en la palabra hablada. Por ello nos gustaría escuchar el siguiente pasaje en el que escucharemos de fondo la voz original de Gabriele.
3: Was ist Gott?
2: ¿Qué es Dios?
3: Gott ist der universelle
2: Dios
3: Geist.
2: Es el Espíritu
3: Einheit
2: universal, la unidad universal. Así como el amor es universal, como la libertad es universal, el paso siguiente es la fraternidad. O sea que el objetivo es alcanzar la unidad cósmica. Es decir, soy uno con toda la radiación cósmica. Una sensación de felicidad inimaginable. Es muy difícil describir lo que se siente. No se siente nada positivo fuera de uno mismo. Todas las formas puras de vida y la conciencia desarrollada de nuestro prójimo está en mí como esencia. Estoy traspasado por la ley del amor, de la libertad, de la unidad y el siguiente paso, de la fraternidad. Todo lo puro sirve a lo puro. ¿Quién nos sirve? La naturaleza nos sirve. Los astros nos sirven. Los animales, las piedras y los minerales nos sirven. Emanan las fuerzas divinas positivas de acuerdo con su desarrollo. Si somos libres, podemos absorber conscientemente estas energías positivas en nosotros, entrar en comunicación con estas fuerzas cósmicas del infinito, con las fuerzas puras. Esto es también una conexión con lo divino. Porque Dios es la vida positiva. Es la fuente y el origen de la fuente. La igualdad brota de la unidad. También podríamos decir, de la libertad y la unidad fluye la igualdad. Si la parte positiva de mi prójimo es una parte de mí, ¿sobre qué o sobre quién quiero ponerme por encima? Todos son iguales. Todos son hermanos y hermanas. En la ley divina, no hay superiores ni inferiores. Eso es a lo que aspira el Señor, a la libertad, la unidad, de ello la igualdad, lo que en última instancia es la fraternidad. Sí, Cristo nos ayuda y nos conduce al nuevo tiempo. ¿Qué tiempo es este? Es el tiempo de Cristo. ¿Y qué hay en Cristo?
3: Frieden.
2: Paz.
3: Freiheit.
2: Libertad.
3: Einheit.
2: Unidad.
3: Brüderlichkeit.
2: Fraternidad. Y sobre todo irradia hacia nosotros el amor infinito, el amor del Padre a través de Cristo. Y todos nosotros y muchos más que están en el mundo estamos llamados a recapacitar. No simplemente salir y decir, tiene que haber paz. Llevamos muchos siglos oyendo esto. Tiene que haber paz. Hay tantos movimientos pacifistas y sin embargo no hay paz. La paz tiene que hacerse dentro de nosotros. El reino de Dios debe surgir primero dentro de nosotros. Debemos ir primero hacia el interior y abrir nuestro reino, el reino de la paz, dentro de nosotros. Entonces fluirá de nosotros y cumpliremos en el mundo lo que hemos realizado. Esto es lo que el Señor quiere de nosotros. Él quiere que seamos libres para aceptar su amor. Quiere que encontremos la unidad para irradiar amor. Quiere que nos aceptemos y nos acojamos unos a otros y nos transformemos en hermanos y hermanas, hermanos y hermanas del amor infinito y eterno. Ese es el reino de Dios en la tierra.
3: Auf Erden.
1: Lo que Gabriele nos dice aquí es muy alentador y señala el camino hacia el nuevo tiempo. Leamos algo más de la hora de enseñanza. Se trata de la pregunta, ¿cómo surge del tiempo pasado el nuevo tiempo? Y sobre esto se dice, ahora vivimos un proceso de transformación de lo hasta ahora acostumbrado. Me da igual lo que hagas. Se trata del señor García y el señor López. Yo soy yo, y García y López no me interesan. García y López son nuestro prójimo. Nadie debería ser indiferente para nosotros, porque en cada persona hay una parte de nosotros y cada uno es una parte de nosotros. Así que vivimos en este proceso de transformar lo antiguo y cada cual debería tener comprensión por cada persona. Cada uno de nosotros se esfuerza por dejar que el reino interior, el reino de paz, crezca de sí mismo. Si nos damos cuenta de esto y nos apoyamos mutuamente, no solo señalando los errores de nuestro prójimo y diciendo, eso lo ha hecho mal, lo que dice es muy duro, etc. Si decimos, todos estamos en el proceso de transformación de lo humano a lo espiritual y nos ayudamos mutuamente mediante comprensión, tolerancia, ayuda mutua, así como cada uno pueda, de esta manera encontraremos esta maravillosa unidad. Y caminaremos por la naturaleza, sobre la hierba, caminaremos sobre las flores, también aplastaremos algunas flores, pero éstas estarán a nuestro servicio porque sobre ellas camina el amor y no el ego. Necesitaremos piedras, tierra para nuestros hogares y casas. Ellas están a nuestro servicio porque ahí está el amor, esa divinidad unificadora, esa fuerza elemental que nos hace tan infinitamente libres, el amor. El amor no es exaltado. El amor se manifiesta sin grandes palabras. El amor penetra en el corazón y une a las personas que aman a Dios más que a este mundo con sus instituciones pasajeras. Ahora nos gustaría volver a escuchar el siguiente pasaje de la hora de enseñanza en el tono original.
0: El siguiente paso hacia la eternidad divina.
3: Es ist alles in uns.
0: Está todo dentro de nosotros. No necesitamos ir aquí ni allá. No necesitamos buscar ni luchar por muchas palabras. Sintamos hacia adentro. Sintamos por un breve momento hacia el interior. Dejemos atrás todos estos pensamientos humanos, sintamos muy profundamente hacia adentro en la conciencia, en mí está la gloria de Dios, el reino de paz. En lo más profundo sentimos entonces la fusión de fuerzas positivas y ya no nos sentimos aquí como un individuo encapsulado en nuestro ego humano, sino que sentimos a nuestro prójimo como nuestra hermana, como nuestro hermano. Todo lo bueno tiene lugar en lo más profundo de nosotros. Y si dejamos que este sentimiento sutil fluya desde nuestro interior y lo afirmamos cada día, regándolo con pensamientos positivos, entonces sentiremos cada vez más el amor del Padre, la libertad proveniente de Él y la unidad con el infinito. Y así nos convertiremos en hermanos y hermanas. En lo profundo de nuestro eterno ser no hay superiores. No hay ricos ni pobres. Hay igualdad. Hay fraternidad en Cristo. Sí, alegrémonos. Todo está dentro de nosotros. No necesitamos dar un paso para sentir en el interior de este amor infinito. Y la respuesta llegará. Sentiremos un poco de libertad, una partícula de unidad, y sentiremos también a nuestro prójimo que lucha por la libertad para acercarse cada vez más al amor de Dios. Dios nos ama a todos y Cristo, nuestro Redentor, conduce a cada uno al corazón de Dios, a nuestro Padre Eterno.
2: Estimados espectadores y oyentes, al final de esta hora de enseñanza sobre la libertad, la unidad y el amor de Dios, Gabriele dio a cada persona que busca a Dios una nueva ayuda alentadora y una pequeña tarea para llevar consigo en su camino por la vida. Cuando miramos el mundo, vemos sufrimientos sin fin, preocupaciones, penas y dificultades, enfermedades, dolencias, pobreza, odio, pero también riqueza. Todo cambiará porque la luz, Cristo, vencerá. Y nosotros, que lo sabemos, nosotros a quienes se nos permite sentir una y otra vez el amor en nuestro interior, debemos esforzarnos cada día más por llegar a ser libres, para encontrar la unidad con todas las formas de vida y especialmente con nuestro prójimo. En primer lugar, debemos llegar a ser libres en gran medida para llevar la libertad y la paz a los demás. una pequeña tarea. Una y otra vez, cuando la vida cotidiana, la presión cotidiana, las cargas cotidianas intenten agobiarnos, sintamos en nuestro interior. Sintamos profundamente en nuestro interior. Y cuando recibamos la respuesta, fuerza y paz, irradiemos estas ondas de sentimientos hacia lo más profundo de nuestro prójimo e intentemos acogerlo, es decir, sentir en nosotros las fuerzas positivas que hay en él. Ese es un pequeño paso hacia la unidad. Con esta tarea que puede acompañarnos en el próximo tiempo, de hecho en toda nuestra vida, concluimos la hora de enseñanza de hoy, proveniente de la sabiduría divina. Si lo desean, sintonicen de nuevo La verdadera escuela es la vida o vean el programa en internet. También pueden encontrar la serie de programas en la mediateca. Por hoy nos despedimos de ustedes con un cordial saludo en Dios.

0: Liebe Zuschauer,
1: estimados espectadores, estimados oyentes, bienvenidos a este programa en el que vamos a leer de la gran obra manifestada, Esta es mi palabra, Alfa y Omega, el Evangelio de Jesús, la manifestación de Cristo que los verdaderos cristianos han llegado a conocer en todo el mundo. Cristo, el Hijo de Dios, nos ha manifestado en este poderoso cambio de eras detalles de su grandiosa presencia en Jesús de Nazaret, y lo hace a través de la palabra profética dada por su profeta de enseñanza y enviada, Gabriele. Él dijo: Yo soy el Cristo de Dios, el camino, la verdad y la vida. Yo soy la verdad, y la verdad que yo soy alumbra en este mundo con innumerables facetas. Hoy nos alegramos de poder leer de nuevo para ustedes en esta poderosa obra manifestada. En el capítulo 57 leemos las palabras de Jesús sacadas de un evangelio desconocido, que después se explican, rectifican y profundizan por Cristo mismo a través de la palabra profética de la actualidad. Comenzamos leyendo del Evangelio de Jesús. Durante ese mismo tiempo se acercaron los discípulos a Jesús y le preguntaron: ¿Quién es el más grande en el reino de Dios? Y Jesús, llamando así a un niño pequeño, lo puso en medio de ellos y dijo: En verdad os digo, si no cambiáis y os volvéis tan inocentes y dóciles como este niño pequeño, no entraréis en el reino de los cielos. Quien se haga ingenuo como este niño será el más grande en el reino de los cielos, y el que en mi nombre acoge a un niño como este, a mí me acoge.

0: volverse divinas.
1: Wieder göttlich zu werden.
0: Quien desprecia o incluso seduce a uno de estos niños pequeños, orientándolo a este mundo, está pecando contra el Espíritu Santo. Habría sido mejor para él no haber aspirado al nacimiento terrenal. En cambio, quien se esfuerza en llevar una vida legítima y cuida de conducir hacia mí a los niños pequeños, cuyos cuerpos terrenales están desarrollándose, es él mismo un ser luminoso que aspira al perfeccionamiento, al renacimiento en el Espíritu de Dios. El sentido de la palabra ingenuo es comprensivo, sencillo, misericordioso y bondadoso. Quien no dude de Dios ni sea arrogante frente a su prójimo, ni pretenda saberlo todo mejor que los demás, sino realice los mandamientos de Dios, se volverá sabio. El sabio sirve desinteresadamente a su prójimo. No pide reconocimiento ni recompensa. Se regala desde la vida de Dios, es decir, desde la plenitud. Es el más grande en el reino de Dios porque cumple las leyes de Dios. La expresión el más grande se refiere a la ley universal. Ser el más grande en el reino de los cielos significa, tras la muerte física, retornar a la ley absoluta, a los seres de la luz que viven en la ley universal, en el más grande, en el eterno, en el uno universal, Dios.
2: Continuamos leyendo en el Evangelio de Jesús lo que Jesús de Nazaret dijo a sus discípulos. ¡Ay del mundo por los disgustos! Es imposible que no haya disgustos, pero hay de aquel por quien ocurra el disgusto. Por eso, si tus avideces o tus placeres ocasionan disgusto a otros, échalos de ti, pues mejor te es entrar en la vida sin ellos que ser arrojado al fuego eterno con ellos. Cristo explica y rectifica y profundiza la palabra. Por tanto, cuidad que nada salga de vuestra boca que no sea divino, y de no hacer nada que dañe a vuestro prójimo o a los reinos de la naturaleza. No ejerzáis presión sobre vuestro prójimo para poder entregaros a vuestras avideces y pasiones. No seáis, pues, objeto de disgusto para nadie con vuestro comportamiento humano, con vuestras inclinaciones y emociones, pues si vuestro prójimo no os perdona, podría ser que tuvierais que soportar durante mucho tiempo los sufrimientos y tormentos con lo que vuestro prójimo tuvo que cargar soportándolos por vuestra causa. El reconocimiento de lo que habéis ocasionado a vuestro prójimo puede ser muy doloroso en vuestra alma, asemejándose al fuego, dependiendo de qué causas hayan sido creadas por vosotros. El sentido de la expresión fuego eterno es un sufrimiento que dura eones.
0: Jesús de Nazaret continuó hablando. Leemos del Evangelio de Jesús. Cuidad de no descuidar a uno de estos pequeños, pues os digo que sus ángeles ven de continuo en los cielos la faz de Dios, porque el Hijo del Hombre ha venido a salvar lo perdido. Cristo explica, rectifica y profundiza la palabra. Sus ángeles significa el alma luminosa de un niño, todavía vive conscientemente en Dios y contempla la vida interna, que es Dios. En el Evangelio de Jesús, Jesús de Nazaret terminó de hablar diciendo lo siguiente. Igualmente, no es la voluntad de vuestro Padre en el cielo que uno de estos pequeños sea dañado. Cristo explica, rectifica y profundiza la palabra. las palabras. Igualmente, no es la voluntad de vuestro Padre en el cielo que uno

0: de estos pequeños sea dañado, quieren decir, los hijos son hijos del Dios Padre-Madre y solo confiados a sus padres terrenales para esta existencia terrenal. Cuando es engendrado el cuerpo terrenal y en el momento del nacimiento del Hijo, el Eterno transfiere a los padres la tarea de atender de forma correcta el cuerpo del niño y de aceptar y acoger al niño, de protegerlo y cuidarlo, y de acompañarlo durante el transcurso de su vida, mediante una vida ejemplar y mediante buenas obras en la familia y para con el prójimo.
1: Und an ihren Nächsten.
2: Das Evangelium.
3: En el Evangelio se describen más cosas de la vida de Jesús de Nazaret.
2: Da kamen ein...
3: Vinieron algunos llenos de dudas a Jesús y dijeron, tú nos dices que nuestra vida y nuestro ser son de Dios, pero nunca hemos visto a Dios, ni conocemos a Dios alguno. ¿Nos lo puedes mostrar al que tú llamas el Padre y el único Dios? No sabemos si hay un Dios. Jesús le respondió diciendo, escuchad esta parábola de los peces. Los peces de un río hablaron unos con otros diciendo, nos dicen que nuestra vida y nuestro ser provienen del agua, pero nunca hemos visto agua. No sabemos qué es. Entonces algunos de ellos, más sabios que los otros, dijeron, hemos oído que en el mar habita un pez sabio y docto, que conoce todas las cosas. Vayamos a verle y pidámosle que nos muestre el agua. Varios de ellos emprendieron viaje para buscar a este pez sabio, hasta que llegaron finalmente al mar donde habitaba el pez sabio y se lo preguntaron. Tras haberlos escuchado, les dijo, oh peces tontos que no pensáis, sabios sois vosotros los pocos que buscáis. En el agua vivís y os movéis, y tenéis vuestra existencia. Venís del agua y volveréis al agua. Vivís en el agua, pero no lo sabéis. Del mismo modo vosotros vivís en Dios y sin embargo me pedís que os muestre a Dios. Dios está en todo y todo está en Dios.
0: Cristo explica, rectifica y profundiza la palabra. Él dice, el que duda ve las cosas y sucesos dentro de los límites de la materia. Los ojos terrenales solo perciben lo terrenal, la sustancia condensada, la materia. Solo las cosas y los sucesos de este mundo son por tanto percibidos por los ojos terrenales y registrados por las células del cerebro. El ojo espiritual, el ojo del alma, ve detrás de la materia. Su mirada atraviesa la sustancia material. Él contempla las cosas y los sucesos de este mundo a la luz de la ley eterna. Y los finos sentidos del alma reconocen lo verdadero y lo falso. Dios es ley. Y quien vive en la ley de Dios, toma y da del manantial de vida eterna, de la verdad. El hombre que está en el océano Dios ve la sustancia material como reflexión, como reflejo de la verdad, formado por el obrar de la oscuridad contrario a la ley divina. El que duda, en cambio, considera a la sustancia material gruesa como la verdadera vida y solo ve los reflejos del yo humano. Quien considera a la materia como lo verdadero, toma por realidad reflejos ilegítimos, porque vive en esta falsa luz, en este mundo de pensamientos. El alma y el hombre que viven en Dios no preguntan quién o qué es Dios, o ¿hay un Dios? Viven en Dios, y Dios obra a través de ellos.
3: Cristo continúa manifestando lo siguiente a través de la palabra profética dada por Gabriele. Dios es el océano cósmico. Dios es irradiación. Dios es luz. Dios es energía. Dios es amor y sabiduría. Dios es la naturaleza, el mundo animal y el firmamento estrellado. Dios es el alfa, es el omega para la sustancia material gruesa, pues la verdad es eternidad y la eternidad es de sustancia sutil. El ser, la fuerza primaria, en el que viven todas las criaturas y seres puros, es eterno, de eternidad a eternidad, porque Dios es eternidad. El hombre vive y se mueve únicamente gracias a la vida, Dios, que está en él y en todas partes, omnipresente. Y todo lo que vive, vive de Dios. Dios es irradiación universal. Dios es todo en todo, el océano, la vida y el amor. Todo lo puro consiste en innumerables aspectos de la vida y del amor. También los seres puros, los seres espirituales, son, como imagen y semejanza del Padre, la irradiación universal, la ley. Dios es la ley fluente universal. Los seres divinos, los seres espirituales son la ley eterna comprimida, se mueven en la corriente universal, Dios. Quien solo nada en el cauce de lo temporal no vive conscientemente en el océano Dios, por eso pregunta por aquel que le mantiene, alimenta y pulsa en él. No hay vida sin Dios, el océano universal. Estimados espectadores, estimados oyentes, esto ha sido una lectura de la gran obra manifestada, Esta es mi palabra, Alfa y Omega, el Evangelio de Jesús, la manifestación de Cristo que los verdaderos cristianos han llegado a conocer en todo el mundo. Les agradecemos mucho su atención y nos alegraremos si volvemos a tenerles entre nosotros en nuestro próximo programa. Hasta entonces, un saludo en Dios.

0: Guten Morgen, lieber Zuhörer, liebe Zuhörerin.
1: Buenos días, estimado oyente, estimada oyente, estimados espectadores. Cristo es en nosotros la roca, equivalente a un castillo o a una fortaleza. Solamente Cristo nos ofrece protección y seguridad. Nada, absolutamente nada adverso, agresivo, amenazante ni suspicaz puede asaltar o conquistar la roca Cristo, la fortaleza en nosotros. Contra la roca Cristo en nosotros se estrella cada agitación humana, también cuando las olas del mundo quieren hacer tambalear con toda su fuerza a la roca Cristo, la fortaleza en nosotros. Sin embargo, la condición para alcanzar seguridad en Cristo es que diariamente transformemos con Él nuestras olas mundanas personales y transformemos así nuestra alma y nuestro carácter en un mar sereno que no se deja agitar por este mundo.
0: Wer in Christus seine Heimat gefunden hat,
1: quien encuentra su hogar en Cristo, claro que está en el mundo, pero ya no más con el mundo, ya no participa del juego de las olas mundanas. De este modo, cada mañana nos trae la decisión para llegar a ser un mar tranquilo o dejarse llevar por las olas del mundo, por los deseos apasionados, por el odio, la envidia y la hostilidad, por el deseo de poseer, de ser y tener, por pretensiones relativas a lo mío y para mí y cosas semejantes.
0: Jeden Morgen zeigen uns unsere Gedanken.
1: Cada mañana nuestros pensamientos nos muestran en qué barco mundano nos encontramos.